Bienvenidos a Terapia para el Alma. Continuamos con nuestro devocional diario. Abre tu corazón y tu Biblia en el Salmo 5. Kevin, un trader de criptomonedas en Miami, comenzaba cada día revisando mercados a las 5 de la mañana. Su primera hora determinaba su humor. Si Bitcoin subía, era amable. Si bajaba, era insoportable. Su esposa le dijo: "¿No estás casado conmigo? Estás casado con tu teléfono, con tu trabajo, con tus socios". Un día su mentor le retó: "¿Qué pasaría si la primera voz que escucharas cada mañana no fuera el mercado, sino tu propósito?" Kevin empezó a madrugar 30 minutos antes, no para ver las gráficas, sino para leer y orar. En 6 meses su portafolio creció menos, pero su matrimonio resucitó. Su alma estaba en paz. El Salmo 5:3 dice: "Oh Jehová, de mañana oirás mi voz, de mañana me presentaré delante de ti y esperaré". Este Salmo es un masterclass en gestión de energía espiritual. David establece una rutina no negociable. La mañana pertenece a Dios y el día pertenece a la misión. Fíjate la secuencia: de mañana oirás mi voz, él habla primero. Me presentaré delante de ti, conexión intencional. Y esperaré, pausa antes de la acción. En un mundo que idolatra la productividad inmediata, esto suena contraproducente. Pero David sabía algo que Jeff Bezos descubrió milenios después: las decisiones de alta calidad requieren un espacio mental. El versículo 8 revela el secreto. Guíame, Jehová, en tu justicia, endereza delante de mí tu camino. No puedes ser guiado si ya saliste corriendo. Tu mañana programa tu día. Los primeros 30 minutos después determinan tu estado mental para las siguientes 16 horas. Experimenta esta semana. Día 1 al 3. Despierta, agarra tu teléfono, tu rutina actual. Día 4 al 7. Despierta, habla con Dios antes que con los algoritmos. Registra la diferencia en claridad de pensamiento, paciencia con personas, calidad de decisiones. Kevin descubrió que los mercados seguían volátiles, pero él ya no, porque su identidad estaba anclada en algo más estable que un gráfico. Oremos esta mañana para que el Señor nos ayude a encontrar claridad, paciencia y calidad de decisiones. Señor, perdona las mañanas que te he robado para distraerme en las pantallas. Mañana quiero escucharte primero antes del caos, antes de las demandas, antes de las redes. Guía mis pasos desde el primer paso en la mañana. Amén. Porque tu palabra dice: de mañana presentaré delante de ti mi alma, mi mente y mi corazón. La prisa es enemiga de la dirección. Velocidad sin rumbo es solo agotamiento. Que Dios les bendiga y tengan un excelente día. Cuéntame, ¿cómo te ha ido dando el primer lugar a Dios en tus 24 horas?

¿Cuántos alaban a Dios?

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1: Gracias por estar nuevamente junto a nosotros, queridos amigos oyentes. Les damos una muy cordial bienvenida al programa.
2: Escuchamos hoy la última parte de la profecía bíblica, una prueba de Dios.
1: Veremos la profecía cumplida como prueba de credibilidad y el poder de Jesús.
2: Ya llega la voz de Herman Harvich guiándonos en este mensaje de hoy. Pero antes, hacemos una pausa musical.

Hola amigos oyentes, ¿cómo están? En el mensaje La Profecía Bíblica, una prueba de Dios, veníamos viendo a Jesús como profeta y que las palabras y afirmaciones de Jesús se cumplirán en un 100% porque son eternas y además son espíritu y vida. Para dar peso a sus promesas y demostrar, por ejemplo, que Él es capaz de dar vida aún más allá de la tumba, Jesús resucitó a Lázaro, a la hija de Jairo y también al hijo de la viuda de Naín. La gente vio entonces que esto era la profecía cumplida como prueba de la credibilidad y del poder de Jesús. Veamos ahora cómo anunció la crucifixión. Jesús anunció e ilustró muy concretamente la forma de su muerte con un acontecimiento del Antiguo Testamento que se encuentra en Números 21, versículos 4 al 9. Así como Moisés, siguiendo el mandato del Señor para salvación de los israelitas mordidos por las serpientes venenosas, levantó una serpiente de bronce bien visible sobre un asta. Y cuando alguna serpiente mordía a alguno, miraba a la serpiente de bronce y vivía, como dice el versículo 9. Así también el Hijo del Hombre iba a ser físicamente elevado para señal y para salvación, según sus propias palabras, como dice en Juan 3, 14 y 15. Esto sucedió a pesar de que Jesús, según el derecho romano, no podría haber sido crucificado, lo que Pilato aseguró un par de veces durante su interrogatorio. Hablemos ahora de la profecía de la destrucción del templo y de Jerusalén. Jesús horrorizó a sus discípulos cuando anunció la destrucción del templo, el cual el rey Herodes había mandado a reconstruir y mejorar durante años. A pesar de que 40 años más tarde, durante la conquista de Jerusalén, el general romano Tito ordenó expresamente a sus soldados no tocar el templo y mucho menos destruirlo, en el año 70 después de Cristo se cumplió justamente aquello que Jesús había anunciado. Ahora la profecía de la eternidad de la palabra de Dios y la proclamación mundial del Evangelio. ¿Qué afirmaciones totalmente insensatas las de aquel joven predicador callejero a quien perseguían aquellos primitivos galileos prehistóricos? ¡Ese debe estar loco!, habrán murmurado los fariseos y escribas. Pero Jesús lo dijo completamente convencido. El cielo y la tierra pasarán, pero mis palabras no pasarán. Hoy alguno que otro todavía se burla, pero con la inexcusable miopía, porque desde Nueva Zelanda, pasando por Siberia hasta Portugal, desde Tánger en Marruecos hasta Ciudad del Cabo en Sudáfrica y desde los esquimales hasta Tierra del Fuego, en todas partes de este mundo encontramos seguidores de Jesucristo. Y hasta el día de hoy existen 2.426 idiomas a los cuales toda la Biblia o el Nuevo Testamento o algunas partes de la misma han sido traducidas. Todas estas profecías bíblicas cumplidas nos exhortan a estar despiertos. Pensemos en las señales, especialmente en dirección al tiempo de la tribulación y la posterior aparición gloriosa del Rey de Reyes, pero también en el rapto de la Iglesia, la esposa de Jesucristo, y preparémonos para eso. Los cristianos nacidos de nuevo ya sienten como una atmósfera de partida. Analicemos ahora la profecía y el Espíritu Santo. Comencemos con la venida del Espíritu Santo. Jesús les prometió a sus discípulos la llegada y compañía del Espíritu Santo y los preparó para esto. Lo recordamos especialmente en Pentecostés, la fecha del nacimiento de la Iglesia de Jesús. Esta representa en todos lados los efectos visibles del actuar del Espíritu Santo cuando los cristianos rescatados y reconciliados se reúnen. Después de tantas persecuciones, de distintas falsas doctrinas, de énfasis mal puestos y de una constante mundanalidad y enfriamiento, esto es realmente un milagro. Como hijos de Dios, nosotros mismos vivimos una y otra vez su intervención alentadora y la realidad universal de la palabra de Jesús cuando dijo que sobre la roca de la afirmación de Pedro, «Tú eres el Cristo, el Hijo del Dios viviente», Él construirá su iglesia. Pero hay un aspecto más que muchas veces es pasado por alto y que leemos en Juan 16, 12 y 13. Aún tengo muchas cosas que deciros,
pero ahora no las podéis sobrellevar. Pero cuando venga el Espíritu de verdad, Él os guiará toda la verdad, porque no hablará por su propia cuenta, sino que hablará lo que oyere, y os hará saber todas las cosas que habrán de venir. En el versículo 12, Jesús anuncia la venida del Espíritu Santo. Muchos, sin embargo, pasan por alto la última parte de la promesa donde Él claramente menciona que el Espíritu de Dios luego también revelará las cosas que han de venir o las cosas futuras. Después de Pentecostés habrá por lo tanto declaraciones proféticas especiales, las que encontramos en las cartas de Pablo, Pedro, Judas y Juan. A continuación veremos solo un ejemplo de lo que el Espíritu Santo ha revelado después de Pentecostés. El arrebatamiento. Entre cristianos a veces hay discusiones con respecto a si la segunda venida de Jesús ocurrirá en una o en dos etapas. Esto también se podría definir como un síntoma de analfabetismo profético. En la primera carta a la iglesia de Corinto, la cual Pablo escribió aproximadamente 23 años después de Pentecostés, el apóstol deja saber a sus lectores que a él, por el Espíritu Santo, le fue revelado un misterio que según consta en 1 Corintios 15, 51 y 52. Se trata de la venida del Esposo Celestial para traer de regreso a su amada esposa. Ya que la iglesia, la esposa comprada por precio de sangre, también era un misterio, esta venida especial de Jesús no será conocida anteriormente. Es revelado y explicado aquí como un misterio. En conexión con 1 Tesalonicenses 4:13 al 18, es absolutamente comprensible cuando en el versículo 17 aparece el concepto de arrebatamiento. ¿Cómo es posible que haya personas que realmente aseguran que el término arrebatamiento no aparece en la Biblia? En el Nuevo Testamento se revelan 8 misterios importantes en lo concerniente a la historia de la salvación. La otra aparición gloriosa conocida del divino Mesías, con las nubes del cielo venía uno como un hijo de hombre, vemos esto en Daniel 7, 13 y 14, es evidente. Incontables veces Jesús se identificó con esta figura profética, el Hijo del Hombre, dándose a sí mismo ese título. La última vez frente al sumo sacerdote, como leemos en Mateo 26, 63 y 64, quien definitivamente tomó esta expresión como una blasfemia contra Dios, confirmando así el juicio divino sobre Israel. Veamos ahora la aplicación práctica. En Lucas 21, 28, se nos pide que observemos atentamente los sucesos que ocurren a nuestro alrededor y en el mundo y que los evaluemos a la luz de la Biblia. Dice, cuando estas cosas comiencen a suceder, erguíos y levantad vuestra cabeza porque vuestra redención está cerca. Aunque muchas de las llamadas señales del fin y sus antesalas, las cuales anunció el Señor Jesús, son de naturaleza negativa, su cercanía nos debe hacer recordar los cumplimientos proféticos. Dios lo ha anunciado. Él está sentado en el trono, su palabra es realidad y en eso podemos confiar en todo sentido. Esto genera una gozosa certeza que nos hace mirar agradecidos, como dice Hebreos 12:2. Puestos los ojos en Jesús, el autor y consumador de la fe. Algo parecido encontramos en Hebreos 10, 25, donde somos llamados a no dejar de congregarnos, como algunos tienen por costumbre, sino exhortándonos y tanto más cuanto veis que aquel día se acerca. Adormecerse al volante de un auto puede tener consecuencias fatales. Pero aquí se trata de la salvación o la perdición eternas. En vez de solo alegrarnos de nuestra propia salvación como cristianos nacidos de nuevo, debería sacudirnos la profecía cumplida y las cada vez más continuas apariciones de la cuenta regresiva apocalíptica, como si se tratara de una adrenalina espiritual, para no dejarnos estar en nuestra conformidad, dormitando y apáticos. Debería impulsarnos a llevar a otras personas, con hechos y palabras,
al camino de la salvación en Jesucristo, para que también ellos puedan tomarse de su mano horadada en la cruz del Gólgota y sean sanados por sus heridas. El perdón de pecados solamente puede ocurrir por la sangre derramada del Cordero de Dios, por Jesucristo, quien era libre de pecado, pero se hizo pecado por nosotros, y al cargarlo sobre él, soportó voluntariamente la terrible muerte de cruz, como dice en Isaías 53:5. Mas el herido fue por nuestras rebeliones, molido por nuestros pecados, el castigo de nuestra paz fue sobre él, y por su llaga fuimos nosotros curados. Dios nos quiere usar precisamente en estos últimos tiempos, antes del arrebatamiento, para que, como dice Gálatas 6:10, hagamos bien a todos, y mayormente a los de la familia de la fe, dando testimonio a las personas que aún están viviendo en sus pecados, que Jesús vino a este mundo para llamar a los pecadores, y no a los supuestos justos. En 1 Timoteo 2:4 nos dice que Dios quiere que todos los hombres sean salvos y vengan al conocimiento de la verdad. Por eso, Jesús nos llama metafóricamente en Lucas 14:23 de la siguiente manera: ve por los caminos y por los vallados y fuérzalos a entrar para que se llene mi casa. Quien por razones de salud o de vejez ya no puede salir, está llamado a apoyar. Apoyar la proclamación del Evangelio, posiblemente con sus bienes, pero especialmente con la oración. La recompensa no faltará, ya que en 1 Corintios 2:9 dice: cosas que ojo no vio, ni oído oyó, ni han subido en corazón de hombre, son las que Dios ha preparado para los que le aman.

0: Gracias por su compañía, estimados oyentes. Terminamos así con el tema La profecía bíblica, una prueba de Dios.
1: Si desearan una copia escrita del tema en forma totalmente gratuita, pueden solicitarla a la dirección que enseguida les vamos a ofrecer.
0: Nos despedimos hasta nuestro próximo encuentro, deseando que pasen muy bien y que Dios les bendiga.
1: Hasta entonces, y tome nota de nuestra dirección, por favor.
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1: Amados hermanos, estamos reunidos delante de Dios y todos estos testigos para unir a este hombre y a esta mujer en santo matrimonio, el cual, según lo acordado, se extenderá desde el presente día hasta cumplirse un plazo de 10 años. Si al final de ese periodo, los aquí presentes, Marco Antonio Pérez Sosa y María Antonieta Buendía, deciden renovar su contrato matrimonial, les será concedido. De lo contrario, estarán en su derecho de separarse, si así lo desean. Marco Antonio, ¿aceptas a María Antonieta para ser tu fiel esposa, en salud y enfermedad, en riqueza y en pobreza, y hasta que se cumpla al menos un plazo de 10 años?
2: Sí, acepto.
1: ¿Y tú, María Antonieta, aceptas a Marco Antonio como tu leal esposo por al menos 10 años de tu vida?
3: Disculpe, pero pensándolo bien, ¿cree que podríamos renegociar el contrato a 5 años?
4: A diferencia de estos personajes, nadie hace planes para casarse con un plazo de disolución en mente.
5: El ideal del matrimonio es que dure para toda la vida, tal y como se prometen los novios en el altar. Hasta que la muerte los separe.
6: La radio te informa la hora. 21:28.

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1: ¿Por qué los niños se comportan tan mal en las vacaciones y otras veces cuando sus padres intentan complacerlos? ¿Usted hubiera pensado que sus hijos se dirían a sí mismos: ¡qué maravilla! Mamá y papá están haciendo algo bueno por nosotros. Nos llevaron de vacaciones. Les voy a dar una tregua y me voy a portar muy bien. Pero ellos no piensan así. En realidad, muchos niños se portan peor en esas situaciones. ¿Por qué es esto? Una de las razones es que frecuentemente se sienten obligados a reexaminar los límites cuando piensan que estos pueden haber cambiado. En otras palabras, fuera de la rutina normal, los niños a menudo empujan los límites para ver hasta dónde pueden llegar. Entonces, ¿cómo pueden los padres mantener su propia paz y preservar la armonía durante las vacaciones y los viajes? Bueno, a veces es útil volver a definir los límites. Dígales exactamente lo que usted va a hacer y lo que espera de ellos. Y si ellos todavía empujan los límites, usted mantenga los suyos con una buena disciplina cariñosa desde el principio. Ningún padre o madre quiere ser un ogro en las vacaciones, pero un poco de firmeza al comienzo puede hacer que el tiempo restante sea placentero para toda la familia. Les habla el Dr. Dobson, de Enfoque a la Familia.

0: La radio te informa la hora. 21:48. 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
1: Es desagradable tener pugna con los vecinos. Cuando mi hijo tenía 2 años, vivíamos en un segundo nivel donde los pisos de madera eran un problema. A un niño de 2 años le gusta correr y fácilmente deja caer las cosas. Pronto fue evidente que la relación con los vecinos del primer piso no sería cordial. Ellos parecían demandar absoluto silencio. Hay desacuerdos entre vecinos en todas partes y en todo tiempo. La fricción en el trabajo, en la escuela o con familiares puede llegar a ser intolerable y, ¿qué diremos?, de fricción entre marido y mujer, entre padres e hijos. Estas son desagradables experiencias. Tolerar y aguantar día tras día resulta incómodo y frustrante. No puede haber armonía si vivimos en incompatibilidad. ¿Cómo procederías tú si tu vecino fuera Dios? No hay mayor incompatibilidad, diferencia o mayor desacuerdo que entre el ser humano y Dios santo y perfecto. Suponer a Dios como vecino no es tan imposible como creas. Cuando Dios estableció una relación con la nación de Israel, les dijo: harán un santuario para mí y habitaré en medio de ellos. El problema era cómo vivir delante de un Dios santo, ser su vecino y a la vez un buen vecino. Dios mismo proveyó la solución instruyéndoles que periódicamente sacrificaran ciertos animales escogidos. Cada animal, con su muerte, sustituía a la gente y pagaba por el pecado, permitiendo la reconciliación con Dios. Dios está presente en todo lugar. Tú y yo vivimos delante de Él y somos sus vecinos. Dice la Biblia que en Él vivimos y nos movemos y somos. Nuestra vida depende de Dios y se desarrolla delante de Él. Como con Israel, nuestro pecado ofende a Dios e interrumpe nuestra relación con Él. Pero también a nosotros, Dios ha provisto el sacrificio para reconciliación. El sacrificio perfecto. Dice la Biblia que ese sacrificio es Jesucristo, en quien tenemos redención por su sangre y a través de Él podemos vivir en paz con Dios. ¿Cómo está tu vida delante de Dios? ¿Eres un buen vecino?
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2: Entonces se juntaron aquellos hombres y hallaron a Daniel orando y rogando en presencia de su Dios. Fueron luego ante el rey y le hablaron del edicto real.
3: ¿No has confirmado el edicto que cualquiera que en el espacio de 30 días pida a cualquier dios u hombre fuera de ti, oh rey, sea echado en el foso de los leones?
2: Respondió el rey diciendo:
3: verdad es, conforme a la ley de Media y de Persia, la cual no puede ser abrogada.
2: Entonces el rey mandó y trajeron a Daniel y le echaron en el foso de los leones. Y le dijo el rey a Daniel:
3: Daniel, el Dios tuyo, a quien tú continuamente sirves, Él te libre.

0: acercándose al foso, llamó a voces a Daniel y con voz triste le dijo:
1: Daniel, siervo del Dios viviente, el Dios tuyo a quien tú continuamente sirves, te ha podido librar de los leones.
0: Entonces Daniel respondió al rey:

0: Damos un aplauso al Señor por la vida del pastor.
1: Buenas tardes. El hermano Pablo Hunter fue nuestro tutor de toda la vida. Solo hay un video en YouTube de él. Entonces, los que lo han visto, era un ancianito, murió de casi 100 años. Y él me tomó como su Timoteo cuando yo tenía como 21 años. Yo tengo 67. Y durante muchos años él era nuestro tutor. Y él una vez me dijo lo siguiente: dice, mira, Chuy, en esta vida hay muchas cosas y situaciones en las cuales Dios te da la oportunidad varias veces de hacer algunas cosas. Te da una oportunidad otra y otra y otra. Pero hay una que solamente tienes una oportunidad en la vida. ¿Quieres saber cuál es? Yo le dije, sí, claro, hermano, dice, servir a Dios. Si tú no sirves a Dios ahorita y se te van los años, ya perdiste. Entonces, solamente una oportunidad tenemos de servir a Dios. ¿Sí? Yo lo tomé muy a pecho. Yo me convertí a los 20 años de edad y lo tomé a pecho. Y invertí toda mi vida y no me arrepiento de eso. Al contrario, le doy gracias a Dios por la gracia que derramó para poderlo servir, como los textos que leía Jorge, ¿verdad? Pues Dios nos escogió, eso es algo soberano de Dios. Entonces, si tú tienes un llamamiento, Dios te ha escogido para hacer alguna tarea dentro del cuerpo de Cristo, hazla, pero hazla bien, no a medias. Así de, ay, hoy no, hoy no tengo, mejor sí, mejor no, porque cuando pasen los años, puedes arrepentir, que ya no habrá tiempo. No hace mucho un pastor, de muchos años de conocido, allá en Guadalajara, en México, vino a verme y me preguntó, me dijo, ¿qué hice mal? Digo, ¿de qué me hablas? ¿Qué hice mal? ¿Por qué me siento frustrado? ¿Por qué estoy triste? ¿Por qué esto, lo otro? ¿Qué debo de hacer? Mi congregación, ¿ves? ¿Tú la conoces? Todo está estancado, todo seco. Entonces me quedé viendo y le digo, ¿cuántos años tienes? Y me dice, 73. ¿Y tu salud? mis amigos de aquel entonces que yo estaba desperdiciando mi vida, aún cristianos, y algunos de ellos ya se murieron y nunca sirvieron a Dios, otros abandonaron el ministerio. Entonces aprovechen, ¿sí? Yo les quiero hablar de un tema que pocas veces se habla cuando se juntan pastores o líderes. Casi siempre les hablan de, yo te voy a decir cómo crecer tu iglesia, y todos se emocionan, ¿verdad? Y te voy a dar un sistema, un método, y sí, yo quiero. Y les hablan de como de triunfalismo y todo. Pero hoy le voy a dar vuelta a la moneda y voy a hablarles sobre las aflicciones del ministerio. Porque es un privilegio servir a Dios, pero también tiene el otro lado, de que ahí es donde muchos corren o se desaniman, porque cuando vienen las pruebas y las aflicciones del ministerio, dicen, no, yo no pensaba que esto era así, y se van. Y Jesús y la Escritura nunca dijo que todo iba a ser color de rosas, ¿verdad que no dijo? Vamos a un texto, 2 de Corintios 4, versículo 7. 2 de Corintios 4, 7. Muy bien. Voy a leer, ustedes me siguen ahí. Dice, pero tenemos este tesoro en vasos de barro, para que la excelencia del poder sea de Dios y no de nosotros. Fíjate el versículo 8. Que estamos atribulados en todo, mas no angustiados. En apuros, mas no desesperados. Perseguidos, mas no desamparados. Derribados, pero no destruidos. Llevando en el cuerpo siempre por todas partes la muerte de Jesús, para que también la vida de Jesús se manifieste en nuestros cuerpos. En estos últimos, diría yo, 25 años, quizás 30, se infiltró en muchas iglesias, en la mente de muchos pastores o candidatos al, o que Dios los había llamado al ministerio, se coló una enseñanza falsa de que todo sufrimiento venía del diablo. Toda aflicción o adversidad venía de Satanás. Esta enseñanza hablaba de que los cristianos, incluyendo obviamente los ministros, deben de estar libres de aflicciones. ¿Por qué? Porque según esta enseñanza, todos estamos destinados para el éxito, la felicidad y la prosperidad, porque el Señor ya llevó nuestras aflicciones. Entonces, si Él ya se las llevó, pues porque yo tengo que sufrir, ¿no? Bueno, esto suena bonito, ¿no? Y yo en mi humanidad desearía que así fuera. Pero lamentablemente, para los que creen esto, esa no es la verdad. El concepto es errado, es falso. No se encuentra en la Biblia. Con un solo texto podemos echar por tierra esa enseñanza falsa que ha destruido la vida de muchos llamados para servir, ¿eh? Porque les vendieron espejitos, ¿verdad? Los hechizaron con enseñanzas que les aseguraban que tú ibas a ser un gran hombre de Dios, una mujer grande de Dios, todo el mundo te iba a aplaudir, ibas a ser famoso, un montón de tonterías. Que yo recuerdo hace 25, 30 años empecé a escuchar. Yo, se oía tan raro, porque yo crecí en una congregación donde se predicaba el Evangelio. Entonces fue muy, muy, muy patente la diferencia en ese mensaje. Un solo texto, voy a citar algunos más, pero nada más con uno se derriba esa falsa enseñanza. Juan capítulo 16, versículo 33. Estas son palabras, no de un motivador, no de un gran siervo de Dios que anda por allí, no, son palabras de Jesús, el Rey de Reyes. Y dijo lo siguiente: estas cosas os he hablado para que en mí tengáis paz. primer lugar, Dios quiere que tengas paz, pero las cosas que les había hablado era su doctrina, su enseñanza. Pero luego él aseguró algo que ahí es donde como que a muchos no les gusta leerlo. Y Jesús dijo, en el mundo, acuérdense que estamos en el mundo, aunque no somos del mundo, en el mundo tendréis que... Bueno, a ver, según esta doctrina yo reprendo todo lo adverso, yo reprendo y rechazo toda aflicción porque Él ya llevó mis aflicciones. A ver. A ver, si el mismo creador del universo, el mismo en quien se originó pues el cristianismo, Cristo es el cristianismo, está diciendo que en el mundo tendremos que... Entonces, ¿cómo está? No está difícil entenderlo, ¿a poco no? Lo difícil es digerirlo. O sea, en la mente podemos, ay, bueno, sí, Jesús lo está diciendo, sí, pero... Bueno, entonces ahí es donde nos enfrentamos, o le creemos al que está diciendo eso, que está contrario a lo que dijo Jesús, o le creo a Jesús. Bueno, ahí ya cada quien decide, ¿no? Yo he decidido creerle a Jesús. Y Él dijo, miren, en el mundo van a tener aflicción, pero luego añade algo importante, pero confíen, yo he vencido al mundo. O sea, ¿confíen en quién? Pues en Él. Si profundizamos en la vida de hombres y mujeres en la Biblia, vamos a ver que efectivamente hubo algunos que tuvieron gran prosperidad, eran gente que tuvo victorias notables. Muchos vivieron en un bienestar agradable, cómodo, pero también, si analizamos la vida de muchos de esos hombres en la Biblia, ellos se enfrentaron la aflicción, la confrontación, a veces salieron derrotados. Personajes como Abraham, Jacob, José, Moisés, Jeremías, Daniel, pues ni se diga de Pablo, del mismo Pablo que escribió lo que acabamos de leer, Pedro, pues ni se diga. Hombres y mujeres que experimentaron las aflicciones del ministerio que Dios les había encomendado. Cuando hablamos de las aflicciones del ministerio, es inevitable hablar de la cruz de Cristo. Esto significa que en el ministerio, las heridas, la agonía, el abandono, la soledad, situaciones de este tipo, a veces la humillación, a veces la calumnia, la incomprensión, inclusive la traición, son cosas que están incluidas en el servicio a Dios. Y ahí es eso, pues ¿a quién le gusta eso? A nadie. A mí no me gusta eso, yo creo que a ningún ser humano. Pero un gran número de pastores, líderes y servidores no están preparados para enfrentar las aflicciones que conllevan la vida ministerial o servicio a Dios. Hay tiempos en que hay que cruzar el desierto, ¿verdad? Hay tiempos donde se avecina la noche oscura y como que tarda mucho en amanecer. Entonces, al descuidar de manera deliberada este tema, pues no están preparados para enfrentar las aflicciones cuando estas llegan. Las situaciones que afligen a los que servimos al Señor. ¿Esto qué provoca? Pues que muchos o algunos ministros de Dios, genuinos, llamados y con el deseo de servirle, pero al no entender esto, se frustran, se desaniman, quieren tirar la toalla, como decimos, ¿verdad? Y en muchos casos, quitan sus manos del arado y abandonan el ministerio, y muchos abandonan hasta el Señor, y en algunos casos hasta ateos se vuelven. No, yo no pensé que esto fuera así, porque si yo quiero servir a Dios, la gente mira cómo me paga, la gente a los que yo di mi vida y cómo me pagan. O sea, no es nada fácil, pero en grados extremos, un fenómeno que se está dando como de, ¿qué serán? Unos 7 años para acá,
2: El suicidio de pastores.
1: Antes de venirme, la semana pasada se suicidó un pastor en México. 3 días antes, otro en Estados Unidos. Yo tengo una lista de 7 años para acá de pastores que se han suicidado. Que predicaron la última vez, el último domingo, un bonito mensaje. Salieron, se fue a su casa, le dijo a su esposa, me voy a adelantar. Llega el esposo y lo encuentra ahí, sin vida. Con una carta. Con un profundo, pues frustración, amargura. Yo le di mi vida a este hermano, me traicionó, no lo puedo soportar. O sea, eso significa que no, nadie les enseñó. O si les enseñaron, no lo asimilaron, no lo digirieron. Y cuando oyeron, algunos que enseñan esa falsa doctrina, prefirieron creerles a ellos. Pero cuando se enfrentaron a la realidad, ay, hermanos. Y todo eso añádale a pastores que enseñan que si un cristiano se suicida se va al cielo, no, pues ya qué hago en este mundo, ¿no? Pues ahí nos vemos allá con San Pedro. ¿Qué es eso? ¿Qué es eso, no? Entonces, la falsa enseñanza de asociar a Dios solo con el bienestar y la prosperidad ha creado falsas expectativas sobre el cristianismo y sobre el ministerio. Ambas cosas. La realidad es que tarde o temprano vamos a enfrentar las aflicciones del ministerio. O sea, el ministerio no es algo así como... Yo me acuerdo cuando iniciaba en el Señor, pues uno... A mí Dios me llamó cuando me convertí. Pues yo no sabía discernir, pero los pastores que yo tenía y los maestros que tuve lo veían. Yo no lo sabía discernir y tú tienes un llamado, ¿qué es eso? Yo no entendía nada, ¿verdad? Pero ya al paso del tiempo entendí que Dios me llamó el día que yo me convertí. Pero gracias a Dios que me enseñaron bien. Y además yo lo veía, que no era fácil ser pastor. Además, hubo un tiempo en mi vida que yo le decía al Señor, Señor, yo te voy a servir, pero como pastor no. Y yo oraba, y yo así oraba, Señor, sí, lo que tú quieras, sí, yo lo voy a hacer, menos como pastor. Y el Señor me dice, ¿y por qué como pastor no? Le digo, no, pues es que yo veo a mi pastor. Todos lo criticaban, padecían necesidades, lo calumniaban. Yo decía, no, yo no aguanto eso, Señor. O sea, yo ya me estaba haciendo mi propio concepto del ministerio. El Señor me dijo, no. Un día que me recuerdo perfectamente que Dios me dijo, a ver, ¿vas a hacer lo que yo te diga que hagas o lo que tú quieras hacer? Y yo, no, bueno, lo que tú quieras que yo haga, eso voy a hacer. Me dice, pues vas a ser un pastor. Mire, la verdad es que batallé, pero sí le dije al Señor, ok, está bien, voy a hacer lo que tú quieras, pero dame el don, porque es un don. No, si yo fuera, imagínense, tengo 40, ya para 41 años, pastoreando la misma iglesia. Si Dios no me hubiera dado el don, ni un año aguanto. No, hombre, las ovejas son bien difíciles. ¿A poco no, pastores? Aprovecho ahorita para decir que sí. Y en mi época de estudiante en el seminario, me acuerdo que hablábamos, pues todos jóvenes, y no, yo me voy a ir a África, no, yo me veía así como algo muy, pues, como muy romántico, ¿no? Pero ya la realidad es otra. Entonces, gracias a Dios por los hombres que Dios puso para dirigirme en mi tiempo de juventud,
2: porque si me decían cosas, yo y tú, Dios te va a usar a ti, pero mira, junto con eso va esto y esto y esto y esto. ¿Cómo? Y me explicaban. Y luego yo iba a la Biblia y lo encontraba. Decía, bueno, pues vamos adelante. Y ya son 41 años pastoreando la misma congregación. Una vez una señora, no hace mucho, me dijo, ay, pastor, estás muy impaciente. Ay, hermano, tengo más de 35 años aguantándola. Y me dice impaciente. Pero bueno, así son las ovejitas. Y debemos amarlas. Bueno, pastores, servidores, compañeros de milicia, solo tenemos dos caminos a seguir una vez que Dios nos ha llamado para servirle. Uno es evadir la cruz de Cristo, de negación y todo lo que implica, ustedes ya saben en qué consiste, y buscar nuestra comodidad o nuestra realización, que mi ministerio sea dado a conocer y que yo sea un hombre de éxito. Eso implicaría diluir el mensaje del Evangelio y predicar a otro Jesús que no es el de la Biblia. Esa es una opción. Y la otra es tomar firmemente la cruz, abrazarla y por consecuencia aceptar todo lo que conlleva tomar la cruz y seguirlo, que son persecuciones, calumnias, soledad, traición, a veces escasez, a veces abundancia. Las dos, la escasez tiene sus peligros y la abundancia también. A veces la incomprensión, la ingratitud y un etcétera larguísimo, Jesús fue muy claro. Él no andaba con ambigüedades, no. Él advirtió de manera muy clara a sus discípulos que iban a sufrir por causa de su nombre. Nunca se los escondió. Yo a veces digo, bueno, algunos que se sorprenden, ¿por qué a mí me está pasando eso? Pues, ¿qué Biblia estás leyendo, pastor o servidor? O sea, ¿crees que tú eres alguien muy especial? Eres como el hijo consentido. ¿Cómo es un hijo consentido de sus papás? Le pasan todo, ¿no? Le dan todo. ¿Y cómo se vuelve un niño consentido? ¿Cómo va creciendo? Mal. ¿Saben que Dios no tiene consentidos? ¿Cómo? Pues eso no existe en Él. Siempre que cualquiera de sus hijos se porta mal, el Señor, al que ama, ahí está. Entonces, un padre terrenal que no disciplina a sus hijos es porque no lo ama en realidad, no lo está corrigiendo. Y Dios es el padre perfecto. Entonces, nos va a corregir y también eso, aparte ya, incluye, pues nos aflige porque duele. ¿Han sentido la disciplina del Señor? Denle gracias porque son hijos, porque si tú haces codo y andas ahí y no sientes la disciplina de Dios, entonces eres un bastardo. Así dice en Hebreos. Entonces, si tú has sentido la mano de Dios, la disciplina del Señor, pues alégrate porque eres hijo de Dios. Pero yo he escuchado a cristianos, no, vámonos, no pasa nada, Dios es amor. No, pero el Señor dice que tenemos que andar rectos. No, pero mira, yo hago esto y el Señor es bueno. No, más bien no es su hijo. Yo no puedo disciplinar al hijo de la señora de enfrente, porque no es mi hijo, pero el mío sí. Bueno, cuando estaban chiquitos, ¿no? Ahorita ya está casado. Fíjense lo que dice Mateo 10:24. Cómo Jesús advirtió a sus discípulos. El discípulo, dijo, no es más que su maestro, ni el siervo más que su señor. Bástale al siervo ser como su maestro, y al siervo como su señor. Mira lo que dice, si al padre de familia llamaron Belcebú, o sea, a él, ¿cuánto más a los de su casa? O sea, nosotros somos los de su casa. En otras palabras, Jesús está diciendo, si a mí me dijeron, ¿se acuerdan que él lo acusaban falsamente? De borracho, de comilón, de falso maestro, de todo. Dice, ¿cuánto más a los de su casa. Jesús le dijo a uno de sus discípulos llamado Ananías que fuera a orar por un tal Pablo que se había convertido cuando iba de camino a Damasco y se había quedado ciego, ¿sí? Y Ananías primero le debatió a Dios, pero le dijo, no, mira lo que le dicen Hechos 9:15. El Señor le dijo a Ananías, ve, o sea, para que orara por él, para que recobrara la vista, porque instrumento escogido es este. Este aquí es Pablo, ¿sí? ¿Para qué? ¿Para qué lo escogió? Para llevar mi nombre en presencia de los gentiles y de los reyes y de los hijos de Israel. Dios lo había elegido de manera soberana, ¿sí? Y luego dice el 16, porque yo le mostraré cuánto le es necesario, ¿qué? O sea, está claro, ¿no? ¿Por qué se padece por el nombre de Jesús? Porque su doctrina, su enseñanza es totalmente contraria al pensamiento del mundo, a la forma de vivir de la gente que no vive para Dios. Así como tú y yo vivíamos, éramos contrarios, éramos enemigos de Dios. Y cuando Él nos salvó y nos limpió con su sangre, empezamos a abrazar su enseñanza. Y nuestra vida empezó a cambiar, ¿sí o no? Y nuestra vida es contraria a la que viven los del mundo. Eso ya de por sí, ya te trae choque. Cuando uno está recién convertido, piensa que al irle a compartir a todo mundo, le hablas hasta horas por el perro que se enfermó. Sí, así es el corazón del nuevo convertido. Y luego va con la familia, ay, ya me hice cristiano, les quiero hablar. Entonces la reacción natural es de rechazo, por lo general. Hay excepciones, pero por lo general es de rechazo. Y ese es el primer impacto que sufre el cristiano, que enfrenta. Porque él cree, de manera ilusoria o en la ignorancia que en ese momento tiene, de que todos van a recibir su testimonio y su mensaje. No, hombre, es de, hey, ¿tú qué? Yo me acuerdo, así me pasó. Y cuando viene alguien, ay, pastor, yo tengo 3 meses convertido, pero hay algo que no entiendo. Todos mis familiares me están ofendiendo, un día me llegó un joven, me dijo, era un joven hijo de un ganadero muy rico de aquella zona de México. Dice, no entiendo, dice, pero mi papá me desheredó. Y vaya que era, es mucha riqueza la que le quitó por haberse convertido. Entonces yo me le quedé viendo y le dije, ¿te desheredó? Y dice, sí, totalmente. Es más, me dijo, ya no soy su hijo. Le digo, ¿y qué vas a hacer? Y se quedó así pensando. Y así, dice, no, no importa, pastor. No importa que no tenga, no le hace qué, pero ahora tengo a Cristo. Pero de entrada venía desconcertado. Entonces le dice, yo le voy a mostrar cuánto le es necesario padecer por mi nombre. Ahora, llega Ananías y ora por él, y se entiende que le dijo, pues mira, Pablo, solo registra algunas cosas, ¿no? El Señor me envió, etcétera, ¿no? Pero se entiende que al menos se deduce aquí, que le dijo, oye, pues mira, el ministerio que Dios te está entregando, vas a padecer por Cristo. Y Pablo entendió el mensaje desde un principio, no lo ignoró. Él desde el principio entendió que el ministerio le iba a traer conflictos, aflicciones constantes. Por ejemplo, en Hechos 20:17, ya cuando ya estaba ejerciendo el ministerio, aquí en este pasaje vemos que él se está despidiendo de los pastores en Éfeso. Y dice en Hechos 20:17, enviado pues desde Mileto a Éfeso, o sea, Pablo hizo llamar a los ancianos de la iglesia. Cuando vinieron a él, les dijo, vosotros sabéis cómo me he comportado entre vosotros todo el tiempo. Desde el primer día que entré en Asia, sirviendo al Señor con toda humildad, noten, sirviendo al Señor, ¿cómo? Con toda humildad, o sea, en obediencia, y con muchas lágrimas, muchas lágrimas, y pruebas que me han venido por las acechanzas de los judíos, o sea, de los mismos de su nación, de raza, ¿sí? Y como nada que fuese útil, he rehuido de anunciaros y enseñaros públicamente y por las casas, testificando a judíos y a gentiles acerca del arrepentimiento para con Dios y de la fe en nuestro Señor Jesucristo. Ahora he aquí, ligado yo en espíritu, voy a Jerusalén, sin saber lo que allá me ha de acontecer. Y vean el versículo que viene a continuación. Excepto que el Espíritu Santo por todas las ciudades me da testimonio. Esto es algo interno, ustedes saben, ¿no? Acá en el Espíritu me da testimonio diciendo que me esperan prisiones y tribulaciones. Oh. O sea, él con un entendimiento claro lo sabía. Dios, el Señor se lo dijo y Ananías pues se lo confirmó. Entonces él de alguna manera recibió pues la buena enseñanza. Entonces cuando él ya se inicia y está corriendo su ministerio, el Espíritu Santo le decía, le hablaba, mira, vas a ir a Jerusalén, pero Pablo, prepara tu alma, tu corazón, porque no va a ser fácil, vas a tener, te van a meter prisionero, vas a tener tribulaciones. ¿Qué es lo que hace en la actualidad del siglo XXI en promedio un cristiano que siente como que algo se avecina y lo evita? Dice, ¿no? O si alguien, Dios le da una palabra, ¿sabes qué? Déjame orar por ti porque siento que vas a enfrentar un conflicto. No, te reprendo en el nombre de Jesús. Cancelo tus palabras. ¿Quién sabe cuántos rollos? ¿De dónde lo sacaron? ¿Quién sabe? Pero de la Biblia no. Un hombre del siglo XVIII, predicador muy que Dios usó muchísimo, él dijo que el ministerio sufrió mucho, por cierto, este hombre. Él dijo en una ocasión que el ministerio es un asunto que agota el cerebro, las fuerzas físicas, el corazón, que desangra la vida de un hombre si atiende el evangelio como debe de hacerlo. Fue muy sufrido este hombre. Este hombre estableció un instituto bíblico muy reconocido en Inglaterra en ese tiempo, porque salían ministros de Dios bien tremendos. Pero cada candidato que quería ingresar a ese instituto, él lo entrevistaba personalmente y le decía, a ver, quiero hablar contigo. Y ya lo sentaba ahí. A ver, ¿Dios te llamó? Sí. ¿Estás convencido que Dios te llamó? Sí, por supuesto. A ver, cuéntame. Y ya le contaban. Ah, pero ¿estás seguro que Dios te llamó? Y él insistía en que estuviera seguro del llamamiento. Y él decía, y si el candidato a estudiar para el ministerio decía que sí, entonces yo continuaba con mis preguntas. Oye, ¿qué esperas tú del ministerio? No, pues, entonces dice, pues conforme la respuesta que yo recibía, yo me iba dando cuenta si eran candidatos para soportar o no. Entonces, llegaba un momento, decía él, en que yo les decía, ok, creo que sí tienes el llamamiento, pero aún quiero que me falta algo, quiero que me contestes esto. ¿Estás dispuesto a que te traicionen? ¿Cómo? Sí, ¿qué pasaría si alguien te traiciona? No, ¿y por qué me van a traicionar? Decían algunos. Y a otros, bueno, a Jesús lo traicionaron. es probable que algún día enfrente yo la traición. Entonces él iba discerniendo. Al momento, ya al final, decía, tú no estás calificado ahorita para ingresar a este instituto. Porque tú puedes obtener conocimiento, pero si tú no digieres acá en tu espíritu, en tu mente, en tu corazón, que vas a enfrentar muchas aflicciones, si tú vas a abandonar el ministerio y es peor para ti. Y a otros les decía, sí, eres aceptado, porque tenían esa... Él les decía, ¿estás dispuesto a que te traicionen? Pues si se da, pues Dios me va a ayudar, me va a dar la gracia que tuvo Jesús cuando Judas lo traicionó, pues me la va a dar a mí. Y esa era la medida, o sea, era un estándar altísimo. Pero ¿saben una cosa? Muy certero, ¿eh? Yo, el día que yo me gradué del seminario bíblico, me gradué junto como con 30, que estudiamos 5 años. De esos 30, ¿saben cuántos están en el ministerio? Si hay 5, es una gran multitud. ¿Dónde están todos los demás? Y muchos, tú los mirabas y en las clases de homilética y todo, es que te ponen a predicar. No, pues predicaban bien. Pero al correr del tiempo, pues se iban doblando, se iban. ¿Qué pasó allí? ¿Que acaso la gracia que le dio a Pablo no es la misma que nos puede dar a nosotros? ¿Sí o no? O sea, su gracia no ha disminuido en efectividad, ni tampoco ha aumentado, es fija. Entonces, si a Pablo dijo, bástate mi gracia, sigue siendo la misma gracia para nosotros, y nos debe bastar su gracia. ¿Sí? En Hechos 20:24, sigo allí en Hechos 20, cuando dice que el Espíritu Santo le daba testimonio que le esperaban prisiones y tribulaciones. En el versículo 24, miren lo que dice Pablo: pero de ninguna cosa hago caso. Algunos queriendo, bueno, dicen lo que el texto no dice, porque el Espíritu le daba testimonio que iba a padecer, ¿sí o no? Y Pablo dice, pero de ninguna cosa hago caso, y algunos han dicho que desobedeció al Espíritu, porque que el Espíritu le estaba advirtiendo para que no fuera. Pues para eso lo escogió, para que fuera. Yo he oído predicadores, dicen, no, Pablo fue un desobediente, porque no hizo caso a la advertencia. Dios no quería que sufriera. ¿Habías oído eso antes? ¿Verdad que suena rarísimo? Suena rarísimo. Dice, pero de ninguna cosa hago caso, ni estimo preciosa mi vida para mí mismo. Ahí está la negación, ahí está la cruz, ¿a poco no? ¿Sí o no? Con tal que acabe mi carrera con gozo, o sea, en obediencia, haciendo lo que Dios me puso a hacer, y el ministerio, que acabe mi carrera con gozo, y el ministerio que recibí del Señor Jesús. ¿Cuál fue el ministerio? De ser un predicador a los gentiles. Y el ministerio que recibí del Señor Jesús para dar testimonio del Evangelio y de la gracia de Dios. Él ya sabía que ese llamamiento estaba incluido las aflicciones, porque Dios le había dicho, yo le voy a enseñar cuánto va a padecer por mi nombre. La adhesión de Pablo, o sea, la convicción de Pablo aquí era inquebrantable. O sea, él estaba decidido a seguir adelante, sin importarle lo que le pudiera suceder. Él estaba tan sólido y convencido de que nada debía de desviarlo en su encomienda, en la tarea que Jesús le había encomendado. Hace unos meses un hermano de la congregación me acercó, oiga pastor, vi un video ahí en YouTube, usted está bien jovencito, y luego me lo enseña. Y le digo, uy, de eso hace 35 años. ¿A poco? Le digo, pues sí, ¿se nota o no? Y lo dice, ah, dice, es que... Le digo, ¿y quién publicó eso? ¿Cómo? Porque lo sacan, yo creo, de los VHS grandotes. Dice, no, pues yo ahí me lo encontré. Y luego me dice, pero lo que yo me fijo es que usted sigue predicando lo mismo. Y yo reaccioné, de pronto dije, ¿estás seguro? Sí. Ah, pues ya tengo años aquí con usted, pero pues este video, y aquí está. Bueno, eso a mí, por un lado, me bendijo, ¿no? Porque no he cambiado el mensaje, no lo he diluido, no lo he hecho a un lado, para ganar prestigio o fama o de ese tipo de cosas. Pero yo sí recuerdo que desde aquellos entonces, cuando yo predicaba así como ahorita, un maestro me enseñó en la escuela bíblica, me dijo, mira Chuy, cuando prediques el evangelio, no te fijes en la cantidad de personas que hay. Si hay 4, predícales como si fuera el último día de tu vida, predícales bien, con convicción, con la gracia de Dios. Igual predícale a las multitudes, si algún día lo llegas a hacer. Y eso se me quedó grabado, porque grandes hombres que Dios ha usado, o hombres que Dios ha usado a través de la historia, se convirtieron en congregaciones muy pequeñitas, aún más pequeñas en número que esta. Aquí podemos tener a un Juan Wesley. ¿Quién pudiera decir que no? Entonces, cada vez que tú enseñas la palabra, que sirves a Dios, que ministras, etcétera, nunca pienses en ti, piensa en aquellos que te van a oír tu enseñanza. Por eso tienes que ser estudioso y aplicado, porque estás trabajando con material eterno, que son las personas. Y si alguno de ustedes es maestro de niños, no lo subestime. Yo le di clases de la Biblia a Julio Márquez. ¿Saben quién es Julio Márquez? Uno de los directores de Alabanza. Era un niño de 8 años. Ahí está, se sentaba adelante. Y le colgaban los piecitos, yo me acuerdo, estaba chiquito. Tendría, no sé, 8 años, 10, no sé. Pero siempre bien atento. Pues ahora es todo un hombre de Dios. Pero yo fui maestro de él cuando era niño, él. Yo estaba jovencito, yo. En un episodio de la Guerra Civil Española, que fue muy, muy, muy cruenta, hay una historia que se cuenta de cómo algunos soldados, en el fragor de la batalla, querían rendirse de uno de los bandos, pero uno de los soldados de pronto reacciona, ya estaban a punto de, pues ya de rendirse, y este hombre dijo, uno de estos soldados dijo, prefiero morir de pie a vivir de rodillas, o sea, que viví como esclavo, ¿no? Que se enseñoren sobre, prefiero morir de pie, o sea, voy a seguir luchando. Y eso es lo que hizo Pablo, fíjense, él prefirió morir de pie predicando y defendiendo el evangelio que vivir de rodillas rendido ante el mundo, y enfrentó todo lo que conllevaba el ministerio. Vamos a retomar el pasaje que leímos al principio, 2 Corintios 4:7, porque allí él hace unas declaraciones muy, muy tremendas para comprender más la firmeza que tenía el apóstol. Y esa firmeza es la que debemos de tener nosotros. ¿Cuántos dicen amén?
3: Amén.
2: Dices, 2 Corintios 4:7, pero tenemos este tesoro en vasos de barro. Bueno, aquí el tesoro es el evangelio, es obvio, ¿no? Y los vasos de barro, pues ¿quiénes son? Pues nosotros, diga, yo. Nosotros somos los vasos. Ahora, los vasos de barro eran los vasos comunes y corrientes que se usaban en todos los hogares hebreos. Eran vasos como los que tú usas, que acá están los de cristal, los de ocasiones, ¿verdad? Y los tienen hasta guardados, ¿verdad? Acá. Y los de uso diario, no se los agarras, y hasta se te caen, y como son de plástico, Otros que son de vidrio, pero así, barato, pues, ¿no? Pues se rompió y nadie hace...

no el mensajero. ¿Sí? Lo importante es el mensaje, no el mensajero. El problema con en nuestra actualidad es que se estima más al mensajero, muchas veces se estima más al mensajero que al mensaje. El mensaje se menosprecia. Hoy el tesoro son los mensajeros y el mensaje es de barro, débil, frágil. Pero en realidad estos son líderes que tienen pies de barro, como la figura de, ¿se acuerdan? De Daniel, que un día se rompen de manera muy fácil y se caen. Por eso es que una y otra vez la Biblia insiste de que nosotros tenemos que poner los ojos en Jesús, porque los humanos fallamos, ¿no es cierto? Entonces no hagamos ídolos. Nosotros los cristianos evangélicos decimos, no, Dios me libró de la idolatría. Y sí, probablemente algunos eran muy idólatras de ídolos, ¿no? De imágenes, y les besaban a los monitos de barro, cosas así, ¿no? Pero luego ya se convierten y luego ya no, yo ya no soy idólatra. Pero hay una idolatría que se está dando, siempre se ha dado, pero en estos tiempos finales, ahora muchos evangélicos ya no adoran monos de yeso con peluca y todo eso, pero adoran a predicadores, tienen ídolos. Y si alguno de estos dice algo, algunos cristianos asumen que porque lo dijo, esa es la verdad absoluta, aunque esté rotundamente equivocado. ¿Y tú se los quieres comprobar que fue una equivocación lo que dijo? Que no es doctrina sana. ¿Cómo va a ser doctrina sana decir que si un cristiano se suicida, se va al cielo? Eso no es una doctrina sana, eso está alentando, ¿verdad? ¿Cómo va a ser esa doctrina sana? Entonces tú se los quieres hacer ver y lo defienden a ultranza, como si fuera palabra infalible. Eso es idolatría, ese es un nivel de idolatría, hermanos. Antes decíamos, no, el padre dijo, ¿se acuerdan de eso? O sea, la palabra del sacerdote, del padre, era, el padre dijo. ¿Y cómo dijo el padre? No, pero que el padre, ya dijo el padre. Y ya era, o sea, infalible lo que el padre decía. Y ahora, el pastor dijo. Bueno, lo que esté conforme a la palabra, pero lo que no, pues no. O sea, no porque lo dijo un famoso predicador, algo que está agrediendo las escrituras. Si se defienden todas esas cosas, ya estamos cayendo en un nivel de idolatría. Y eso está reprobado por el Señor. No podemos hacer eso. Ni debemos hacer eso. Ahora, ¿por qué depositar un tesoro tan precioso como es el Evangelio en vasos tan frágiles como nosotros? ¿Por qué? ¿Por qué? Fíjate, Pablo responde esta pregunta, 2 Corintios 4:7, ahí mismo, en el mismo versículo. Retomo del principio. Pero tenemos este tesoro en vasos de barro. Y aquí está el por qué depositó en vasos frágiles. Para que la excelencia o la grandeza del poder sea de quién. El mérito, la gloria, ¿de quién? De Dios. Y no de nosotros. En la versión del lenguaje actual, esta frase dice así, en este texto: para que se vea bien que este poder extraordinario no procede de nosotros, porque el Evangelio es poder, ¿verdad? Para salvación. Y por medio de la predicación del Evangelio, pues el Señor dijo, habrá señales. Entonces, cuando alguien que sirve a Dios se da cuenta y palpa que Dios lo está usando, aún en el ejercicio de los dones espirituales, y ve milagros y ve, ahí hay un riesgo de creer que es que yo oro más, es que yo esto, es que yo, no, bájale, es que tú nada.

0: todo don perfecto desciende de lo alto. Toda dádiva es dada por Dios, por el Señor. Todo lo que viene del cielo y todo lo espiritual, todos los dones que el Espíritu da, vienen de Él. Nosotros no producimos absolutamente nada. Eso tenemos que, cuando Dios te empiece a usar, todavía más, porque no sabes qué va a ser en tu futuro. Pero yo te aseguro una cosa, si eres fiel en lo poco, Dios te va a poner en lo mucho.
1: Amén.
0: ¿Sí? Pero fíjate lo que dice, el que es fiel en lo poco, o sea, fidelidad en lo poco. Si tú vas con esa consistencia en lo poco, cuando Dios te dé la gran responsabilidad todavía mayor, tú vas a seguir siendo fiel. Porque vas a guardar todos estos principios y le vas a seguir dando la gloria a Dios. Es tan ridículo cuando ves un cristiano ensoberbecido porque habla en lenguas. Yo hablo en lenguas y tú ni siquiera eso. Ay, no, qué horribles. Es una de las inconsistencias, incongruencias. Se supone que si tú te sientes más espiritual porque hablas en lenguas o impones sobre los enfermos tus manos y se sanan, se entiende que deberías de ser más humilde, ¿no? Y sucede lo contrario. Bueno, es que siempre hay una tentación en eso. Y luego, si tú un día te dicen, oye, pues predícanos a la iglesia, y luego, o sea, que el pastor, tu pastor, ve que en ti hay un llamado y que hay un don, y entonces tú empiezas a predicar y resulta que Dios te dio la gracia. Y luego la gente empieza a venir, ay, hermano, Dios me bendijo con lo que usted predicó. Ahí hay un riesgo. Siempre, mira, es inevitable que muchas veces tú puedas controlar lo que la gente piensa o dice de ti, pero sí puedes controlar la reacción de tu corazón. Nunca se me olvida que el hermano Pablo, tan mencionado, me insistía, pero casi siempre que me veía, me decía, Chuy, así me señalaba, no le robes a Dios ni una gotita de su gloria, porque te vas a meter en problemas. Y luego ya se iba, ah, sí, hermano Pablo, y ya se iba, y luego volteaba, ni una gota. Entonces un día le dije, hermano, pero pues es que a veces la gente te dice, ah, tú no puedes evitar eso, pero sí puedes evitar que eso se quede en tu corazón. Pero ¿cómo le hago? Que dice, mira, es difícil controlar lo que la gente piense de ti o que te diga. Es casi imposible, no sabe uno. Pero lo que ellos te digan, cuando te digan, no, tú eres el mejor predicador. Un día una señora me dijo, pastor, yo cuando lo escuché a usted, usted me salvó. Así me dijo. Y yo, en serio, así, ah, yo la salvé. Ah, yo morí en la cruz por usted. Ah, bueno, se trabó. Le digo, no. ¿Cuánto tiene de que se convirtió? Dice, pues tengo como un mes y medio, algo así. Entonces yo entendí también, dije, bueno, pues no, hay que enseñarle. No, yo no la salvé. No, pero yo lo escuché a usted. Ahora, durante la pandemia, yo lo escuché así, busqué algo, estaba yo desesperada y empecé a buscar algo y salió. Yo quise saber algo de oración y puse ahí, tata, y salió casa de oración, lo primero. Y yo le piqué y usted estaba hablando. Usted me salvó. Y ya le expliqué, no. Ahora, fíjate. Ahí es donde está el riesgo también. Ay, bueno, es que lloré. Bueno, es que yo sí ayuné. Bueno, es que Dios algo vio en mí. No, hombre, ¿qué vio? Eres de barro. Y depositó sobre ti algo valioso. Entonces, lo que vale es lo que está dentro. Nosotros seguimos siendo de barro. Unos con poca capacidad, o sea, entiéndase, delgaditos, y otros un poco más, con más capacidad. Bueno, entonces debemos entender que hay una diferencia muy grande entre el tesoro, que es el evangelio, y el vaso. O sea, no hay comparación, ¿cierto? No hay. Si Cristo hubiera escogido a gente famosa, rica, para ser sus apóstoles, o de lo que el mundo pues siempre tiene sus ojos puestos, ¿no? En los famosos, ¿verdad? De ahí es que, no sé si ustedes se han dado cuenta, pero ha habido algunas, pues se ven como muy camuflajeadas actitudes. Yo he oído a pastores que dicen, hay que orar para que se convierta, yo escuché, hay que orar para que se convierta Maradona. Porque si él se convierte, no, toda la gente que va a traer, o sea que la atracción ya no va a ser Cristo, va a ser Maradona, ya se murió. Y bueno, y le hicieron una iglesia, creo que por ahí, ¿no? Más blasfema que nada, pura idolatría. Entonces, en Estados Unidos, y como a nosotros nos llega muchas cosas de Estados Unidos, pues que se convirtió el que juega baloncesto, el número uno, el más famoso, y está asistiendo a la iglesia de tal pastor, en un mes la gente. ¿Ustedes creen que iban a ver a Cristo? Bueno, él no tenía la culpa, el basquetbolista o el político famoso. Ellos humanamente llegaban y se congregaban, pero los pastores empezaban a ver, ah, no, pues ahí, mira cómo atraen. Entonces decían, alguien le compartía a un artista famoso y ¿quieres aceptar a Cristo? Ay, pues, vete esta oración. Y luego ya oraban, y luego, ya se convirtió Madonna. Digo, por decir a alguien, ¿no? ¿Cómo que se convirtió? Hay que invitarla. Y las invitaban a que dieran su testimonio. ¿Por qué? Porque eso atraía. Háganme el favor. No, no, no, no, no. Esa es una distorsión. Jesús dijo que él sería alzado y a todos atraería hacia él. Entonces, sucedió un fenómeno en los Estados Unidos que nos contaminó ya México. Todos los pastores, o muchos pastores, para no generalizar, nunca es bueno. Oraban para que se convirtieran algunos famosos, porque esa era la moda, ¿verdad? O que viniera alguien reconocido y se le soltaba el pulo. Ay, mira, aquí tenemos al político tal. No, venga y denos unas palabras, hágame el favor. Y luego, para que salieran los diarios y la gente dijera, ay, mira, en esa iglesia cristiana está yendo el político, sabiendo que los políticos tienen una fama tan horrible. Y luego, no, pero ya se convirtió. Y a los 6 meses, 7 meses, ahí anda haciéndose una limpia con los brujos. Y, pero no, que se había convertido. No, bueno, pues es que no sé qué pasó. Y, no, hermanos, ¿por qué? Porque cambiamos los valores y exaltamos no a Cristo, sino a los que Él vino a salvar. Y eso no. Amén. Fíjense, en realidad los apóstoles escogidos por Cristo eran hombres comunes, como nosotros. Sí, Pablo lo entendió y lo dijo así. Mira, en 1 Corintios 1:26 dijo: pues mirad, hermanos, vuestra vocación. 1 Corintios 1:26. Mirad vuestra vocación, que significa llamamiento. Que no sois muchos sabios según la carne. Ahora yo les pregunto, ¿hay aquí entre nosotros hoy un premio Nobel? ¿Hay alguien que ha ganado el premio Nobel? ¿De ustedes que están aquí? ¿Hay alguno? Pues contesten. No, ¿verdad? No. Ni muchos poderosos. ¿No está aquí entre nosotros el señor Putin? ¿O Biden? ¿Dónde está el señor Biden por aquí? ¿Quiénes eran los discípulos? ¿No eran pescadores? ¿Por qué Dios quiso hacerlo así? Ahorita vamos a ver más adelante. Dice, ni muchos poderosos, ni muchos nobles. O sea, en el griego significa ser de familia de alto rango. ¿Hay aquí algún descendiente de la reina Isabel? O de perdido de algún sobrino de Elon Musk. Porque ahí, por ahí vi uno que se parecía. ¿No será su sobrino? No, fíjate lo que dice el 27. Sino que lo necio del mundo escogió Dios para avergonzar a los sabios. Ahora fíjate, la palabra necio aquí en el griego es bien interesante, porque significa alguien que es torpe de aprendizaje, alguien que es lento, que es bueno, la definición, que es un poco tonto. ¿Por qué Jesús comparó a sus seguidores con ovejas? Yo sé que deben de saberlo, más o menos, ¿no? Porque la oveja es dependiente, no puede, o sea, es de vista corta, tiene que... ¿Por qué no nos comparó con otros animalitos? Sino propiamente, él como pastor y ustedes mis ovejas. Y las ovejas oyen mi voz. Por ahí hay un video bien interesante, creo que tú me lo compartiste, Jorge, de un se ve un campo y lo dice, una prueba de que las ovejas siguen al pastor. Entonces había 3 o 4 personas, entonces se para una persona delante de un rebaño de ovejitas y les habla y les dice que lo sigan, y las ovejas ni lo miran. Está bien interesante ese video. Y luego otro, ¿verdad? ¡Ey! No sé qué. Y las ovejas, una que otra. ¡Ay! Siguieron comiendo allí. Pero se para el pastor y les habla. Y todas. Y empieza a caminar y lo empiezan a seguir. ¡Qué video tan impresionante! O sea, somos un poco tontos, pero no tanto. Porque al menos tenemos la capacidad de oír la voz del pastor, de Jesús. El Señor tiene humor, pero él sabe cómo hace las cosas. Y aquí Pablo lo entendía, dice, no, lo necio del mundo escogió Dios para avergonzar a los sabios. Y lo débil, o sea, gente sin recursos de ninguna especie, lo débil del mundo escogió Dios para avergonzar a lo fuerte. Y lo vil del mundo significa de baja alcurnia, de gente sin reputación alguna. Y lo menospreciado escogió Dios, y lo que no es, para deshacer lo que es, a fin de que nadie se jacte en su presencia. Para que nadie crea que es por él. Pablo decía, cuando la gente decía, no, yo soy de Pablo, no, yo de Pedro, no, yo de Apolo, y Pablo decía a los corintios, no, no, espérense, no, así no es. Y sabe, ¿quién es Pedro? ¿Quién soy yo? ¿Quién es Apolos? Solo somos servidores. ¿Para qué andan ustedes ahí con que mi favorito es este? No, no, no, lo importante es el mensaje. Miren, cuando yo era estudiante, tuvimos una maestra que te dormía. Por alguna razón daba una materia ahí en el Instituto Bíblico. Y pues, ahí estábamos. Ay, la verdad era difícil, porque yo nunca supe por qué la pusieron a dar una clase. No podía ligar un pensamiento. Era difícil. Y yo me acuerdo que a mí siempre me gustó sentarme adelante desde que estaba en la escuela, porque no me distraía, ¿sí? Entonces yo estaba sentado adelante y mi esposa a un lado. Entonces ella me mira, ella captaba, y cuando salimos una vez de esa clase me dijo, ¿sabes qué? No tienes buena actitud. Le digo, no, pero ¿de qué hablas? No te hagas. Porque a veces las esposas nos dicen la verdad. Le digo, no, ¿de qué mala actitud? No, yo te veo como que no. Dice, no debes de tener esa actitud. Y le dije, no, bueno, sí, tengo que corregir. Pero un día un maestro me llamó y me dijo, oye, ven para acá. Dice, mira, yo en mi espíritu, Dios me ha mostrado que Dios te va a usar. ¿Cómo, cómo? No, bueno, eso ya tú lo irás sabiendo. Dice, pero te quiero decir algo, ¿eh? Dice, mira, yo el otro día me asomé cuando estaba dando la clase de esa maestra. Dice, y la mayoría, por no decir casi todos, tenían mala actitud con la maestra. Dice, no te fijes en la maestra. Lo que ella está diciendo, va a haber algo, pon atención, y va a haber algo que Dios te va a hablar. Pero me lo dijo con una autoridad. Y no, sí, maestro, sí. Y yo, ay, señor, perdóname. No, está bien. Llegué a la clase. Y entonces llegaban así todos aburridos. Y yo me acuerdo, llegué. Y yo me dispuse y empecé a escucharla. Pero con atención. Su voz era monótona. O sea, era difícil escucharla. Y a medida que empezaba hablando, no, hermanos, miren, Dios me dio una lección. Porque empecé a escuchar lo que en medio de esa, de eso difícil de que ella se expresaba, había cosas que Dios me estaba ministrando a mi corazón, y aprendí muchas cosas hasta el día de hoy. Hace como 3 años, antes de la pandemia, yo estaba predicando ahí en Casa de Oración, en Guadalajara, y de pronto miro entre el auditorio y que la veo a la maestra. Yo, es hace 40 años no la veía. Fíjate nomás. Y la miraba y decía, no, sí, pero tenía duda porque ya 40 años ya habían pasado, ¿no? Y ella pues ya se ve, era más grande que yo. Entonces, cuando termino de predicar, yo la vi que se acercó y dije, no, sí es. Entonces se acerca y me dice, Chuy, me dice, ¿te acuerdas de mí? Le digo, ¿cómo no, maestra? Le digo, claro que sí me acuerdo. Pues ya cuando la vi cercana, y luego me dice, ay, dice, pues yo vivo ahora en otro país y vine ahora, pero quise venir a saludarte. Y yo le dije, oye, ¿sabes qué? Gracias por lo que me enseñaste. Fíjate, después de 40 años. Entonces, ahí se comprueba que no es el vaso. Porque el vaso puede tener deficiencias, pero lo que tiene, así sea una frase, algo. Siempre, yo me acuerdo siempre de mi mamá cuando toco este punto. Mi mamá era una mujer muy sencilla. Y una vez me dijo, ay, hijo, yo no sé cómo compartirle el evangelio a la gente. No, mamá, usted simplemente hable. No, pero es que yo era una persona bien sencilla. Un día yo llegué a mi casa, todavía era soltero, y vi que mi mamá estaba en la esquina hablando con una señora. Entonces me acerqué así que ella no me viera y escuché que le estaba compartiendo. Y yo, que me sorprendo de todo lo que estaba hablando y cómo lo estaba diciendo, y la señora llora y llora y llora por ella, y ya termina, ya se despiden, y yo la abordo a mi mamá, le digo, oye, mamá, yo escuché todo lo que le estaba diciendo. Ay, yo no sé hablar. Y le digo, no, mamá, le digo, ¿sabe qué? Pues hasta la señora Dios la tocó. Hijo, es que yo, pues le pido a Dios que me dé palabras, que yo no sé hablar. Y le expresó, el más sencillo del cuerpo de Cristo nos puede enseñar. Una vez yo hablé sobre, hace años, de que Dios tiene todo en control. No te preocupes. Y pasó como un mes. Entonces había una situación que estaba yo enfrentando. Y no estaba así, ¿verdad? Pero sí estaba así como, señor. Entonces, antes de empezar una reunión, yo entro al auditorio y en uno de los pasillos viene un niño como de 10 años y lo enfrento así. Me dice, hola, pastor. Le digo, hola, ¿cómo estás? Y luego volteé y me dice, Dios tiene todo en control. Él estaba allí cuando debía estar allá con los niños, pero por alguna razón estaba allí en el auditorio. Me dice, el Señor le dice, Dios tiene todo en control. Fíjate nomás. Y yo ya estaba así medio descontrolado, y de lo que yo mismo había predicado, y luego viene el niño. Dios me habló, hermano. ¿Cómo? Claro que sí. Un vaso chiquito, pero me habló. ¿Verdad? Entonces, bueno, vámonos sobre el final. Estos vasos de barro pueden ser despreciados. Pues sí, pero acuérdate que lo que está dentro de ti, ese es el tesoro, ¿sí? Pero esos vasos de barro, que fueron los que él escogió, un Pedro, un Juan, gente que no figuraba, ahora sí, fueron los que trastornaron el mundo entero, ¿sí? Pero experimentaron las aflicciones del ministerio. Continúa en 2 Corintios 4, 7. Pero tenemos este tesoro en vasos de barro, para que la excelencia del poder sea de Dios y no de nosotros. Fíjate lo que dice, que estamos atribulados en todo. Atribulados aquí, en el griego, tiene la idea de ser prensados como las uvas, para sacar el jugo y hacer el vino. Las prensas machacaban las uvas. Entonces, lo que está diciendo Pablo, que nosotros somos como uvas machacadas, destrozadas. Pero ¿qué sale de machacar las uvas? El vino, jugo y el vino. Entonces, cada vez que alguien venga y te machaque, que salga lo que hay en ti, lo bueno que hay en ti. Si te maldicen, bendícelos. No pagues mal por mal. Si te traicionan, perdónalos. Si te calumnian, ora por ellos. Y si ves que un día tienen hambre, llévale de comer. Son las oportunidades que Dios nos da para sacar el tesoro. ¿Entienden? El tesoro. Eso es lo que Pablo está diciendo en palabras que, bueno, tenemos que profundizar un poco para captar la idea, que estamos atribulados en todo, o sea, prensados como uvas, ¿entienden? Dice, mas no angustiados, o sea, no agobiados, no abatidos, no desanimados, en apuros, o sea, sí con preocupaciones, a veces dudamos en algunas situaciones, a veces no sabemos qué hacer, mas no desesperados. O sea, yo quiero que ustedes noten aquí en esto que está diciendo un carácter, pero a la imagen de Jesús, formado como el Señor quiere formarnos a cada uno de nosotros. Dice el versículo 9, perseguidos, mas no desamparados. O sea, que Dios no nos va a abandonar en el conflicto, en la aflicción, en la traición, en el ataque. ¿Por qué? Porque ellos recordaban constantemente la promesa de Jesús: yo estoy con ustedes todos los días, hasta el fin del mundo. También retumbaban en sus corazones las palabras de Jesús: bienaventurados los que padecen persecución, bienaventurados sois cuando por mi causa os vituperen y os persigan y digan toda clase de mal contra vosotros mintiendo. Todo eso retumbaba en los momentos de confrontación y de aflicción. Perseguidos, mas no desamparados. Fíjate lo que sigue a continuación. Derribados, o sea, sí, en el suelo, así literalmente eso significa. O sea, arrojados al suelo, pero no destruidos. O sea, puede llegar un momento en que sintamos que nos descuartizaron, pero luego está lo otro, o sea, derribados pero no destruidos. Yo puedo decirles que después de 45 años de ministerio, de tiempo completo sirviendo al Señor, pues aquí estoy. Muchas veces he pasado eso, pero aquí sigo. Y tengo gozo. O sea, mi corazón no se ha amargado. Ahora, luchas como para amargarse, un montón. Y ahí es donde tiene que salir el tesoro. que es Cristo, el Evangelio, tiene que resplandecer en tu corazón y en tu mente, ¿sí? Versículo 10, llevando en el cuerpo siempre por todas partes la muerte de Jesús. Este no es un lenguaje figurado, ¿eh? Él llevaba literalmente en su cuerpo los golpes, azotes, heridas, porque él lo azotaron, lo golpearon, un día lo apedrearon, lo tuvieron como muerto, lo vieron tan mal que una vez ya se murió. Imagínate cómo quedó. Y él tenía marcas literales de todo lo que padeció. Marcas en su cuerpo, ¿sí? Que simbolizaban y representaban todas sus luchas. Ya ni se diga las luchas del alma, del espíritu. Y se ha enfrentado peligros en el mar, ríos, peligros entre falsos hermanos, peligros de los de mi nación. Y en todo esto el Señor me ha sacado adelante. Y a Timoteo le dijo: Timoteo, yo ya estoy pronto para ser sacrificado. O sea, Dios le reveló a Pablo el que ya pronto iba a morir. Y le dijo, ¿cómo, eh? Cuando él escribió, ya pronto seré sacrificado, en el griego significa derramar sangre. Dios le reveló cómo iba a morir y permaneció. Dice, pero quiero terminar mi carrera con gozo. ¿Sí? Y luego ya finalmente Pablo ya en Timoteo le dice, he terminado la carrera, he guardado la fe. Ahora ya me espera la corona de justicia. Pero luego se vuelve a Timoteo y le dice, Timoteo, ahora tú, que eres un pastor joven, un siervo joven, pelea la buena batalla de la fe. Ahora te toca a ti, yo ya terminé, pero ahora a ti. Dios no nos ha dado un espíritu de cobardía, sino de poder, de amor y de dominio propio. Y allí poder no es para hacer milagros, sino para enfrentar las aflicciones del ministerio. Soporta las aflicciones como buen soldado de Jesucristo. No te eches para atrás, Timoteo. Sigue adelante. O sea, ya estaba para entregar su ministerio, pero quedaba un Timoteo, ¿sí? Entonces probablemente ahorita tú estás en el lugar como si fueras Timoteo, pero un día vas a ser un Pablo. Pero no puedes llegar a ser un Pablo si primero no eres un buen Timoteo, hombre fiel, una mujer fiel. Entonces hay que seguir, hermanos, hasta el último día de nuestra vida. ¿Cuántos dicen amén?
1: Amén.
0: Amén. Gloria a Dios. Termino leyendo 2 Corintios 4:15. Dice, les dijo a los corintios, porque todas estas cosas padecemos por amor a vosotros. Fíjate. Estas cosas padecemos por amor a vosotros, para que abundando la gracia por medio de muchos, la acción de gracia sobreabunde para la gloria de Dios. Por tanto, no desmayamos. Antes, aunque este nuestro hombre exterior se va desgastando, el interior no obstante se renueva de día en día. Fíjate lo que dijo Pablo en el versículo 17. Pongan atención, dice, porque esta leve tribulación momentánea, ¿sabes a qué le está llamando leve tribulación momentánea? A todas sus aflicciones que tuvo en su vida. Dijo leve tribulación momentánea. ¿Por qué? Porque él tenía en su mente y él comparaba los años que sirvió al Señor con la eternidad. No hay comparación, ¿verdad que no? Porque nuestra vida, ¿cuánto vive el ser humano? Así generosamente hablando, ¿80? Bueno, pónganle 80. ¿Cómo se compara con la eternidad? Entonces es leve, para que cuando estés ahí en el fragor de la batalla no sientas, ay, eso se me hace una eternidad. No, es leve. Es leve en comparación con la eternidad que vas a vivir. Porque todos esperamos que aquel día el Señor nos diga, ven, buen siervo y fiel, entra en el gozo de tu Señor. Bien, buen siervo y fiel. Porque hay malos, y son infieles, y esos no van a entrar. ¿Cómo? Entonces, pastores, ministros de Dios, servidores, yo sé que mensajes como estos, algunos dicen, no, ya los abatiste, ya, no, los dejaste en el piso. ¿Los dejó en el piso esto? Pues claro que no. Al contrario, nos está preparando para el futuro, para lo que se viene adelante, para todo lo que el Señor va a depositar sobre ustedes, más responsabilidad. Porque si permanecen fieles, son fieles en lo poco, Dios los va a poner en lo mucho. Amén. Vamos a orar. Señor, muchas gracias. Gracias porque tu palabra es clara, sin ambigüedades. Y tú siempre has hablado claro y tu palabra es clara. Lo difícil es aceptarla. Lo difícil es recibirla en nuestro corazón. Y corremos el riesgo de ser solamente oidores y no la llevamos a la práctica. Señor, ayúdanos, ayúdanos. Y te doy gracias, Señor, por este pequeño grupo de servidores tuyos, Señor. Que en comparación con los 12 que iniciaron, esta es una multitud la que está aquí presente. Y Señor, te pedimos que ninguno de los que esté aquí, cuando esté en el momento de la batalla, que se sienta como derribado, no, que se acuerde, Señor, cuando vengan los ataques, las calumnias, las traiciones, todas esas cosas que suelen suceder en el servicio a Cristo, que el corazón, Señor, tú lo blindes con tu palabra para no terminar frustrados, amargados, sabiendo que nos has llamado para servirte, Señor, pero que esto incluye e implica situaciones que van a confrontar nuestras vidas, Señor. Ayúdanos. Que la gracia que derramaste en Pablo con ese aguijón que era necesario que él tuviera para que no se ensoberbeciera y para que no perdiera piso, él lo entendió y dijo, sí, yo entiendo que para que la grandeza de las revelaciones y del ministerio pues tan grande que tú le habías dado no me ensoberbeciese en sobremanera, me fue dado un aguijón para estar con los pies en la tierra y entendiera que lo importante era lo que se depositaba en el vaso, que era el evangelio. Y Pablo y muchos otros de tus siervos, Señor, se negaron. ¿Qué decir de Jesús? Que se negó a sí mismo, tomando forma de siervo y obedeció. ¿Qué más podemos hacer nosotros, Señor, sin obedecerte y seguir adelante en este llamamiento, Señor? Porque es un privilegio servirte, y si somos llamados, es un gran privilegio que no todos tienen, no todos tus hijos tienen, pero que tú de manera soberana llamas a algunos de entre todos y les depositas a uno dos talentos, a otros tres, a otros cinco, y lo quieres multiplicado, Señor. En el nombre de Cristo Jesús, si hay alguno aquí de mis hermanos, pastores, servidores, que están, se sienten quizás muy atribulados, pues que sepan que no están derribados, que no están destruidos, que no están desahuciados, sino que están en ese fragor de la batalla, y a veces caen heridos, a veces caen sin fuerza alguna. Pero siempre, siempre, así como con tus siervos del primer siglo, derramabas tu gracia y los levantabas. Así levanta, Señor, alguno que pueda estar aquí, que tenga un ministerio con niños o que administrativo, que te esté sirviendo, Señor. Que tu gracia le baste, que tu fuerza lo levante, Señor. y que su alma esté fortalecida, Señor, con tu palabra, y que esté agradecido en su corazón del privilegio que le estás dando, y es una única oportunidad en su vida para servirte. No hay otra. En el nombre de Cristo Jesús. Pónganse de pie, hermanos. Vamos a orar unos por otros. Pon tu mano ahí en el hombro de tu vecino. Y lo que quisieras para ti, pídele al Señor por tu vecino. Señor, Señor, guárdalo. Guárdalo de tentación, del mal. Guarda su corazón, Señor, de ser, pues, contaminados. Contaminados por algunos que quizás son falsos hermanos, que calumnian, mienten, meten división, disensión. Señor, que cuando enfrenten las aflicciones del ministerio, tú les recuerdes, Señor, que ahí estás tú, que no los has abandonado, que no los has dejado. Pero cada uno necesita agarrarse de la mano del Señor. Padre, así oramos como oró Jesús. Que ninguno de los que está aquí se pierda, Señor. Que ninguno de los que está aquí se vuelva apostate de la fe, o se aleje frustrado, amargado de servirte, Señor. Y termine renegando de la iglesia, del evangelio, de Cristo y de los pastores que tú has establecido. En el nombre de Jesucristo, Señor. Guarda nuestros corazones. Guarda nuestros corazones, nuestras vidas, Señor. Y yo te pido, Padre, que sigas usando a mis hermanos, que los fortalezcas, que les des sabiduría, que les des un espíritu de mansedumbre, Señor, para recibir de corazón la palabra, tu enseñanza, y que crezcan y maduren y lleguen a la imagen del que fuimos creados, de Cristo Jesús, en el nombre de santo y hermoso de Jesús. Amén. Vamos a adorar un poco al Señor, hermanos.
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Oh sí, Señor. Que tu palabra sea la base de este gozo, Señor, que tenemos. La hemos atesorado en nuestro corazón, Señor.

0: La radio te informa la hora. 23, 40 minutos.
1: Jesús, hoy no te llama para juzgarte, ni para golpearte, mucho menos para acusarte, tampoco te está condenando. Él quiere un momento contigo, para que puedas sentir ese gran amor tan incomparable, e inmediatamente sientas esperanzas, vida, fuerzas, aliento, y puedas ser salvo. Cuando sientes a Jesús tan cerca, puedes entender algo, que su presencia es suficiente. Ven a Él pronto.

Aleluya. ¿Cuántos saben que el Señor es grande? Dígalo conmigo. Señor, sabemos que tú eres grande y tus maravillas son grandes. Lo declararemos entre los pueblos para tu gloria. Aleluya. Aleluya. Vamos a aplaudirle fuerte al Señor.

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1: Bienvenidos al programa de llamada de medianoche. El mensaje que comienza hoy se titula Pentecostés, cuando el apóstol Pedro citó al profeta Joel.
2: Su autor es Thomas Ice, pero llegará a nosotros como siempre en la voz de Herman Harvich y está basado en el pasaje de Hechos 2:14 al 16 que dice así.
1: Entonces Pedro, poniéndose de pie con los once, alzó la voz y les habló diciendo: varones judíos y todos los que habitáis en Jerusalén, esto os sea notorio y oíd mis palabras, porque estos no están ebrios como vosotros suponéis, puesto que la hora es la tercera del día. Mas esto es lo dicho por el profeta Joel.
2: Una pausa musical y enseguida comenzamos con el mensaje. Les deseamos una buena recepción del mismo.

Amigos, gracias por acompañarnos. Vamos a comenzar leyendo nuevamente el pasaje de Hechos capítulo 2, versos 14 al 16, que dice así: Entonces, Pedro, poniéndose en pie con los once, alzó la voz y les habló diciendo: Varones judíos y todos los que habitáis en Jerusalén, esto sea notorio, y oíd mis palabras, porque estos no están ebrios como vosotros suponéis, puesto que es la hora tercera del día. Mas esto es lo dicho por el profeta Joel. Muchos representantes del preterismo, que creen que la mayoría de las profecías de los postreros tiempos ya se ha cumplido y que ya nos encontramos en el reino de Dios, de la teología de la equivalencia, que cree que Israel ya no es el pueblo del pacto y que ha sido desechado por Dios por toda la eternidad y que la iglesia ha tomado su lugar, o de la teología del pacto, que en general creen que Dios ha cumplido todas sus promesas para Israel en Jesucristo, quien ha levantado a la iglesia como pueblo del nuevo pacto. A menudo, todos estos citan Hechos 2:16 para fundamentar su interpretación de las Escrituras. No obstante, yo no creo que las declaraciones de Pedro provean una base para sus conclusiones. En realidad, Pedro se refiere al profeta Joel tan solamente para demostrar que el Espíritu Santo es el causante de los acontecimientos de Hechos 2, del mismo modo que el Espíritu Santo es el causante también de los acontecimientos en Joel 3. Los primeros 12 versículos de Hechos 2 describen el derramamiento del Espíritu Santo en Pentecostés y la subsiguiente reacción de aquellos que permanecían en la incredulidad. La pregunta de los burlones sugería que los discípulos de Cristo estaban llenos de mosto, como vemos en el versículo 13. Pedro contestó esta pregunta concreta explicando en los versículos 15 y 16. Estos no están ebrios, como vosotros suponéis, puesto que es la hora tercera del día. Mas esto es lo dicho por el profeta Joel. A continuación, Pedro citó Joel capítulo 3, versos 1 al 5. Este párrafo del libro de Joel relata la acción sobrenatural del Espíritu de Dios en los acontecimientos que girarán alrededor de la aún futura venida de Cristo. Por consiguiente, Pedro se refirió a la similitud entre lo que el Espíritu Santo hará en el futuro con el pueblo de Israel y a aquello que él hizo en el primer siglo cuando la iglesia fue fundada. Una comparación de los acontecimientos de Joel 3 con aquello que ocurrió, según Hechos 2, en Pentecostés, en todo sentido, queda muy corta en lo que al cumplimiento respecta. La acción del Espíritu en Joel no puede ser separada de los acontecimientos que sucederán durante la Gran Tribulación, de modo que Hechos 2 no puede ser el cumplimiento, a no ser que la Gran Tribulación hubiera ocurrido en ese tiempo, lo que no es el caso. La inconfundible explicación de Pedro en el versículo 16, utilizando las palabras «esto es», representa el inconfundible lenguaje de la comparación, no del cumplimiento.

2, ya que, después de todo, Pedro lo citó. Pero si observamos más de cerca la referencia que Pedro hizo de Joel, vemos que él no se refirió al cumplimiento. La palabra cumplir no es usada en Hechos 2. Él más bien habló de la semejanza, esto es. O sea, la semejanza entre la acción del Espíritu de Dios en el futuro, como se describe en Joel, y lo que el Espíritu Santo hizo en los comienzos de la iglesia. Pedro citó extensamente Joel 3, 1 al 5 en su prédica de Pentecostés, Hechos 2, 17 al 21. En Hechos 2, 17, Pedro, inspirado por el Espíritu Santo, cambió la declaración en aquellos días de Joel 3, 1 por en los postreros días. Con eso enfatizó el hecho de que la declaración de Joel no había sido cumplida en sus días, sino que se debería esperar un tiempo futuro de tribulación. La expresión postreros días se refiere a la tribulación. Podemos ver esto en muchos pasajes, como por ejemplo, se los voy a decir, Deuteronomio 4:30, capítulo 31, versículo 29, Isaías 2:2, Jeremías 23:20, 30:24, capítulo 48, verso 47, en Ezequiel 38:16, Daniel 2:28, y en el capítulo 10, verso 14, y también en Miqueas, capítulo 4, verso 1. ¿Qué es lo que describe Joel en el capítulo 3, verso 1 al 5? Se refiere a la acción del Espíritu de Dios en los acontecimientos que girarán alrededor de la aún futura segunda venida de Cristo. Como ya hemos dicho, Pedro se refería a la similitud de aquello que el Espíritu Santo hará en el futuro de la nación de Israel con aquello que hizo hace alrededor de 2000 años en Pentecostés. El derramamiento del Espíritu sobre toda carne en el contexto del pasaje de Joel se refiere a la conversión de Israel durante el futuro tiempo de la tribulación. Esto también es insinuado a través del hecho de involucrar a los diversos niveles de la sociedad judía en Joel 2:28, donde dice: profetizarán vuestros hijos y vuestras hijas, vuestros ancianos soñarán sueños y vuestros jóvenes verán visiones. En el futuro vendrá un tiempo en el cual el Espíritu tendrá influencia en todos los niveles de la sociedad israelí. El contexto claramente limita el área de aplicación a Israel. Una limitación de ese tipo significa que este pasaje no describe lo que ocurrirá dentro de la iglesia de los creyentes gentiles. El significado exacto del pasaje se refiere a un tiempo en el cual Dios proveerá a todos los niveles de la sociedad israelí con la más alta revelación. Podemos ver esto en Proverbios 1:23, que dice: he aquí, yo derramaré mi espíritu sobre vosotros y os haré saber mis palabras. El tiempo se acaba, pero los invito a acompañarnos en el próximo programa, donde continuaremos viendo que Arnold Fichtenbaum explica que los escritores neotestamentarios judíos citaban el Antiguo Testamento a la manera tradicional judía. A menudo daban a un texto del Antiguo Testamento un significado espiritual o una aplicación nueva, y al hacerlo, ellos no negaban que lo que decía el original había sucedido o sucedería literalmente. Los espero entonces. Que pasen muy bien y que Dios les bendiga.

0: Lamentablemente tenemos que terminar. Quisiera mencionar nuevamente las palabras de Proverbios 1:23. He aquí, yo derramaré mi espíritu sobre vosotros y os haré saber mis palabras.
1: Esta promesa se refiere al pueblo de Israel, pero nosotros los cristianos podemos apropiarnos de ella por la fe.
0: Así es, porque el Espíritu Santo que mora en nosotros nos revela continuamente la palabra de Dios para que podamos comprenderla.
1: Gracias al Señor por eso. Y si desean escuchar más acerca de este tema, acompáñennos en la próxima emisión del programa.
0: También les recordamos que tomen nota de nuestra dirección para poder comunicarse con nosotros.
1: Hasta nuestro próximo encuentro, que la bendición de Dios les acompañe, y aquí van nuestros datos.
2: Obra misionera, llamado de medianoche, casilla 6557, Correo Central, Montevideo, Uruguay. Para comunicarse de una forma más rápida, puede escribirnos un email a estudiosbiblicos@llamadaweb.com. También recuerde que puede visitarnos en internet en www.llamadaweb.com. Muchas gracias y será hasta un próximo encuentro.

Hola, amiga, este comentario es de suma importancia para tu vida. Dijo José Ingenieros: sin la sombra, ignoraríamos el valor de la luz. Qué verdad tan grande y qué forma tan sencilla de explicarlo, ¿verdad? ¿Cuánto valoramos la luz cuando por una u otra razón nos es quitada? ¿Cuántos inconvenientes acarrea su falta? Nuestras actividades se ven terriblemente afectadas. ¿Y cómo nos esforzamos para tratar de conseguirla nuevamente? Aunque tal vez nunca nos detuvimos a pensar cómo se produce o cómo llega a nuestros hogares. ¿Y qué hablar de aquellas personas que tuvieron la desgracia de perder su visión? ¿Cuántos trastornos y dificultades tendrán cuando deben caminar o moverse entre sombras? Si alguna vez conocieron la luz, deben sentir más profundamente la desdicha de haberla perdido. Así, en el plano espiritual, el pecado que tú y yo tenemos en nuestro corazón ha hecho en nuestras vidas cerradas tinieblas. Caminamos a tientas sin ver el camino ni la salida. Tal vez tropezamos con obstáculos que no podemos sortear y caemos vencidas. Pero hoy quiero decirte que existe la solución a este problema. El Señor Jesús dijo: yo soy la luz del mundo. El que me sigue no andará en tinieblas, sino que tendrá la luz de la vida. Sí, es la vida eterna que Dios desea dar a todos los que acepten la luz, que reconozcan sus pecados y que abran sus corazones al Señor Jesús, aceptándole como Salvador personal. Hoy tienes la hermosa oportunidad de ver espiritualmente si en un acto de fe simple y sencilla pides a Dios que entre en tu vida y con su luz ilumine tu alma, disipando todas las tinieblas. Quiera Dios que comprendas este mensaje y lo aceptes para tu salvación eterna. Si necesitas comunicarte con nosotras, puedes hacerlo escribiendo un mail a deamigaamiga@gmail.com. Recibirás el folleto "Necesito ayuda". Será hasta nuestro próximo encuentro, si Dios

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1: En una ocasión escuché la historia de un niño de 12 años de edad que nunca había dicho ni una palabra en su vida, y sus padres y hermanos pensaron que no podía hablar. Entonces, un día, la madre le puso delante un plato de sopa y después de probar una cucharada, él dijo: «Esto es una basura, no me lo voy a comer». La familia se quedó muy impresionada. El padre le dijo: «¿Por qué no nos habías hablado nunca?». El muchacho contestó: «Bueno, porque hasta ahora todo había estado bien». Hay muchos niños en este mundo que son tan tímidos que no hablan mucho. Cuando se encuentran con personas a las que no conocen, permanecen allí de pie, callados, y bajan la vista como si tuvieran vergüenza. Eso abochorna a algunos padres que quieren que sus hijos sean más firmes y enérgicos. Quieren saber por qué ellos son tan introvertidos. La respuesta es que comúnmente nacen de esa manera. Según un estudio llevado a cabo en Nueva York, la timidez ocurre en aproximadamente 15% de los niños y tiende a ser una característica de toda la vida. Esto quiere decir que es imprudente tratar de cambiar el temperamento básico con que nació su hijo. Ahora bien, usted puede enseñarle modales a su hijo, pero es mejor que lo acepte tal como ha sido diseñado. Les habla el Dr. Dobson, de Enfoque a la Familia.

hasta el fin. En la Biblia, la expresión hasta el fin adquiere una gran importancia. Hasta el fin debemos permanecer firmes. Hasta el fin debemos mantener la osadía de la esperanza. Hasta el fin debemos mantener la confianza. Hasta el fin debemos mantener la plena certeza de la esperanza. Hasta el fin debemos guardar las obras de Cristo. Permanece.

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1: La radio te informa la hora. 0:17 minutos.

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1: Bienvenidos amigos a un nuevo programa de llamada de medianoche. Esperamos que se encuentren listos para continuar con el análisis del Salmo 23, que ya está en su séptima parte.
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1: En instantes, Guillermo Sauchuk nos acerca al final del comentario del capítulo 5 de este Salmo 23. Le pedimos al Señor que el estudio de hoy resulte de bendición para todos los oyentes.

Amigos, el versículo 5 del Salmo 23 que estamos analizando dice así: aderezas mesa delante de mí en presencia de mis angustiadores, unges mi cabeza con aceite, mi copa está rebosando. Podemos ver aquí que al buen pastor, el Señor Jesús, le es dado todo el poder en el cielo y en la tierra, como afirma Mateo 28. ¿Por qué digo esto? Bueno, ¿dónde es que prepara a los suyos una mesa en presencia de sus angustiadores, unge sus cabezas con aceite y hace rebosar sus copas? En el valle de sombra de muerte. Esto solamente lo puede hacer quien ha vencido la muerte en la cruz del Gólgota. De esta forma, estamos viendo que el verso 5 es la aplicación práctica del verso 4 que hemos estado tratando en el programa anterior. Si la vara del buen pastor simboliza la protección completa ante el enemigo y su cayado es una imagen de la paz y la calma que se puede experimentar en medio de un valle oscuro, entonces el versículo 5 nos muestra la consecuencia práctica de esto. Habla de una mesa aderezada delante de mí. Esta mesa también simboliza la calma y la paz en el Señor a pesar del valle oscuro y por lo tanto correspondería al cayado del buen pastor. Por otro lado, el hecho de que el Señor prepara esta mesa para los suyos en presencia de sus angustiadores requiere la protección completa contra los enemigos, lo que es simbolizado por la vara del buen pastor. ¡Qué mensaje glorioso para todos los que han llegado a ser ovejas del buen pastor por la fe en Jesús! Luego leemos en el Salmo 23, 5, unges mi cabeza con aceite. En la Biblia, el aceite siempre es una imagen del Espíritu Santo. Cuando en Hechos 1 leemos, recibiréis poder cuando haya venido sobre vosotros el Espíritu Santo, se habla aquí del sellado o de la unción por el Espíritu Santo. Pero las palabras, unges mi cabeza con aceite, mi copa está rebosando, proféticamente no solo se refieren al sellado, sino también al ser lleno del Espíritu Santo, y justamente cuando uno se encuentra en el valle de sombra de muerte. Asimismo, esto nos hace pensar en las palabras de Jesús en Juan 7. El que cree en mí, como dice la Escritura, de su interior correrán ríos de agua viva. ¿No es algo sumamente maravilloso el hecho de que el Señor prometa a los suyos el poder del Espíritu Santo justamente en el valle oscuro? Es decir, en tiempos de angustias y problemas. Ahora, cuando se trata de ser lleno del Espíritu Santo, ¿cómo es que ocurre esto? El ser lleno del Espíritu Santo tiene que ver con su obra en nosotros. Cuando soy lleno del Espíritu de Dios, Él puede hacer su obra en mí y a través de mí. El Señor Jesús dijo lo siguiente respecto a la obra del Espíritu Santo en Juan 16. Pero cuando venga el Espíritu de verdad, Él os guiará a toda verdad. Él me glorificará. Cuando Jesús dice que el Espíritu Santo nos guía a toda la verdad, se refiere en primer lugar a sí mismo como Hijo de Dios. De esta forma, el Espíritu de Dios quiere que todo lo que nos es dado en Cristo llegue a ser una realidad viva en nosotros, los hijos de Dios. Como la palabra de Dios misma es la verdad y el Espíritu Santo glorifica al Señor Jesús y todo lo tenemos en Él usando solamente la palabra, es de suma importancia que leamos la Biblia regularmente, que oremos y que actuemos según lo leído. De esta manera, como hijos de Dios nacidos de nuevo, seremos llenos del Espíritu de una manera cada vez más profunda y más amplia. Y permitiremos que el buen pastor prepare para nosotros una mesa aderezada en presencia de nuestros angustiadores. El que es lleno del Espíritu Santo, con el poder de victoria y de resurrección de Jesucristo, no puede ser dañado por el enemigo, aunque esté en un valle oscuro.
como se desprende también de otros pasajes de la Santa Escritura, esto no es solamente algo teórico, sino que ha sido experimentado en muchas ocasiones por los creyentes. Un ejemplo de esto es el episodio que registra Hechos 3, cuando Pedro y Juan sanaron en el nombre de Jesucristo a un paralítico delante de una puerta del templo llamada La Hermosa. Después de que Pedro predicó a la multitud que se juntó allí, hablándoles especialmente de la resurrección de Jesús de los muertos y del poder de su nombre, los saduceos, que no creían en la resurrección, se enojaron e hicieron detener a los apóstoles. Les echaron mano y los pusieron en la cárcel hasta el día siguiente, porque era ya tarde, dice Hechos capítulo 4. Al otro día, los dos discípulos fueron traídos ante los gobernantes y ancianos, que les preguntaron: ¿con qué potestad o en qué nombre habéis hecho vosotros esto? Entonces Pedro, lleno del Espíritu Santo, les respondió con estas impresionantes palabras: gobernantes del pueblo y ancianos de Israel, puesto que hoy se nos interroga acerca del beneficio hecho a un hombre enfermo, de qué manera éste haya sido sanado, sea notorio a todos vosotros y a todo el pueblo de Israel que en el nombre de Jesucristo de Nazaret, a quien vosotros crucificasteis y a quien Dios resucitó de los muertos, por él este hombre está en vuestra presencia sano. Este Jesús es la piedra reprobada por vosotros los edificadores, la cual ha venido a ser cabeza del ángulo. Y en ningún otro hay salvación, porque no hay otro nombre bajo el cielo dado a los hombres en que podamos ser salvos. En cierta manera, Pedro y Juan, después de haber estado encarcelados toda la noche, estaban en un valle oscuro. Pero, ¿qué sucedió? El Señor Jesús, su buen pastor, les aderezó mesa en presencia de sus enemigos. Con gran serenidad y calma pudieron enfrentar a sus adversarios. ¿Por qué? Porque el Señor ungió sus cabezas e hizo rebosar sus copas, es decir, fueron llenos del Espíritu Santo. El relato bíblico dice que Pedro, lleno del Espíritu Santo, les dijo: gobernantes del pueblo y ancianos de Israel. Aquí no dice que Pedro recibió el Espíritu Santo, ya que lo había recibido en Pentecostés, sino que en esta situación difícil fue llenado de una manera especial con poder desde la altura. El Señor hizo rebosar su copa y Pedro experimentó en forma extraordinaria la presencia del Señor por medio del Espíritu Santo. Cuando nos encontramos en un valle oscuro y levantamos la mirada hacia Jesús, el autor y consumador de la fe, es cuando experimentamos la realidad de la promesa del Salmo 23, verso 5. Amigo, puede ser que usted se encuentre en este momento en un valle oscuro donde hay muy poca luz y sienta muchas luchas y contratiempos. Por eso, le quiero animar a que bajo ninguna circunstancia se aparte de la presencia del buen pastor. Manténgase a su lado, aférrese a su callado. Será revestido de nuevas fuerzas desde las alturas, de modo que la victoria del Gólgota estará bien presente delante de sus ojos. Esto le infundirá confianza, coraje y perseverancia para poder ir con alegría por el camino que quizás en este momento le parezca triste y desolado. Así podrá experimentar lo que Pablo le escribió a los filipenses desde la cárcel en Roma: regocijaos en el Señor siempre. Amigo, el ejemplo de Esteban vale también para usted. Justamente en el momento en que sufra problemas y aflicciones, puede esperar una unción especial desde el santuario celestial y experimentar de una manera maravillosa la obra del Espíritu Santo, que le mostrará la gloria de Cristo, le manifestará la infinita grandeza de su victoria y le hará ver nuevamente que para él no hay nada imposible.

0: Al terminar el programa de hoy, solo nos queda el deseo de agradecer al Señor por su sostén permanente en las dificultades y por la esperanza tan hermosa que nos asegura más allá del final de nuestras vidas. ¿No le parece?
1: Así es, porque las dificultades siempre llegan, en algunos casos con más frecuencia, en otros con más gravedad, pero lo que importa es tener la seguridad de que el Señor está allí con nosotros, nos llena de su Espíritu y nos ofrece, mientras tanto, ricas bendiciones.
0: Ahora nos despedimos, amigos, pero recuerde que para hacernos llegar sus comentarios sobre este estudio puede hacer uso de los medios que le daremos a continuación. Le agradecemos su compañía en el programa de hoy y, si Dios quiere, lo esperamos en la próxima emisión. Bendiciones.
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2: La radio te informa la hora. 0:43 minutos.

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1: ¿Cómo están, amigos? Bienvenidos a un nuevo programa de estudio de llamada de medianoche.
2: En el día de hoy estaremos compartiendo el último programa de la serie ¿Cuál es la diferencia?, basado en el libro de William McDonald, que lleva el mismo nombre. Y fíjese qué tema nos toca en esta conclusión: aspectos de las glorias de Cristo.
1: ¿Sabe usted que el Señor tiene varias dimensiones de su gloria? Bueno, a continuación lo estudiaremos en detalle de la mano de Guillermo Sauchuk, quien llega con la conclusión de esta nueva serie.

este programa, amigo, quisiera hacer referencia a algunos aspectos de las glorias de Cristo. Cuando decimos las glorias de Cristo, nos referimos a sus supremas excelencias, ya sean su persona, su posición o su obra. Puede significar también sus perfecciones morales y espirituales que se ven con ojos de fe a través de la palabra de Dios. O puede significar su magnificencia física y esplendor en el cielo en el tiempo presente o cuando vuelva a la tierra como Rey de Reyes y Señor de Señores. Es imposible enumerar las glorias del Señor Jesús. Ellas acaban con el vocabulario humano. Por eso, querido amigo, en este programa nos limitaremos a 7 aspectos de esa gloria como se ven en la Biblia. En primer lugar, hablaremos de su gloria personal, original, como Dios Hijo. Esto se refiere a todas las excelencias y perfecciones de la Deidad de Cristo. Es una gloria eterna e inherente. Él no es nada menos que el resplandor de la gloria de Dios, como nos enseña Hebreos 1:3. El Señor Jesús no podía vaciarse de su gloria y dejarla atrás. Es parte intrínseca de su ser. Incluye todos sus maravillosos atributos y virtudes. Al venir a este mundo, el Señor cubrió esa gloria con un velo de carne, un cuerpo humano, pero estaba allí en todo su momento y resplandeció en ciertos momentos, como en su transfiguración, relatada por ejemplo en Mateo capítulo 17. En segundo lugar, cuando hablamos de su gloria posicional en el cielo, hacemos referencia a que desde la eternidad el Señor Jesús ocupaba una posición de honor indescriptible y de esplendor. Diariamente era la delicia de su Padre y el objeto de la adoración angelical, pero cuando se trató de la redención de la humanidad, Él no sentía necesidad de aferrarse a esa posición a todo coste. Al contrario, se humilló a sí mismo, según explica Filipenses 2. O traducido quizás más literalmente, decimos que se vació o se derramó. Pero es muy importante comprender que la humillación del Salvador solo se refiere a su posición en el cielo y no a su persona. Un príncipe puede dejar el palacio para vivir en la selva, pero no hay manera en que pueda renunciar a su propia persona. En Juan capítulo 17, el Salvador oró así: "Ahora pues, Padre, glorifícame tú al lado tuyo, con aquella gloria que tuve contigo antes que el mundo fuese". En otras palabras, pedía la restauración de la gloria posicional que tenía con el Padre, pero que dejó a un lado al venir al mundo. En tercer lugar, nos encontramos con la gloria de su vida terrenal como Hijo del Hombre. En este sentido, como hombre sobre la tierra, el Señor Jesús era glorioso en los milagros que hacía. Este principio de señales hizo Jesús en Caná de Galilea y manifestó su gloria, dice Juan capítulo 2. Era glorioso en las perfecciones de su carácter. No conocía pecado, no hizo pecado y no hubo pecado en él. Era tan moralmente perfecto que no podía hacer nada de su propia voluntad. Solo podía hacer las cosas que el Padre le diera que hacer y solo podía hablar lo que su Padre le diera que hablar. Pilato tuvo que admitir que no halló delito en él y la decisión de Herodes fue que Cristo no había hecho nada digno de muerte. El ladrón que murió a su lado testificó que Jesús no había hecho ningún mal, y aún Judas confesó que había entregado sangre inocente. Jesús no solo era glorioso en su impecabilidad, sino también en su hablar. La gente de Nazaret se maravilló a las palabras de gracia que salieron de su boca, y los oficiales enviados a arrestarle confesaron en Juan 7, «Jamás hombre alguno ha hablado como este hombre». Era glorioso en su humanidad perfecta. Esto también se conoce como la gloria moral del Señor Jesucristo. En cuarto lugar, hablamos de sus glorias adquiridas como consecuencia de ir a la cruz en nuestro lugar y resucitar de la tumba. Así se perfeccionó como Salvador. Por eso en Hebreos capítulo 2 leemos: «Porque convenía a aquel por cuya causa son todas las cosas y por quien todas las cosas subsisten, que habiendo de llevar muchos hijos a la gloria,
perfeccionase por aflicciones al autor de la salvación de ellos. Claro está que no podía ser perfeccionado en cuanto a su persona. En este aspecto siempre había sido perfecto, pero podía llegar a ser el Salvador perfecto, y así fue. El Señor aludió a esta gloria adquirida cuando, anticipando el Calvario, dijo en Juan capítulo 2, «Ha llegado la hora para que el Hijo del Hombre sea glorificado». Además de adquirir gloria como el Salvador perfecto, el Señor Jesús ganó otros honores por su encarnación y obra de sacrificio. Sin su encarnación, nunca podría ser Mesías, porque el Cristo debía ser descendiente de David. Sin el Calvario, no podría ser sumo sacerdote, abogado, mediador, intercesor, redentor, buen pastor, heredero de todo, juez ni cabeza de la iglesia. Nunca tendríamos el nombre que es sobre todo nombre, ni sería el primogénito de entre los muertos. Cualquier título derivado de su encarnación, muerte, sepultura y resurrección tiene que ver con glorias adquiridas. Que Él sea glorificado en sus santos es algo que solo podría pasar como resultado de su obra en el Calvario. Tras la obra de la muerte en la cruz, llega la gloria de su resurrección y ascensión. En Juan capítulo 17, nuestro Señor habla como si lo del Calvario ya hubiese sucedido. Ruega que el Padre le glorifique, esto es, levantándole de los muertos, para que el Hijo entonces glorifique al Padre. Tenemos un pasaje similar en Juan capítulo 13. Cuando Judas, pues, hubo tomado el bocado, luego salió y era ya de noche. Entonces, cuando hubo salido, dijo Jesús: «Ahora es glorificado el Hijo del Hombre, y Dios es glorificado en él». Aquí habla de su muerte como la manera en que fue glorificado y por medio de la cual trajo gran gloria al Padre. Ahora, parafraseemos el versículo 32. «Puesto que Dios es glorificado por la obra de Cristo en la cruz, Dios le glorificará», esto es, levantándole de los muertos, «y lo hará prontamente». Esto es exactamente lo que sucedió. Le resucitó al tercer día, y la gloria de su resurrección y ascensión se fusiona con su eterna gloria en el cielo. Son inseparables. A continuación, debemos mencionar la gloria de su segunda venida y reino. Hay más referencias en el Nuevo Testamento a esta gloria que a cualquier otra. Algunas son que el Hijo de Hombre vendrá con las nubes del cielo con poder y gran gloria, como lo enseña Mateo 24. Segunda de Tesalonicenses 1 agrega que en aquel día Él será glorificado en sus santos y admirado entre todos los creyentes. Cuando se siente en su glorioso trono, Él premiará a los apóstoles y a todos sus seguidores, según Mateo 19, y según Mateo 25, juzgará a las naciones. En Lucas 9, explica que se avergonzará de los que se avergonzaron de él y de sus palabras cuando venga en su propia gloria. Y Primera de Pedro 4 agrega que los que participan de los sufrimientos de Cristo ahora se regocijarán con gran gozo cuando sea revelada su gloria en el milenio. Otra mención más de la gloria de Cristo en su reino se halla en Juan 17. Allí Jesús dice: «La gloria que me diste, yo les he dado, para que sean uno, así como nosotros somos uno». En un sentido, compartimos ahora algunas de sus glorias como hijos de Dios, como sus hermanos, como miembros de su cuerpo y coherederos con Él. Además, nosotros compartiremos su gloria cuando reinemos con Él por 1000 años, según lo señala Apocalipsis 20. Cuando Él se manifieste en gloria, nosotros también seremos manifestados con Él en gloria. En el tiempo presente, el mundo ni reconoce ni aprecia al pueblo de Dios. Por esto el mundo no nos conoce, porque no le conoció a Él, explica Primera de Juan 3. Pero Colosenses 3 aclara que cuando Él sea manifestado en gloria, los creyentes también estaremos en gloria. Cuando Cristo, vuestra vida, se manifieste, entonces vosotros también seréis manifestados con Él en gloria. Entonces el mundo verá la unión entre el Señor Jesucristo y sus seguidores. Conocerá que el Padre ha enviado al Hijo y que Dios ama a los santos como ama a su Hijo. Por último, también debo mencionar la gloria presente del Señor Jesús en el cielo. Su deseo, expresado en Juan 17,
es que los que le amen estado con gloria y honor, como señala Hebreos capítulo 2. Pero vemos a aquel que fue hecho un poco menor que los ángeles, a Jesús, coronado de gloria y de honra a causa del padecimiento de la muerte, para que por la gracia de Dios gustase la muerte de todos. Y Primera de Pedro 5 nos deja en claro que su gloria presente en el cielo es la misma que lo llama Pedro su gloria eterna. Dice, «Mas el Dios de toda gracia, que nos llamó a su gloria eterna en Jesucristo, después que hayáis padecido un poco de tiempo, Él mismo os perfeccione, afirme, fortalezca y establezca. No obstante, hay un sentido en que es diferente de su gloria personal antes de que vino al mundo. Él ahora está en el cielo como un hombre glorificado, además de la gloria de su deidad. Su presente gloria es una combinación de todas sus glorias, tanto las inherentes como las adquiridas. Es la gloria de su deidad, su humanidad, sus atributos, sus oficios y su carácter. No somos llamados a compartirlas, sino a regocijarnos en ellas y alabarle por ellas eternamente».

0: damos gracias al hermano William McDonald por este análisis que ha compartido con nosotros, que nos permite apreciar cuán grande y cuán glorioso es el Señor Jesús, pero también cuánto nos falta conocer y aprender de Él.
1: Para repasar estos temas que hemos estado conversando y recordar aquellos que tocamos hace tiempo, le recomendamos que adquiera el libro en el que se basó esta serie. Se llama ¿Cuál es la diferencia? Y como ya lo dijo Victoria, lo escribió William McDonald. Haga su pedido por los medios que le daremos al cierre.
0: Le agradecemos por habernos acompañado durante todas estas emisiones y le animamos a que sintonice el próximo programa, cuando estaremos comenzando una nueva serie que seguramente le resulte de gran interés. Mientras tanto, le deseamos ricas bendiciones del Señor.
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2: La radio te informa la hora. 1:13.
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Jesús hoy no te llama para juzgarte, ni para golpearte, mucho menos para acusarte, tampoco te está condenando. Él quiere un momento contigo, para que puedas sentir ese gran amor tan incomparable, e inmediatamente sientas esperanzas, vida, fuerzas, aliento, y puedas ser salvo. Cuando sientes a Jesús tan cerca, puedes entender algo, que su presencia es suficiente. Ven a Él pronto.

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1: ¿Cuán difícil es convencer a alguien de lo grave de la situación cuando esa persona no lo toma en serio, sino que se deja llevar por lo que quiere hacer? A fines del siglo XIX y a principios del XX, era muy popular en Europa un licor cuyo nombre en francés es absinthe. En español, literalmente es ajenjo, porque se obtiene de esa planta amarga. La bebida es tan amarga que la sirven con un cubito de azúcar y la mezclan con agua. Lo más notorio es que está mezclado con un químico que produce alucinaciones y psicosis y hasta puede conducir al suicidio. Por eso tal licor fue prohibido en Norteamérica a principios del siglo pasado, pero ha sido legal en varios lugares de Europa. Según el artículo periodístico, su popularidad está creciendo y sus aficionados consideran que les hace sentir el hechizo y la fascinación del París del siglo XIX. Pero quienes están fascinados con tal bebida solo piensan en el éxtasis temporal que puedan tener y no en las consecuencias tan reales y de las que muchos no han podido regresar. El famoso pintor holandés Vicente Van Gogh, después de varios días de estar tomando absinthe, se cortó una oreja. Poco tiempo después se suicidó a la edad de 37 años. Es un hecho establecido que el licor de ajenjo puede conducir a la locura y a la muerte. ¿Cómo convencer a sus aficionados de ese grave peligro? Jesucristo habló frecuentemente de lo que él llamó el fin de este mundo. ¿Cómo convencerte a ti de la realidad y gravedad de esto cuando tú no lo tomas en serio? Es únicamente el impacto de la palabra de Dios en tu corazón lo que puede hacerte creer. Te invito a que leas la Biblia y encuentres allí que hay un estándar establecido por Dios que dice que un día Él no tolerará más la conducta impía y rebelde del ser humano. ¿Qué es lo que necesitas para convencerte de lo serio y grave del pecado?
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No venimos a fingir que todo está bien. Venimos a rendirnos.

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1: La radio te informa la hora. 1:43.
2: ¿Practica usted la gracia de Dios? Saludos, soy David Ormachea. Si usted ha leído la carta de Pablo a los Efesios, se habrá dado cuenta que está basada en la palabra gracia. Él comienza con esa palabra y termina la carta con la misma. La gracia no solamente es fundamental para nuestra salvación, sino también el medio por el cual podemos vivir la vida cristiana. Dios dispensa de su gracia en forma abundante. Esa gracia no solo debe transformarnos y convertirnos en personas receptoras de ella, sino también personas que dispensen gracia en su familia, en medio de la congregación y en medio del mundo que les rodea. Vivir por gracia significa aceptarnos a nosotros y a los demás, incluyendo nuestras fallas. Significa aprender a perdonar, a restaurar, a exhortar. Implica enseñar, corregir, escuchar, y todo bañado con el ingrediente maravilloso llamado gracia. Vivir como hijos que dependen de la palabra de gracia y siendo obedientes y sensibles a la voz del Espíritu nos permitirá convertirnos en personas que viven en la gracia, con gracia y por la gracia.
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4: En este momento queremos declarar que Cristo reina con poder y que toda su creación, todo lo que respire, exalta su nombre. A su nombre.

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1: Queridos amigos del programa de Preguntas y Respuestas, sean todos ustedes muy bienvenidos a un nuevo encuentro en el cual estaremos compartiendo con usted la respuesta a dos preguntas.
2: La primera es en cuanto a María, la madre del Señor Jesús, y dice así: ¿es María la reina del cielo?
1: Sin lugar a dudas, será muy interesante la respuesta a esta pregunta. Y la otra, la segunda pregunta es: ¿cuántos arcángeles existen?
2: Esperamos que tengan una agradable recepción del programa y que pasen muy bien y a través de estas respuestas salgan edificados. Vamos a la primera pausa del programa.

0: Jorge, ¿qué nos respondes acerca de esta pregunta? María, la reina del cielo, ¿cómo se debe clasificar esta veneración a María desde el punto de vista bíblico? ¿Será ella la reina del cielo o solamente es un ser humano común y corriente?
1: Para comenzar, quisiéramos aclarar que en la Biblia no encontramos ninguna indicación de una veneración a María, así como lo practica la Iglesia Católica. De esto se desprende que una adoración de este tipo tiene que ser rechazada. Pero no obstante, de todo corazón, unimos nuestra voz al cántico de Elizabeth, en el cual ella le dice a María: «Bendita tú entre las mujeres, y bendito el fruto de tu vientre». Este elogio bíblico de Elizabeth expresa la actitud de María ante el decreto de Dios. Su devoción, su humildad y su disposición a hacer la voluntad de Dios y dejar que la misma sucediera en su vida, contra viento y contra marea. Lo que va más allá de este elogio, sin embargo, ya sea la directa veneración de María o también el culto alrededor de María, lo debemos de rechazar a la luz de la Biblia, especialmente tomando en cuenta las palabras de Dios. En Éxodo, en el capítulo 20, versos 2 y 3, donde dice: «Yo soy Jehová tu Dios, que te saqué de la tierra de Egipto, de casa de servidumbre. No tendrás dioses ajenos delante de mí». Consideremos brevemente los atributos que la Iglesia Católica le adjudica a María y comparémoslos con lo que la Biblia dice al respecto. A María se le atribuye una concepción inmaculada o también

y en un perpetuo estado de impecabilidad. Estos atributos adjudicados a María se encuentran en clara contradicción con las declaraciones de la palabra de Dios, que dice en Romanos 3:23, por cuanto todos pecaron y están destituidos de la gloria de Dios. El rey David incluso dice en el Salmo 51:7, purifícame con hisopo y seré limpio, lávame y seré más blanco que la nieve. Estas declaraciones, y enfatizamos el todos de la carta a los romanos, se aplican sin excepción. Eso claramente incluye a María e invalida cualquier declaración contraria. La Biblia tampoco habla de una eterna Virgen María. Es verdad que María era virgen cuando quedó embarazada de Jesucristo por el Espíritu Santo. Esto está expresamente documentado en la Biblia. Pero después del nacimiento de Jesús, María dio a luz varios otros niños. En Mateo 13, 55 y 56 leemos, ¿no es este el hijo del carpintero? ¿No se llama su madre María y sus hermanos Jacobo, José, Simón y Judas? ¿No están todos sus hermanos con nosotros? ¿De dónde, pues, tiene este todas estas cosas? Tan solamente a través de este pasaje bíblico queda claro que María perdió su virginidad después del nacimiento de Jesús. Tampoco es sostenible la declaración María la Madre de Dios. Según el punto de vista católico, sí, María es la madre corporal de Jesús, pero no la Madre de Dios. En el sentido que lo dicen los católicos, ya que le adjudican a María una semejanza con Dios, y además la exaltan como reina del cielo, a la cual se le debe conceder especial veneración. Esto, sin embargo, no lo encontramos en la Biblia. La misma nos dibuja un cuadro diferente de María. Dice el texto bíblico en Juan, en el capítulo 2, versos 1 y 2, al tercer día se hicieron unas bodas en Canaán de Galilea, y estaba allí la madre de Jesús. Y fueron también invitados a las bodas Jesús y sus discípulos. Aquí María es descrita como la madre de Jesús. Lo que este rol de madre significa, lo expresa claramente la carta a los romanos, que dice así en el capítulo 1, versículos 3 y 4, acerca de su Hijo, nuestro Señor Jesucristo, que era del linaje de David según la carne, que fue declarado Hijo de Dios con poder, según el Espíritu de Santidad, por la resurrección de entre los muertos. Con eso, la Biblia aclara que Jesús, según la carne, recibió un cuerpo humano a través de María, pero acerca de su carácter divino, Pablo escribe Hijo de Dios con poder, según el Espíritu de Santidad. Si bien María fue la vasija humana, el carácter divino de Jesús solo y únicamente resulta del poder del Espíritu Santo. De modo que el término católico Madre de Dios es engañoso, y Reina del Cielo es un término que encontramos en la Biblia solamente en relación con la idolatría, en Jeremías 7:18, donde dice que los hijos recogen la leña, los padres encienden el fuego, y las mujeres amasan la masa para hacer tortas a la Reina del Cielo y para hacer ofrendas a dioses ajenos para provocarme a ira. María la Corredentora. En esta cualidad se dice que María habría tenido parte en la salvación realizada por Jesucristo. Esto debe ser rechazado como una falsa doctrina, pues contradice las claras declaraciones de la Biblia, donde dice que Cristo nos redimió de la maldición de la ley, hecho por nosotros maldición, porque está escrito, maldito el que es colgado en un madero. Nos dice Gálatas 3:13, y Cristo nos ha liberado. Cristo estuvo colgado en la cruz. Cristo pagó por nosotros, no María. En la Biblia no existe ningún indicio que respalde el concepto de María la Corredentora. Más bien, justamente los apóstoles testifican lo contrario en Hechos 16:31, donde ellos dijeron, cree en el Señor Jesucristo y serás salvo, tú y tu casa. Por eso nos atenemos a las palabras de la Biblia en 1 Juan 5:12, donde dice, el que tiene al Hijo, tiene la vida. El que no tiene al Hijo de Dios, no tiene la vida. El concepto de María, la mediadora de la gracia. En relación a esto, en esta función, ella intercedería por nosotros ante Dios en el cielo. Justamente ella como madre, dicen, podría comprender mejor nuestros problemas y preocupaciones, interponiéndose adecuadamente. Pero a esto se opone la declaración de las Escrituras, en 1 Timoteo 2:5, donde dice, porque hay un solo Dios,
y un solo mediador entre Dios y los hombres, Jesucristo hombre. Acerca de eso dicen también las Escrituras en Hebreos 4, 14 al 16, por tanto, teniendo un gran sumo sacerdote para llegar a Dios en el lugar santísimo que traspasó los cielos, Jesús, el Hijo de Dios, retengamos nuestra profesión. Porque no tenemos un sumo sacerdote que nos pueda compadecerse de nuestras debilidades, sino uno que fue tentado en todo según nuestra semejanza, pero sin pecado. Acerquémonos, pues, confiadamente al trono de la gracia para alcanzar misericordia y hallar gracia para el oportuno socorro. Jesucristo es nuestro sumo sacerdote. Jesucristo es quien nos representa ante Dios y Jesucristo es quien nos comprende como ningún otro. Otro concepto referido a la ascensión de María. La Biblia relata solo de dos personas que ascendieron al cielo, además de Jesucristo. Ellos son dos hombres del Antiguo Testamento. Uno de ellos fue Enoc, que se menciona en Hebreos 11:5, y Elías, mencionado en 2 Reyes, capítulo 2, versículo 11. Estos dos son los únicos de quienes la Biblia nos informa que no murieron, sino que fueron llevados por Dios directamente al cielo. Decir esto también de María carece, entonces, de todo fundamento bíblico. Según la doctrina católica, María habría sido exaltada por Dios como reina del cielo y debería ser loada con la adoración correspondiente. Esta declaración no puede ser sostenida a la luz de la Biblia y por esa razón debemos rechazarla decididamente. Quedémonos entonces con lo que María verdaderamente es. Una mujer judía bendecida que tuvo el privilegio de llevar al Mesías bajo su corazón y de darle vida. Una mujer que no temió el deshonor y que estuvo dispuesta a recorrer el camino del desprecio por Jesús, y justamente en esto, en su confianza, en su amor y su fe, se aferró a Jesucristo. Por eso también nosotros queremos hacer aquello a lo cual María misma nos llama en Juan 2, 1 al 5. Al tercer día se hicieron unas bodas de Canaán de Galilea, y estaba allí la madre de Jesús, y fueron también invitados a las bodas Jesús y sus discípulos. Y faltando el vino, la madre de Jesús le dijo, «No tienen vino». Jesús le dijo, «¿Qué tienen conmigo, mujer? Aún no ha venido mi hora». Su madre dijo a los que servían, «Haced todo lo que os dijere». A este llamado también queremos atenernos nosotros, y con eso estaremos bien. Vayamos a una pausa musical y regresamos rápidamente con la siguiente pregunta.

0: Amigos oyentes, compartimos con ustedes la siguiente pregunta que dice así: ¿cuántos arcángeles existen? Algunas personas dicen que hay 7 de ellos, otros piensan que es uno solo, el arcángel Miguel.
1: Sí, existe solamente un arcángel. Todo lo demás son especulaciones que van más allá de la palabra de Dios. Según la fe católica y otras tradiciones, existirían entre 4 y 7 arcángeles. Pero esa opinión no tiene nada que ver con la Biblia. Ese pensamiento más bien se alimenta del libro apócrifo, es decir, no bíblico, llamado Tobías. El único arcángel mencionado en la Biblia es Miguel. En Judas 9, por ejemplo, leemos: pero cuando el arcángel Miguel contendía con el diablo, disputando con él por el cuerpo de Moisés, no se atrevió a proferir juicio de maldición contra él, sino que dijo: el Señor te reprenda. A esto nos queremos atener, y no agregarle nada, pero nada más, a la palabra de Dios.

0: Estimados amigos, esperamos que hayan quedado satisfechos con estas respuestas. Sabemos que la palabra de Dios es fiel y que solo debemos concentrarnos en ella.
1: Deseamos que hayan pasado un momento agradable junto a nosotros.
0: Nos despedimos hasta el próximo programa, pero antes queremos dejarles nuestras vías de comunicación. Recuerden que pueden escribirnos a Llamada de Medianoche, casilla 6557, Correo Central, Montevideo, Uruguay. Por correo electrónico pueden dirigir sus dudas a preguntasyrespuestas@llamadaweb.com o directamente a través de nuestra página web www.llamadaweb.com.
1: Con gusto también aceptaremos su solicitud de amistad en Facebook. Recuerden que somos Llamada de Medianoche Uruguay.
0: Nos despedimos, que Dios les bendiga y hasta la próxima.

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0: 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El tema para el día de hoy, viene una tormenta. La lectura se encuentra en Hebreos capítulo 9. Y así como está decretado que los hombres mueran una sola vez y después de esto, el juicio. Nos encontrábamos en una pequeña barca del lado lejano del lago. Los peces estaban picando cuando escuchamos un rugido de truenos en la distancia. Al mirar hacia arriba, vimos una masa de nubes oscuras en el oeste. Yo ignoré la sugerencia de mi compañero de pesca de que tal vez fuera sabio regresar a la cabaña, pues quería seguir pescando. Entonces sucedió. De repente la tormenta se nos vino encima. Intentamos encender el motor, pero no encendía. Mi amigo trató de remar, pero la lluvia empezó a caer a cántaros y las olas sacudían nuestra pequeña barca de aluminio. Sobrevivimos, pero yo aprendí una gran lección. No te tardes cuando amenace una tormenta. Hay otro tipo de tormenta que se está formando. Un día de juicio. Puede parecer lejano y no crees que tengas que apresurarte a prepararte. Tal vez goces de buena salud y estés en la primavera de la vida, pero escucha, la tormenta podría llegar inesperadamente. Proverbios capítulo 1 dice que el desastre caerá sobre la persona que ignore neciamente todas las advertencias. Y el autor de Hebreos advirtió, está decretado que los hombres mueran una sola vez y después de esto, el juicio. Hacer caso a las advertencias de Dios es verdadera sabiduría. ¿Has buscado refugio en Cristo? Si no lo has hecho, es hora de dejar de pescar y buscar seguridad antes de que sea demasiado tarde. Vuélvete de tu pecado a Cristo, hazlo hoy. Pensamiento para este hermoso día. Los que rechazan a Cristo como Salvador tendrán que enfrentarlo como juez.
1: La radio te informa la hora. 2:10.

Jesús, hoy no te llama para juzgarte, ni para golpearte, mucho menos para acusarte, tampoco te está condenando. Él quiere un momento contigo, para que puedas sentir ese gran amor tan incomparable, e inmediatamente sientas esperanzas, vida, fuerzas, aliento, y puedas ser salvo. Cuando sientes a Jesús tan cerca, puedes entender algo, que su presencia es suficiente. Ven a Él pronto.

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1: El día de hoy haremos una escala en el libro de Primera Samuel. Al comenzar Primera Samuel, espiritualmente Israel se encontraba en un punto bajo. El sacerdocio era corrupto, el arca del pacto no estaba en el tabernáculo, la idolatría abundaba y los jueces eran deshonestos. Este libro describe cómo esas condiciones comenzaron a ser invertidas a través de la influencia de Samuel y de David. La nación de Israel quería un rey, y tuvieron un rey. Pero Saúl, aunque impresionante en estatura y en apariencia, continuamente desobedeció a Dios. Entonces Dios escogió a David, un hombre conforme al corazón de Dios, para que fuera rey y para que guiara a la nación fuera del pecado. La lección para nosotros es clara. Dios no está interesado en lo que hay en el exterior, sino en lo que hay en el interior.
2: Rey de reyes y Señor. ¡Aleluya!
3: La palabra de Dios dice:

0: Él se hizo pobre para que nosotros fuésemos enriquecidos. Él no tenía dónde morar para que nosotros tuviésemos un hogar. Él fue el varón de dolores para que nosotros tuviésemos alegría. Él lloró para que nosotros fuésemos consolados. Él sufrió sed para que nosotros fuésemos saciados. Él fue hecho pecado por nosotros, para que nosotros fuésemos hechos justos. Él se vació de todo, para que nosotros tuviésemos la plenitud. Este es nuestro Señor.
1: La radio te informa la hora. 2:31 minutos.
2: ¿Será amor o simplemente capricho? La vez pasada hablamos de dos formas de conocer la diferencia. Ahora examinaremos dos más. Con anterioridad vimos cómo el amor es paciente y bondadoso, mientras que el capricho está apurado y no da. La tercera diferencia entre el amor y el capricho es que el amor no es celoso. Cuando la relación que usted tiene se basa enteramente en la emoción, es fácil que se sienta amenazado e influenciado por muchos factores externos. A menudo, los dos llegan a ser posesivos e inseguros. Sin embargo, como el amor genuino enfatiza el bienestar de la otra persona, es menos celoso y posesivo, y no es fácil que se sienta amenazado. La cuarta diferencia es que el amor no es rudo ni tiene malos modales. El capricho olvida pronto los buenos modales, pero el amor continúa mostrando respeto. ¿Cómo puede saber una mujer si un hombre realmente la ama? Cuando él la respeta y ella se siente más mujer después que han estado juntos. Él protege su dignidad y ella hace lo mismo por él. De manera que el amor es paciente y bondadoso. El amor no es celoso ni rudo. Si en su relación hay esas cuatro características, usted cuenta con una base sólida para un matrimonio duradero. Les habla el Dr. Dobson, de Enfoque a la Familia.

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1: Yo no sé qué tenía Daniel, que cuando oraba León.
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Aleluya. A ti la gloria, Rey. Y toda la alabanza, y toda la gloria, y toda la honra es para ti, Señor. Para ti, Señor.

0: Jesús, Jesús, Jesús es el Señor, trae paz.
1: Día 8, planeado para el placer de Dios. Tú creaste todo y es para tu placer que existen y fueron creados. Apocalipsis 4:11. Traerle deleite a Dios, vivir para su placer, es el primer propósito de nuestra vida. Cuando entendemos totalmente esta verdad, nunca jamás tendremos el problema de sentirnos insignificantes. Este principio prueba lo valioso que somos. Si es así de importante para Dios y Él lo considera lo suficientemente valioso para que esté con Él por la eternidad, ¿qué mayor importancia podría tener usted? Usted es un hijo de Dios y nada le da a Dios más placer de todo lo que ha creado que usted. La Biblia dice, debido a su amor, Dios ya había decidido que a través de Jesucristo, Él nos haría sus hijos. Este fue su placer y su propósito. Uno de los mayores regalos que Dios le ha dado es la capacidad de disfrutar del placer. Él quiere que disfrute la vida, no solo que la aguante. Y la razón por la que usted es capaz de disfrutar el placer es porque Dios lo hizo a su imagen. A menudo se nos olvida que Dios siente emociones también. La Biblia nos dice que Dios se entristece, se pone celoso y se enoja. Siente compasión, piedad, tristeza y simpatía, así como también felicidad, regocijo y satisfacción. Dios ama, se deleita, le da placer, se regocija, disfruta e incluso se ríe. Darle placer a Dios es llamado en la Biblia adoración. Las Escrituras nos enseñan lo siguiente: el Señor se complace solo en aquellos que lo adoran y confían en su amor. Ahora, dependiendo de su pasado religioso, puede que necesite expandir un poco su entendimiento acerca de la adoración. Puede que pienses que se trata de un culto de iglesia en el que se canta, se ora y se escucha un sermón. O puede que pienses que se trata de ceremonias, candelas y recibir comunión. O puede incluso que pienses que se trata de sanidades, milagros y experiencias un poco místicas. La adoración, aunque puede incluir alguno de esos elementos, en realidad es mucho más. Es un estilo de vida. La adoración es mucho más que música. Para muchas personas, la adoración es solo un sinónimo de cantar o de tocar algún instrumento. Cada parte de un servicio de una iglesia es un acto de adoración. Cuando se ora, cuando se lee en las Escrituras, cuando se canta, cuando hay una confesión, cuando hay silencio, cuando se está quieto, cuando se escucha el sermón, cuando se toma notas, cuando das una ofrenda, cuando hay bautismo, cuando hay Santa Cena. Cada una de estas cosas expresa una manera distinta de adorar. En realidad, la adoración fue primero que la música. Si la adoración fuera solo música, entonces todos los que no son músicos jamás podrían adorar. La adoración es mucho más que música, mis estimados. Hay otro punto importante y es que la adoración no es para nuestro beneficio. Como pastor recibo notas que dicen, me encantó la adoración del día de hoy, me beneficié mucho de ella. Eso es un malentendido acerca de la adoración. No es para nosotros, adoramos para el beneficio de Dios. Cuando adoramos, nuestra meta es traerle placer a Dios y no a nosotros mismos. Si alguna vez ha dicho, hoy no saqué nada de la adoración, usted adoró por la razón equivocada, mi amigo. La adoración no es para usted, es para Dios. Claro, la mayoría de los cultos de adoración también incluyen elementos de compañerismo, edificación, evangelismo y otras cosas. Y sí hay beneficios, por supuesto, durante la adoración, pero no adoramos para complacernos a nosotros mismos. Nuestro motivo es traerle gloria y placer a nuestro Creador. Y por último, es importante pensar en esto. La adoración no es una parte de nuestra vida, es nuestra vida. La adoración no es solo para los cultos de la iglesia. Se nos dice que lo adoremos continuamente. Sin embargo, ¿eso cómo se hace en la práctica? Bueno, en la Biblia la gente alababa a Dios en el trabajo, en la casa, en una batalla e incluso hasta en la misma cárcel. La alabanza debería de ser su primera actividad cuando abre sus ojos por la mañana y su última actividad cuando lo cierra por la noche. Toda actividad puede ser transformada en un acto de adoración cuando la hace para la alabanza, la gloria y el placer de Dios. Así que mi estimado amigo y amiga, este es el secreto de un estilo de vida de adoración. Hacer todo como si lo estuviera haciendo para Jesús.

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1: ¿Cómo les va, amigos? Saludamos cordialmente a nuestros asiduos oyentes y también a los que se incorporan hoy a nuestra audiencia.
2: Desde hace tiempo estamos siguiendo el estudio de Marcel Malgo, La elección de los 12, referida por supuesto a los apóstoles.
1: De la elección de estos hombres, hecha por el mismo Señor Jesús, podemos ver lo que es el verdadero discipulado y lo que no lo es.
2: Ya hemos visto la vida y característica de la mayoría de ellos, y hoy toca el turno a Jacobo, hijo de Alfeo.
1: Sin más, vamos a dar paso a la voz de Germán Harbich, quien hoy nos acercará a este mensaje después de la pausa musical.

¿Cómo están, queridos amigos oyentes? Para comenzar a hablar de este apóstol, primero vamos a leer el pasaje que nos ha servido de guía en este estudio. Me estoy refiriendo a Mateo capítulo 10, versos 1 al 4, y dice lo siguiente. Entonces, llamando a sus 12 discípulos, les dio autoridad sobre los espíritus inmundos para que los echasen fuera y para sanar toda enfermedad y toda dolencia. Los nombres de los 12 apóstoles son estos: primero Simón, llamado Pedro, y Andrés su hermano, Jacobo, hijo de Zebedeo, y Juan su hermano, Felipe, Bartolomé, Tomás, Mateo el publicano, Jacobo, hijo de Alfeo, Lebeo, por sobrenombre Tadeo, Simón el cananista, y Judas Iscariote, el que también le entregó. Veamos en primer lugar una característica muy peculiar. El nombre de Jacobo, el hijo de Alfeo, únicamente se menciona en las distintas listas de apóstoles y casi en último lugar. También es mencionado algunas veces en relación a su madre, como podemos ver en Mateo 27:56, en Marcos 16:1 y en Lucas 24:10. Este Jacobo también es llamado Jacobo el menor, en Marcos 15:40, para diferenciarlo de Jacobo el hijo de Zebedeo. Podemos concluir entonces que este último era mayor o más grande que Jacobo, el hijo de Alfeo. Ahora, detengámonos un poco a pensar, ¿cómo fueron llamados los discípulos? Los hermanos Pedro y Andrés, así como también Jacobo y Juan, fueron llamados a seguirle cuando estaban trabajando. Eso lo vemos en Mateo 4:19 al 22. Esto seguramente fue algo que los acompañó durante toda su vida. Una y otra vez se deben haber acordado de ese momento impresionante cuando fueron llamados, de su rutinaria y gris vida al discipulado de Jesús. Casi podemos escucharlos decir: Pedro, ¿recuerdas? Juan, ¿aún te recuerdas? La historia del llamado de Felipe y Natanael, también llamado Bartolomé, también era extraordinaria. Así leemos en Juan 1:43 y 45 y 47 al 50. Dice: el siguiente día quiso Jesús ir a Galilea y halló a Felipe y le dijo: sígueme. Felipe halló a Natanael y le dijo: hemos hallado a aquel de quien escribió Moisés en la ley, así como los profetas, a Jesús, el hijo de José de Nazaret. Cuando Jesús vio a Natanael que se le acercaba, dijo de él: he aquí un verdadero israelita en quien no hay engaño. Le dijo Natanael: ¿de dónde me conoces? Respondió Jesús y le dijo: antes que Felipe te llamara, cuando estabas debajo de la higuera, te vi. Respondió Natanael y le dijo: Rabí, tú eres el Hijo de Dios, tú eres el Rey de Israel. Respondió Jesús y le dijo: porque te dije te vi debajo de la higuera, ¿crees? Cosas mayores que estas verás. Esto pudo haber marcado la vida posterior de los discípulos. También Mateo fue llamado de manera especial desde el banco de los tributos, como se relata en el Evangelio de Mateo 9:9. Esto debe haber conmovido enormemente a este hombre. Pero, ¿qué sucedió con Jacobo, el hijo de Alfeo? Lo vamos a ver enseguida después de la siguiente pausa musical.

Nos preguntábamos antes de la pausa, ¿qué sucedió con Jacobo, el hijo de Alfeo, en cuanto a su llamado a seguir a Jesús? ¿Acaso él también podía considerarlo como un acontecimiento extraordinario? No lo sabemos. Pero una cosa es segura. En algún momento, hubo un día en su vida en el que entró en el círculo de los doce por intermedio de Jesucristo. Pero la Biblia no habla acerca de ese día. No da ningún indicio de si esta elección sucedió de alguna forma espectacular. La Biblia no menciona una palabra de más, pero tampoco una palabra de menos. Si en el caso de Jacobo, el hijo de Alfeo, no hay una palabra sobre su elección al apostolado, entonces tampoco hay algo espectacular que decir al respecto. Debe haber sido un suceso inadvertido, algo que en algún momento sucedió en completa quietud. Pero a pesar de esto, este Jacobo fue un apóstol que fue recibido en el círculo de los discípulos por intermedio del mismo Señor Jesucristo. Aunque justamente con Jacobo, el hijo de Alfeo, se podría haber esperado una historia especial referente a su llamado, ya que él seguramente estaba emparentado por parte materna con Jesucristo. En Juan 19:25 se nombran precisamente las siguientes tres mujeres. Estaban junto a la cruz de Jesús, su madre y la hermana de su madre, María, mujer de Cleofas, y María Magdalena. El nombre Cleofas es una forma griega del nombre arameo Chalpaj, el cual también se puede tomar por Alfeo. Por eso se deduce que Cleofas sería Alfeo, el padre del apóstol Jacobo, y eso hace a María, mujer de Cleofas, madre de Jacobo. Y esta María es nombrada como hermana de María, la madre del Señor. Contra eso, podríamos presentar dos contraargumentos. Primero, en Juan 19:25, no se presentan tres, sino cuatro mujeres. Por lo tanto, la hermana de su madre y María, mujer de Cleofas, serían dos personas distintas. No, como suponemos, una y la misma. Segundo, se podría decir que dos hermanas de sangre seguramente no llevarían el mismo nombre, pero el traductor bíblico Ludwig Albrecht escribió en un comentario que dos hermanas llevaran el mismo nombre no era nada raro en aquel entonces. Así también el rey Herodes el Grande tenía dos hijos, ambos se llamaron Herodes. También, para el profesor de Biblia Abraham Meister, esto no era ningún problema. Él escribió en su explicación del nombre Cleofas, esposo de María, la hermana de la madre de Cristo. Tiendo de la suposición de que este Jacobo estaba emparentado con Jesucristo, no es absurdo pensar que debe haber un vínculo especial entre Jesucristo y la familia de Alfeo. A pesar de eso, no sabemos nada sobre la profesión, la vida, la forma de actuar o el servicio de este apóstol. El tiempo se nos acaba. Por eso les invito a seguir escuchando acerca de la vida de Jacobo en el próximo programa. Hasta entonces, queridos oyentes, y que Dios les bendiga.

0: Gracias por su compañía. Esperamos que nos acompañe también en la próxima vez que anunciemos el programa de Llamada de Medianoche.
1: Allí concluiremos con la vida de este apóstol y seguramente aprenderemos nuevas e interesantes cosas para nuestra vida de discipulado.
0: Queremos recordarle que si en algún momento le interesa obtener algunos de estos temas tratados en forma escrita, con mucho gusto se lo enviaremos gratuitamente.
1: También pueden comunicarse con nosotros si desean hacernos una pregunta o un comentario o recibir gratuitamente una muestra de literatura.
0: Solo tienen que tomar nota de nuestra dirección que enseguida les vamos a proporcionar. Por mi parte me despido hasta la próxima, deseando que pasen muy bien.
1: Sí, también me despido y hasta nuestro próximo encuentro.
0: 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Que Dios le bendiga.

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2: Decimos confiar en Dios y sin embargo actuamos como si no confiásemos. Una pila de dinero nos parece más segura que la promesa de Dios de proveer, pero San Pablo nos asegura que el dinero es lo incierto. Es verdad que es posible quedarse con poco dinero, pero nunca nos quedaremos con poco poder de Dios para que provea tanto las cosas esenciales como las agradables. Si Dios es tu Salvador, la preocupación por cosas materiales no tiene que dominarte. En lugar de ello, deja que sea Cristo y sus riquezas las que te gobiernen. Tesoros Escondidos.

capítulo 23. Jehová es mi pastor, nada me faltará. En lugares de delicados pastos me hará descansar. Junto a aguas de reposo me pastoreará. Confortará mi alma, me guiará por sendas de justicia, por amor de su nombre. Aunque ande en valle de sombra de muerte, no temeré mal alguno, porque tú estarás conmigo. Tu vara y tu cayado me infundirán aliento. Aderezas mesa delante de mí, en presencia de mis angustiadores. Unges mi cabeza con aceite, mi copa está rebosando. Ciertamente el bien y la misericordia me seguirán todos los días de mi vida, y en la casa de Jehová moraré por largos días.

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1: La radio te informa la hora. 3:33 minutos.

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1: Bienvenidos al programa, ¿cómo están amigos? Espero que muy bien y dispuestos a escuchar la segunda parte del mensaje de Marcel Malgo, La Elección de los Doce. En este caso, estamos hablando de Judas Iscariote.
2: Ya hemos dicho que es muy significativo estudiar la vida de estos hombres, ya que Jesús mismo los eligió para que fueran sus apóstoles. Y a través de esta elección podemos ver lo que es el verdadero discipulado y lo que no lo es.
1: Sin más tardar entonces damos paso a la voz de Germán, que nos acercará a este mensaje, pero primero hacemos una pausa musical.

¿Cómo están, amigos? En el programa anterior, nos preguntamos si Judas había sido predestinado para ser traidor. Y vimos que de ninguna manera esto fue así. No fue una marioneta, sino que él mismo eligió el camino de la traición. Pero, ¿por qué fue elegido apóstol? A pesar de que Dios conocía a Judas, igual lo eligió para que fuera su discípulo. Y entonces vimos que este fue un ofrecimiento de gracia. Era un ofrecimiento de gracia. Jesús no actuó conforme a su preconocimiento, sino en base a su ilimitado amor. Vamos a continuar hoy viendo las características de este discípulo, y en primer lugar tenemos que decir que Judas era un cristiano nominal. Un cristiano de nombre es alguien que ejerce su seguimiento, pero sin Cristo. Por fuera está en medio de los cristianos, pero por dentro está alejado de ellos. Judas fue el primer cristiano nominal. Fue el primero que siguió directamente a Jesús sin habérsele entregado nunca. El cristianismo nominal es un cristianismo muy interesado. No se preocupa nunca por Jesús, sino solamente por sí mismo. Precisamente ese fue el caso de Judas. En el Evangelio de Juan, capítulo 12, versículo 6, leemos lo siguiente: pero dijo esto no porque se cuidara de los pobres, sino porque era ladrón, y teniendo la bolsa, sustraía de lo que se echaba en ella. En segundo lugar, él era también un hipócrita. En el Evangelio de Juan, capítulo 12, versos 3 al 6, se dice: entonces María tomó una libra de perfume de nardo puro de mucho precio y ungió los pies de Jesús y los enjugó con sus cabellos. Y dijo uno de sus discípulos, Judas Iscariote, hijo de Simón, el que le había de entregar: ¿por qué no fue este perfume vendido por 300 denarios y dado a los pobres? Pero dijo esto no porque se cuidara de los pobres, sino porque era ladrón, y teniendo la bolsa sustraía de lo que se echaba en ella. Judas vio los milagros. Pudo sentir a flor de piel el amor de su maestro, y muchas veces vio el cielo abierto. Pero a pesar de ello, continuó siendo un hombre orientado hacia la carne. El beso con el cual entregó a Jesús fue una hipocresía y la peor forma de traición, como podemos ver en el Evangelio de Marcos, capítulo 14, versículos 44 y 45. ¿Acaso nosotros mismos no debemos probarnos en este punto? Pero, por favor, puede que alguien diga, ¿cómo vamos a compararnos con Judas el traidor? Durante 3 años, Judas, con su hipocresía, demostró su esencia traicionera. Y así también puede suceder en nuestra vida. Somos perfectamente capaces de ser hipócritas en lo que tiene que ver con nuestro seguimiento. Demostramos algo que en realidad no somos o no tenemos. Eso es traición. Si quizá alguien ahora sacude interiormente la cabeza y objeta, yo no haría algo así. Quisiera recordarle el caso de Pedro y Bernabé. Lo leemos en Gálatas capítulo 2, versos 11 al 13. Y dice así Pablo: pero cuando Pedro vino a Antioquía, le resistí cara a cara, porque era de condenar. Pues antes que viniesen algunos de parte de Jacobo, comía con los gentiles. Pero después que vinieron, se retraía y se apartaba, porque tenía miedo de los de la circuncisión. Y en su simulación participaban también los otros judíos, de tal manera que aún Bernabé fue también arrastrado por la hipocresía de ellos.
Mis amigos, la hipocresía es traición en todo sentido. Pedro más tarde, en su primera carta, en el capítulo 2, versículo 1, dijo inconfundiblemente: desechando pues toda hipocresía.

En tercer lugar, Judas era también un falsificador. En Génesis capítulo 1, verso 26 leemos: Entonces dijo Dios, hagamos al hombre a nuestra imagen, conforme a nuestra semejanza. Por causa de la

de Jesucristo. ¿No es esto un estímulo para que, con mucho más afán, procuremos la santidad? Pero, así como las pinturas famosas muchas veces son falsificadas, lamentablemente también se falsifica la imagen más gloriosa sobre la tierra. Judas Iscariote era uno de esos falsificadores. El primero que falsificó la imagen del glorioso Hijo de Dios. Leemos en Mateo capítulo 10, verso 1, que dice así: Entonces, llamando a sus 12 discípulos, les dio autoridad sobre los espíritus inmundos para que los echasen fuera y para sanar toda enfermedad y toda dolencia. Con esta acción, Jesús depositó su gloria y grandeza, sí, su propia imagen en los discípulos. También Judas salió, hizo milagros y señales en el nombre del Señor. Se hizo pasar por representante de Jesús y portador de su gloria, aunque interiormente no lo era. También entre los cristianos puede haber personas como Judas Iscariote, falsificadores de tal magnitud. Pueden estar asistiendo ya hace largo tiempo a las reuniones, pero nunca se han convertido realmente a Cristo. Solo unos pocos pueden darse cuenta de esto, pero el especialista celestial reconoce cualquier falsificación. Judas puede haber alabado con palabras agradables a su maestro y puede haber hecho milagros en el nombre de Jesús, pero todo era una mera apariencia basada en la falsificación. Dichas personas un día le dirán a Jesús lo que justamente leemos en el Evangelio de Mateo capítulo 7 verso 22. Señor, Señor, ¿no profetizamos en tu nombre y en tu nombre echamos fuera demonios y en tu nombre hicimos muchos milagros? ¿Y cuál será entonces la respuesta del Señor? En el versículo 23 lo leemos. Nunca os conocí. Apartaos de mí, hacedores de maldad. ¿Es usted quizá una de estas personas? Jesús murió en la cruz del Gólgota también por usted. Él dice, en el Evangelio de Juan, capítulo 6, verso 40, Y esta es la voluntad del que me ha enviado, que todo aquel que ve al Hijo y cree en Él tenga vida eterna, y yo le resucitaré en el día postrero. Mi amigo, Dios quiere regalarle la vida eterna en Cristo Jesús. Si aún no lo ha hecho, ¿quiere aceptarlo ya mismo? Judas en verdad se arrepintió, pero ya no encontró el camino a la salvación. ¿Se ahorcó? Así lo testifica Mateo 27:5. Llegará el momento en el cual el arrepentimiento ya no será posible. No deje su conversión para el final de la fila. Yo le animo en este momento a que oiga y obedezca la exhortación que encontramos en el libro de Hebreos capítulo 4, verso 7. Si oyereis hoy su voz, no endurezcáis vuestros corazones. Deseando que así sea, me despido. Hasta la próxima. Que Dios les bendiga.

0: Me uno al deseo de Germán. Si escucha hoy la voz de Dios, no endurezca su corazón.
1: Es interesante ver cómo a través de las características positivas y negativas de estos discípulos aprendemos lecciones muy provechosas para nuestra vida personal.
0: Así que les invitamos a acompañarnos en el próximo programa, en el cual hablaremos de la elección de Andrés.
1: Vayan tomando lápiz y papel si desean anotar nuestra dirección para poder comunicarse con nosotros.
0: Ahora tenemos que despedirnos y lo hacemos deseando que pasen muy bien y que Dios les bendiga. Hasta la próxima, y aquí va nuestra dirección.

0: descripción.
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0: Esta es la mayor contradicción que existe en el comportamiento humano. Tal parecería que un niño o una niña dice, déjame salirme con la mía, cuando en realidad no quiere que usted se lo permita.
1: Exacto. Los niños quieren que les digamos no y que seamos firmes. Desean saber que son miembros de una familia, es decir, tener sentido de pertenencia.
0: Es inevitable que padres y adolescentes tengan problemas de comunicación, ¿verdad?
1: Creo que sí. La clave es sembrar las semillas en la mente de la niña o del niño cuando éste es pequeño. Es conveniente que los padres le digan, oye, llegará el día en que pienses que somos la gente más fuera de onda de este mundo y tus compañeros te digan, fuma esto, o bebe esto, o inyéctate esto que es bueno para ti. Por tal motivo, el desafío que se les presenta a los padres es ayudar a sus hijos a que se fortalezcan antes que lleguen a la adolescencia. De esta manera, en el momento en que los compañeros hablen con su hijo o hija, tal vez él o ella piense, mamá y papá ya me hablaron de esto. Después de todo, quizás no están tan fuera de onda.
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1: Hola, estimado oyente, gracias por disponer de su tiempo para aprender más acerca de la Biblia y la palabra de Dios.
2: Sin lugar a dudas, sabemos que a veces es difícil encontrar tiempo especial, pero realmente es muy bueno que queramos buscarlo, y más si entendemos que nuestro Dios nos quiere hablar a cada uno en lo personal.
1: Herman Herwich nos estará enseñando acerca de ser y hacer. ¿Sabe usted a qué se refiere esto? Si no lo sabe, entonces preste atención a este programa y se sorprenderá.
2: Deseamos que Dios pueda hablar directo a su corazón. Que Dios le bendiga.
3: ¿Qué son algunas palabras claves que usan los psicólogos para ser felices y exitosos? Yo creo que hoy día se habla mucho de la convivencia y para ello, cuando se habla de convivencia, el tema es diálogo, tolerancia. ¿Saben que estaba pensando que hay millones que dialogan? Hay millones que son tolerantes y son parte de la mayoría, desgraciada. No son de la mayoría feliz. Los principios para la vida sólida, consistente, exitosa, feliz, las da el Señor Jesús. Y de seguro, quien las aplique sinceramente, no fallará. Yo quiero remitirme a las palabras que registra Mateo en el capítulo 7, al final del Sermón del Monte, cuando dice: cualquiera pues que me oye estas palabras y las hace, le compararé a un hombre prudente que edificó su casa sobre la roca. Descendió lluvia y vinieron ríos y soplaron vientos y golpearon contra aquella casa y no cayó porque estaba fundada sobre la roca. Pero cualquiera que me oye estas palabras y no las hace, le compararé a un hombre insensato que edificó su casa sobre la arena. Y descendió lluvia y vinieron ríos y soplaron vientos y dieron con ímpetu contra aquella casa y cayó. Y fue grande su ruina. Y cuando terminó Jesús estas palabras, la gente se maravillaba de su doctrina porque les enseñaba como quien tiene autoridad y no como los escribas. Jesús cierra este primer sermón de su ministerio presentando dos tipos de edificadores. Siempre Jesús habló de dos tipos. Nunca hay un tercero, un más o menos. Sí, mis amigos, pongan atención si ustedes leen los evangelios. Dos tipos, dos caminos, dos edificadores, y así sigue siempre dos. No hay una tercera opción. Aquí tenemos prudentes, los bien fundamentados, o los insensatos, los mal fundamentados. Y ambos conocen las reglas. Ambos oyen las reglas, pero el oír, solo oír, no lleva al éxito, sino hasta que se lo aplique. Y yo diría, más allá de aplicar, es ser. Ser. Pues muchos aplican exteriormente, supersticiosamente, sin ser interiormente. ¿Me explico? Una acción legal no es lo mismo que una acción natural, espiritual. Saber, conocer, no es ser. Los que son y hacen no caen, dice la Escritura, dice el Señor Jesucristo. Pero los que conocen y no son ni hacen, caen. Y agrega una palabra: grande es su ruina. Jesús dijo que Él vino a dar vida y vida en abundancia. Pero esto no es por arte de magia, que Él derrama sobre nosotros como si se tratara de un toque con la varita como las hadas madrinas de los cuentos. Para obtener o acceder a esta vida, hay que trabajar comenzando desde dentro del espíritu y el alma, la cual tiene que nacer de nuevo, porque Él conoce nuestro estado caído por la desobediencia y sabe, de hecho, cómo restaurar la imagen perdida. Por eso, el comienzo del sermón es así como está en el Evangelio. Si nosotros tomamos en el capítulo 5, puede usted tomar este sermón, dice, por ejemplo, que tenemos que reconocer nuestra pobreza espiritual, estamos desprotegidos, somos malos y hacemos lo malo como seres humanos. Hay que llorar, hay que dolerse por el mal que está en nosotros. La mayoría no se duele, no se arrepiente, se justifican constantemente, atribuyendo sus debilidades y pecados a los antepasados, a la enseñanza, a los patrones que se ha recibido de otras personas, a sus traumas también, y así podríamos seguir la lista de las autojustificaciones. También hay que ser manso, o sea, esto es dejarse domar, enseñar por el Señor, sin corcoveos. Cuanto mayor es nuestra resistencia, más difícil es llegar a la realidad de la felicidad verdadera. También dice Jesús que hay que ser justo, pero no de acuerdo a nuestra justicia, sino a la luz de la verdadera justicia, la de Dios, basada no en nuestro concepto de Dios, sino en el de la Biblia, de Dios mismo. Además, Jesús dice que hay que ser misericordioso con los demás, en la forma que deseamos sean misericordiosos con nosotros, o sea, no recibir lo que merecemos. También dice Jesús que hay que tener el corazón limpio. Esto solo viene por el nuevo nacimiento, el limpiamiento por la sangre de Jesucristo y la palabra de Dios. También dice que hay que ser pacifista, contrariamente a nuestra naturaleza caída, que es violenta, arrogante, conflictiva, soberbia, nunca desea ceder. Y finalmente dice que hay que estar dispuesto a padecer, especialmente cuando se padece por causa de la mentira. Es parte de la vida exitosa, sí, contrariamente al pensamiento popular. Ahora, el resto del sermón es como si fuera un desarrollo de parte de estos principios que en definitiva tienen que ver con el ser y el hacer. Lo que se es, se muestra en el hacer. Pero el hacer que procede de lo espiritual, de la verdad, no de la acción o presión legalista. Porque aquí la palabra habla del testimonio sincero y activo como sal y luz. Habla de la fuente o el origen de las acciones contrarias a la ley de Dios, que es la fuente, es el corazón, en los pensamientos. Entonces presenta una lista común y ordinaria de los pecados más comunes en nuestra sociedad. Por ejemplo, voy a hacer una lista de al menos 13 o 14. La ira, la violencia, la ofensa, las que son difíciles de reconocer. Habla del adulterio, la corrupción moral, producto de una mente enferma. En este sermón también se encara el tema del divorcio, la separación, el rompimiento del plan de Dios como base de una sociedad saludable y estable. También se nos habla de la forma de hablar, ese hablar ligero, sin fundamento verdadero y sin temor de las consecuencias. Se habla de la relación saludable entre nosotros, basada en el amor y ejemplificada en Dios y no en los sentimientos egoístas como los nuestros. También debemos obrar no para los hombres para recibir aplausos, sino la aprobación de Dios. También en ese sermón se nos enseña cómo orar, no como enseñan los paganos. Hay una tremenda diferencia entre la enseñanza de Jesús y la que recibimos de nuestros maestros, entre comillas, por así decir, en cuanto al tema de la oración. También debemos buscar los verdaderos tesoros que sirven ahora y por la eternidad, porque los tesoros materiales solo sirven por un corto tiempo y acarrean amarguras y problemas. Debemos vigilar las entradas a nuestro ser interior, a través del ojo, del oído, el tacto, el gusto y el olfato, porque por ellos, por estos cinco sentidos, se contamina nuestro centro, el corazón. Y la enfermedad número uno del mundo debe ser evitada. ¿A cuál me refiero y Jesús la encara? Es el tema del afán y la ansiedad. Todos sabemos que el mundo está enfermo de afán y de ansiedad. Además, debemos reconocer que ninguno de nosotros puede solucionar los problemas de los demás, si ni siquiera sabe ni puede con los propios, pues el único que puede es Jesucristo. No juzguemos. Cuando Jesús habla de que nosotros pretendemos solucionar la vida de los demás, quitando la paja en el ojo ajeno y teniendo nosotros nuestro ojo con una viga. Además, Jesús, entrando en el descuento del sermón, pronuncia la máxima: así que todas las cosas que queráis que los hombres hagan con vosotros, así también haced vosotros con ellos, porque esto es la ley y los profetas. La invitación es a entrar al camino de la felicidad por la puerta estrecha. La puerta es Jesucristo. No es necesariamente la más fácil ni cómoda, pero resulta para bien, aunque son los menos. No te preocupes, pues está comprobado que la mayoría no tiene la razón. Este concepto de democracia no funciona con Dios. El hombre feliz es el que acepta la teocracia. No sigue el pensamiento de la mayoría. Justamente, la minoría se inclina por Jesucristo. Finalmente, Jesús nos advierte de los resultados opuestos de lo que es una persona. Él nos conoce, no por lo que hacemos, sino por lo que somos. Jesús, en el final de ese sermón, y lo leímos al comienzo: unos oyen y lo hacen. Son y lo hacen. El otro oye, pero no es, ni siquiera hace, como Dios dice. ¿Quieres parecer hijo de Dios por tus actos externos, o quieres ser hijo de Dios por el nuevo nacimiento, por recibir el perdón, por su sacrificio en la cruz, recibir el Espíritu Santo como sello y habitante de tu corazón? Esta es la pregunta, el desafío que yo te presento. ¿Quieres parecer ser un cristiano o quieres ser un verdadero cristiano? ¿Quieres ser religioso o quieres tener una relación personal con Dios? En ti está la elección. Tú tienes la capacidad para tomar la decisión. Que Dios te bendiga.
2: Querido oyente, como decía nuestro hermano Germán, realmente estamos interesados en saber cuál fue su decisión. ¿Se ha arrepentido realmente de sus pecados? ¿Quiere ser usted un verdadero cristiano, alguien que tenga una fuerte relación personal con Dios?
1: Queremos orar por usted. No olvide que si tiene alguna pregunta al respecto, con mucho gusto le contestaremos.
2: Por favor, tome nota de nuestra dirección para así poder escribirnos.
4: Obra misionera, llamada de medianoche, casilla 6557, Correo Central, Montevideo, Uruguay. Para comunicarse de una forma más rápida, puede escribirnos un email a estudiosbiblicos@llamadaweb.com. También recuerde que puede visitarnos en internet en www.llamadaweb.com. Muchas gracias y será hasta un próximo encuentro.

0: La radio te informa la hora. 4:31 minutos.
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0: 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La salvación de Dios. ¿Qué es la salvación de Dios? El amor de Dios revelado a la humanidad. La adopción divina para todos los que aceptan a Jesús. El perdón de los pecados para todos los que se lo piden. La esperanza viva para todos los que en Él creen. Mas a todos los que le recibieron, los que creen en su nombre, les dio potestad de llegar a ser hijos de Dios. Juan 1:12.
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2: Miguel, es un estudio sobre las películas más populares realizado por una universidad de mucho prestigio.
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Jesús hoy no te llama para juzgarte, ni para golpearte, mucho menos para acusarte, tampoco te está condenando. Él quiere un momento contigo para que puedas sentir ese gran amor tan incomparable e inmediatamente sientas esperanzas, vida, fuerzas, aliento y puedas ser salvo. Cuando sientes a Jesús tan cerca, puedes entender algo, que su presencia es suficiente. Ven a Él pronto.

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1: La radio te informa la hora. 5-6 minutos.
2: Señor, señora, joven, por favor, haga una pausa y escuche esta reflexión para hoy.
3: En la literatura europea del siglo XVI encontramos a Fausto. Se dice que vendió su alma al diablo a cambio de conocimiento y poderes extraordinarios. Su figura representa el extremo al que alguien puede llegar para obtener lo que desea, el extremo de hacer un pacto con el diablo. Aunque no todos estarían dispuestos a llegar a tal extremo, sabemos que cuando el hombre se empeña y se obsesiona con obtener algo, es capaz de hacer lo que demuestra su maligna intención, su corrompido pensamiento y su depravada naturaleza. La mentira, intriga, traición o el daño físico dejan de ser obstáculos cuando determinamos obtener lo que queremos. Dos hijos de David, rey de Israel, ilustran el fracaso del deseo humano aparte de la voluntad divina. Amnón, el hijo mayor, obsesionado con un deseo por su media hermana Tamar, inventa un plan para forzarla y violarla. Aunque ella le advierte que la ley de Dios estrictamente prohibía el incesto, él, poseído de lujuria, la forzó y la deshonró. Absalón, hermano de Tamar, pacientemente esperó para vengar el crimen y, convidándolo a una comida, ordenó la muerte de Amnón. Así terminó el que era heredero al trono, pero cuyo deseo le llevó a ignorar toda moral y advertencia. Absalón huyó y se refugió. Luego trama contra su padre para apoderarse del trono, llegando a tales proporciones que el corazón de todo Israel se iba tras Absalón. Y David decidió huir de Jerusalén. Pero los siervos de David pelearon contra el ejército que se había unido al golpista Absalón. El resultado era predecible. Absalón fue derrotado y, huyendo, al pasar con su cabalgadura por debajo de un árbol, su atractivo y largo pelo se enredó en unas ramas y Absalón, prendido en el árbol, fue ultimado por Joab, general de David. ¿Qué es lo que te propones? ¿Hasta dónde habrás de llegar para lograrlo? Con seguridad, tú has repetido muchas veces las palabras: hágase tu voluntad como en el cielo, así también en la tierra. ¿Es lo que haces la voluntad de Dios para ti o es únicamente tu propio deseo y ambición?
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1: Hola, estimado oyente, ¿qué tal? Nos encontramos en una nueva audición de preguntas y respuestas.
2: Hoy tendremos un programa muy edificante que sacará afuera muchas dudas que tenemos. Nos dedicaremos a contestar las siguientes preguntas. ¿Cómo es posible que un Dios, que es amor, mande gente al infierno? Y la otra pregunta, ¿va a ser aburrido el cielo?
1: Recordamos a nuestros oyentes que el material para este programa fue extraído del libro 55 respuestas a preguntas sobre la vida más allá de la muerte de Mark Hitchcock.
2: No perdamos más tiempo. Antes de comenzar, vamos a escuchar un poquito de música.

0: Jorge, como ya lo anunciamos, la primera pregunta dice: ¿cómo es posible que un Dios que es amor mande gente al infierno?
1: Todo ser humano que piense un poco tendrá que admitir que la doctrina bíblica del infierno es difícil, va contra la corriente de la forma de pensar humana. Seamos sinceros, el hombre quiere creer que un Dios, que es amor, va a recibir en el cielo a todas sus criaturas. Sin embargo, como ya hemos visto, la palabra de Dios enseña con claridad que existe un lugar real llamado infierno. Entonces siempre surge la misma pregunta: ¿acaso un Dios que es amor puede enviar realmente a alguien a un lugar tan horrible? La respuesta a esta pregunta exige que pensemos con detenimiento en la naturaleza de Dios. En primer lugar, la Biblia nos enseña que Dios es infinitamente santo y justo. Cuando la gente pregunta, si Dios es tan amoroso, ¿cómo es posible que envíe a alguien al infierno? Nosotros podríamos preguntar de igual manera, si Dios es tan justo, ¿cómo es posible que deje entrar a alguien al cielo? Verá, la Biblia enseña que cuando Dios puso a Adán y Eva en el huerto, solo les impuso una restricción. Podrían comer cuanto quisieran de todos los árboles del huerto, pero no podrían comer del fruto del árbol de la ciencia del bien y del mal, porque el día que lo comieran ciertamente morirían. Por supuesto, usted conoce la historia. Adán y Eva desobedecieron a Dios e hicieron caer a todo el género humano en su propio pecado. Y el Dios, santo y justo, tuvo que ejecutar la sentencia que él mismo había decretado con respecto al pecado. La santidad de Dios exige que juzgue el pecado y que los pecadores sean castigados por su transgresión, porque la paga del pecado es muerte. En segundo lugar, aunque es cierto que Dios es infinitamente justo, también lo es que es infinitamente amoroso, misericordioso, bueno, bondadoso y generoso. Es como si Dios se encontrara metido en un dilema o conflicto dentro de su propia naturaleza. Ese conflicto que plantea el misterio más grande del universo está expresado con claridad en Romanos 3:26. ¿Cómo puede Dios ser justo y castigar el pecado humano por un lado y por otro justificar a los pecadores? Encontramos la respuesta a este dilema de los siglos en la cruz de Cristo. Dios derramó toda su ira contra todo el pecado humano sobre su propio Hijo mientras colgaba de aquella cruz. Jesús murió como sustituto nuestro, en nuestro lugar, pagando el castigo que merecemos nosotros, probando la muerte por cada ser humano. Bebió todo el cáliz de la ira de Dios por usted y por mí. Sufrió el infierno o separación eterna de Dios por nosotros. Pagó por completo la deuda de nuestro pecado. Satisfizo para siempre la ira, la justicia y la santidad de Dios con respecto a la cuestión del pecado, permitiendo así que Dios reaccionara con amor y gracia hacia aquellos que lo acepten a Él, que es su Hijo. En la cruz, la infinita justicia y el amor infinito de Dios se encontraron. Ambos fueron plenamente satisfechos. Por esta razón, Dios puede recibir a aquel que no hace nada más que creer en que Cristo es su sustituto. Pero si nosotros rechazamos la salvación que Dios nos ofrece en su bondad por medio de su Hijo, tendremos que pagar el precio de nuestros propios pecados. Esto es lo que tenemos que escoger. O aceptamos el amor de Dios y el pago de nuestros pecados que realizó Cristo y vamos al cielo, o los rechazamos y nos enfrentamos a la justicia divina pagando el precio nosotros mismos en el infierno. Recibir el amor de Dios o enfrentarse a la ira de Dios. La decisión, aunque sencilla, es eterna. La gracia o la justicia. ¿Cuál escoge usted? Me gusta la forma en que lo expresa William Lane Craig. Por eso Jesús es la clave, y la pregunta suprema de la vida es esta: ¿qué vas a hacer con respecto a Cristo? Para recibir el perdón necesitamos poner nuestra confianza en que Él es nuestro Salvador y el Señor de nuestra vida. Pero si lo rechazamos, entonces estaremos rechazando la misericordia de Dios y volveremos a caer en manos de su justicia. Y ya usted sabe cuál será entonces su posición. Si rechazamos el perdón que Jesús ofrece, entonces, sencillamente no hay ningún otro que pueda pagar el castigo por nuestro pecado más que nosotros mismos. Así, en este sentido, Dios no envía a nadie al infierno. Su anhelo es que todos seamos salvos y le suplica a los seres humanos que se acerquen a Él. Pero si nosotros rechazamos el sacrificio de Cristo por nuestros pecados, entonces Dios no tiene alternativa alguna más que darnos lo que nos merecemos. Dios no nos va a enviar al infierno. Somos nosotros mismos en que nos enviamos. Esta es la verdad a la que nos tenemos que enfrentar. son los mismos pecadores los que se envían al infierno. Por supuesto, Dios es el gran juez que les asigna a las personas el destino que ellas mismas han escogido. Pero en última instancia, es el propio ser humano el que lo decide todo.

0: La segunda pregunta dice así: ¿va a ser aburrido el cielo?
1: Por alguna razón, muchas personas tienen la idea de que, al ser el cielo un lugar perfecto, también va a ser un lugar perfectamente aburrido. Piensen, ¿qué tal si cada vez que usted fuera a jugar al fútbol, hiciera 3 goles en ese partido? Bueno, si alguna vez me ha visto a mí jugar al fútbol, sabría que yo nunca me cansaría de hacerlos. Hay quienes piensan que el cielo es parecido a un culto de iglesia aquí en la tierra, solo que nunca termina. Eso no parece demasiado atrayente. Pero el cielo no va a ser así. Como ya hemos visto, va a ser un lugar donde van a ser constantes el desarrollo, el crecimiento, el servicio, el aprendizaje y la exploración. Vamos a estar aprendiendo constantemente cada vez más acerca de nuestro infinito Dios, de su gloriosa creación, y los unos acerca de los otros, mientras vivimos en una comunión rica y sin obstáculos que no se parecerá a nada en cuanto nos hayamos imaginado alguna vez en la tierra. Peter Crift, profesor de filosofía en el Boston College, lo expresa bien. ¿Por qué no nos vamos a aburrir en el cielo? Porque estaremos con Dios, y Dios es infinito. Nunca lo habremos explorado hasta el final. Él es nuevo cada día, porque estaremos con Dios, y Dios es eterno. El tiempo no pasa, que es la condición necesaria para el aburrimiento. Solo es, porque estaremos con Dios, y Dios es amor. Aún en la tierra, las únicas personas que nunca se aburren son las que aman. No se equivoque. El cielo va a ser perfecto, pero nunca va a ser aburrido. Nos desafiará y nos hará sentir júbilo a cada instante, y nunca se acabará.

0: Llegamos al final de este programa y esperamos que haya sido de mucha utilidad para usted.
1: Deseamos que se ponga en contacto con nosotros y por eso queremos darle nuestras vías de contacto para que lo haga a la brevedad.
0: Anote nuestra dirección: Llamada de Medianoche, Casilla 6557, Correo Central, Montevideo, Uruguay.
1: Lo repetimos de nuevo: Llamada de Medianoche, Casilla 6557, Correo Central, Montevideo, Uruguay.
0: Y nuestro correo electrónico es muy fácil: preguntasyrespuestas@liamadaweb.com. 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
1: Nos encontramos pronto.

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1: Yo no sé qué tenía Daniel, que cuando oraba León.
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0: bienvenidos a nuestro pan diario, también disponible en la página web nuestropandiario.org. El tema para el día de hoy, instintivamente equivocado. La lectura se encuentra en el libro de Judas, capítulo 20. Pero vosotros, amados, edificándoos en vuestra santísima fe, orando en el Espíritu Santo, conservaos en el amor de Dios. Saul Gellerman, en su libro ¿Cómo trabaja la gente?, dice: la resolución de problemas difíciles de organización puede exigir estrategias contraintuitivas. En el mundo de los negocios, contraintuitivo es una manera sofisticada de referirse a ideas que van contra el sentido común. Los consultores que abogan por esa manera de pensar simplemente están reforzando el consejo de Jesús. Una y otra vez, Jesús apremió a sus seguidores a hacer lo que Dios dijo que era correcto, no lo que les dijeran el deseo, el instinto y la intuición. El deseo dice, lo quiero. Jesús dice, más bienaventurado es dar que recibir. El instinto dice, yo primero. Jesús dijo, los últimos serán primeros y los primeros últimos. La intuición dice, me voy a sentir mejor si tomo venganza. Jesús dijo, haced bien a los que os aborrecen. El desear algo no significa que sea bueno. El lograr algo no lo hace valioso. Y el tener fuertes sentimientos acerca de algo no lo hace correcto. Tal como escribiera Judas, los que siguen sus propios deseos e instintos llevan a los demás al conflicto y la división. La alternativa es ser espirituales, lo cual quiere decir hacer lo que no nace de manera natural. De hecho, se necesita una fuerza sobrenatural que solo Dios puede dar. Pensamiento para este hermoso día. Puedes confiar en tus instintos cuando estás confiando en Dios.
1: La radio te informa la hora. 5:32 minutos.

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1: Bien, señor Ortiz, he terminado la inspección de su casa y solo hay algunas cosas que tendremos que revisar.
2: Eso sí me gusta, ya todo
1: terminado. Primero, no hay problema con el sistema de cañerías.
2: Magnífico, qué excelente.
1: Pero tiene problemas con el sistema eléctrico, especialmente si quiere hacer algunas modificaciones a la casa.
2: Eso está muy caro.
1: Lo que me lleva a la próxima cosa, su cuenta de banco.
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2: ¿Cómo está la columna?
1: Está bien. Algunos daños por humedad, tal vez, pero se puede arreglar.
2: No, mire, estaba hablando de mi columna financiera.
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Ciertamente, llevó Él nuestras enfermedades y sufrió nuestros dolores. Y nosotros le tuvimos por azotado, por herido de Dios y abatido. Mas Él, herido fue por nuestras rebeliones, molido por nuestros pecados. El castigo de nuestra paz fue sobre Él, y por su llaga fuimos nosotros curados. Todos nosotros nos descarriamos como ovejas, cada cual se apartó por su camino, mas Jehová cargó en Él el pecado de todos nosotros. Isaías 53, del 4 al 6.

Bienvenidos a nuestro pan diario, también disponible en la página web nuestropandiario.org. El tema para el día de hoy, información para Dios. La lectura se encuentra en el libro de Job, capítulo 21. ¿Puede enseñarse a Dios sabiduría? No podemos decirle a Dios nada que Él ya no sepa. Cuando oramos, sencillamente ponemos en palabras lo que Él ha sabido siempre. Eso no hace que la oración sea innecesaria, más bien nos alienta a orar. Encontramos alivio al hablar con alguien que nos conoce y conoce nuestra situación plenamente. Es un consuelo saber que la respuesta de Dios surge no de la información que le damos, sino de su perfecto conocimiento de nuestras circunstancias. Dios conoce todas las condiciones, pasadas, presentes, futuras, que afectan nuestro bienestar. En el libro de Mateo, capítulo 6, versículo 8, Jesús dijo: «Vuestro Padre sabe, Él conoce nuestros pensamientos, intenciones y deseos, está íntimamente familiarizado con todos nuestros caminos. Conoce la angustia de nuestro corazón, la fatiga de las constantes frustraciones, los enemigos internos y externos que batallan contra nuestra alma». Entonces, ¿podemos atrevernos a dictar el tiempo y los términos de nuestra liberación de las pruebas y la adversidad? ¿Podemos decir que nuestro camino es mejor, más propenso a desarrollar nuestra alma? No, no podemos enseñar nada a Dios. Solo Él conoce la manera de llevarnos a la gloria. De todos los caminos posibles, Él ha escogido el mejor, la ruta que más se adapta a quienes somos y lo que Él tiene guardado para nosotros. No podemos enseñar a Dios sabiduría, pero sí podemos amarlo y confiar en Él. Es todo lo que pide. Pensamiento para este hermoso día. Dios conoce el final desde el principio, o sea que le podemos confiar todo lo del medio.

Gracias, Señor, por tu amor, por tu misericordia, Señor. Gracias porque tú llegaste justo a tiempo, Señor, y ahora contigo tenemos todo, porque tú eres todo, Señor. Gracias, Señor, nos humillamos ante ti, Señor. Te damos toda la gloria a ti, Señor. Para ti sea toda la honra y todo el honor. Gracias, Señor. Gracias, Señor.

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0: La radio te informa la hora. 6:19.
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1: ¿Cómo les va, amigos? Qué enorme placer volver a saludarles y poder darles la bienvenida al programa de llamada de medianoche.
2: El estudio de Marcel Malgo, la elección de los 12, ya va llegando a su fin. Solo nos queda ver la vida y discipulado de dos de los apóstoles.
1: Uno de ellos es Tadeo, el cual vamos a hablar hoy y en el próximo programa también. Y luego nos quedará solo el último.
2: Seguramente hemos sacado valiosas lecciones para nuestras vidas de discipulado personal a través del estudio de las características de estos hombres,
1: los cuales fueron elegidos directamente por Jesús para acompañarle en su estadía aquí en la tierra, y que a través de los cuales podemos ver lo que es el verdadero discipulado y lo que no lo es.
2: Ya llega la voz de Germán Harwich acercándonos el mensaje, pero primero hacemos la habitual pausa musical.

Queridos amigos oyentes, como introducción, comenzamos leyendo el que ha sido el pasaje lema en el correr de este estudio, Mateo capítulo 10, verso 4. Entonces, llamando a sus 12 discípulos, les dio autoridad sobre los espíritus inmundos para que los echasen fuera y para sanar toda enfermedad y toda dolencia. Los nombres de los 12 apóstoles son estos: primero Simón, llamado Pedro, y Andrés su hermano, Jacobo, hijo de Zebedeo, y Juan su hermano, Felipe, Bartolomé, Tomás, Mateo el publicano, Jacobo, hijo de Alfeo, Lebeo, por sobrenombre Tadeo, Simón el cananista, y Judas Iscariote, el que también le entregó. Ahora sí, comenzamos con quien nos ocupa en el día de hoy. En algunas traducciones bíblicas, Tadeo también es llamado Lebeo, aclarando que lleva también el sobrenombre Tadeo. El traductor bíblico Ludwig Alfred explicó con relación al hecho de que alguien tuviera varios nombres. Él dijo: en todo caso, eso se relaciona con que en Palestina se conocían tres idiomas: el arameo, el hebreo y el griego. Así también se pueden entender los dos nombres Lebeo y Tadeo. Significan lo mismo en diferentes idiomas. Tadeo también llevaba otro nombre completo: Judas, el hijo de Jacobo, según la Biblia de las Américas, porque en la revisión Reina Valera dice hermano. Este nombre es el que se presenta en el Evangelio de Lucas, en vez de Tadeo, como vemos en Lucas 6:16, y en el Evangelio de Juan, un Judas, no el Iscariote, le planteó una pregunta al Señor. Eso lo leemos en Juan 14:22. Ya que en ese momento solo estaban presentes los apóstoles, tuvo que ser entonces, la conclusión, Tadeo. En su charla de despedida a los discípulos, que encontramos en Juan 14:21, el Señor dijo, entre otras cosas: el que tiene mis mandamientos y los guarda, ese es el que me ama, y el que me ama será amado por mi Padre, y yo le amaré y me manifestaré a él. Parece que, aparte de Tadeo, o sea Judas, casi todos los apóstoles entendieron esta expresión, porque leemos en el versículo 22, le dijo Judas, no el Iscariote: Señor, ¿cómo es que te manifestarás a nosotros y no al mundo? Las palabras de despedida de Jesucristo se repiten en el Evangelio de Juan en los capítulos 13 al 16. Después de que Judas Iscariote se fue para traicionarlo, Jesús comienza a hablar con estas emocionantes palabras que se registran en el Evangelio de Juan capítulo 13 versículo 33. Hijitos, aún estaré con vosotros un poco. Y después siguen las hermosas expresiones que a través de los siglos ya han fortalecido y levantado a tantos hijos de Dios. La situación de aquel entonces puede ser completamente aplicada a la Iglesia Mundial de Jesús de hoy en día. Ya no son horas de despedida, pero la petición de Jesús, nuestra preparación, es la misma que en aquel entonces, y por eso Él quiere alcanzar nuestro corazón. Hacemos una pausa musical y volvemos.

Jesús está sentado junto a sus 11 discípulos en una casa grande, en algún lugar de Jerusalén. Están comiendo la cena de la Pascua y Él tiene mucho para decirles. De la misma forma, también vemos hoy cómo Jesús junta a su iglesia alrededor de sí mismo y le habla. Él habla por su palabra y tiene mucho para contarnos, pero las palabras de Jesús no lograron producir en todos los discípulos lo que tendrían que haber logrado. Lamentablemente, es parecido también a lo que sucede dentro de la iglesia de Jesús hoy. El Señor habla claramente por medio de su palabra, pero igualmente no produce en todos los casos lo que debería producir. Esto también lo vemos en la vida de Pedro. Jesús le respondió a la pregunta que le había hecho acerca de a dónde iría él con estas palabras: "A dónde yo voy, no me puedes seguir ahora, mas me seguirás después". Y también leemos en Juan 13:37 que Pedro puso en duda estas palabras y, haciéndose el grande, respondió: "Señor, ¿por qué no te puedo seguir ahora? Mi vida pondré por ti". Entonces Jesús tuvo que responderle duramente: "Tu vida pondrás por mí. De cierto te digo, no cantará el gallo sin que me hayas negado tres veces". Pedro reaccionó en forma carnal. ¿Cuántas veces sucede lo mismo con nosotros? Reaccionamos de forma carnal y no permitimos la corrección por medio de la palabra. Tomás y Felipe, por ejemplo, tampoco habían prestado atención cuando Jesús habló de la casa de su padre. Vemos en Juan 14:5-9, vamos a leerlo, dice: "Le dijo Tomás: Señor, no sabemos a dónde vas. ¿Cómo pues podemos saber el camino?". Jesús le dijo: "Yo soy el camino y la verdad y la vida. Nadie viene al Padre sino por mí. Si me conocieseis, también a mi Padre conoceríais. Y desde ahora le conocéis y le habéis visto". Felipe le dijo: "Señor, muéstranos el Padre y nos basta". Jesús le dijo: "Tanto tiempo hace que estoy con vosotros y no me has conocido, Felipe. El que me ha visto a mí, ha visto al Padre. ¿Cómo pues dices tú: muéstranos el Padre?". En la iglesia de Jesús también hay personas que escuchan una y otra vez la palabra y, a pesar de ello, demuestran gran ignorancia todos los días. Mis queridos hermanos y amigos, debemos estar familiarizados con la palabra de Dios, porque pese a que la escuchamos con frecuencia, hay momentos en nuestra vida en los que parece que la hemos olvidado por completo.

0: No olvidemos la palabra de Dios, recordemos la promesa de Josué 1:8. Nunca se apartará de tu boca este libro de la ley, sino que de día y de noche meditarás en él, para que guardes y hagas conforme a todo lo que en él está escrito, para que entonces hagas prosperar tu camino y todo te salga bien.
1: Que así sea en la vida de cada uno de nosotros. Debemos familiarizarnos con la palabra para no ser ignorantes en cuanto a la voluntad del Señor para nuestras vidas.
0: El mensaje ha sido muy enriquecedor, así que les invitamos a disfrutar de la segunda parte del mismo en el próximo programa.
1: Recuerden que si tienen una pregunta o un comentario para hacernos, pueden comunicarse con nosotros y también si desean recibir una muestra de literatura en forma totalmente gratuita.
0: También tienen la posibilidad de recibir en forma escrita cualquiera de los temas emitidos que les haya interesado. Solo deben decirnos el título del mismo y la fecha aproximada en la que lo escucharon.
1: Gracias por acompañarnos. Tenemos que despedirnos y lo hacemos deseando que pasen ustedes muy bien y que Dios les bendiga.
0: Hasta nuestro próximo encuentro. Anoten los datos para poder comunicarse con nosotros.
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1: ¿Por qué se dan las disfunciones sexuales?
2: Desde el punto de vista médico, podemos mencionar, o biológico, que existe un trastorno en el funcionamiento normal de la fisiología de todo el organismo y que no permite esa expresión sana de los órganos sexuales. Por ejemplo, puede haber una disfunción que se conoce como, por ejemplo, deseo hipoactivo, ¿verdad?, que es una pérdida del deseo. Si analizamos una persona con deseo hipoactivo, puede ser que todos sus aparatos, todos sus órganos, todo su cuerpo esté aparentemente bien, pero hay una pérdida del deseo o poco nivel de deseo. También podríamos mencionar la eyaculación precoz, por ejemplo, la impotencia. En fin, existen varias disfuncionalidades sexuales que pueden tener un origen biológico, pero también otras de origen más psicológico.

0: alabarle por sus proezas, alabarle conforme a la muchedumbre de su grandeza, alabarle a son de bocina, alabarle con salterio y arpa, alabarle con pandero y danza, alabarle con cuerdas y flautas, alabarle con címbalos resonantes, alabarle con címbalos de júbilo. Todo lo que respira, alabe a Jehová. Aleluya. Salmos 150.
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2: La radio te informa la hora. 6:54 minutos.

acepto que esta situación he tratado pero no he logrado encontrar alivio para mi condición. Reconozco que soy responsable y que por culpa mía estoy en donde estoy.

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1: Muy bienvenidos a otro programa de llamada de medianoche. Comenzamos hoy con un estudio de John MacArthur titulado El Apocalipsis, la séptima trompeta.
2: Es un tema profético muy pero muy interesante, el cual les recomiendo que escuchen y les presten mucha atención.
1: Después de la primera pausa musical, llega la voz de Herman Harvich acercándonos este mensaje, el cual deseamos que sea de bendición.

Amigos oyentes, como ya se dijo, el sonar de la séptima trompeta es un mojón importante en el libro de Apocalipsis. A partir de allí, se ponen en funcionamiento los últimos sucesos que llevan al regreso del Señor Jesucristo y al levantamiento de su reino terrenal milenario. En este tiempo, se llegará al último estallido de los juicios del día del Señor, como vemos en Apocalipsis 16:1 al 21, a la última cosecha sobre la tierra, lo que se menciona en el capítulo 11, versículos 18, y en el capítulo 16, verso 19, al triunfo del Cordero sobre los reyes de la tierra, escrito en el capítulo 17, versos 12 al 18, y el punto sublime será el triunfo final de Cristo en Armagedón, del que se nos habla en el capítulo 19, versos 11 y 12. Es oportuno señalar aquí que la séptima trompeta es la última en la lista de los siete juicios de las trompetas, pero que ésta no se puede comparar con la última trompeta de 1 Corintios 15, 52. La séptima trompeta se extiende por un periodo más largo de tiempo y con eso se diferencia de los sucesos repentinos. En un momento, en un abrir y cerrar de ojos de la última trompeta. La séptima trompeta no llama al rapto de la iglesia, sino a un periodo más largo de tiempo con una ola de juicio sobre los incrédulos. Esta trompeta no solo anuncia el juicio destructor sobre los incrédulos, sino también la coronación del Señor Jesucristo. En el Antiguo Testamento se tocaban repetidamente las trompetas cuando un rey iba a ser coronado. Lo vemos en 2 Samuel 15:10, 1 de Reyes 1:39, en 2 de Reyes capítulo 9, verso 13, capítulo 11, versos 12 y 14, por ejemplos. El sonar de la séptima trompeta también marca el final del paréntesis que sigue después de la sexta trompeta, como lo leemos en Apocalipsis 10, 1 al 11 y el 14. Cada uno de los tres grupos de juicios, o sea, los sellos, las trompetas y las copas, contiene un paréntesis entre el sexto y séptimo suceso. Entre el sexto y el séptimo sello viene el paréntesis del capítulo 7. Entre la sexta y séptima copa viene el pequeño paréntesis del capítulo 16, verso 15. Estas interrupciones sirven para consuelo y ánimo de los creyentes en medio de los temores del juicio divino y les aseguran que Dios no los ha olvidado, como vemos en Malaquías 3, 16 al 20. Aunque la séptima trompeta suena en el capítulo 11, versículo 15, los juicios relacionados con ella recién se describen en el capítulo 15. Los capítulos 12 al 14 representan un éxodo. Llevan nuevamente atrás al lector y pasan por otro camino a través de la angustia hasta el momento de la séptima trompeta. No describen la angustia desde el punto de vista de Dios, sino desde el punto de vista de Satanás. En los capítulos 4 al 11 dice principalmente que Cristo recuperó, por medio de los juicios de los sellos y las trompetas, lo que le pertenece por derecho. Los capítulos 12 y 13 se concentran en el peor de todos los usurpadores humanos de tronos, el último anticristo, cuya formación se extiende por el mismo período que los juicios de los sellos y las trompetas.

En Apocalipsis 11, 15 al 17 vemos entonces la alabanza para el mayor gobernador. Allí dice así: el séptimo ángel tocó la trompeta y hubo grandes voces en el cielo que decían: los reinos del mundo han venido a ser de nuestro Señor y de su Cristo, y Él reinará por los siglos de los siglos. Y los 24 ancianos que estaban sentados delante de Dios en sus tronos se postraron sobre sus rostros y adoraron a Dios diciendo: te damos gracias, Señor, Dios Todopoderoso, el que eres y que eras y que has de venir, porque has tomado tu gran poder y has reinado. Aunque las repercusiones sobre la tierra se demoren, en el cielo hay una reacción inmediata cuando el séptimo ángel toca su trompeta. Como expresión de su inmenso gozo sobre aquello que iba a venir, resuenan fuertes voces en el cielo que dicen: los reinos del mundo han venido a ser de nuestro Señor y de su Cristo, y Él reinará por los siglos de los siglos. Esta espectacular proclamación está claramente vinculada a los efectos de la séptima trompeta. El gozo por el hecho de que el poder de Satanás se quebró para siempre y Cristo pasa a ser el gobernador absoluto es inalterable. El surgimiento del largamente anhelado reino de Cristo es el punto sublime de la historia de la salvación. Diversas versiones, como por ejemplo la Nueva Versión Internacional, traducen el reino del mundo en lugar de los reinos del mundo, lo cual subraya una verdad muy importante. Los más variados y diferentes grupos en el mundo finalmente son un reino bajo un rey. En la Biblia, a este rey se le conoce por muchos nombres y títulos, los cuales a continuación vamos a enumerar. En primer lugar, en Apocalipsis 12:10 se le llama el acusador, lo que significa que acusa a los creyentes ante Dios. En Mateo 12:24 y 26 y 27 se le llama Belcebú, que significa señor de los demonios. También se le llama Belial en 2 Corintios 6:15, cuyo significado es sin valor. En Mateo 4:1 se le dice directamente el diablo, que significa calumniador. En Apocalipsis 12, 3, 7 y 9 se lo menciona como el dragón, que significa criatura destructora. En Juan 17, 15 se refiere a él como el maligno, que significa el mal en sí mismo. En 2 Corintios 4, 4 llama el Dios de este mundo, lo que significa que Él gobierna el pensamiento de este mundo. Príncipe de la potestad del aire es el título que se le da en Efesios 2, 2, y que significa que Él gobierna a los incrédulos. En 1 de Pedro 5, 8 le llama león rugiente, que significa opositor. En Juan 12, 31 se le denomina príncipe de este mundo, lo cual significa que gobierna el sistema mundial. En Mateo 10:10 le llama directamente Satanás, que quiere decir adversario. En Apocalipsis 12:9 y 20:9 se le dice la serpiente antigua, que significa engañador del Edén. Y finalmente, en 1 Tesalonicenses 3:5 se le llama el tentador, cuyo significado es quien seduce a pecar. Mientras Dios ha establecido los gobiernos humanos para el bienestar de las personas, como dice en Romanos 13:1, los gobiernos mismos rechazan someterse a Dios y reconocer su soberanía, como se afirma en Hechos 4:26, en definitiva, son parte del reinado de Satanás. Jesús confirmó que Satanás, aunque es usurpador del trono y no rey por derecho, es el actual gobernador del mundo. Tres veces en el Evangelio de Juan, Jesús menciona a Satanás como príncipe de este mundo, en Juan 12:31, en 14:30 y 16:11. Así como en Babel, Satanás en el futuro gobernará sobre una humanidad caída, unida en un reino visible bajo la guía del anticristo, o la bestia, como se menciona en el capítulo 13, versículos 1 al 4.
la forma del tiempo verbal con que se traduce han venido a ser, describe un suceso futuro cuya seguridad es tal que se puede decir que ya ha pasado. El cielo está lleno de gozo, como si el día tan anhelado en el que Cristo levantará su reino ya hubiera venido. Sin embargo, acá sobre la tierra todavía debe pasar cierto tiempo antes de que esto pueda suceder realmente. La expresión «Nuestro Señor y de su Cristo» hace notar claramente dos verdades. «Señor» en el Nuevo Testamento sirve normalmente para nombrar a Jesús. En cambio, en Apocalipsis se aplica más a Dios el Padre. De esta manera se subraya la igualdad de su ser. Más allá de eso, la expresión describe el reino en su sentido más extenso cuando mira más allá hacia el señorío de Dios sobre la antigua creación y la nueva creación. No se hace ninguna diferencia entre el reino milenario terrenal y el reino eterno. Al final de los 1000 años, el reino terrenal se fusiona con el reino eterno en el que Cristo gobernará de eternidad en eternidad.

0: Realmente me asombra la claridad con que MacArthur habla de estos temas que no son tan fáciles de explicar.
1: Yo por lo menos ya estoy ansiosa de escuchar la continuación del mensaje, así que les invito a acompañarnos en el próximo programa.
0: Anoten nuestros datos por si desean comunicarse con nosotros. Nos despedimos deseando que pasen muy bien y que Dios les bendiga.
1: Hasta nuestro próximo encuentro. Aquí van nuestros datos.
2: 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Muchas gracias y será hasta un próximo encuentro.

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1: En tiempos de angustia podemos encontrarnos privados de todos nuestros recursos. Por ello, nuestra paz no debe necesariamente depender de nuestras circunstancias, porque estaremos perdidos. He oído que algunos castillos tenían hondos pozos en su interior que suministraban agua a la guarnición cuando los acueductos traían agua desde el exterior, eran cegados por el enemigo. El enemigo no tenía poder alguno sobre estos manantiales interiores. De la misma manera como los profundos pozos en el interior de los muros de estos castillos, la paz del Señor Jesucristo da, según San Juan capítulo 14, 27, sigue satisfaciéndonos en nuestros tiempos de necesidad y produce una gran bonanza.
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1: ¿Cómo están, amigos? Nos encuentra hoy otro programa de estudio bíblico de llamada de medianoche.
2: El foco de hoy estará en el término bíblico de la expiación, su pasado, presente y futuro, y cómo se relaciona con nuestras vidas personales. Esta serie de estudios está basada en un libro del hermano William MacDonald titulado ¿Cuál es la diferencia?
1: ¿Le interesó el tema? Quédese con nosotros. Tras una cortita pausa musical, llega el mensaje en la voz de Guillermo Sauchuk.

Amigo, la palabra que quisiera ver hoy con usted es expiación. Se trata de un término bíblico que para mí es muy interesante, pues tiene variedad de usos y su significado debe determinarse por el contexto. Es decir, que viendo cómo es utilizada la palabra, aprendemos los diferentes sentidos que tiene. Para comenzar a analizar este término expiación, debemos primero recordar cómo era el camino de salvación en el Antiguo Testamento de la Biblia. La gente fue salva al poner su fe en el Señor. Cuando Dios reveló algo y le creyeron, entonces fueron contados justos. Así, Génesis capítulo 15, versículo 6, relata cómo cuando Dios prometió a Abraham que tendría descendientes tan numerosos como las estrellas, el patriarca creyó a Dios y le fue contado por justicia. Abraham fue justificado en base a la todavía futura obra de Cristo en la cruz. Es dudoso que Abraham supiera mucho acerca de aquella obra, pero Dios sabía y puso todo el valor de aquella obra a la cuenta de Abraham. El Señor le otorgó el perdón judicial de todos sus pecados en base a la preciosa sangre del Salvador derramada en el Calvario. En cada época, la salvación es por la fe en el Señor y en base a la obra sustitutiva del Señor Jesucristo. Se establece una relación eterna. Sin embargo, cuando un israelita creyente cometía pecado después de su conversión, esto rompió su comunión con Dios y le hizo inmundo. También había ciertos actos, como tocar un cuerpo muerto, que en sí no eran pecaminosos, pero le hacía inmundo ceremonialmente. Estas cosas le impedían adorar en el tabernáculo o templo. Aquí es cuando entra en juego la expiación. En el Antiguo Testamento, expiación es la traducción de una palabra hebrea que significa cubrir. La expiación era una forma de cubrir el pecado hasta que fuera tratado completa, perfecta y finalmente por la obra de Cristo en el Calvario. En algunos casos, cubrir puede comunicar la idea de enmendar, limpiar, eximir de castigo y consagrar, pero casi nunca significaba expiación de pecados, esto es, hacer satisfacción por ellos. El escritor de Hebreos aclara que los sacrificios del Antiguo Testamento nunca quitaron ni un solo pecado. Si el sentido primario de expiación es quitar el pecado, entonces los sacrificios fracasaban. Hebreos 10:4 lo expresa claramente, porque la sangre de los toros y de los machos cabríos no puede quitar los pecados. Por esta razón, el sistema de sacrificios nunca dio al pueblo de Dios una conciencia limpia respecto al pecado. Hebreos 10:2 explica que, de otra manera, cesarían de ofrecerse, pues lo que tributan este culto, limpios una vez, no tendrían ya más conciencia de pecado. A veces hacían expiación por cosas inanimadas, el altar, el lugar santo, el lugar santísimo.

renovaba su comunión con Dios. El sacrificio que trajo le hizo apto externa y ceremonialmente para participar nuevamente en la adoración y los servicios de Jehová. Ya estaba en una relación de pacto con Dios, pero ahora estaba limpio ritualmente. Los sacrificios levíticos santificaron para la purificación de la carne, esto es, proveyeron una purificación externa, ritual. Solo la obra de Cristo puede limpiar la conciencia de obras muertas para servir al Dios vivo. Hay al menos un lugar en el Antiguo Testamento donde la palabra expiar puede significar claramente quitar el pecado. 70 semanas están determinadas sobre tu pueblo y sobre tu santa ciudad para terminar la prevaricación y poner fin al pecado y expiar la iniquidad para traer la justicia perdurable y sellar la visión y la profecía y ungir al santo de los santos. Esto aparece en Daniel capítulo 9 versículo 24. En este versículo, expiar la iniquidad es correctamente traducido en la Reina Valera, la Biblia de las Américas y la Nueva Versión Internacional. En algunas traducciones en otros idiomas, pone lo equivalente a hacer reconciliación por el pecado, que es la idea, pero expiar lo expresa más claramente. El pasaje anticipa la segunda venida del Señor Jesús, cuando la iniquidad de su pueblo Israel por fin será resuelta. En realidad, el sacrificio necesario para esto fue ofrecido en la cruz del Calvario, pero Israel no entra en el bien de esto hasta que miren a aquel que traspasaron, lloren y se aflijan por él, como uno se aflige por su unigénito. Lo que la expiación cubrió en el Antiguo Testamento, Cristo quitó completamente y para siempre en la cruz. Por otro lado, expiación no es una palabra muy utilizada en el Nuevo Testamento, y expiar solo aparece en Hebreos capítulo 2, versículo 17, donde quizás sería mejor traducida como hacer propiciación, ser propicio o hacer reconciliación. La idea de expiación, como la plantea el Antiguo Testamento, nunca se halla en el Nuevo Testamento. Nunca menciona nada hecho para cubrir ni a personas ni a cosas inanimadas. En nuestros días, la palabra expiación tiene un sentido adquirido. Hablamos de la expiación de Cristo, queriendo decir que mediante su muerte, sepultura y resurrección hay satisfacción respecto al pecado. En sermones y canciones nos regocijamos que mediante su sangre expiatoria nuestros pecados han sido quitados una vez por todas. Pero recordemos que este sentido es completamente poético y que no tiene conexión alguna con el sentido usual de la palabra en el Antiguo Testamento. Por lo tanto, amigo, deberíamos aprender a distinguir entre el significado de expiación en el Antiguo Testamento y el significado que ha adquirido hoy en día por el uso que se da. No es incorrecto hablar de la obra expiatoria de Cristo siempre que reconozcamos que su obra fue perfecta, final e interna, mientras que la expiación en el Antiguo Testamento fue, salvo la excepción notada, imperfecta, repetida y externa. Como último punto, sería bueno comprender la referencia a la expiación que hace el profeta Ezequiel en su libro en la Biblia. Ezequiel emplea la palabra expiación en relación con los servicios en el futuro templo milenario, anticipando el reino. Ezequiel habla de expiar el altar, el pueblo, es decir, la casa de Israel y el templo. Esto representa un problema para algunos porque parece que contradice Hebreos 10:12. Pero Cristo, habiendo ofrecido una vez para siempre un solo sacrificio por los pecados, se ha sentado a la diestra de Dios. Y Hebreos 10:18, pues donde hay remisión de estos, no hay más ofrenda por el pecado. El problema surge porque damos al término expiar su definición del diccionario moderno en lugar de su significado básico. No sugiere que los sacrificios en el templo milenario sean eficaces en quitar la culpa y la pena del pecado, como tampoco eran en la época del Antiguo Testamento. Simplemente formarán parte del rito del templo. Al cumplir las ceremonias, Israel redimido verá la debilidad de los ritos contrastada con la perfección de la obra de Cristo. Reconocerá que los sacrificios eran sombras, mientras que la realidad es Cristo. Como los sacrificios del Antiguo Testamento ilustraban anticipadamente la obra de Cristo,
a siglos del milenio

recordarán el sacrificio hecho en el Calvario, como hace la cena del Señor en nuestro caso. Simplemente serán memoriales. ¿Y usted, amigo, ya ha podido experimentar en su vida la perfección de la obra de Cristo en oposición a la debilidad de los ritos? Espero que si aún no lo ha hecho, hoy mismo pueda estar pensando en Cristo muriendo en la cruz para que usted, si cree en Él, pueda ser limpio de su pecado una vez y para siempre. La ciudad.

0: Así estamos llegando al cierre de otro programa de estudio en el cual nuestro foco estuvo en la palabra expiación. ¿Verdad que se nos han aclarado varias dudas?
1: Para hacernos llegar su mensaje contándonos cómo le ha impactado esta serie de programas, debe tomar nota de los medios de contacto que vamos a dar ahora en unos minutitos para mandarnos su mensaje. También allí puede hacer llegar su pedido para adquirir el libro ¿Cuál es la diferencia? De William McDonald, en la que se están basando todos estos estudios.
0: Amigo, fue una alegría contar con usted para este programa y le dejamos la invitación para el próximo, en el cual estaremos conversando sobre profecías y cómo comprenderlas correctamente. Le esperamos entonces, Dios les bendiga.
1: 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También puede enviarnos un email a estudiosbiblicos@llamadaweb.com. Y si lo desea, puede visitarnos en nuestra página en internet www.llamadaweb.com. Que Dios le bendiga.
2: La radio te informa la hora. 8:02.
3: Jesús, hoy no te llama para juzgarte, ni para golpearte, mucho menos para acusarte, tampoco te está condenando. Él quiere un momento contigo, para que puedas sentir ese gran amor tan incomparable, e inmediatamente sientas esperanzas, vida, fuerzas, aliento, y puedas ser salvo. Cuando sientes a Jesús tan cerca, puedes entender algo, que su presencia es suficiente. Ven a Él pronto.

Él está en toda la creación. Habita en la alabanza de su pueblo. Vive en el corazón del creyente fiel y verdadero. Y hoy está tocando a la puerta de tu corazón. Quiere que lo conozcas y te aseguro que tu vida cambiará. Tanto que después no vas a poder vivir sin Él. Y verdaderamente será lo mejor. Los cielos cuentan su gloria y el firmamento anuncia la obra de sus manos. Síguelo.

0: cuando el sufrimiento le sobreviene al cristiano, usualmente viene acompañado de gracia y de paz. Cada vez que somos sorprendidos por eventos dolorosos, cuando nos pasan cosas que no podemos explicar, cuando hemos buscado el consejo de otras personas y no hemos encontrado esperanza o sabiduría, yo he descubierto que puedo voltear hacia arriba, esperar y confiar, y la gracia vendrá junto con la paz. ¿Cómo lo sé? La palabra de Dios enseña que nadie más puede darla o prestarla. La gracia y la paz solo provienen de Dios.
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y cerrada la puerta. Camino hacia el lugar secreto a orar por tu familia, por tus hijos, por tu salud, por tus finanzas. No importando cuál sea tu petición especial, creyendo en un milagro poderoso en el nombre de Jesús. Pero no solamente orar, a leer su palabra, porque su palabra alimenta mi fe y aumenta mi confianza en Dios. Bueno es Jehová, fortaleza en el día de la angustia, y conoce los que en él confían. Seguimos orando, seguimos creyendo y seguimos confiando. Si te preguntan cómo estás, vas a contestar: estoy confiando

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1: La radio te informa la hora. 8:31 minutos.
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3: Los días de cumpleaños son tiempos que cuando ya se van acercando se esperan con mayores ansias y entusiasmo. Obviamente la razón de ello es por el aspecto de la celebración, el hecho de que habrá fiesta, regalos, felicitaciones y hasta comida especial. En otras palabras, un tiempo de alegría y de convivio con los demás. Pero la realidad de ello es que detrás de todo ese ambiente festivo existe también escondido un aspecto que, si nos ponemos a pensar en lo que verdaderamente está sucediendo, viene a ser como un aguafiestas. El tiempo que nos queda en la Tierra se ha reducido y lo que te quedaba cuando cumpliste 20 se ha convertido en mucho menos ahora que cumpliste 40. Por eso es que los que ya hemos llegado a una edad madura, por no decir la vejez, recibimos los cumpleaños con emociones encontradas. Contentos de llegar a un año más, pero conscientes de que ya nos queda uno menos. Otra cosa que he notado es que en los servicios funerales, el encargado de dirigirlos siempre hace referencia a la resurrección como una esperanza de que no todo ha terminado. Yo también creo en la resurrección como una gran esperanza. Lo que pasa es que, como los cumpleaños, la resurrección es para algunos algo que pueda contener un aspecto no muy halagador. La enseñanza de la Biblia es que habrá dos clases de resurrección, una para vida y otra para condenación eterna. La una produce una genuina esperanza, pero la otra será muy dura para los que participen en ella. La resurrección será de gozo y celebración para unos, pero de juicio y condenación para otros. La pregunta es si sabes tú lo que ese día significará para ti. Alegrarse en el cumpleaños sin pensar en lo de un año menos no importa mucho, pero poner la esperanza en la resurrección y tener que ser sorpresivamente desilusionado cuando eso se lleve a cabo, eso sí será trágico, porque será el verdadero fin. ¿Sabes tú lo que te espera? Ese día vale la pena esperarlo ansiosamente si es que estás seguro de la bendición de Dios. Asegúrate de lo que ese día significará para ti, preparándote. Solo en Cristo hay verdadera seguridad de un futuro eterno lleno de bendición.
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2: Es un placer, queridas oyentes de Entre Amigas, reencontrarnos en un nuevo programa. Hoy estaremos compartiendo un testimonio de vida de una querida amiga que además ya nos ha estado acompañando, pero estaremos retomando un poco de su historia, también de su experiencia, y como siempre, esto nos hace muy bien a todas de escuchar, pero también aprender. Saludo a quien me acompaña hoy, Victoria San Martín. ¿Cómo estás, Vito? Bienvenida.
3: Muy bien, Victoria. Contenta de estar contigo y con nuestras amigas, y también de poder haber tenido esta conversación con Paola, que bueno, nos va a hablar, si se recuerdan algunas, hace varios programas atrás hablamos de la enfermedad de Paola. Lo pueden buscar allí en la web de Llamada. Una enfermedad autoinmune que afectaba las articulaciones y muchos aspectos más, ¿no?, de su salud. Y nos vino a contar Paola sobre su estado de salud actual, pero con un relato diferente. Nos va a hablar de la soberanía de Dios, porque Dios hizo posible su recuperación mediante algo que los médicos le decían que era posible, y se trata de la maternidad. Puede comunicarse con nosotros a través de WhatsApp al 00598 99 000 540. Queridas amigas, es un gusto estar con ustedes y qué bueno poder compartir esta entrevista que vamos a realizar a continuación. Es un gusto para mí recibir a Paola Sánchez. ¿Qué tal, Paola? ¿Cómo estás?
4: Hola, ¿cómo estás, Victoria? Mucho gusto estar acá nuevamente.
3: Tal vez algunas amigas puedan recordarte de programas anteriores, y si no, me pueden ir a la página web también y buscar alguna entrevista con Paola Sánchez. También fuiste parte, hiciste alguna entrevista para el equipo de Entre Amigas, y estuviste ahí colaborando o consiguiendo ahí en la parte de producción. Así que bueno, es un gusto estar con Paola, y para hablar de un tema que es muy profundo y que tiene muchas aristas, ¿no? Pero vamos a hablar de Dios como el dueño de la vida, y Paola nos va a contar un poco acerca de lo que nos contaste en el programa anterior, para empezar.
4: Bueno,
3: medio resumido.
4: Bien.
3: Y después vamos a hablar de lo que pasó hoy, de lo que pasa el día de hoy, de cómo está tu vida hoy. Cuéntanos, Pao.
4: Cómo no, te cuento entonces. Bueno, yo tengo una poliartritis reumatoide, que es una enfermedad autoinmune, la cual comienza atacando lo que es todo nivel articulaciones de nuestro organismo, de nuestro cuerpo. En mi caso, me lo agarraron bastante tarde, me lo detectaron bastante tarde, entonces ya estaba bastante avanzada la enfermedad. Además de esto, en el año 2012 tuve un empuje bastante fuerte, que estuve postrada en cama, que no me podía mover, o sea, me tenían que hacer todo en las manos, bañarme, llevarme al baño, etcétera, pues no podía literalmente comer la comida en la boca. Y eso hizo que la enfermedad avanzara muchísimo más. Entonces estaban unos niveles bastante límites, digamos, de lo que es la vida y la muerte, literalmente sí. Así. Estaban con tratamientos bastante fuertes, quimioterapias, intravenosa por pastilla, bueno, un montón de pastillas. Yo tenía una colección, una farmacia en mi casa también, y bueno, no, ni que hablar la calidad de vida, ¿no? Era bastante acotada, porque había un montón de cosas que no podía hacer, desde caminar a tareas del hogar, bueno, muchas cosas. Durante la enfermedad Dios estuvo presente en todo momento, porque yo sé que el médico que tengo me lo mandó directamente del cielo Dios, porque fue una bendición para mí, es una bendición para mí, para mi esposo, para nuestra familia, porque él siempre se se puso la camiseta de lo nuestro y no dudó en ningún momento en hacer un montón de cosas y pruebas y medicación y estudiaba nuestro caso por todos lados y fue él el quien mejoró un poco la calidad de vida que yo tenía, porque está literalmente era bastante complicada mi situación.
3: ¿Qué tema ese, no, Paola, de cuando uno está en ese proceso de dependencia y de no saber qué esperar, ¿no? Porque no, uno no sabe qué esperar, uno más allá que sabe que el Señor lo sostiene y que por su gracia uno se mantiene en pie. Pero ese pasaje de estar así, en esa condición, a poder mejorar, es todo un desafío para la persona, ¿no? Es algo que muchas veces no se entiende si no se pasa por el proceso, uh-huh. ¿no? Es algo que es un vencer miedos, es un poner voluntad en donde las cosas cuestan.
4: Sobre todo eso, ¿no? Sí. Es increíble la fuerza de voluntad lo que te ayuda a avanzar. Uh-huh. Porque claramente yo me podía haber quedado en la cama tirada con mis miedos, pensé mucho más allá y me levantaba, trataba de levantarme todos los días pese a los dolores, pese a... Y bueno, la fuerza de voluntad sin dudas es... Sí. Es importantísimo.
3: Bueno, te vimos recuperarte en los programas que hicimos contigo. Nos contabas un poco cómo había sido la recuperación, entre comillas, que estabas teniendo en ese momento, que estabas pudiendo realizar bastantes actividades, que estabas pudiendo retomar un poco la vida también, entre comillas, normal, uh-huh. que llevabas con la enfermedad. Pasó el tiempo después de la entrevista con Paola, ella siguió con el tratamiento. ¿Podés contarnos cómo fue que siguió y qué es lo que pasó después?
4: Sí, bueno, seguí con el tratamiento. Obviamente llega un momento en el que el cuerpo se acostumbra a la medicación y ya empieza como que a no hacer efecto. Es como que te ponen la medicación, para contarles un poco lo que realizaba la medicación, era hacerme un reseteo de todo lo que eran mis defensas, porque mis defensas estaban en contra de mi cuerpo. Entonces reconocían partes de mi cuerpo como peligrosas, como que no eran del cuerpo, entonces empezaban a atacarlas como para defenderme. Entonces la medicación lo que hacía era una bomba, puf, las mataba y nacían de nuevo con la nueva información que la medicación les proporcionaba. Pero claro, como todo, llega un momento que se acostumbra el cuerpo a todo este proceso y entonces ya no me estaba haciendo efecto la medicación. Uh-huh. En junio, del año 2021 fue el último tratamiento que me hice, más allá de toda la medicación que tomaba por boca también, estoy hablando de medicación intravenosa. Y en julio, cuando voy a la consulta posterior al tratamiento, mi médico me informa que no había hecho efecto, que no sabía cómo iba a seguir, porque esta medicación que me estaban dando era la última en la línea de medicamentos autoinmunes contra esta enfermedad. Entonces, bueno, me dijo, mira, vamos a hacer una cosa, yo voy a estudiar tu caso, me voy a comunicar con médicos del exterior, voy a ver cómo podemos hacer, cómo podemos solucionarlo de alguna manera, quédate tranquila, anda para tu casa y yo te aviso. Esas fueron las palabras, o sea,
3: sí.
4: Salí de ahí con el espíritu en el piso, literalmente, uh-huh. porque estaba muy triste. Además, me dio la noticia de que había llegado a los pulmones, entonces mis pulmones no estaban respondiendo como debían. Bueno, fue todo complicado.
3: En medio de eso, siguieron con las consultas, con los exámenes y también cuidando mantener esa calidad de vida que
4: también
3: habías alcanzado, ¿no? Más allá de todo esto. Y qué fuerte lo de que te den una bomba para resetear lo que son las defensas, ¿no? Lo que es el organismo, ¿no? Y cómo Dios es el dueño de la vida, ¿no? Y Él hace como Él quiere, Él pone su mano y es soberano por sobre todas las cosas. Y hay cosas que, como decía Jesús, ¿no?, acerca del ciego, no es ni por culpa del padre, ni de la madre, ni de él, sino que hay cosas que son para la gloria de Dios. Ya sea una enfermedad resuelta o también la fortaleza en medio de la enfermedad.
4: Totalmente,
3: ¿no?
4: Totalmente.
3: Hubo un momento en el que había que tomar una decisión que, si bien no tenía que ver directamente con la enfermedad, influía, ¿no?

0: Y el 27 de agosto yo me tenía, del año 2021, yo me tenía que dar la tercera dosis de la vacuna del COVID, como dijiste. Y bueno, yo venía con un atraso de aproximadamente un mes, un atraso en el periodo menstrual de aproximadamente un mes. Y no tenía en mi cabeza, pero no se me cruzaba por la cabeza que pudiera estar embarazada, porque ya me había pasado muchísimas veces y muy ilusionada fui a hacerme un test de embarazo y siempre eran negativos. Entonces, ya como que me había resignado y también un poco me dolía un
1: Claro,
0: montón.
1: emocionalmente era no un golpe,
0: Sí,
1: ¿no?
0: cada vez era, cada año era más difícil porque se le iban sumando cosas, o sea, el día de la madre, el día del niño, el día del padre, no sé, cumpleaños,
1: Sí,
0: fiestas, navidades.
1: baby shower de otras
0: Sí,
1: personas o
0: claro.
1: nacimientos de otras personas
0: Sí,
1: alrededor. Sí.
0: totalmente. Entonces, era como que cada año era mucho más difícil afrontar ese tema que, bueno, tenía que solucionarlo y tenía que como que cerrarlo, ¿no? De alguna manera. Y bueno, lo llamo a mi médico y le comento, mira, mañana me tengo que dar la tercera dosis de la vacuna. No sé qué me aconsejas, le comenté la situación, no sé qué me aconsejas y él me dijo, mira, para mí tenés que hacerte un test sí o sí, porque no vaya a ser cosa que estés embarazada y no se puede dar la vacuna, porque ahí sí sería un aborto seguro, porque en el primer trimestre no se puede dar la vacuna. Entonces, bueno, yo me quedé con eso, fui y me compré un test, pero no me lo hice. La verdad es que no me
1: Claro.
0: lo hice porque no estaba con el ánimo como para recibir un negativo. Venía con todas esas noticias feas, malas que me habían dado, que ya tenía el ánimo un poco por el piso, digamos. Y bueno, nada, no me lo hice. Dije, bueno, ta, voy, me doy la vacuna, ya sé que no estoy embarazada, así que no me lo voy a hacer. Pero algo en mí, a la madrugada del 27 de agosto, me dijo, hacételo. Me levanté a las 5 de la mañana con ganas de ir al baño y me dijo, hacételo, hacételo, hacételo. Y yo decía, no, pero hay algo que me decía, no, hacételo, hacételo. Y bueno, lo agarré, fui, me lo hice y fue literalmente esa madrugada soñada. Me dio positivo. Enseguida, aparte las dos rayitas salieron así al toque, enseguida. No había chance naturalmente de que yo pudiera tener un positivo y menos de forma natural, como
1: Claro.
0: fue este embarazo,
1: Sí.
0: menos de forma natural. Bueno, salgo del baño corriendo a contarle a mi esposo, lo despierto, bueno, no. Obviamente lo primero que atinamos fue arrodillarnos a agradecerle a Dios, ¿no? Estábamos los dos ahí en el cuarto, arrodillados agradeciéndole al Señor por lo que había hecho. Y bueno, ahí está, llegó el bebé que tanto soñamos. Pero bueno, siguió, ¿no? El tema del
1: Claro,
0: embarazo.
1: ¿cómo pasó el tema del embarazo, de afrontar los miedos entre los dos, de poder también entender que podía no darse también
0: Sí.
1: el término del embarazo, ¿no? ¿Cómo fue
0: Claro,
1: que lo sobrellevaste?
0: eso fue lo siguiente, ¿no? Lo primero fue la emoción y la alegría de la noticia, de saber que había un bebé en mi vientre. Pero claro, lo siguiente fue ir a las consultas, tanto con ginecólogo como con internista y demás. Y todos eran panoramas muy, muy oscuros, muy no alentadores. Me decían que dada la situación, que en junio me había hecho el tratamiento, después, bueno, toda la medicación que yo estaba tomando y demás, me decían que claramente no podía llegar a término o si llegaba a término seguramente fuera con alguna malformación, alguna enfermedad propia de todo lo que hace, ¿no? La droga en el cuerpo de una persona. Bueno,
1: Y también
0: entonces
1: recordando que eran tus propias defensas atacando a tu
0: también.
1: organismo y como algo que no reconocían propio, ¿no? O sea que el solo hecho de que hubiese un bebé formándose en tu vientre también era un peligro.
0: Claro, sí, ni que hablar. Por eso la atención con internista también y bueno, y otros médicos que estuvieron después ahí en el camino. Bueno, me derivan a embarazos de alto riesgo por esto mismo. Y bueno, y el primer trimestre, no te voy a mentir, fue un trimestre difícil.

0: Vivimos los dos de manera con muchos miedos por todo lo que nos decían, por todo lo que iba pasando también a nuestro alrededor, ¿no? Que veíamos la cantidad de médicos que estaban cada vez en las consultas y demás. Pero fue paso a paso, como vos dijiste. Fue un paso a paso de ir sorteando obstáculos. Nos ponían ecografías, nos ponían, bueno, nos hacían otros estudios, claramente dentro de los estudios normales que se les hacen a las embarazadas en los tres trimestres, para mí eran muchísimo más, ¿no?
1: Claro.
0: Eran un chorrete de estudios más. Y bueno, nos fueron dando todos bien. Todos bien, todo normal, todo iba saliendo perfecto, todo iba marchando sobre ruedas, el bebé iba creciendo precioso, estaba muy sano adentro de mi vientre. Tal es así que, bueno, ya para el segundo trimestre me empezaron a tratar como un embarazo normal, con controles de una vez por mes nada más. Y bueno, sí, tuvimos el privilegio de tener ecografías casi una vez por semana, te diría. Eso sí que fue un privilegio también, un regalo de Dios, porque vimos literalmente el crecimiento del bebé en tiempo real casi. Y
1: como decía el salmista, ¿no? En las entrañas, ¿no? Que el Señor lo entretejió, lo hizo crecer, hizo que crecieran los huesos, hizo que cada una de las partes fueran formadas, ¿no? Eso fue como que, como ver el salmo hecho, ¿no? Hecho
0: realidad, sí. Es que sí, hecho video, ponele. Que nosotros decíamos, cuando lo tuve en brazos, decíamos, qué increíble, el puntito blanco que vimos el primer día y es esto, ¿entendés? Todo formadito, perfecto, sus huesos, su boca, sus manitos, sus ojos, todo. Es muy, pero muy salado vivir la vida, la creación de la vida desde ese lugar, ¿no? Ver cómo va transcurriendo el tiempo y cómo se va formando de manera tan perfecta, tan perfecta.
1: Qué cosa tremenda ver también el plan de Dios y el propósito en su soberanía que tiene para cada uno, ¿no? Porque hoy, ahora contabas que lo tuviste en brazos, pero también entender que no es tuyo, que es de Dios,
0: sí,
1: ¿no?
0: Sí, totalmente.
1: Fue un bebé que trajo alegría no solamente a ustedes, ¿no? Sumamente querido, sumamente... Fue una noticia que revolucionó, ¿no?
0: Sí,
1: comenzando por la familia. Contanos cómo fue eso.
0: Sí, fue muy emotivo ver. Bueno, hace poco cumplió un año Guzmán. Guzmán se llama, es varón, se llama Guzmán Amadeo. Hace poco, en el cumpleaños de un año, Andrés, mi esposo, decía, nos asombraba y nos ponía tan contentos ver la reacción de las personas cuando le íbamos contando, ¿no? Cuando íbamos transmitiendo la noticia y demás, que muchos incluso se alegraban hasta más que nosotros, porque nosotros en ese momento todavía estábamos como que, wow, ¿qué pasa? ¿Qué pasó?
1: Claro, cayendo.
0: Cayendo, y claro, estábamos con todo el tema de los nervios también y los miedos, porque lo contamos más o menos cuando estábamos por terminar el primer trimestre, que ya estábamos como un poco más tranquilos, pero si bien veníamos saliendo recién de eso, entonces era hermoso ver la reacción de la gente y cómo se alegraba, y bueno, entre lágrimas de por medio también, ¿no? Fue muy emotivo y fue re lindo eso también.
1: ¿Cómo cambió tu vida con Guzmán?
0: Uf, empezando porque me sanó.
1: Había una posibilidad, ¿no?
0: Había una posibilidad.
1: Los médicos te
0: y yo lo conté, creo que en una de las entrevistas lo conté, sí, que para nosotros estaba siendo muy difícil, pero sí había la posibilidad por todo el cambio hormonal que el cuerpo de la mujer recibe durante el embarazo. Era muy probable que la enfermedad, si bien no desaparece, quede en remisión y así se quede por un largo tiempo, puede ser de por vida o no, pero bueno, en este caso confiemos en que sea de por vida.
1: Sí.
0: Bueno, empezando por ahí, que ya desde el primer control, yo lo contaba fuera del aire, los exámenes de sangre que hacía años, no te estoy hablando de década y media casi, que no tenía los valores como los tenía en los exámenes que me hice en el primer trimestre del embarazo. O sea, el hemograma, las defensas perfectas, nunca había tenido. Uh-huh. O sea, hacía 12, 13 años que no tenía las defensas como las tenía ahí. Venía con una anemia de hacía 2 años que incluso me la iban a estudiar ya con estudios más profundos. Y viste que en el embarazo es muy normal tener uh-huh. anemia. Bueno, yo no tuve anemia durante todo el embarazo.
1: Uh-huh. Te mandan tomar hierro enseguida.
0: Sí, no, uh-huh. nada. O sea, se me regularizó todo a nivel de la perfección de Dios, ¿no? Uh-huh. Es así. Y bueno, y así seguí durante todo el embarazo con esos niveles bien. Lo disfrutamos un montón al embarazo después del primer trimestre, ya te digo. O sea, si bien el primer trimestre también lo disfrutamos, pero claro, un poco más acotado.
1: Con freno de mano.
0: Exacto, con freno de mano, ahí está. Ya después fue como que nos liberamos y lo disfrutamos muchísimo, disfrutamos cada control. Y bueno, nada, el hecho de sentirme mejor aún de lo que me sentía, porque uh-huh. ahora es como que estoy totalmente sana, hago uh-huh. muchas cosas, no sé si decir la Paola de antes, porque en realidad durante todo este tiempo... que se lo agradezco también al Señor, he aprendido muchísimo, uh-huh. muchísimo. Fue un tiempo de mucho aprendizaje, todo el tiempo del estar con pausas, no sé si con pausas es la palabra, pero con precaución, de andar claro. con mucha precaución, de depender de los demás, aprendí muchísimo. Uh-huh. Entonces para mí fue un tiempo bueno también, pero bueno, el volver a poder hacer... Sí. prácticamente todo, desde caminar sin dolor, cuadras y cuadras y cuadras, cargar a Guzmán, pesa uh-huh. 12 kilos, uh-huh. lo cargo a Upa, estoy durante el día con él, ahora empezó a caminar, es bastante
1: activo,
0: todas esas cosas eran imposibles a la vista del ser humano, a la vista de los médicos, y para mí poder disfrutarlas hoy es pura y exclusivamente gracias a Dios, ¿no? Uh-huh.

0: El agradecimiento a Paola Sanchís por haber estado con nosotras, testimonio que además retomaremos más adelante porque vamos a estar hablando también de la maternidad. Hablábamos un poquito de lo que ha sido esta enfermedad para ella y, como siempre decimos, bueno, la oportunidad que tenemos de conocer testimonios y aprender de ellos. Junto a Paola queremos reflexionar con ustedes con una reflexión que se titula Incomprensible y que le vamos a tomar en este caso del libro Alimento para el Alma, tan conocido por los creyentes. En este caso, esta lectura se basa en Juan 11:1, que dice, uno de los versículos: Jesús todavía no había entrado en la aldea, sino que estaba en el lugar donde Marta lo había encontrado. Esto lo dice en realidad en Juan, también capítulo 6, en los versículos 20 al 30. Y dice que la manera como actúa Dios en el devenir humano a veces es difícil de comprender. Nuestro razonamiento orientaría la acción en otras direcciones. Frente a este episodio bíblico, quizás nos preguntamos por qué razón se demoró Jesús en ir a Betania a sanar a Lázaro cuando sus hermanas lo llamaron. ¿Por qué se quedó 2 días más en el lugar donde estaba? Luego decide ir a Betania. Marta le sale al encuentro y reprocha al Señor por su ausencia ante el fin de la experiencia vivida. Esta actitud de Marta da lugar a la declaración maravillosa de Jesús de ser la resurrección y la vida, pero en vez de ir con Marta a encontrarse con María, se quedó en el lugar donde Marta lo había encontrado. ¿Por qué no fue a prisa a encontrarse con ella? Leyendo hoy el pasaje completo, podríamos comprender los motivos, pero vivirlo en tiempo real pudo parecer incomprensible. ¿Cuántas veces, frente a situaciones vividas, aún siendo hijos de Dios, así nos parecen sus procedimientos? Pero cobremos ánimo, aceptemos que los pensamientos de Dios y sus caminos son superlativamente más elevados que los nuestros, que a su tiempo Él hará que se cumpla pronto su plan y voluntad. Aceptemos la declaración de Pablo en Romanos 11:33, cuán insondables son sus juicios e inescrutables sus caminos. Marta y María lo llegaron a comprobar, Lázaro resucitó. Cree en Jesús, dice la reflexión, acepta lo que Él efectúa, ten confianza en él. Y con esta frase cerramos el programa de hoy. Victoria, si te parece, compartimos las vías de comunicación.
1: Cómo no, pueden comunicarse con nosotros al 00-598-99-000-540, 00-598-99-000-540. Pueden ver en Instagram, @entreamigasllamada. También pueden enviar un correo electrónico entreamigas@llamadaweb.org. Y como les decíamos al principio, también pueden ingresar a la página www.llamadaweb.org. Gracias, amigos, por estar con nosotros. Nos vemos en el próximo programa.
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3: 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A los niños desamparados que vagan por las calles de las grandes ciudades del mundo, a menudo se les llama bribones. Se les llama así porque piden, roban y venden sus cuerpos, y si sobreviven, llegan a ser delincuentes endurecidos. Para eliminar este cáncer social, algunos líderes empresarios inescrupulosos de algunas ciudades han contratado personas para que los maten. Imagínate, matar a niños porque son un problema social. Jesús nunca consideró a los niños bribones. Los veía como almas inmortales de incalculable valor. Jesús dijo, y cualquiera que reciba en mi nombre a un niño como este, a mí me recibe. Los niños pequeños son una gran preocupación para Dios.
4: La radio te informa la hora. 9:13 minutos.

Bienvenidos a nuestro pan diario, también disponible en la página web nuestropandiario.org. El tema para el día de hoy, nuestro hogar está adelante. La lectura se encuentra en Hebreos capítulo 11. Por la fe habitó Abraham como extranjero en la tierra de la promesa, como en tierra extraña. Ahora que me acerco al final de la peregrinación de la vida, estoy pensando más como un transeúnte. Supongo que es natural. Abraham primero se describió como extranjero y peregrino cuando estaba comprando lugar para sepultar a Sara. El tiempo y la muerte te hacen pensar en esas cosas. La mayoría de los creyentes ancianos dicen lo mismo. No hay hogar para nosotros de este lado del cielo. Igual que Cristiano en El Peregrino de Juan Bunyan, una vez hemos vislumbrado la ciudad celestial, no podemos volver a contentarnos con nada menos. Como Abraham, buscamos una ciudad cuyo constructor es Dios. En la obra El Señor de los Anillos de Tolkien, cuando Frodo y los otros hobbits empiezan su gran aventura, cantan: el hogar queda atrás, el mundo está por delante. Pero para los cristianos es al revés. El mundo queda atrás, nuestro hogar está adelante. Allí no hay valle de lágrimas, porque Dios enjugará toda lágrima de sus ojos y ya no habrá muerte, ni habrá más duelo, ni clamor, ni dolor, porque las primeras cosas han pasado. Esa promesa hace que la peregrinación actual sea más fácil de soportar. Puesto de otra manera, es la esperanza de llegar a casa lo que me sostiene. Estoy loco por llegar. Pensamiento para este hermoso día: mientras más desees el cielo, menos desearás la tierra.

0: Mi Dios es omnipotente. Tiene el poder sin límites e inagotable. En otras palabras, poder infinito. Es omnisciente. El estado de tener un conocimiento total. La cualidad de saberlo todo. Es omnipresente. Capacidad de estar presente en todas partes simultáneamente. Significa que Dios está siempre presente en todas partes. Ese es mi Dios.
1: La radio te informa la hora. 9:33.
2: Hace varios años asistí a una ceremonia de bodas que se celebró en un hermoso jardín y de la cual salí con algunas ideas sobre la crianza de los niños. Ese día pensé en varias cosas después que el ministro le dijo al novio que besara a la novia y soltaron aproximadamente 150 globos de distintos colores inflados con gas helio. Algunos globos luchaban por abrirse paso a través de las ramas más altas de los árboles, mientras que los más ostentosos se convertían en puntitos de color en su viaje hacia el cielo. Aquello me pareció muy interesante y muy simbólico de lo que ocurre con los niños. Seamos realistas. Desde que nacen, algunos muchachos y muchachas parecen aprovechar todas las buenas brisas y sin esfuerzo se remontan a las alturas. Los otros se tambalean peligrosamente cerca de los árboles, mientras que sus desesperados padres corren debajo de ellos, resollando y jadeantes para tratar de mantenerlos volando. Esa es una experiencia agotadora, pero quiero ofrecer algunas palabras de aliento a los padres de estos niños que vuelan bajo. A veces el niño que tiene el más grande problema para levantar vuelo es el que finalmente se remonta a las mayores alturas. Por eso animo a los que son padres a no querer demasiado rápido que su hijo se convierta en la persona que un día llegará a ser. Les habla el Dr. Dobson, de Enfoque a la Familia.

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0: La radio te informa la hora. 9:54 minutos.
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0: Bienvenidos a Terapia para el Alma, un devocional más del Libro de los Salmos. Hoy estaremos en el Salmo 6. Miguel, un paramédico en Ciudad de México, atendió 14 muertes por COVID en una semana de abril del 2020. Vio familias desintegrarse, escuchó últimas palabras de moribundos, cargó cuerpos, personas de su edad. Cuando llegaba a casa fingía estar bien. Los hombres no lloran, decía. Lo había aprendido, lo habían enseñado, era su forma de vivir, de no expresar lo que sentía. Un día colapsó en la ducha, lloró durante 40 minutos sin parar. Su esposa asustada llamó a su pastor. Él le leyó el Salmo 6 completo y le dijo: David, el guerrero más valiente de Israel, empapó su cama con lágrimas. El llanto no te hace débil, te hace humano. Ten misericordia de mí, Jehová, porque estoy enfermo. Mis huesos se estremecen, he consumido mi gemir todas las noches. Estoy inundando con llanto mi lecho. Riego mi cama con mis lágrimas, dice el Salmo 6, verso 2, verso 6. Este es uno de los salmos más crudos de la Biblia. Sin embargo, en Instagram, sin pensamiento positivo tóxico, sin frases motivacionales baratas, solo un hombre roto que no tiene vergüenza de su quebranto. La cultura moderna tiene terror a la vulnerabilidad. Te venden cursos de mentalidad ganadora, de guerrero que no se rinde, de hombre de hierro, como si las emociones difíciles fueran defectos de fábrica. Pero David sabía algo revolucionario: no puedes sanar lo que no reconoces. El verso 8 marca el grito: apartaos de mí todos los hacedores de maldad, porque Jehová ha oído la voz de mi llanto. Espera, ¿Dios escuchó su llanto? No solo toleró, no solo permitió, escuchó, como si llanto fuera un lenguaje válido de la oración. ¿Por qué lo es? Porque si estás atravesando pérdida de un ser querido, diagnóstico médico devastador, ruptura relacional o un trauma acumulado, este salmo te da primero para llorar sin cronómetro. No hay límite de tiempo para el dolor. Nombrar la agonía: estoy enfermo, estoy agotado, tengo vergüenza, estoy quebrado, estoy triste, estoy débil. Y tres, confiar en que Dios escucha. El cielo no está cerrado a tus lágrimas. Miguel aprendió que la fortaleza no es ausencia de lágrimas, es la honestidad para derramarlas ante quien puede sanar. Hoy lleva 3 años en terapia y lidera grupo de apoyo para personal médico. Oremos para que seamos más vulnerables ante el Señor. Padre, estoy cansado de fingir fortaleza. Hoy bajo la guardia ante ti. Recibe mi llanto como oración líquida. Sana lo que está roto, aunque el proceso duela. Confío en que mis lágrimas no te molestan, te mueven, te hacen acercarte a mí. Me sanas, me restauras. Jehová ha oído la voz de mi llanto, dice el verso 8. Tus lágrimas tienen voz, mi querido, y Dios tiene oídos para ella. Te bendigo este día. Fuerza, no ocultes el dolor que Dios ya conoce y quiere sanar. Bendiciones.
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2: Muy bienvenidos al programa, amigos oyentes. Ya estamos entrando casi en la recta final del estudio de Marcel Malgo, o sea, El amor redentor de Dios.
3: Escuchamos hoy la primera parte del penúltimo tema del mismo, titulado La muerte vencida. Está basado en el capítulo 13 del libro de Oseas.
2: Como siempre, será la voz de Germán la que nos guíe en los siguientes minutos. Vamos a una pausa musical y enseguida volvemos con ustedes.

¿Cómo están, amigos? Les saludo cordialmente y les invito a leer el capítulo 13 de Oseas. Dice así la palabra de Dios: Cuando Efraín hablaba, hubo temor. Fue exaltado en Israel, mas pecó en Baal y murió. Y ahora añadieron a su pecado, y de su plata se han hecho según su entendimiento imágenes de fundición, ídolos, toda obra de artífices acerca de los cuales dicen a los hombres que sacrifican que besen los becerros. Por tanto, serán como la niebla de la mañana y como el rocío de la madrugada que se pasa, como el tamo que la tempestad arroja de la era y como el humo que sale de la chimenea. Mas yo soy Jehová tu Dios desde la tierra de Egipto. No conocerás pues otro Dios fuera de mí, ni otro Salvador sino a mí. Yo te conocí en el desierto, en tierra seca. En sus pastos se saciaron y repletos, se ensoberbeció su corazón, por esta causa se olvidaron de mí. Por tanto, yo seré para ellos como león, como un leopardo en el camino los acecharé. Como osa que ha perdido los hijos, lo encontraré, y desgarré las fibras de su corazón, y allí los devoraré como león. Fiera del campo los despedazará. Te perdiste, oh Israel, mas en Mita está tu ayuda. ¿Dónde está tu rey para que te guarde con todas tus ciudades y tus jueces de los cuales dijiste, dame rey y príncipes? Te di rey en mi furor y te lo quité en mi ira. Atada está la maldad de Efraín, su pecado está guardado. Dolores de mujer que da a luz le vendrán. Es un hijo no sabio, porque ya hace tiempo que no debiera detenerse al punto mismo de nacer. De la mano del Seol los redimiré, los libertaré de la muerte. Oh muerte, yo seré tu muerte y seré tu destrucción, oh Seol. La compasión será escondida en mi vista. Aunque él fructifique entre los hermanos, vendrá el solano, viento de Jehová. Se secará su manantial y se agotará su fuente. Él saqueará el tesoro de todas sus preciosas alhajas. Samaria será asolada porque se rebeló contra su Dios. Caerán a espada. Sus niños serán estrellados y sus mujeres encintas serán abiertas. Hasta aquí la palabra de Dios. Pasándonos a este capítulo y como ya dijimos, dentro del tema La muerte vencida, veamos algunos rayos de esperanza espiritual en medio de una tenebrosa providencia judicial. Lamentablemente, Israel permanecía en pecado al igual que antes. Vimos que Oseas 12 es un capítulo bastante destructivo, continuando de la misma manera en el capítulo 13, aunque con una gran diferencia. En este capítulo presenciaremos una vez más un apogeo espiritual. Digo una vez más, ya que hemos constatado varias veces que en el libro de Oseas, entre las tenebrosas profecías, se encuentran escritas varias verdades con respecto a la salvación, las cuales regocijan el corazón. Acordémonos por un momento de Oseas 2, versículo 1. Allí dice, llamen a sus hermanos, pueblo mío, y a sus hermanas compadecidas, según la Nueva Versión Internacional. Veamos también el versículo 19. Y te desposaré conmigo para siempre, te desposaré conmigo en justicia, juicio, benignidad y misericordia. También en Oseas 11:4 escuchamos decir al Señor en forma cariñosa, con cuerdas humanas los atraje, con cuerdas de amor, y fui para ellos como los que alzan el yugo de sobre su cerviz, y puse delante de ellos la comida. Mientras que en el versículo 8 dice casi apasionadamente, ¿cómo podré abandonarte, oh Efraín? ¿Te entregaré yo, Israel? ¿Cómo podré yo hacerte como Adma o ponerte como a Zeboim? Mi corazón se conmueve dentro de mí, se inflama toda mi compasión. Si consideramos que estas afirmaciones se encuentran escritas en medio de las difíciles palabras de juicio, quedamos totalmente perplejos. Mientras las palabras pronunciadas deberían ser tristes, nos encontramos con declaraciones realmente cumbres. Una de estas declaraciones puede ser hallada en el capítulo 13, rodeada de pasajes tenebrosos. Leamos nuevamente los versículos 12 al 15.
Atada está la maldad de Efraín, su pecado está guardado. Dolores de mujer que da a luz le vendrán. Es un hijo no sabio, porque ya hace tiempo que no debiera detenerse al punto mismo de nacer. La compasión será escondida de mi vista. Aunque él fructifique entre los hermanos, vendrá el solano, el viento de Jehová. Se levantará desde el desierto y se secará su manantial y se agotará su fuente. Él saqueará el tesoro de todas sus preciosas alhajas. Estas frases nos producen un profundo dolor en el alma. Lo único que nos alivia es saber que, en medio de estas conmovedoras palabras de justicia, el versículo 14 dice: «De la mano del Seol los redimiré, los libraré de la muerte. Oh muerte, yo seré tu muerte y seré tu destrucción, oh Seol». ¡Qué fantástica declaración! Es exactamente aquí donde veremos la esencia del tema de este capítulo: la muerte vencida. Palabras tales como «Oh muerte, yo seré tu muerte y seré tu destrucción, oh Seol», testifican cómo le fue quitado el poder a la muerte. ¿Por qué razón, en medio de tantas palabras de juicio, hallamos una declaración tan positiva, la cual testifica únicamente de la salvación? ¿Qué sentido tiene esto? ¿No se contradice Dios en esto? Si recordamos, en el capítulo 2 del libro de Oseas habíamos anunciado que desde el punto de vista jurídico no era posible que Dios tuviera más gracia con Israel. Este pueblo se había alejado demasiado de su Dios, pero algo sobrepasaba esta justa sentencia: el amor de Dios. Es a causa de este amor que Israel ha sido protegido hasta hoy. No estamos hablando de cualquier amor, sino del amor de Dios, basado en el pacto con Abraham, Isaac y Jacob. Es este amor el que algún día restaurará completamente a Israel cuando el remanente del pueblo sea salvo, tal como es anunciado por Pablo en Romanos capítulo 9. ¿No nos alegra grandemente escuchar estas cosas? Es maravilloso saber que Dios, a pesar de nuestra desobediencia, siempre obra a través de su amor. Este debe ser para nosotros un mensaje alentador. Por este motivo, analizaremos de manera más detenida esta emocionante declaración del Señor en el libro de Oseas y aplicaremos esta enseñanza a nuestras vidas. La muerte está vencida. El apóstol Pablo promulga en el Nuevo Testamento estas emocionantes palabras sobre la derrota de la muerte. Luego de describir la resurrección en 1 Corintios capítulo 15, exclama, ya casi sobre el final de su disertación: «Sorvida es la muerte en victoria. ¿Dónde está, oh muerte, tu aguijón? ¿Dónde, oh sepulcro, tu victoria?». Podemos concluir que Pablo se refería al pasaje de Oseas, aunque sin duda vino a su mente la cita de Isaías 25:8, que dice: «Destruirá a la muerte para siempre, y enjugará Jehová el Señor toda lágrima de todos los rostros, y quitará la afrenta de su pueblo de toda la tierra, porque Jehová lo ha dicho». Apreciamos de igual manera en el texto de Isaías la gloriosa victoria sobre la muerte. Al estudiar detenidamente las tres afirmaciones acerca de la victoria sobre la muerte, podremos notar que los verbos utilizados en cada una de ellas están conjugados en diferentes tiempos. Las citas del Antiguo Testamento están en futuro, mientras que el pasaje de Pablo en el Nuevo Testamento está conjugado en pasado. Primero, destruirá a la muerte para siempre, Isaías 25:8. Segundo, dice, los libraré de la muerte, Oseas 13:14. Y en tercer lugar, la muerte ha sido devorada por la victoria, 1 Corintios 15:54. ¿Qué tiene que ver esto con su significado? El versículo del Nuevo Testamento resplandece en su totalidad a causa de una gran verdad: todo está cumplido. Como dice en Juan 19:30, en Dios habla hoy. La muerte fue derrotada definitivamente mediante la cruz de Jesús en el Gólgota.
Debemos entender, queridos oyentes, que las palabras anunciadas por los profetas Isaías y Oseas en el Antiguo Testamento tenían absoluta validez, ya que Dios mismo las había pronunciado. Pero la muerte recibió un mortal y definitivo golpe en la cabeza en el preciso momento en que el Cordero de Dios exclamó: "Consumado es". Fue precisamente en ese momento cuando el poder de la muerte fue derrotado.

0: Es realmente una pena que tengamos que dejar el tema aquí, porque el tiempo ya se ha acabado.
1: Pero no hay problema, Silvia, porque en el próximo programa continuaremos viendo cómo fue que Jesús venció a la muerte. ¿De qué manera la venció?
0: ¿Cómo maneja un cristiano el tema de la muerte? ¿Estaremos listos cuando nos llegue la hora?
1: Bueno, le esperamos para descubrir juntos las respuestas a todas estas preguntas. Nos despedimos deseando que pasen muy bien y que Dios les bendiga.
0: Aquí están nuestros datos por si desean comunicarse con nosotros.
1: 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Que Dios le bendiga.

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0: Dice la Biblia, reflexiona en tu corazón, que el Señor es Dios, en los cielos y en la tierra. No hay otro. 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
1: Los empleados notaron al hombre que se robaba unos paquetes de cigarrillos escondiéndolos bajo la camisa. Al confrontarle se armó una bronca y el ladrón sufrió la quebradura de una pierna, un brazo y una costilla. Ya en la corte el fallo fue que el almacén debería compensar al ladrón el equivalente de miles de dólares por uso excesivo de fuerza, pues sus derechos habían sido violados. En otro caso, una mujer recibió varios cientos de miles de dólares de un restaurante, pues conduciendo su auto derramó sobre sus piernas la taza de café que acababa de comprar. Su queja en la corte fue que el café estaba muy caliente y el restaurante tenía la obligación de dejarle saber y ella el derecho de que se lo dijeran. ¿Cómo nos gusta reclamar derechos? ¿Cuántas veces pensamos, yo tengo derecho a tal cosa? Nuestra tendencia es reclamar derechos, derechos como ciudadano, como empleado, como esposo o esposa, como hijos, como alumno, derechos como pobre, como rico, como militar, como civil, como joven, como viejo, como gordo, como flaco. Derechos ante la ley, ante el propietario, ante el inquilino, no importa quién, cómo y dónde, reclamamos derechos y si no nos lo ceden, que nos den compensación. Obviamente hay derechos que legítima y humanamente nos corresponden. El problema está en hacer demandas absurdas. El concepto de reclamar derechos inconscientemente nos lleva al extremo de pensar que también tenemos derechos por reclamar delante de Dios. Pensar que como criaturas de Dios tenemos el derecho a requerir de Él lo que querramos y que Él está obligado a concederlo es insólito. Aunque no muchos lo expresen verbalmente, algunos viven como que si Dios está comprometido con ellos y que les debe algo. Pero antes de reclamar lo que piensas que Dios debe hacer por ti, considera estas palabras de la Biblia. Por la misericordia de Dios no hemos sido consumidos, porque nunca decayeron sus misericordias. Nuevas son cada mañana. Grande es su fidelidad. No puedes reclamarle derecho a Dios, pero sí puedes humildemente ampararte a su misericordia. Ese es un privilegio que acarrea responsabilidad.
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0: 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La Biblia nos anima diciendo: encomienda al Señor tu camino, confía en Él y Él lo hará. Salmos 37:5. No sabemos todo lo que vendrá, pero sí sabemos que Dios camina con nosotros. Pongamos nuestros planes en sus manos. 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
1: La radio te informa la hora. 10:32.
2: ¡Oh, gloria a Dios!

Jesús, hoy no te llama para juzgarte, ni para golpearte, mucho menos para acusarte, tampoco te está condenando. Él quiere un momento contigo, para que puedas sentir ese gran amor tan incomparable, e inmediatamente sientas esperanzas, vida, fuerzas, aliento, y puedas ser salvo. Cuando sientes a Jesús tan cerca, puedes entender algo, que su presencia es suficiente. Ven a Él pronto.

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1: ¿Cómo están todos ustedes, queridos amigos?
2: Le damos una cordial bienvenida a esta segunda emisión de nuestro estudio sobre la teología de la cruz de Martín Lutero, en la cual continuaremos nuestra recorrida por la historia de la Reforma.
1: En el programa anterior vimos cómo Martín Lutero destacó la autorrevelación de Dios en el lugar donde menos esperaríamos que lo hiciera, en la cruz de Cristo.
2: Les invito a escuchar atentamente esta segunda parte del estudio de Carl Truman, profesor de Historia Eclesiástica en el Seminario Teológico Westminster, en la voz de Guillermo Sauchuk.

Queridos amigos, en el programa anterior vimos que las consecuencias de definir nuestra teología a la luz de la crucifixión de Cristo, como propone Lutero, son revolucionarias. Cambia la totalidad del vocabulario teológico a la luz de la cruz. Vimos a modo de ejemplo la palabra poder. Cuando los teólogos de la gloria leen en la Biblia sobre el poder de Dios o utilizan este término en su propia teología, suponen que este poder es comparable al poder humano. Ellos consideran poder comprender el poder divino. Si lo más poderoso que se pueden imaginar, lo agrandan hasta lo infinito. A la luz de la cruz, sin embargo, esta comprensión del poder de Dios es exactamente lo contrario. El poder de Dios se revela en la debilidad de la cruz, ya que, cuando Él aparentemente estuvo vencido por la mano de los poderes malignos y de las autoridades terrenales corruptas, Jesús mostró su poder divino al vencer a la muerte y al poder del maligno. De modo que si un cristiano habla del poder de Dios, o incluso del poder de la iglesia o del cristianismo, esto tiene que ser entendido bajo las condiciones del poder de la cruz escondido en forma de debilidad. Esta comprensión es uno de los factores en el pensamiento de Lutero, que le da a su teología una lógica y coherencia internas. Tomemos por ejemplo su entendimiento de la justificación, donde Dios declara al creyente como justo a sus ojos, no en base a algún tipo de entereza interna, o sea algo que el creyente haya hecho o elaborado, sino sobre la base de una justicia foránea, es decir, de la justicia de Cristo que se mantiene fuera del creyente. ¿No es esto característico de la extraña pero maravillosa lógica del Dios de la cruz? La persona que verdaderamente es injusta y está atrapada en el pantano del pecado es declarada por Dios como pura y justa. Una verdad de este tipo es inconcebible para el intelecto humano, pero a la luz de la cruz absolutamente tiene sentido. ¿Y qué de la idea del Dios que baja y ama a los que no son dignos de ser amados y a los injustos, aún antes de que estos objetos de su amor muestren la más leve inclinación a amarlo a él o a hacer el bien? Algo así es inconcebible para los teólogos de la gloria, que consideran que Dios es igual a ellos, como otros seres humanos, y que Dios por eso reacciona solo hacia aquellos que son tan atrayentes y buenos, o que de alguna manera primero se hayan ganado su favor. Pero la cruz muestra que Dios no es así. Contrariamente a toda suposición que los humanos pueden hacerse sobre Dios y su manera de actuar, Él no exige nada digno de ser amado en los objetos de su amor. Más bien es su amor por adelantado lo que crea esa dignidad de ser amado, sin fijar condiciones al hacerlo. Un Dios así se revela con una ternura y hermosura sorprendente e inesperada en el feo y brutal drama de la cruz. Lutero no limita la teología de la cruz a la autorrevelación objetiva de Dios. Él considera que ella también es la llave de la comprensión de la ética y experiencia cristiana. Fundamental para ambas es el rol de la fe. A los ojos de la impiedad, la cruz es una necedad, es lo que parece ser. La muerte estremecedora, sucia, de un hombre maldecido por Dios. Así es como el intelecto del impío interpreta la cruz, ya sea una locura para los griegos o un escándalo para los judíos, según si uno escoge el pecado de la arrogancia intelectual o el de la egolatría moral. Los ojos abiertos a través de la fe, sin embargo, ven la cruz como lo que verdaderamente es. Dios es revelado, escondido en la forma externa, y la fe debe ser comprendida como un regalo de Dios, no como una fuerza del intelecto del ser humano mismo. Este principio de la fe le permite entonces al creyente comprender cómo él o ella deben comportarse. Unido a Cristo, el gran rey y sacerdote, el creyente también es un rey y un sacerdote. Pero este título no es ninguna excusa para ser mandón con otros. De hecho, la realeza y el sacerdocio en el creyente deberían ser realizados como en Cristo, a través del sufrimiento y el autosacrificio en el servicio a otros.
El creyente es señor de todas las cosas, siendo siervo para todos. El creyente es totalmente libre al estar sometido a todos. Así como Cristo demostró su reino y su poder a través de la muerte en la cruz, así lo hace el creyente al entregarse incondicionalmente al bienestar de los demás. Nosotros, como dice Lutero, deberíamos ser pequeños Cristos para nuestros prójimos, porque al hacer esto, encontramos nuestra verdadera identidad como hijos de Dios. Esta manera de verlo es explosiva y ofrece una comprensión totalmente nueva de la autoridad cristiana. Los ancianos, por ejemplo, no deberían ser conocidos como los que se dan importancia, los que importunan a otros y los que utilizan su posición, su prosperidad y sus referencias para imponer su propia opinión. No, sino que el verdadero anciano cristiano es el que dedica su vida entera al servicio doloroso, incómodo y humillante para los demás, porque así demuestra una autoridad semejante a la de Cristo, o sea, el tipo de autoridad que Cristo demostró en su encarnación, su vida y especialmente en la cruz del Calvario. Las consecuencias de la teología de la cruz para el creyente no se quedan en eso. La cruz es ejemplo de cómo Dios obra con los creyentes, o sea, con los que a través de la fe están unidos a Cristo. Dicho en otras palabras, es una gran bendición que viene a través de un gran sufrimiento. Para nosotros, en los países prósperos, este punto es difícil de asimilar. Hace algunos años atrás, por ejemplo, di una conferencia sobre este tema en una iglesia y señalé que la cruz no solamente es la obra de redención, sino que también revela cómo Dios obra con los que Él ama. Después alguien me enfrentó y cuestionó eso, diciendo que la teología de la cruz, que predicaba Lutero, suprimía el hecho de que la cruz y la resurrección marcan el comienzo de la supresión de la maldición del pecado y que por eso nosotros debemos esperar grandes bendiciones. Y que si solamente nos concentramos en el sufrimiento y en la debilidad, pasamos por alto el significado apocalíptico del servicio de Cristo. A esta persona, sin embargo, le faltó aplicar la teología de la cruz de Lutero con el cuidado con que debería serlo hecho. Todo lo que dijo era cierto, pero él no logró comprender lo dicho a la luz de la cruz. Sí, Lutero estaría de acuerdo en que la maldición ha sido abolida, pero esa abolición se hace visible a través del hecho de que, por medio de la cruz, lo malo ahora es totalmente socavado en el servicio del bien. Si la cruz de Cristo, por mucho, en el acto más maligno de la historia de la humanidad, puede coincidir con la voluntad de Dios y ser la fuente de la victoria decisiva sobre el mal que la causó, entonces toda otra maldad puede ser socavada en beneficio del bien.

0: Qué tremenda paradoja, ¿verdad? Dios usó lo que parecía ser la derrota más vil y vergonzosa para sacar a luz la victoria más grande y gloriosa en la cruz del Calvario.
1: Y Dios sigue obrando de la misma manera con nosotros. Cuando pasemos por situaciones difíciles, podemos decir con el apóstol Pablo: sabemos que los que aman a Dios, todas las cosas les ayudan a bien. Esto es, a los que conforme a su propósito son llamados.
0: Amigos y amigas, espero de corazón que este estudio les haya resultado de bendición y que no se pierdan la próxima y última parte de este impactante viaje a la teología de la Reforma, la teología de la cruz.
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2: La radio te informa la hora. 10:54 minutos.

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1: Cada uno de nosotros es un milagro vivo. Tú eres un milagro vivo, yo lo soy. Por eso la palabra dice que el Señor es nuestro pastor, que nada nos va a faltar. Y aún en las peores circunstancias, nosotros tenemos que tener confianza, tenemos que tener agradecimiento y ser obedientes ante Dios. Eso es una evidencia. Pero nosotros

A veces permitimos es que el mal sea nuestro maestro. ¿De qué estoy hablando? Nosotros vivimos pendientes es de lo malo para buscar a Dios. O no pendientes, vivimos en unas desgracias que nos hacen buscar a Dios. Pero no andamos en el bien que nos enseñe a buscarlo a Él. Es decir, que en las buenas, en las malas, en todo tiempo lo busquemos. No tenemos que esperar a que llegue la desgracia a nuestra vida. No esperes a que lleguen los problemas para que puedas proclamar el nombre de Dios, el Todopoderoso. O sea, que lo malo no te asuste, es lo que te quiero decir en esta dosis. Que lo bueno no me convierta en indiferente delante de Dios, sino que aún en las buenas yo le busque, le agrade, sea obediente. ¿Sabe una cosa? Cuando yo tomé la decisión de servir a Dios por completo, estaba muy bien económicamente. No quiero decir, es que me sobraba el dinero. Presento disculpas por ponerme como ejemplo, pero yo no busqué a Dios porque estuviera mal. O sea, yo no dije, voy a hacer esto porque pues estoy mal y me toca. No, yo estaba bien, tenía un trabajo, tenía una empresa, hacía las cosas, pero hubo un llamado interno aquí y ese voto de confianza lo hice hacia Dios. Descansé en Él y Él ha sido mi fuente de provisión en todas las áreas, no solo en lo económico, en todo. Eso es declarar mi fe. La fe es algo que declaramos sabiendo y entendiendo que confiamos que va a suceder. Es descansar, confiar en las palabras que creemos. En la palabra de Dios, en el manual de instrucciones, hay una historia que está en Lucas 17:11. Dice que Jesús iba a Jerusalén y pasaba entre Samaria y Galilea, y que al entrar a una aldea salieron al encuentro 10 hombres leprosos, los cuales eran inmundos para las demás, para la sociedad, para esa ciudad, para donde vivían. Y ellos se pararon de lejos y alzaron la voz porque no se podían. La ley prohibía que se acercaran a las personas que estaban sanas. Entonces alzaron su voz diciendo, Maestro Jesús, ten misericordia de nosotros. Cuando Él los vio, les dijo, vayan a donde el sacerdote. Y aconteció, dice la palabra, que mientras iban fueron limpios de su lepra. Entonces uno de ellos, viendo que había sido sanado, volvió glorificando a Dios a gran voz y se postró rostro en tierra, dice la escritura, a los pies de Jesús, dándole gracias. Y este era samaritano. Jesús le dice a este, oye, ¿no eran 10 los que fueron limpiados? ¿Y los 9? ¿Dónde están? ¿No hubo quien volviese y diese la gloria a Dios, sino este extranjero? Y le dijo, levántate, vete, tu fe te ha salvado. En ese tiempo, cuando un leproso se curaba, debía ir a mostrarse al sacerdote. ¿Para qué? Para que lo declarara limpio y lo integrara a la sociedad. Entonces, debía dar una ofrenda. Pero Jesús envió a los leprosos, aun cuando estaban enfermos, ante los sacerdotes. ¿Por qué? Porque debían demostrar que confiaban en la palabra que Jesús les dio. Los leprosos obedecieron, sí lo hicieron. Y ellos se sanaron en el camino. Sin embargo, ¿a dónde? ¿A dónde llegaron? A donde el sacerdote llegaron solo 9, porque uno, el samaritano, agradecido, volvió únicamente a buscar a Jesús y lo reconoció como su sumo sacerdote. Eso nos pasa a nosotros. Buscamos el milagro y nos alejamos. Buscamos a Dios por una necesidad. Lo buscamos por un momento. Lo buscamos cuando estamos en las malas. Cuando dice, uy, estoy en la mala, tengo que buscar de Dios. Pero sabe una cosa, nosotros tenemos que aprender que nosotros, lo que decimos es profético, lo que yo hablo es profético porque Dios me usa. Yo tengo la autoridad de Dios, por eso veo milagros, por eso en tiempos de crisis he declarado bendición sobre la gente, sobre mi vida, sobre mi familia, sobre los oyentes de las dosis, y he visto milagros. Cuidémonos de las palabras que hablamos, cuidémonos de lo que declaramos, cuidémonos de lo que escuchamos, cuidémonos. Cada vez que tú necesites un milagro, demuestra tu fe en la palabra, en lo que declaras. Algunas personas necesitan que yo ore por ellas y me buscan para que yo los toque, para que yo... Pero ¿sabe qué? Yo les digo, veámonos en a solas con Dios. Llegue a un evento nuestro y ahí voy a hacer la oración. Termino de hacer la oración y aparte vienen y me buscan porque quieren otra oración más. Porque no creemos a la palabra, no demostramos fe. Esa actitud no hace que sea evidente la fe. ¿Por qué? Porque no creen en la palabra que estamos delegando en ese momento. Ser obedientes es una buena forma de hacer evidente la fe en quien creo. Hoy te digo con autoridad, pero con amor, examina si tu corazón es agradecido de verdad. Cuando recibes del Señor, debes dar las gracias. Debes volver como el samaritano que fue limpio y en agradecimiento le expresas. Pero el agradecimiento no se expresa solamente con palabras, también se expresa con ofrendas. Yo todo se lo he entregado a Dios.
Yo le digo al Señor, si yo he recibido de ti, ¿cómo no voy a darte? ¿Cómo no ser agradecido de donde me alimento, de donde soy, si la palabra de Dios me lo enseña? Y eso trae bendición a mi vida. Así que no te dejes robar la bendición. No dejes que nadie te robe tu bendición. Hay que vencer los obstáculos. Hay que salir adelante. Hay que, por encima de todo, ante las pruebas, nosotros tenemos que creer y alabar a Dios, devolvernos alabándolo, glorificando su nombre. No hay más que adorar al Señor. Proclama y toma tu milagro. Dale gracias una y mil veces. Los que creen como niños van a ser bendecidos. Esos duros de corazón se resisten, se cuestionan, no reconocen los milagros que suceden cuando se tiene fe. Recuerda que te debes motivar en lo bueno. No esperes a que llegue lo malo para clamar y recibir. No busques al Señor solo cuando tengas ese cáncer, cuando tengas un problema. También busquemos a Dios cuando estamos sanos. Si te acercas a Dios solo cuando algo malo te sucede, estarás dejando que el mal te gobierne. Si las cosas malas que te suceden te motivan a buscar a Dios, estarás diciendo con eso que necesitas de lo malo para hacer lo bueno. Hoy te digo en el nombre poderoso de Jesús, ten fe, busca de Dios. Así que te ruego que seas agradecido con tu Padre eterno, no solamente cuando Él te saca de lo malo, sino incluso cuando no ha permitido que te alcance lo malo. Recuerda que no hay nada imposible para Dios. Gracias, Padre, por esta dosis. Gracias por tu palabra. Gracias por la autoridad que tú pones en mi vida. Oro por cada persona. Tócala y que hoy sucedan milagros y maravillas en el nombre poderoso de Cristo Jesús. Amén.

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2: Dándole a nuestro Señor Jesucristo.

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1: ¿Cómo están, amigos? Muy bienvenidos al programa de llamada de medianoche. En el curso del estudio Las Siete Dispensaciones de la Historia de Salvación, hoy llegamos a la séptima dispensación.
2: La misma es llamada la dispensación del reino. Y como introducción a este tema, vamos a leer Apocalipsis 20, versículos 1 y 2.
1: Vi a un ángel que descendía del cielo con la llave del abismo y una gran cadena en la mano. Y prendió al dragón, la serpiente antigua, que es el diablo y Satanás, y lo ató por 1000 años.
2: Después de la pausa musical, llega la voz de Herman acercándonos a este último tema perteneciente al estudio de Norbert Lee.

Amigos, estamos llegando al fin de este estudio y vamos a hablar hoy de la séptima dispensación de la historia de la salvación, o la dispensación del reino. En la dispensación después de Pentecostés vimos que Dios se alejó de Israel con su obra de salvación y se acercó a las demás naciones. En el Antiguo Testamento Israel era el centro desde el cual Dios se revelaba a sí mismo y a su palabra, pero Israel desechó al Mesías. Así que en el año 70 después de Cristo, con la destrucción del templo y la dispersión de los judíos, Dios terminó su historia con Israel y comenzó a agrupar a su pueblo de entre todas las naciones. En esta dispensación de la gracia existieron dos momentos de transición, uno al comienzo y otro al final de la misma. El primer momento de transición lo encontramos en Hechos, cuando el Evangelio pasó por primera vez de los judíos a los gentiles. El libro de Hechos es un libro de transición, por eso encontramos cosas que en las cartas doctrinales ya no se nombran, como por ejemplo el expulsar demonios. Jesús mismo dividió el libro de los Hechos en tres partes principales, como lo leemos en Hechos 1:8 al decir: "Pero recibiréis poder cuando haya venido sobre vosotros el Espíritu Santo y me seréis testigos, primeramente en Jerusalén, segundo en toda Judea, en Samaria y hasta lo último de la tierra". Vemos en los capítulos 1 al 7 que toda la obra de la iglesia se concentraba todavía en Jerusalén. De ahí que esta primera parte todavía fuera judía: "Me seréis testigos en Jerusalén". En los capítulos 8 al 12, los apóstoles fueron a Judea y también los samaritanos se convirtieron. La segunda parte es una transición en toda Judea, en Samaria. Y en los últimos capítulos, 13 al 28, vemos que Pablo se convirtió y fue llamado como apóstol especial para los gentiles, más allá de los límites de Israel, hasta lo último de la tierra. Pero la historia de Dios con Israel no terminó ahí. La Biblia dice que las promesas del pacto con Abraham siguen en pie hasta que todo sea cumplido. La iglesia fue insertada, pero eso no significa que Israel fuera destruido en la historia de la salvación. Al contrario, en Isaías 52:7-8 dice: "Cuán hermosos son sobre los montes los pies del que trae alegres nuevas, del que anuncia la tu Dios reina, voz de tus atalayas. Alzarán la voz, juntamente darán voces de júbilo, porque ojo a ojo verán que Jehová vuelve a traer a Sión". Entre el 600 y 700 antes de Cristo, el profeta ve venir al Señor, quien aparentemente ya estuvo antes en una oportunidad. Él ve regreso del Mesías. Al final de los días, Israel será restaurado, primero físicamente y luego espiritualmente. Lo podemos ver en Deuteronomio 4:29 al 31. Permítanme presentar un interesante extracto de una prédica de Carlos Spurgeon. El título de la prédica era "La restauración y conversión de los judíos". El tema estaba basado en Ezequiel 37. El mensaje fue predicado el jueves 16 de julio de 1864 en el Tabernáculo Metropolitano. Era la iglesia bautista de allí en Londres. Él dijo así: "Nuestro texto aparentemente significa lo siguiente: primeramente los judíos serán restaurados políticamente. Significa que volverán a tener su propio país y nacionalidad. Segundo, habrá una restauración espiritual, una conversión de las tribus de Israel. Su éxito como nación los hará famosos. Serán tan espléndidos y el trono de David lucirá tan grandioso que Egipto, Tiro, Grecia y Roma desvanecerán a su lado. Si las palabras quieren decir algo, entonces ese será el significado de este capítulo. No quisiera aprender nunca a malinterpretar el verdadero significado de las palabras de Dios mismo. Está escrito en forma clara y sencilla, por eso este párrafo debe expresar lo siguiente. El significado no puede ser espiritualizado. Las dos y las 10 tribus de Israel serán restauradas en su país y un rey las gobernará". En 1864 aún no se vislumbraba nada de un Estado en Israel. Es emocionante cómo este hombre, ya mucho antes de la fundación del Estado y solamente basado en declaraciones de la Biblia, vio de antemano la restauración de Israel. Hablemos del final del tiempo de la Iglesia. Con el retorno de los judíos a su patria,
y la reconquista de Jerusalén, el tiempo de la iglesia comenzó a caducar. Al mismo tiempo, Dios comenzó a tratar con la salvación de Israel. Esta transición encuentra su intersección en el rapto. Menos los primeros capítulos, el Apocalipsis está enfocado nuevamente en el pueblo judío. El Evangelio y el obrar de Dios pasan de la iglesia a los judíos. Lo vemos, por ejemplo, en los 144.000 judíos sellados, 17, y los dos testigos en Apocalipsis 11. Los dos olivos de Zacarías 4 y en la gran tribulación. También se mencionan el templo judío y la mujer que dio a luz un niño. La mujer es Israel, quien nos trajo a Jesucristo, lo vemos en Apocalipsis 14. Y así Jerusalén pasa nuevamente al frente, donde también aparecerán los dos testigos. Con base en la existencia del Estado judío, vemos que el tiempo de la iglesia está llegando a su fin. Apocalipsis es, por lo tanto, otro libro de transición, que también consta de tres partes principales. Jesús le dijo a Juan, escribe, primero, las cosas que ha visto. Segundo, las que son. Y tercero, las que han de ser después de estas. Apocalipsis 1:19. Lo primero, las cosas que has visto, es el capítulo 1, la gloria de Jesús, la cual Juan pudo ver. Segundo, las que son los capítulos 2 y 3, es el tiempo de la iglesia, representada por las siete cartas. Y lo tercero, las que han de ser después de estas, son los capítulos 4 al 22, son los sucesos después del tiempo de la iglesia. Por eso, a partir del capítulo 4, muchas cosas vuelven a ser judías. Después de la tribulación, vuelve el Señor en gloria para establecer su reino mesiánico. ¿Y a dónde vuelve? A Jerusalén, en Israel. En Mateo 24, 29 y 31, leemos, e inmediatamente, después de la tribulación de aquellos días, el sol se oscurecerá y la luna no dará su resplandor y las estrellas caerán del cielo y las potencias de los cielos serán conmovidas. Entonces aparecerá la señal del Hijo del Hombre en el cielo y entonces lamentarán todas las tribus de la tierra y verán al Hijo del Hombre viniendo sobre las nubes del cielo con poder y gran gloria y enviará sus ángeles con gran voz de trompeta y juntarán a sus escogidos de los cuatro vientos desde un extremo del cielo hasta el otro. Y en el capítulo 25, verso 31, cuando el Hijo del Hombre venga en su gloria y todos los santos ángeles con él, entonces se sentará en su trono de gloria. En el contexto, queda en claro que este trono de su gloria estará en la Jerusalén terrenal. Jesús vuelve a la tierra y gobernará desde Jerusalén. Lucas 1 y 2 ya habla sobre el reinado de Jesús. Los reinos de esta tierra le serán entregados al Señor, lo vemos en Apocalipsis 11, y que Él es el Rey sobre todos los príncipes de la tierra en Apocalipsis 1. Veamos las señales del reino mesiánico de paz. Jesús vuelve con sus santos en poder y gloria. E Israel será rescatado. Todos los judíos dispersos serán reunidos. La tierra será reconquistada para Dios y liberada del señorío de Satanás. Esto repercutirá positivamente en toda la creación, en el hombre, los animales y la naturaleza, y la tierra será renovada o renacida. Satanás será atado por 1000 años. Esto concuerda con la duración del reino mesiánico sobre la tierra. Para esto, mis queridos amigos, también quiero insistirles que tenemos cantidad de textos bíblicos que usted puede entrar a nuestra página web y buscar este estudio o solicitarlos. Además, continuamos. Jesús se sentará como Mesías en el trono de David en Jerusalén. El Espíritu Santo es derramado sobre Israel. Israel será cabeza de todas las naciones. Los habitantes de Israel, no judíos, serán integrados al país y al pueblo como judíos nativos. En cierto sentido, se llega a un Estado palestino en Israel. Los extranjeros que hayan tenido hijos en Israel, o sea, los palestinos, recibirán una parte del territorio como herencia. Seguimos. El Señor reinará desde Sion
y será rey sobre toda la tierra. Será un señorío teocrático, y Dios vivirá entre los hombres. De ahí que habrá justicia y paz entre todos los pueblos, al igual que justicia social. El reinado tendrá condiciones paradisíacas. William MacDonald escribió en un comentario del Antiguo Testamento: será un tiempo increíble para este mundo cansado y lleno de conflictos. El tiempo dorado, el cual anhela la humanidad, habrá comenzado. Los gemidos de la creación serán silenciados y la paz y la prosperidad florecerán. Todo lo que en el Salmo 72 está escrito en forma de deseo, en algunas traducciones está en modo futuro, será realidad cuando el Salvador levante su reluciente reinado. Tenemos que terminar aquí, mis amigos, porque el tiempo se ha ido, pero en el próximo programa seguiremos viendo las señales del reino mesiánico de paz. Entonces, nos encontramos.

0: muchas gracias por habernos acompañado. Les esperamos entonces en el próximo programa para escuchar la segunda parte de este mensaje,
1: la cual a su vez será la última parte del estudio Las Siete Dispensaciones de la Historia de la Salvación.
0: A continuación les ofrecemos nuestros datos para que puedan ponerse en contacto con nosotros.
1: Que pasen muy bien y que Dios les bendiga.
2: Obra misionera, llamado de medianoche, casilla 6557, Correo Central, Montevideo, Uruguay. Para comunicarse de una forma más rápida, puede escribirnos un email a estudiosbiblicos@llamadaweb.com. También recuerde que puede visitarnos en internet en www.llamadaweb.com. Muchas gracias y será hasta un próximo encuentro.
3: La radio te informa la hora. 11:31 minutos.

El andar de los hijos de Dios. Los hijos de Dios deben andar en novedad de vida, por fe, en el Espíritu, en amor, en la verdad, según sus mandamientos, con prudencia, en forma digna del Señor, en la luz. Y andad en amor, como también Cristo nos amó y se entregó a sí mismo por nosotros, ofrenda y sacrificio a Dios, en olor fragante. Efesios capítulo 5, verso 2.

Un nuevo estudio de la Asociación Psicológica Americana muestra que la música violenta puede aumentar realmente la hostilidad. Muchos expertos sociales han dicho en el pasado que este tipo de música llena de enojo puede servir como una fuerza positiva. Han sostenido que la música violenta puede disipar el enojo e impedir que la gente agresiva actúe de acuerdo con sus sentimientos. Pero esta nueva investigación demuestra lo contrario. La verdad es que la música violenta y provocativa es una fuerza peligrosa en nuestra cultura, aumenta los sentimientos de hostilidad y enojo y realmente crea un ambiente más antagonista. Todos somos afectados por lo que vemos y oímos, pero los niños son especialmente vulnerables. Así que tenga mucho cuidado con la clase de música que sus hijos escuchan. Este fue el Minuto Familiar de Enfoque a la Familia, valorando lo que más importa.

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1: La radio te informa la hora. 11:58 minutos.

Bienvenidos a nuestro pan diario, también disponible en la página web nuestropandiario.org. El tema para el día de hoy, la belleza del silencio. La lectura se encuentra en el Salmo 62. En Dios solamente espera en silencio mi alma. En la iglesia donde asistíamos cuando yo era un adolescente estaban escritas sobre la pared detrás del púlpito las siguientes palabras: pero el Señor está en su santo templo, calle delante de Él toda la tierra. Y callábamos. Ninguno de nosotros, ocho muchachos, nos decía nada el uno al otro mientras estábamos sentados esperando que comenzara el culto. A mí me encantaba aquel momento de silencio y a menudo lograba alejar de mi mente pensamientos sobre chicas y sobre mi equipo favorito de béisbol. Hacía todo lo posible por tratar de reflexionar en la maravilla de Dios y su salvación. Y en el silencio muchas veces percibía su presencia. Hoy día vivimos en un mundo ruidoso. Mucha gente ni siquiera puede conducir sin una música estridente en el auto o sin el compás del bajo vibrando en el vehículo. Incluso, muchos cultos de iglesia se caracterizan más por el ruido que por la tranquila reflexión. En tiempos antiguos, los paganos gritaban ruidosamente a sus ídolos. En agudo contraste, el salmista veía la sabiduría que hay en el silencio, porque en callada reverencia se puede escuchar a Dios. En la quietud de la noche, bajo un cielo estrellado, en un santuario acallado o en el silencio de una habitación en la casa, podemos reunirnos con el Dios vivo y escucharle hablar. Las palabras del salmista son pertinentes hoy. Espera en silencio solamente en Dios. Pensamiento para este hermoso día. Si quieres escuchar la voz de Dios, baja el volumen del mundo.

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1: Hola amigos, el tiempo de estudio bíblico de llamada de medianoche es la propuesta que le hacemos para que nos acompañe en los próximos minutos. Bienvenido.
2: Nos encontramos estos días analizando el pasaje profético del Evangelio de Mateo, capítulos 24 y 25. Y la última emisión conversamos sobre la necesidad de velar hasta el regreso del Señor Jesús. Hoy nos adentraremos un poco más en este concepto y nos preguntaremos, ¿la iglesia actual está velando o está siendo invadida por influencias incorrectas?
3: Amigos, terminamos el programa anterior preguntándonos cuál es el estado de la iglesia en la actualidad y se planteó la posibilidad de que podríamos estar sufriendo una invasión. Usted quizás se pregunte qué clase de invasión. Bien, para realizar este planteo nos basamos en el versículo de Mateo 24:43 donde leemos: pero sabed esto, que si el padre de familia supiese a qué hora el ladrón habría de venir, velaría y no dejaría minar su casa. Aquí se nos habla del padre de familia y de una casa, así como del peligro de que el padre de familia no esté velando sobre su casa, de modo que sea posible invadirla. La iglesia es la casa, es decir, el templo del Nuevo Testamento. Sed edificados como casa espiritual, leemos en 1 Pedro 2:5. Cuanto más avanzamos en el tiempo final, tanto más aumenta el peligro de que ocurran invasiones a la iglesia de Jesús porque los padres de familia no están velando correctamente. Todo lo que contradice a la Biblia pertenece al espíritu anticristiano y ese espíritu entra como ladrón en la iglesia para robar aquello sobre lo cual no se está velando. Los padres de familia en una iglesia local son los líderes y pastores de la congregación. Acerca de las características que ellos deben tener, Pablo escribe, entre otras cosas, es necesario que el obispo sea irreprensible como administrador de Dios. Los líderes de las iglesias son, por lo tanto, los administradores de Dios, es decir, los administradores de los asuntos espirituales y de los dones de una iglesia. Ellos velan sobre el orden que el Espíritu Santo ha establecido para la iglesia. Por esta razón, se instituían y se instituyen este tipo de líderes en las iglesias locales. Con respecto a la invasión que afecta al orden de la iglesia, en este aspecto administrativo, menciono un ejemplo alarmante que se está dando en el último tiempo. Hay iglesias en las cuales se permite a las mujeres servir el pan y el vino en la cena del Señor. Esto no está de acuerdo con el orden bíblico. No se trata de discriminación, sino de respetar el orden espiritual dado por Dios. Para Dios, todas las personas tienen el mismo valor. Con respecto a la salvación, no hay diferencias, pero sí con respecto al orden en la iglesia. Lo mismo pasa fuera de la iglesia, donde también debemos respetar el orden establecido. Todos los ciudadanos son iguales ante el Estado, pero a pesar de esto, no todos son policías. Un policía de tránsito, en uniforme oficial, está autorizado para dirigir el tránsito. Un ciudadano común no tiene esta autoridad. Con esto solamente quisiera demostrar una de las tendencias del tiempo final que ya está alcanzando también a la iglesia de Jesús. La cena del Señor fue instituida por el Señor Jesús como una modificación de la Pascua. Durante la fiesta de la Pascua, el padre de familia, como sacerdote de la misma, debía sacrificar el cordero. En Éxodo 12:3 leemos: hablad a toda la congregación de Israel diciendo, en el 10 de este mes tómese cada uno un cordero según las familias de los padres, un cordero por familia. Aquí queda bien claro que era el padre quien presidía a toda la familia y ahora nos preguntamos, ¿la cena del Señor no es parte de la administración de una iglesia? Naturalmente que sí, porque durante la cena, entre otras cosas, se administra lo que el Señor Jesús le encomendó a los apóstoles. Haced esto en memoria de mí. esta administración es exclusivamente la tarea de los hermanos líderes de una iglesia. Otro tipo de invasión que hallamos en la iglesia, querido amigo, es la invasión en la santificación personal. Parte de la preparación de la iglesia es la vigilancia personal de cada miembro y su santificación individual para que el ladrón no pueda irrumpir en la casa para robar objetos santificados al Señor. Y nada promueve más la santificación personal que la expectativa viva de la venida de Jesucristo. El apóstol Pablo exhortó a Timoteo: esto te escribo, aunque tengo la esperanza de ir pronto a verte, para que si tardo, sepas cómo debes conducirte en la casa de Dios, que es la iglesia del Dios viviente, columna y baluarte de la verdad. De Martín Lutero se cuenta la siguiente anécdota. Una noche, el reformador fue visitado por el diablo, quien lo despertó y le preguntó: ¿es aquí donde vive Lutero? A esto se dice que Lutero contestó: no, aquí vive Cristo. E inmediatamente el diablo huyó. Este es un ejemplo de la guerra espiritual en la que vivimos. Por eso, amigo, es necesario que todos nos preguntemos: ¿cómo debemos comportarnos entonces en la iglesia de Jesucristo? El Señor Jesús nos dice en Mateo 24: velad pues, porque no sabéis a qué hora ha de venir vuestro Señor. Pero, ¿qué quiere decir exactamente con velar? ¿Cómo podemos llevar este concepto a la vida práctica? Bueno, velar significa, en primer lugar, quitar la levadura. La levadura es una imagen del pecado y de la devastadora proliferación del mismo. Cada año, antes de la fiesta de la Pascua, había que quitar toda la levadura de las casas de los israelitas. Las mujeres lo hacían con mucha atención y cuidado, buscando a la luz de velas y lámparas en toda la casa, hasta en los últimos rincones, para encontrar cada grumito de levadura, por más pequeño que fuera, y barrerlo. En 1 Corintios 5 leemos: ¿no sabéis que un poco de levadura leuda toda la masa? Limpiaos pues de la vieja levadura, para que seáis nueva masa, sin levadura como sois, porque nuestra Pascua, que es Cristo, ya fue sacrificada por nosotros. Así que celebremos la fiesta, no con la vieja levadura, ni con la levadura de malicia y de maldad, sino con panes sin levadura, de sinceridad y verdad. Un poco de levadura, es decir, el tolerar solamente un poquito de pecado, ya sea la maldad, la perversidad, la envidia, los celos, la maledicencia, la mentira, etc., puede leudar toda la persona e incluso una iglesia entera. Cada cristiano nacido de nuevo, cuando se convirtió, ha sido lavado por la sangre de Jesús, pero debe cuidarse, de ahí en más, de no mezclarse nuevamente con la levadura. Si no velamos, el pecado invade nuestra casa y nos roba la paz, el gozo y el poder del Espíritu Santo. La Biblia, no obstante, nos dice en 1 de Juan que todo aquel que tiene la esperanza puesta en la venida de Jesús se purifica a sí mismo, así como también él es puro. Entre otras cosas, barrer la levadura también significa cuidar la unidad dentro de la iglesia de Jesús. El apóstol Pablo les recomienda a los efesios de esta manera: yo pues, preso en el Señor, os ruego que andéis como es digno de la vocación con que fuisteis llamados, con toda humildad y mansedumbre, soportándoos con paciencia los unos a los otros en amor, solícitos en guardar la unidad del Espíritu en el vínculo de la paz. En segundo lugar, amigo, velar significa andar en la luz. ¿Qué guardia nocturno haría su tarea sin una buena linterna? ¿Qué minero bajaría a la mina sin su lámpara? En las casas más iluminadas es donde menos se entra para robar. La Biblia a menudo nos exhorta a que velemos y que andemos en la luz. Andad entre tanto que tenéis luz, para que no os sorprendan las tinieblas, dice Juan 12. Los ladrones generalmente aprovechan la oscuridad para irrumpir en una casa. Si nuestro corazón está oscuro, será mucho más fácil para el ladrón entrar y robar. Pero si nuestro corazón está lleno de la luz de Jesús, si estamos llenos del Espíritu Santo, el ladrón no se atreverá a entrar, ya que entonces sería descubierto y echado de inmediato. El significado de una vida en la luz nos es mostrado en Romanos 13. Y esto, conociendo el tiempo, que es ya hora de levantarnos del sueño, porque ahora está más cerca de nosotros nuestra salvación, el arrebatamiento, que cuando creímos. La noche está avanzada y se acerca el día. Desechemos, pues, las obras de las tinieblas y vistámonos las armas de la luz. Andemos como de día, honestamente, no en glotonerías y borracheras, no en lujurias y lascivias, no en contiendas y envidia, sino vestíos del Señor Jesucristo y no proveáis para los deseos de la carne. En tercer lugar, velar también significa permanecer en Jesús. El Hijo de Dios es el que protege nuestra vida. Por eso la palabra en Romanos 13 nos dice que nos vistamos de Él. En Jesucristo estamos completamente a salvo de todo pecado. En y a través de Jesús tenemos y mantenemos la victoria. Cuando el Señor Jesús gobierna nuestra vida por medio de su Espíritu, llegamos a ser vencedores. Podemos resistir al diablo y rechazar el pecado, y entonces esperamos con anhelo la venida del Señor. Si no permanecemos en Jesús, vendrá el ladrón y nos robará la seguridad de la salvación y la victoria. Por eso, 1 de Juan 2 nos exhorta diciendo: y ahora, hijitos, permaneced en Él, para que cuando se manifieste tengamos confianza, para que en su venida no nos alejemos de Él avergonzados. Por lo tanto, amigo, ¿estamos en preparación o en la invasión? La Iglesia de Jesucristo se encuentra en el proceso de preparación para el regreso del Señor, pero precisamente por eso el peligro de que sea invadida para robarla es muy grande. Velemos, avivemos la esperanza del regreso de Jesús y ajustemos nuestra vida a esta meta.
2: Llegando al cierre de un programa más, queremos preguntarle, amigo, ¿cómo está su vida? ¿En preparación para el retorno del Señor o está siendo invadida por la influencia del diablo?
1: Si su vida está invadida, queremos decirle que aún está a tiempo de cambiar el rumbo. Vaya a Jesús, vístase de Él, permanezca en Él, ande en su luz.
2: Hasta aquí llegamos por hoy, amigos, con la esperanza de que lo escuchado le sirva para realizar los cambios necesarios en su vida y afirmarse en la esperanza del regreso de Jesús. Le invitamos a que nos acompañe el próximo programa, en el que tendremos para usted una propuesta similar a esta. Será hasta entonces. Bendiciones.
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2: El joven se había adaptado a movilizarse a manera que lo hacen los animales de cuatro extremidades, usando sus brazos y manos como las piernas delanteras y las medias piernas como las extremidades traseras para impulsar su cuerpo. En el lugar donde vivía era conocido como el hombre caballo. Pero un día llegó un equipo médico del extranjero a la pequeña población donde vivía el joven con su incapacidad. Entre los médicos estaba un ortopeda quien se interesó en el caso. Después de hacer un estudio detallado de la situación del joven y consultar la opinión de otros expertos, el médico, con todo el deseo de favorecer al joven, le ofreció su ayuda. Esta ayuda consistía en llevarlo a Norteamérica, hacerle una cirugía radical, proveerle con prótesis y someterlo a un extenso programa de rehabilitación para que aprendiese a caminar. Todo eso le ofrecía grandes perspectivas. Pero aunque el médico deseaba favorecer al joven, aunque el cirujano tenía el conocimiento, la habilidad, la buena voluntad de hacer algo bueno para el muchacho, al fin y al cabo era él quien tenía la última palabra y decidir si recibiría esa ayuda sometiéndose a la cirugía requerida. Las limitaciones que el ser humano tiene encuentran algunas veces solución en la buena voluntad con la que otros quieren favorecernos. Pero junto a esa buena voluntad debe existir la buena disposición del necesitado para someterse a lo que esa ayuda necesariamente requiere de él. La situación espiritual del hombre en su estado natural es una de completa incapacidad. Como uno que no posee los medios de locomoción, como el que no tiene sus piernas desarrolladas y que recurre prácticamente a arrastrarse para ambular de un lugar a otro, como el que tiene que improvisar, así también nuestra habilidad para levantarnos delante de Dios y caminar apropiadamente delante de Él está atrofiada. Nuestra aceptabilidad delante de Dios ha sido estropeada a causa de nuestro propio pecado y nuestra desobediencia. Como el enfermo que se pone en manos del médico que desea ayudarle, tú también, con confianza absoluta, debes entregarte a Dios para que haga la obra de restauración en tu vida.
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3: La radio te informa la hora. 12:30 minutos.

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1: Seguramente usted ha conocido personas que le dicen que su versículo favorito de la Biblia es "Ayúdate, que Dios te ayudará". Intente no sonreír cuando alguien le diga eso, porque hablan muy en serio. La verdad es que ese versículo no se encuentra en la Biblia, no es versículo. Lo cierto es que Dios ayuda a aquellos que no pueden ayudarse a sí mismos. Y aunque usted no lo crea, esas son las excelentes noticias. Deje que Dios esté en control de su vida. Deje que sea Él el que se ocupe de usted. Deje que Dios le ayude, sobre todo cuando usted no pueda ayudarse a usted mismo.
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0: hasta el fin. En la Biblia, la expresión hasta el fin adquiere una gran importancia. Hasta el fin debemos permanecer firmes. Hasta el fin debemos mantener la osadía de la esperanza. Hasta el fin debemos mantener la confianza. Hasta el fin debemos mantener la plena certeza de la esperanza. Hasta el fin debemos guardar las obras de Cristo. Permanece hasta el fin.
1: La radio te informa la hora. 12:53.
2: Hay mucho por hacer, pero en estos instantes tengamos la reflexión para hoy. 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
3: Todavía en este siglo XXI hay esclavitud. Se reporta de algunos lugares en Latinoamérica que familias enteras son atraídas con ofertas y promesas de empleo, llevándoseles a regiones apartadísimas a trabajar y a vivir bajo pésimas condiciones. El sueldo es pobrísimo, pero se les cobra exageradas cantidades por lo que se les provee para su subsistencia diaria. El que les contrató les cobra más por vivir en el lugar y por los víveres que necesitan que lo que les paga. La deuda se agranda, pero él retiene un derecho legal por lo que le deben. Es posible trabajar ahí el resto de la vida y jamás ponerse al día. Escapar es imposible porque los lugares son tan aislados que no hay forma de sobrevivir sin transporte o sin conocer la región. Las personas quedan como esclavos, obligados a servir al que sin escrúpulos o sentido de humanidad les ha engañado. Sin perspectiva de libertad, la servitud forzada y la muerte es lo único que tienen por delante. Existe entre toda la población del mundo, en cualquier lugar que vivas, sin importar tu posición social o económica, otra forma de esclavitud. Lo peor es que siendo posible escapar de tal situación, ofreciéndoseles a muchos esa oportunidad, prefieren quedarse donde están. Esta forma de esclavitud no es reconocida tan fácilmente porque pretende ofrecer abundante libertad. Nadie está forzándote con un látigo, más bien puedes hacer lo que quieres. En eso precisamente está la raíz tanto del engaño, porque da la apariencia de libertad, como de la realidad de la esclavitud, pues la voluntad que servimos nos esclaviza. La Biblia nos pregunta, ¿no sabéis vosotros que si os sometéis a alguien como esclavos para obedecerle, sois esclavos de aquel a quien obedecéis? Y explica que en su estado natural, el hombre es esclavo del pecado para muerte, esclavo de sus propios deseos y deleites, viviendo en malicia y envidia, haciéndose aborrecible y aborreciéndose el uno al otro. La gran paradoja está en que sales libre de la esclavitud al pecado hasta que te haces siervo de Dios.
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Día 9. ¿Qué es lo que hace que Dios sonría? Puede que te parezca un poco extraño, pero la sonrisa de Dios es la meta de nuestra vida. Ya que complacer a Dios es el primer propósito de la vida, la tarea más importante es descubrir cómo hacer eso. Y la Biblia nos enseña, averigüen qué es lo que complacerá a Cristo y después háganlo. Dichosamente la Biblia nos da un claro ejemplo de una vida que le dio placer a Dios. Su nombre fue Noé. En los tiempos de Noé, el mundo entero estaba moralmente corrupto. Todos vivían para su propio placer. Dios estaba tan harto con la raza humana que consideró destruirla toda. Pero hubo un hombre que hizo sonreír a Dios. La Biblia dice, Noé era un placer para el Señor. Evidentemente algunos se estarán preguntando, ¿y eso cómo se logra? Bueno, número uno, Dios sonríe cuando lo amamos supremamente. Noé amó a Dios más que nada en el mundo, aun cuando nadie lo hacía. La Biblia nos dice que durante toda su vida Noé consistentemente siguió la voluntad de Dios y disfrutó de una relación íntima con Dios. Dios te hizo para amarte y Él anhela que usted lo ame. Hay otra manera en la que le podemos sacar una sonrisa a Dios, y es confiando completamente en Él. La segunda razón por la que Noé complació al Señor fue porque él confió en Él, aun cuando no tenía sentido. La Biblia dice que por fe Noé construyó un arca sobre tierra seca. Él fue advertido de algo que no podía ver y tomó acción basado en lo que se le dijo. Como resultado, Noé se hizo íntimo con Dios.

Imagínese esta escena. Un día, Dios viene a Noé y le dice: estoy decepcionado con la humanidad. En el mundo entero, nadie excepto tú piensa en mí. Pero cuando te veo a ti, pienso en sonreír. Tu vida me complace. Voy a inundar la tierra, sin embargo, y voy a empezar de nuevo. Pero ¿sabes qué? Lo voy a empezar todo con tu familia. Quiero que construyas un barco gigante para salvarte a ti y a algunos animales. Aquí habían tres problemas con esta orden que Dios le estaba dando a Noé, mis estimados. Número uno, Noé nunca había visto la lluvia porque antes del diluvio Dios hacía que la irrigación de la tierra brotara del suelo. El segundo problema es que Noé vivía a cientos de millas del océano más cercano. Y aún si aprendiera a cómo construir un barco, ¿cómo lo iba a llevar al agua? Y el tercer problema es que tenía que reunir a todos los animales habidos y por haber. Y después, si esto fuera poco, cuidarlos. Pero Noé ni se quejó ni dio excusas. Él confió en Dios completamente. Y eso hizo sonreír a Dios. Una tercera forma de sacarle una sonrisa a Dios, ¿sabe cuál es? Obedeciéndole de todo corazón. Salvar la población animal de un diluvio mundial requirió gran atención de logística y detalle. Todo tenía que ser hecho de acuerdo a como Dios lo prescribió. Dios no dijo: Noé, constrúyete cualquier barco que te plazca. No, Él le dio instrucciones muy detalladas acerca del tamaño, la forma y los materiales incluso que tenía que utilizar. Y Noé obedeció completamente. No ignoró ninguna instrucción. Y es exactamente lo que usted y yo debemos aprender a hacer. No ignorar ninguna instrucción que Dios nos ha dado en el pasado, en el presente y las que nos continuará dando en el futuro. También le saca una sonrisa a Dios cuando lo alabamos y le damos gracias continuamente. Pocas cosas se sienten mejor que recibir la alabanza y la apreciación que vienen de lo más profundo del corazón de alguien. Y a Dios también le gusta. A Él le hace sonreír cuando le expresamos nuestra adoración y nuestra gratitud. Y por último, mis estimados, también Dios sonríe cuando usamos nuestras habilidades. Después del diluvio, Dios le dio a Noé estas simples instrucciones: den fruto y aumenten en número y llenen la tierra. Todo lo que vive y se mueve será alimentado para ti. Así como te di las plantas verdes, ahora te lo doy todo. Puede que sientas que el único momento en que Dios está complacido con vos es cuando estás haciendo actividades espirituales como leer la Biblia, asistir a la iglesia, orar o compartir tu fe. Y puede que pienses que Dios está desinteresado en las otras partes de tu vida. La realidad, sin embargo, es que Dios se deleita al observarte en cada detalle de tu vida, ya sea que estés trabajando, jugando, descansando e incluso hasta comiendo. A Él no se le escapa ninguno de tus movimientos. La Biblia nos dice: los pasos del devoto son dirigidos por el Señor, y Él se deleita en cada detalle de sus vidas. Concluyo con esta pregunta. ¿En lo más profundo de tu corazón se encuentra el deseo de complacer a Dios? Dios está buscando personas como Noé, personas dispuestas a vivir para el placer de Dios. No hay nada que Dios no haga por la persona totalmente concentrada en esta meta.

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0: La radio te informa la hora. 13. 22 minutos.
1: Jesús, hoy no te llama para juzgarte, ni para golpearte, mucho menos para acusarte, tampoco te está condenando. Él quiere un momento contigo, para que puedas sentir ese gran amor tan incomparable, e inmediatamente sientas esperanzas, vida, fuerzas, aliento, y puedas ser salvo. Cuando sientes a Jesús tan cerca, puedes entender algo, que su presencia es suficiente. Ven a Él pronto.

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1: Una vez más estamos aquí dándoles la bienvenida al programa y queremos saludarles cordialmente.
2: Estamos muy agradecidos por los fieles amigos que nos escuchan habitualmente y siguen con interés nuestros estudios.
1: Pero también estamos muy felices por todos los amigos que nos escuchan por primera vez y queremos saludarlos especialmente.
2: Por eso queremos recordar que estamos siguiendo el estudio de Marcel Malgo, La elección de los 12, referido por supuesto a los apóstoles de Jesús.
1: El Señor mismo los eligió para que le acompañaran aquí en la tierra, y al estudiar sus vidas y discipulado podemos sacar valiosas lecciones para nuestras propias vidas.
2: Sí, para aprender realmente lo que es el verdadero discipulado y lo que no lo es. Hoy vamos a escuchar la segunda parte del llamado de Tadeo. Disfruten el mensaje en la voz de Germán después de la pausa musical.

Queridos amigos, vimos en el programa anterior que Tadeo alguna vez no comprendió las palabras del Señor, que las palabras de Jesús no lograron producir en todos los discípulos lo que tendrían que haber logrado. Lamentablemente, esto es parecido también a lo que pasa dentro de la iglesia de Jesús hoy. El Señor habla claramente por medio de su palabra, pero igualmente no produce en todos lados lo que debería producir. Eso también lo vemos en la vida del apóstol Pedro. Jesús le respondió a la pregunta de a dónde iría él. A donde yo voy, no me puedes seguir ahora, mas me seguirás después. Como lo hemos leído en Juan 13:36. Pero Pedro puso en duda estas palabras y respondió haciéndose el grande: Señor, ¿por qué no te puedo seguir ahora? Mi vida pondré por ti. Entonces Jesús tuvo que responderle duramente: ¿tu vida pondrás por mí? De cierto te digo, no cantará el gallo sin que me hayas negado tres veces. Pedro reaccionó de forma carnal. ¿Cuántas veces sucede lo mismo con nosotros? Reaccionamos de forma carnal y no permitimos la corrección por medio de la palabra. Tampoco Tomás y Felipe prestaron atención cuando Jesús habló de la casa de su padre. Lo leemos en Juan 14, 5 al 9, que dice: Le dijo Tomás: Señor, no sabemos a dónde vas. ¿Cómo pues podemos saber el camino? Jesús le dijo: Yo soy el camino y la verdad y la vida. Nadie viene al Padre sino por mí. Si me conocieseis, también a mi Padre conoceríais, y desde ahora le conocéis y le habéis visto. Felipe le dijo: Señor, muéstranos el Padre y nos basta. Jesús le dijo: Tanto tiempo hace que estoy con vosotros y no me has conocido, Felipe. El que me ha visto a mí, ha visto al Padre. ¿Cómo pues dices tú: muéstranos el Padre? También en la iglesia de Jesús hay personas que escuchan una y otra vez la palabra y a pesar de ello demuestran gran ignorancia todos los días. Debemos estar familiarizados con la palabra de Dios, porque pese a que la escuchamos con frecuencia, hay momentos en nuestra vida en los que parece que la hemos olvidado por completo. Analicemos ahora cómo se vería una correcta postura del corazón. Los discípulos la adoptaron al final de los discursos de despedida. Juan 16:30 dice así: Ahora entendemos que sabes todas las cosas y no necesitas que nadie te pregunte, por esto creemos que has salido de Dios. Este es un testimonio hermoso. Y también hay cristianos que muchas veces pueden exclamar esto después de haber percibido las palabras de Jesús. El apóstol Tadeo, también llamado Judas, es un ejemplo de una postura así.

En Juan 14, versículos 21 al 23, leemos que Jesús dijo: «El que tiene mis mandamientos y los guarda, ese es el que me ama, y el que me ama será amado por mi Padre, y yo le amaré y me manifestaré a él». Le dijo Judas, no el Iscariote: «Señor, ¿cómo es que te manifestarás a nosotros y no al mundo?». Respondió Jesús y le dijo: «El que me ama, mi palabra guardará, y mi Padre le amará, y vendremos a él y haremos morada con él». De por sí, el Señor le confirmó a Tadeo lo que le había dicho recién a todos los discípulos, pero él amplió su respuesta personal para Tadeo, agregando: «Y vendremos a él y haremos morada con él». Tadeo demostró con su pregunta que era un discípulo que tenía un gran anhelo de entender en toda su profundidad las verdades del Evangelio que Jesús les estaba proclamando a los discípulos. Dio a entender que había comprendido la palabra oída, queriendo saber más: «Señor, ¿cómo es que te manifestarás a nosotros y no al mundo?». Cuando el Señor ve un hambre así, cuando se encuentra con un anhelo tal de más conocimiento, ahí sucede algo. Ahí el Señor mismo pone en movimiento todo el poder de la palabra para realizar un cambio que solo la misma puede lograr. Se puede leer la Biblia con gran interés o en forma superficial. Preguntémonos honestamente, ¿cómo la leemos nosotros? El estudio de la palabra de Dios causa en nosotros el anhelo de conocer más sobre la persona de Jesucristo, ¿o la leemos de manera crítica, colocando un gran signo de interrogación detrás de cada párrafo difícil? ¿O salteamos las partes difíciles de la Biblia con oración? Mis queridos, Dios espera de todos nosotros que crezcamos más y más en las verdades de la palabra. El apóstol Pedro nos dice en su segunda epístola, capítulo 3, verso 18: «Creced en la gracia y el conocimiento de nuestro Señor y Salvador Jesucristo». ¿Por qué es eso necesario? Lo leemos en Efesios 4, 14, que dice Pablo: «Para que ya no seamos niños fluctuantes, llevados por doquiera de todo viento de doctrina, por estratagema de hombres que para engañar emplean con astucia las artimañas del error». ¿Queremos practicar un discipulado como el de Tadeo? Él dijo sí a la palabra oída y quería recibir un conocimiento más profundo. Jesús le respondió a Tadeo: «El que me ama, mi palabra guardará, y mi Padre le amará, y vendremos a él y haremos morada con él». Y en Colosenses capítulo 3, verso 3, el apóstol Pablo escribe: «Porque habéis muerto, y vuestra vida está escondida con Cristo en Dios». ¿Cómo llegamos al punto de que nuestra vida con Cristo esté escondida en Dios? Pablo da la respuesta en el versículo anterior: «Poned la mira en las cosas de arriba, no en las de la tierra». Morimos con Cristo y por eso nuestra vida está escondida con Cristo en Dios. Para que esto continúe siendo realidad, debemos siempre buscar las cosas de arriba. Eso hizo Tadeo. Buscó las cosas de arriba cuando pidió más claridad. Queridos oyentes, aprendamos de Tadeo a buscar las cosas de arriba, para que nuestra vida permanezca escondida con Cristo en Dios.

0: Digamos sí a la palabra de Dios. Crezcamos más y más en sus verdades para recibir un conocimiento más profundo de nuestro Señor Jesús.
1: Vale la pena repetir el último pensamiento. Aprendamos de Tadeo a buscar las cosas de arriba para que nuestra vida permanezca escondida con Cristo en Dios.
0: Que así sea para nuestras vidas. Si le ha gustado el mensaje y se desea comunicarse con nosotros, tome nota por favor de nuestros datos.
1: Gracias por su compañía. Tengan ustedes un tiempo muy bendecido hasta que volvamos a encontrarnos.
0: Les saludamos cordialmente y les decimos hasta el próximo programa. Aquí van nuestros datos.
2: 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Muchas gracias y será hasta un próximo encuentro.

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1: Aunque la mayoría de las madres no lo admitan, hay algo que todas anhelan oír cuando su familia y amigos ven a su hijo recién nacido. ¿Puede adivinar qué es? La mamá quiere oírles decir, ¡qué bebé más hermoso! Ella sabe instintivamente que el atractivo físico es uno de los primeros y más implacables barómetros de valor personal en nuestra cultura. Como resultado, los niños son sumamente vulnerables a las comparaciones desde una edad muy temprana. Aunque estoy totalmente en contra del sistema de valores que pone a la belleza física en primer lugar, también estoy consciente de que mi hijo no será quien cambie eso. Y no voy a permitir que pelee esa batalla solo. En otras palabras, si sus dientes están torcidos, haré que se los enderecen si puedo costear el gasto. Si está demasiado gordo, averiguaré cuál es la raíz de su problema alimenticio. En lo que sea posible, lo ayudaré a competir exitosamente en una cultura que valora la apariencia más que el carácter. Pero a la vez, le enseñaré un sistema de valores mucho más importante. Un sistema que enfatiza la bondad, lealtad e integridad como los verdaderos distintivos del carácter. Este consejo no es una panacea en un mundo que menosprecia a tantos seres humanos, pero al menos el niño sabrá que sus padres están increíblemente comprometidos a lograr su bienestar. Les habla el Dr. Dobson, de Enfoque a la Familia.

Jesús, hoy no te llama para juzgarte, ni para golpearte, mucho menos para acusarte, tampoco te está condenando. Él quiere un momento contigo, para que puedas sentir ese gran amor tan incomparable, e inmediatamente sientas esperanzas, vida, fuerzas, aliento, y puedas ser salvo. Cuando sientes a Jesús tan cerca, puedes entender algo, que su presencia es suficiente. Ven a Él pronto.

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1: ¿Cómo están, amigos? Es un verdadero placer estar nuevamente junto a ustedes en el programa de Llamada de Medianoche.
2: Comenzaremos hoy con un nuevo mensaje de Norbert Lead y se titula La verdadera adoración según Daniel.
1: ¿Quién no conoce las historias del foso de los leones y el horno de fuego? Pero hubo algo más notable en la vida de Daniel que lo hizo pasar a la historia.
2: Vamos a descubrirlo escuchando este mensaje en la voz de Herman Harvich, después, por supuesto, de nuestra pausa musical.

Amigos, comenzamos hoy con un nuevo tema, como ya ha sido anunciado. El mensaje se titula La verdadera adoración, según Daniel. La interpretación de Daniel del sueño del rey Nabucodonosor, los tres amigos de Daniel en el horno de fuego, Daniel en el foso de los leones, el Menetekel escrito en la pared, ¿quién no conoce esas historias? Pero lo más notable en la vida de Daniel fue su oración. Daniel tenía una vida de oración fresca y permanente que lo impulsó a lo largo de los años y la cual nunca dejó de cultivar. Esto comenzó cuando era adolescente y él siguió aferrándose a la oración hasta su vejez. En realidad, Daniel pasó a la historia porque oraba. Él nos da un ejemplo de la verdadera adoración a Dios en la vida de un joven. En el segundo año del gobierno de Nabucodonosor, el rey soñó con una gran estatua, como lo describe Daniel en el capítulo 2 de su libro. Nadie podía interpretar este sueño, por lo que el rey quiso hacer matar a todos los magos y astrólogos. Dado que el año del advenimiento al trono no se contaba, el segundo año del gobierno de Nabucodonosor correspondía al tercer año de la permanencia de Daniel en Babilonia. Y al momento de la culminación de sus tres años de estudios, como leemos en Daniel 1:5, cuando Daniel llegó a Babilonia, lo que se narra en el capítulo 1, verso 1, transcurría el año 605 a.C. En aquel momento él era muy joven, quizá adolescente. Daniel vivió en el cautiverio babilónico hasta la caída de Babilonia bajo los persas en el año 539 a.C. Quiere decir que él vivió allí unos 70 años. Pero desde el principio Daniel se destacó como una fiel persona de oración. Lo podemos ver en Daniel 2, 16 al 19. Todos los magos y astrólogos estaban locos de miedo por la amenaza del rey. Pero Daniel se retiró a su casa tranquila y confiadamente. Llevar una vida de oración significa tener comunión con Dios, y por eso nos da seguridad en medio de la inseguridad. Daniel comunicó el asunto a sus fieles y confiables amigos porque conocía el poder de la oración en conjunto. También nosotros deberíamos atrevernos mucho, mucho más a compartir nuestros asuntos de oración con hermanos en el Señor. En general, nos avergonzamos de nuestras dificultades. Muchos prefieren orar solos o comunicar su carga a personas de confianza, pero la Biblia y la historia están llenas de ejemplos de oración en común y de la poderosa respuesta de Dios. Daniel y sus tres amigos oraron juntos pidiendo revelación y protección. La oración unida es una fuerza comparable a una fusión nuclear. Tiene una gran promesa en el Nuevo Testamento. Por ejemplo, en Mateo 19, versículos 19 y 20 leemos, otra vez os digo que si dos de vosotros se pusieren de acuerdo en la tierra acerca de cualquiera cosa que pidieren, les será hecho por mi Padre que está en los cielos. Porque donde están dos o tres congregados en mi nombre, allí estoy yo en medio de ellos. Por eso también, al final de esa comunión en oración, leemos en Daniel 2:19 que entonces el secreto fue revelado a Daniel en visión de noche.

Daniel es también un ejemplo de que la verdadera adoración es orar con agradecimiento. Muchas veces oramos y clamamos larga, intensamente por un asunto, pero luego apenas nos tomamos tiempo para agradecer. Esto era muy diferente en la vida de Daniel. Antes de correr al palacio del rey para comunicarle la revelación de su sueño, agradeció al Señor. No dejó la alabanza para más tarde. Dios siempre estaba en primer lugar en su vida y recién en segundo lugar estaba el rey de Babilonia. Así lo leemos en el capítulo 2, versos 19 y 24. Entonces el secreto fue revelado a Daniel en visión de noche, por lo cual bendijo Daniel al Dios del cielo. Después de esto fue Daniel a Arioc, al cual el rey había puesto para matar a los sabios de Babilonia, y le dijo así: no mates a los sabios de Babilonia, llévame a la presencia del rey y yo le mostraré la interpretación. En Daniel, mis queridos oyentes, también tenemos un ejemplo de que la verdadera adoración es orar con regularidad. Daniel no dejó que nada le impidiera orar regularmente. Leemos en Daniel 6 que unos gobernadores antisemitas intentaron tender una trampa a Daniel y hacerlo desistir de su vida de oración. Así lo leemos en el versículo 8. También nosotros debemos tener en cuenta que el enemigo de Dios hará todo para impedir que oremos regularmente. Sin embargo, Daniel reaccionó justamente con oración, pues en el versículo 10 leemos: cuando Daniel supo que en el edicto había sido firmado, entró en su casa y, abiertas las ventanas de su cámara que daban hacia Jerusalén, se arrodillaba 3 veces al día y oraba y daba gracias delante de su Dios, como lo solía hacer antes. ¿Qué nos muestra este pasaje acerca de Daniel? En primer lugar, que él no desistió de la oración, sino que tuvo constancia. En segundo lugar, que sabía orar, tanto en comunión con otros como también solo. En tercer lugar, que tenía un lugar fijo de oración, este era en su cámara, en su casa. En cuarto lugar, que tenía la ventana abierta, lo cual es un símbolo de un corazón siempre abierto a Dios y de una comunión inalterable con Él. En quinto lugar, que él oraba en cierta dirección, hacia Jerusalén, donde estaba el altar, que es símbolo de Jesús. Y en sexto lugar, que oraba regularmente, 3 veces por día, como siempre lo había hecho antes. Y en séptimo y último lugar, que no descuidaba el agradecimiento. Mis queridos, amados hermanos, el ejemplo de Daniel, esta verdadera adoración a través de la oración, esto es posible desde la niñez, en la adolescencia, como lo vemos en Daniel, en la juventud, en la edad adulta. Esto se trata de tomar una decisión. No es una opción, es una decisión que nosotros tomamos de tener la comunión con Dios a través de la oración, con ser constante, ser fieles, ser permanentes en la fe y, por sobre todo, como se nos aconseja también por las epístolas paulinas, ser agradecidos en todo, porque esa es la voluntad de Dios para con nosotros en Cristo Jesús.

0: ¡Qué tema tan interesante! Realmente Daniel es un ejemplo a seguir para cada uno de nosotros.
1: Dios nos dé mucha gracia para poder discernir en qué estado se encuentra nuestra vida de oración.
0: Propongámonos hoy no descuidar esta parte fundamental de nuestra vida espiritual.
1: Si desea recibir una copia escrita de este tema en forma totalmente gratuita, por favor comuníquese con nosotros.
0: También si desea realizar una pregunta o un comentario, tome nota de la dirección que en segundos le vamos a proporcionar.
1: Tenemos que despedirnos, pero no sin antes desearles a ustedes que pasen muy bien y que el Señor les bendiga.
0: Hasta nuestro próximo encuentro. Y ahora sí, aquí van nuestros datos.
1: 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Que Dios le bendiga.

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1: Dios quiere que seamos instruidos. Es por eso que nos dio dos libros importantes. El primero es el libro de las obras de Dios, el universo material que Él creó. El segundo es el libro de sus palabras, la Biblia, que es una revelación especial. Ambos son esenciales para tener una educación equilibrada. El cosmos nos habla de la creatividad de Dios, su poder eterno y su superioridad sobre las cosas. La Biblia, por su parte, nos informa del propósito de la creación, cómo vivir en ella y cómo pasar la eternidad en una relación de amor con el Creador. Dios sabía lo que estaba haciendo al proporcionarnos dos revelaciones importantes. Ambas son esenciales para guiar a la gente hacia su santa voluntad. Si no prestamos debida atención a ambas, podríamos terminar descompensando nuestras vidas con trágicas consecuencias.
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1: Hola amigos, ¿cómo se encuentran? Para nosotros es una alegría que el Señor nos permita compartir con ustedes otro programa de estudio.
2: Llegamos hoy a la octava parte, El Señor es mi pastor, y estaremos conversando sobre el versículo 6 del Salmo 23. Salimos del valle oscuro para conocer el bien y la misericordia que el Señor tiene preparados para toda nuestra vida.
1: A continuación llega entonces el estudio que, al igual que toda esta serie, está basado en el libro escrito por nuestro hermano Marcel Malgo. Lo escuchamos en la voz de Guillermo Sauchú.
3: Mientras que los versículos 4 y 5 hablan del valle de sombra de muerte, el último versículo del Salmo 23 nos lleva a las alturas de un monte bien iluminado. El versículo 6 dice así: ciertamente el bien y la misericordia me seguirán todos los días de mi vida, y en la casa de Jehová moraré por largos días. Aquí vemos muy claramente la calma y la paz que nos son dadas en Cristo, algo que como cristianos experimentamos con frecuencia al ser reconfortados por Él. El Salmo 23 nos habla de un viaje por el valle de sombra de muerte. Leemos expresiones como mal y enemigos, pero cada valle oscuro, cada túnel, también tiene una salida donde vuelve la luz. Esta es la firme confianza de cada hijo de Dios. La salida del valle está descrita en este versículo 6. Nos lleva a las alturas de una montaña, a la patria eterna en la presencia del Señor. Aunque David, cuando dijo las palabras "en tu casa, oh Señor, por siempre viviré", seguramente pensó en el templo de Dios en Jerusalén. Se nos transmite aquí un mensaje profético, pues estas palabras exhalan un perfume de eternidad. La expresión "por siempre en la casa del Señor" hace latir más rápidamente el corazón de cada creyente, pues dirige nuestros pensamientos hacia la promesa de Jesús en Juan capítulo 14. En la casa de mi Padre hay muchos lugares donde vivir. Si no fuera así, yo no les hubiera dicho que voy a prepararles un lugar. Y después de irme y de prepararles un lugar, vendré otra vez para llevarlos conmigo, para que ustedes estén en el mismo lugar en donde yo voy a estar. Quizás alguien se pregunte si David tenía puesta su esperanza en la eternidad. Ciertamente que sí, pues dice, por ejemplo, en el Salmo 17: en cuanto a mí, veré tu rostro en justicia, estaré satisfecho cuando despierte a tu semejanza. ¿Habla David aquí de despertarse del sueño de la noche? No, habla de despertarse en la eternidad. En el Salmo 23 también leemos: ciertamente el bien y la misericordia me seguirán todos los días de mi vida, y en la casa de Jehová moraré por largos días. Aquí vemos dos escenarios: uno terrenal, todos los días de mi vida, y uno celestial, y en la casa de Jehová moraré por largos días. Esta última parte tiene una clara referencia no solamente al templo terrenal, sino a la eternidad en presencia de Dios. ¡Qué maravilloso que el Salmo 23 no termine sin antes hacer una alusión a la eternidad! Pues el mensaje acerca de la vida eterna es el más central de toda la Biblia, es parte del fundamento de nuestra fe. Podemos tener la absoluta seguridad de que después de esta vida vendrá la vida eterna en gloria junto a Jesucristo nuestro Señor. Ahora amigo, la primera parte del versículo 6 del Salmo 23 expresa: ciertamente el bien y la misericordia me seguirán todos los días de mi vida. ¿Todo lo que nos da el buen pastor durante todos los días de nuestra vida es bueno? Bien, en el capítulo 1 de su carta, Santiago dice: amados hermanos míos, no erréis. Toda buena dádiva y todo don perfecto desciende de lo alto, del Padre de las luces, en el cual no hay mudanza ni sombra de variación. Todo lo que viene de Dios es fundamentalmente bueno. Que nosotros estemos o no de acuerdo con todo lo que Dios nos da es otra cosa, pero sigue teniendo validez el hecho de que lo que recibimos de Dios, lo que Él determina para nosotros, siempre es bueno y ayuda para bien a cada uno de sus hijos. Como escribe Pablo en Romanos 8, sabemos que a los que aman a Dios, todas las cosas les ayudan a bien. Puede ser que a nuestro criterio ciertas cosas no sean buenas, sino negativas y malas. Pero hay una verdad de la cual podemos estar seguros. Si Dios permite algo en nuestra vida, lo hace con la mejor intención. Aunque nos parezca malo e incluso nos sintamos tentados a acusar al Señor de dureza, Él tiene para nosotros pensamientos de paz y no de mal, como dice Jeremías 29. Y aunque sintamos que es algo muy difícil para nosotros, podemos saber que Dios nunca comete un error. Lo que Dios hace o permite es bueno para nosotros, aunque no lo comprendamos o no lo queramos comprender. Recordemos a Job, que estando en el clímax de su sufrimiento, le dijo a su esposa: ¿recibiremos de Dios el bien y el mal no lo recibiremos? Nuestro Señor, el buen pastor, dijo en Juan 10, yo he venido para que tengan vida y para que la tengan en abundancia. El buen pastor su vida da por las ovejas. Él se goza en hacernos solamente el bien, conforme a su propósito, todos los días de nuestra vida. ¿Y por qué es esto? Bueno, porque Dios no solamente habla, sino también actúa. Dios no es como un candidato a un cargo político que hace hermosas promesas para ganar votos y luego no las cumple. Al contrario, en el Salmo 33 leemos: porque recta es la palabra de Jehová y toda su obra es hecha con fidelidad. Él prometió hacer el bien a los suyos en el Salmo 23 y en muchos otros pasajes de la Biblia. Podemos apoyarnos en estas promesas en nuestras oraciones, pues son absolutamente confiables. En lo que respecta a la oración, el Señor espera de nosotros que pidamos al Padre, en el nombre de Jesús, que nos haga el bien. Y el que no pide, experimentará lo que dice Santiago 4. No tenéis lo que deseáis, porque no pedís. Es pues responsabilidad de cada uno de nosotros pedir al Señor que nos haga el bien. Por otro lado, el que vive una vida entregada al Señor puede esperar de Él el bien, como está escrito en el Salmo 84. Porque sol y escudo es Jehová Dios, gracia y gloria dará Jehová, no quitará el bien a los que andan en integridad. La palabra integridad implica una entrega de corazón del creyente al Señor. Y a esos cristianos entregados a Él, el Señor no les quitará el bien. El que es fiel en la oración y vive una vida consagrada al Señor, experimentará que el bien y la misericordia del buen pastor les seguirán todos los días de su vida. A nuestros ojos, a veces las cosas no parecen misericordiosas ni buenas. Sin embargo, para Dios, quien ve toda la eternidad, son bien y misericordia. Él quiere que a todos los que lo aman, todas las cosas les sirvan para bien, como dice Romanos 8. El buen pastor no solamente quiere dar lo bueno a los suyos, sino también su misericordia, y esto todos los días de sus vidas. Muchos pasajes en la Biblia nos muestran que Dios efectivamente está lleno de misericordia. Escuchamos cantar, por ejemplo,

0: maravilloso, porque no tenemos un sumo sacerdote que no pueda compadecerse de nuestras debilidades, sino uno que fue tentado en todo según nuestra semejanza, pero sin pecado. Acerquémonos, pues, confiadamente al trono de la gracia para alcanzar misericordia y hallar gracia para el oportuno socorro. ¿De qué se trata esto? De acercarse al trono de la gracia para recibir nuevamente perdón por los pecados cometidos. Y esto es llamado aquí misericordia y gracia. El Padre de misericordias nos da todos los días, y si es necesario varias veces por día, la posibilidad de confesarle los pecados que hemos cometido y Él nos perdona de corazón. Un cristiano nacido de nuevo tiene el privilegio de poder arrepentirse de sus pecados todos los días de su vida. El arrepentimiento es un regalo de misericordia de nuestro gran Dios para con nosotros, hombres débiles y pecaminosos. No es una obligación, sino un privilegio, pues es un medio para alcanzar la gracia, un regalo del cielo, la maravillosa misericordia de Dios. Imagínese si nosotros, como cristianos nacidos de nuevo, no pudiéramos arrepentirnos de todo lo que hemos pecado en pensamientos, palabras, miradas, gestos, hechos y omisiones, y ser lavados por la sangre de Jesús. ¿Cómo estaría entonces nuestra vida? Para ir finalizando, quisiera añadir aquí algo importante. De la misma manera en que nosotros, como hijos de Dios, no siempre recibimos automáticamente lo bueno del Señor, también pasa con la misericordia. ¿Qué creyente arrepentido realmente recibirá la misericordia del perdón? Solamente el que también perdone los errores de su prójimo, como dice Mateo 6, y el que actúe conforme a lo que señala Proverbios 28. El que encubre sus pecados no prosperará, mas el que los confiesa y se aparta alcanzará misericordia. Es verdad que el arrepentimiento es un regalo de misericordia, pero no olvidemos que el verdadero arrepentimiento no consiste solamente en un paso, sino en dos, como lo dice este texto de Proverbios 28. Primero, confesar el pecado, y segundo, dejarlo. Siempre ha sido un principio de Dios que solo alcance el perdón de pecados quien siga estos dos pasos. Por eso, Lucas 3 relata que Juan el Bautista dijo a los hombres que querían ser bautizados por él: haced pues frutos dignos de arrepentimiento.
1: Gracias, amigo, por acompañarnos en otro programa de estudio, y gracias a Dios por la bondad y la misericordia que tiene, especialmente con sus hijos. Cuánto bien nos hace tener esto presente.
2: Recuerde que para hacernos llegar su opinión sobre lo que escuchó, sus dudas o el pedido para adquirir el libro en el que esta serie está basada, debe comunicarse por los medios que daremos a continuación.
1: De esta forma nos despedimos y dejamos la invitación para que nos acompañe en el próximo programa, mientras nos vamos acercando al final del estudio del Salmo 23. Muchas gracias, hasta la próxima y bendiciones.
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3: El Evangelio según Mateo, capítulo 13.
4: Más tarde ese mismo día, Jesús salió de la casa y se sentó junto al lago. Pronto se reunió una gran multitud alrededor de él, así que entró en una barca, se sentó allí y enseñó mientras la gente estaba de pie en la orilla. Contó muchas historias en forma de parábola, como la siguiente.
5: ¡Escuchen! Un agricultor salió a sembrar. A medida que esparcía las semillas por el campo, algunas cayeron sobre el camino y los pájaros vinieron y se las comieron. Otras cayeron en tierra poco profunda, con roca debajo de ella. Las semillas germinaron con rapidez porque la tierra era poca.

0: poco profunda. Pero pronto las plantas se marchitaron bajo el calor del sol y como no tenían raíces profundas, murieron. Otras semillas cayeron entre espinos, los cuales crecieron y ahogaron los brotes. Pero otras semillas cayeron en tierra fértil y produjeron una cosecha que fue 30, 60 y hasta 100 veces más numerosa de lo que se había sembrado. El que tenga oídos para oír, que escuche y entienda.
1: Sus discípulos vinieron y le preguntaron:
2: ¿Por qué usas parábolas cuando hablas con la gente?
0: A ustedes se les permite entender los secretos del reino del cielo, pero a otros no. A los que escuchan mis enseñanzas se les dará más comprensión y tendrán conocimiento en abundancia. Pero a los que no escuchan se les quitará aún lo poco que entiendan. Por eso uso estas parábolas, pues ellos miran, pero en realidad no ven. Oyen, pero en realidad no escuchan ni entienden. De esa forma se cumple la profecía de Isaías que dice: Cuando ustedes oigan lo que digo, no entenderán. Cuando vean lo que hago, no comprenderán. Pues el corazón de este pueblo está endurecido, y sus oídos no pueden oír, y han cerrado los ojos, así que sus ojos no pueden ver, y sus oídos no pueden oír, y su corazón no puede entender, y no pueden volver a mí para que yo los sane. Pero benditos son los ojos de ustedes, porque ven, y sus oídos, porque oyen. Les digo la verdad, muchos profetas y muchas personas justas anhelaron ver lo que ustedes ven, pero no lo vieron, y anhelaron oír lo que ustedes oyen, pero no lo oyeron. Escuchen ahora la explicación de la parábola acerca del agricultor que salió a sembrar. Las semillas que cayeron en el camino representan a los que oyen el mensaje del reino y no lo entienden. Entonces viene el maligno y arrebata la semilla que fue sembrada en el corazón. Las semillas sobre la tierra rocosa representan a los que oyen el mensaje y de inmediato lo reciben con alegría. Pero como no tienen raíces profundas, no duran mucho. En cuanto tienen problemas o son perseguidos por creer la palabra de Dios, caen. Las semillas que cayeron entre los espinos representan a los que oyen la palabra de Dios, pero muy pronto el mensaje queda desplazado por las preocupaciones de esta vida y el atractivo de la riqueza, así que no se produce ningún fruto. Las semillas que cayeron en la buena tierra representan a los que de verdad oyen y entienden la palabra de Dios y producen una cosecha 30, 60 y hasta 100 veces más numerosa de lo que se había sembrado.
1: La siguiente es otra historia que contó Jesús.
0: El reino del cielo es como un agricultor que sembró buena semilla en su campo. Pero aquella noche, mientras los trabajadores dormían, vino su enemigo, sembró hierbas malas entre el trigo y se escabulló. Cuando el cultivo comenzó a crecer y a producir granos, la maleza también creció. Los empleados del agricultor fueron a hablar con él y le dijeron: «Señor, el campo donde usted sembró la buena semilla está lleno de maleza. ¿De dónde salió?»
3: «Eso es obra de un enemigo», exclamó el agricultor.
0: «¿Arrancamos la maleza?», le preguntaron.
3: «No», contestó el amo. «Si lo hacen, también arrancarán el trigo. Dejen que ambas crezcan juntas hasta la cosecha. Entonces les diré a los cosechadores que separen la maleza, la aten en manojos y la quemen, y que pongan el trigo en el granero».
1: La siguiente es otra ilustración que usó Jesús.
0: El reino del cielo es como una semilla de mostaza sembrada en un campo. Es la más pequeña de todas las semillas, pero se convierte en la planta más grande del huerto. Crece hasta llegar a ser un árbol y vienen los pájaros y hacen nidos en las ramas.
1: Jesús también usó la siguiente ilustración.
3: El reino del cielo es como la levadura que utilizó una mujer para hacer pan. Aunque puso solo una pequeña porción de levadura en 3 medidas de harina, la levadura impregnó toda la masa.
1: Jesús siempre usaba historias e ilustraciones como esas cuando hablaba con las multitudes. De hecho, nunca les habló sin usar parábolas. Así se cumplió lo que había dicho Dios por medio del profeta.
4: Les hablaré en parábolas. Les explicaré cosas escondidas desde la creación del mundo.
1: Luego, Jesús dejó a las multitudes afuera y entró en la casa. Sus discípulos le dijeron:
5: Por favor, explícanos la historia de la maleza en el campo.
0: El Hijo del Hombre es el agricultor que siembra la buena semilla. El campo es el mundo, y la buena semilla representa a la gente del reino. La maleza representa a las personas que pertenecen al maligno. El enemigo que sembró la maleza entre el trigo es el diablo. La cosecha es el fin del mundo, y los cosechadores son los ángeles. Tal como se separa la maleza y se quema en el fuego, así será en el fin del mundo. El Hijo del Hombre enviará a sus ángeles, y ellos quitarán del reino todo lo que produzca pecado y a todos aquellos que hagan lo malo. Y los ángeles los arrojarán al horno ardiente, donde habrá llanto y rechinar de dientes. Entonces los justos brillarán como el sol en el reino de su Padre. El que tenga oídos para oír, que escuche y entienda. El reino del cielo es como un tesoro escondido que un hombre descubrió en un campo. En medio de su entusiasmo, lo escondió nuevamente y vendió todas sus posesiones a fin de juntar el dinero suficiente para comprar el campo. Además, el reino del cielo es como un comerciante en busca de perlas de primera calidad. Cuando descubrió una perla de gran valor, vendió todas sus posesiones y la compró. También el reino del cielo es como una red para pescar, que se echó al agua y atrapó toda clase de peces. Cuando la red se llenó, los pescadores la arrastraron a la orilla, se sentaron y agruparon los peces buenos en cajas, pero desecharon los que no servían. Así será en el fin del mundo. Los ángeles vendrán y separarán a los perversos de los justos, y arrojarán a los malos en el horno ardiente, donde habrá llanto y rechinar de dientes. ¿Entienden todas estas cosas?
6: Sí.
5: Sí, las entendemos.
0: Todo maestro de la ley religiosa que se convierte en un discípulo del reino del cielo es como el propietario de una casa, que trae de su depósito joyas de la verdad, tanto nuevas como viejas.
1: Cuando Jesús terminó de contar esas historias e ilustraciones, salió de esa región. Regresó a Nazaret, su pueblo. Cuando enseñó allí en la sinagoga, todos quedaron asombrados y decían:
7: ¿De dónde saca esa sabiduría y el poder para hacer milagros?
1: Y se burlaban.
8: No es más que el hijo del carpintero. Y conocemos a María, su madre, y a sus hermanos, Santiago, José, Simón y Judas.
9: Todas sus hermanas viven aquí mismo entre nosotros. ¿Dónde aprendió todas esas cosas?
1: Se sentían profundamente ofendidos y se negaron a creer en él. Entonces Jesús les dijo:
0: Un profeta recibe honra en todas partes, menos en su propio pueblo y entre su propia familia.
1: Por lo tanto, hizo solamente unos pocos milagros allí, debido a la incredulidad de ellos.
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11: La radio te informa la hora. 15, 14 minutos.
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Él se hizo pobre para que nosotros fuésemos enriquecidos. Él no tenía dónde morar para que nosotros tuviésemos un hogar. Él fue el varón de dolores para que nosotros tuviésemos alegría. Él lloró para que nosotros fuésemos consolados. Él sufrió sed para que nosotros fuésemos saciados. Él fue hecho pecado por nosotros, para que nosotros fuésemos hechos justos. Él se vació de todo, para que nosotros tuviésemos la plenitud. Este es nuestro Señor.

Quiero compartir con usted esta frase de Eleanor Roosevelt. El futuro pertenece a quienes creen en la belleza de sus sueños. Sin duda alguna, el comienzo de un nuevo año nos impulsa a hacer un inventario de logros y fracasos del año que recién acaba y elaborar promesas para el que comienza. En esta época, frecuentemente soñamos con una mejor apariencia física, mejores finanzas, proyectos, logros laborales, en fin, éxito en todas las áreas de la vida. Los sueños son fuente de inspiración que nos alimentan y nos motivan a seguir adelante. Soñar es el primer paso para poseer nuestro futuro. A través de nuestros sueños, vemos al hombre o a la mujer que queremos ser y el camino que deseamos transitar. Es frecuente que las malas experiencias, las decepciones, las pérdidas y el fracaso nos sumerjan en un estado de letargo del que apenas subsistimos. Sin embargo, hay una voz interior que nos dice, siempre hay esperanza. El futuro puede ser mejor que el pasado. Soñar es posible. Quien deja de soñar, comienza a morir. Y eso es independiente a la edad. En cambio, quien tiene sueños que reten su vida, le pone color a su existencia y ve en cada circunstancia una oportunidad. Le habla Sixto Porras, de Enfoque a la Familia.

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1: La radio te informa la hora. 15, 46 minutos.
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3: Un ministro escocés era conocido por sus inspiradoras oraciones en el púlpito. Siempre encontraba algo por lo que manifestar su gratitud. Una mañana de domingo, el tiempo era tan lóbrego que un miembro de la iglesia pensó para sí: desde luego esta vez el predicador no encontrará nada por lo que dar gracias al Señor en un día tan miserable como este. Pero para sorpresa de él, el predicador hizo esta oración: te damos las gracias, oh Dios, que este día no es siempre así. Tal como era, este hombre dio gracias a Dios, y el otro estaba completamente sorprendido. Si nos ponemos a pensar, veremos en entonces causas claras por las cuales tenemos y debemos estar agradecidos con Dios.

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1: ¿Cómo están, amigos? Muy bienvenidos al programa de Llamada de Medianoche. Continuamos hoy con el tema La Profecía Bíblica, una prueba de Dios.
2: El programa anterior terminó con una cita de un libro de Roger Leeb que al final decía lo siguiente:
1: el Nuevo Testamento muestra que por medio de la profecía mesiánica puede ser demostrado, en el sentido más literal de esta palabra, que Jesús de Nazaret es el Mesías profetizado.
2: Y el que decía también que no se puede resaltar lo suficiente que ninguna religión, aparte del cristianismo bíblico, conoce este tipo de demostración.
1: Continuamos entonces con este apasionante tema de Reinhold Federoff, en la voz de Hermann Harwich, después de la pausa musical.

Estimados amigos, terminamos el programa anterior con la siguiente afirmación. La profecía bíblica efectivamente es la prueba de que aquí y solo aquí estamos tratando con el Dios verdadero. Esto también tendrían que escribírselo en la frente nuestros científicos e intelectuales tan marcados por el ateísmo. Incluso por medio de cálculos de probabilidad, se puede probar ciertamente que el Dios de la Biblia, el Dios de Israel, existe y se ha revelado a sí mismo en el tiempo y en el espacio. Analicemos entonces ahora la profecía y Jesús. Siglos antes de que sucediera, los profetas de Dios anunciaron tanto el lugar, así como también el nacimiento virginal y la manera de obrar de Jesús, con otros nombres. Por ejemplo, acerca de su nacimiento. ¿Dónde? Leemos en Miqueas 5:2, pero tú, Belén Efrata, pequeña para estar entre las familias de Judá, de ti me saldrá el que será Señor en Israel, y sus salidas son desde el principio, desde los días de la eternidad. ¿De quién? Lo encontramos en Isaías 7:14. Por tanto, el Señor mismo os dará señal. He aquí que la Virgen concebirá y dará a luz un hijo y llamará su nombre Emmanuel. ¿Cómo? ¿Y quién? Lo dice Isaías 9:6. Porque un niño nos es nacido, hijo nos es dado, y el principado sobre su hombro, y se llamará su nombre Admirable, Consejero, Dios Fuerte, Padre Eterno, Príncipe de Paz. Después de que resucitó, el Señor Jesús le dio gran valor a que los discípulos reconocieran el cumplimiento de la profecía bíblica, así lo leemos en Lucas 24, 44 al 46, y les dijo: estas son las palabras que os hablé estando aún con vosotros, que era necesario que se cumpliese todo lo que está escrito de mí en la ley de Moisés, en los profetas y en los salmos. Entonces les abrió el entendimiento para que comprendieran

En la conversación nocturna con Nicodemo, Jesús señala la lógica y la meta de los anuncios proféticos, lo que podemos ver en Juan capítulo 3, versos 1 en adelante. Eso vale también para nosotros, por el cumplimiento de anuncios concretos que uno mismo puede observar o encontrar confirmados en la historia. Somos guiados un paso más adelante. Debemos aprender a confiar que aún lo que ahora no se ve, la palabra de Dios anunciada para el futuro, lo celestial, se cumplirá de igual forma. Pero eso es cosa de fe. Así dice Juan 3:12, si os he dicho cosas terrenales y no creéis, ¿cómo creeréis si os dijere las celestiales? Jesucristo, el Verbo hecho carne, el Hijo del Dios vivo, lo que se afirma en Juan 1:14 y en 1 Timoteo 3:16, demostró de distintas formas y muy claramente que lo que él decía se cumplía al pie de la letra. Aquí tenemos algunos ejemplos. Cuando los recaudadores de impuestos del templo preguntaron acerca de las 2 dracmas que había que pagar, Jesús envió al pescador profesional, Pedro, con un anzuelo a la orilla y le anunció que el primer pez que sacara tendría un estatero, una moneda, en la boca, justamente la suma de dinero para pagar el impuesto de 2 personas. Esto lo leemos en Mateo 17, 24 al 27. ¿Qué pensamientos pasarían por la cabeza de Pedro antes y después de esto? En otro momento, cuando se acercaba el día de profundo contenido histórico único en la historia de la salvación, el día del Mesías, y se necesitaba un asno junto con su pollino, Jesús les describió a 2 de sus discípulos exactamente dónde lo encontrarían y cómo reaccionaría la gente ante el hecho de que alguien desatara los animales. Al mismo tiempo, se cumplió así una profecía mesiánica muy importante de hace aproximadamente 500 años, la de Zacarías 9:9. Vemos su cumplimiento en Mateo 21, 1 al 5 y en Lucas 19:29 al 34. Que Jesús era el profeta anunciado por Moisés en Deuteronomio 18:15, lo confirmó una segunda vez en Mateo 26:31, cuando les dijo a sus discípulos: todos vosotros os escandalizaréis de mí esta noche, porque escrito está: heriré al pastor y las ovejas del rebaño serán dispersadas. Profecía de Zacarías 13:7. Y cuando Pedro protestó a viva voz y completamente seguro de sí mismo, cuando dijo: aunque todos se escandalicen de ti, yo nunca me escandalizaré, Jesús le bajó los humos con las palabras: de cierto te digo que esta noche, antes que el gallo cante, me negarás 3 veces. Y a pesar de que Pedro le aseguró: aunque me sea necesario morir contigo, no te negaré, se cumplió literalmente aquello que Jesús le había profetizado anteriormente. Y esto lo vemos en los versículos 69 al 75.

promesas más allá de la muerte. Las afirmaciones que recién se cumplen después de la muerte pueden ser muy peligrosas. ¿Por qué? Porque para aquellos que se dejan seducir por ellas, no hay marcha atrás. Mahoma, por ejemplo, les prometió a sus guerreros santos, para incitarlos a la valentía y que dejaran el temor de lado, que después de su muerte llegarían al paraíso, donde 72 hermosas huris o vírgenes los estarían esperando. ¿Con qué fundamento esta promesa? Con nada. O pensemos en los dos líderes de la secta Heaven's Gate, Marshall Hathwaite y Vonnie Nettles, quienes en el año 1997, junto con otros 16 hombres y 21 mujeres en el estado americano de California, practicaron el suicidio colectivo. Por ese medio, sus almas podrían subir a una nave intergaláctica que viajaba en la cola del cometa Hale-Bopp, el cual supuestamente transportaba a Jesús. No eran más que mentiras y engaños. Pero las palabras y afirmaciones de Jesús se cumplirán al 100% porque son eternas. Y además son espíritu y vida. Observemos algunas de ellas.

0: Jesús ha prometido en Juan 5:21, porque como el Padre levanta a los muertos y les da vida, así también el Hijo a los que quiere da vida. En Juan 5:24 dice, de cierto os digo, el que oye mi palabra y cree al que me envió tiene vida eterna, y no vendrá a condenación, mas ha pasado de muerte a vida. Y en Juan 5:25 y 26 dice, de cierto os digo, viene la hora y ahora es, cuando los muertos oirán la voz del Hijo de Dios, y los que la oyeren vivirán, porque como el Padre tiene vida en sí mismo, así también ha dado al Hijo el tener vida en sí mismo. Para darle peso a estas promesas y demostrar que Él es capaz de dar vida aún más allá de la tumba, Jesús se paró frente a la tumba de Lázaro, fallecido 4 días antes. Lo leemos en Juan 11:39, y le ordenó con voz potente, «Lázaro, ven fuera». Inmediatamente ocurrió lo que dice el versículo 24, y el que había muerto salió. Esta resurrección fue confirmada incluso por los oponentes de Jesús, quienes después no solo querían matar a Jesús, sino también a Lázaro, como se relata en el Evangelio de Juan capítulo 12. Pero esa no fue la única vez que Jesús demostró su poder más allá de la muerte. En Marcos 5:41 podemos ver al Hijo de Dios tomando la mano de la hija muerta de uno de los principales de la sinagoga, Jairo, y diciéndole, «Talita kumi», que traducido es, «Niña, a ti te digo, levántate». ¿Y qué sucedió? Versículo 42. Y luego la niña se levantó y andaba. Una tercera vez Jesús dio testimonio de su poder sobre la muerte en Naín, junto con muchos discípulos y una gran multitud, muchos testigos oculares. El Hijo de Dios se acercaba a la puerta de la ciudad en el momento preciso en que salía un cortejo fúnebre. El fallecido era un joven, su madre una viuda, cuyo único hijo era el ahora fallecido, caminaba llorando detrás del muerto. Jesús observó toda la tragedia, consoló a la viuda afligida diciéndole, «No llores». Tocó el féretro sobre la cual estaba el muerto y dijo, «Joven, a ti te digo, levántate». Versículo 3 y 14. Inmediatamente el cuerpo comenzó a moverse. Lo leemos en el versículo 15, cuando dice, «Entonces se incorporó el que había muerto y comenzó a hablar». La reacción mencionada en los versículos 16 y 17 fue increíble. «Y todos tuvieron temor y glorificaban a Dios diciendo, un gran profeta se ha levantado entre nosotros y Dios ha visitado a su pueblo». Y se extendió la fama de él por toda Judea y por toda la región de alrededor. Esto era la profecía cumplida, como prueba de la credibilidad y el poder de Jesús. En el Evangelio de Juan, el Señor Jesús subraya 2 veces la credibilidad de sus palabras y sus hechos con profecías que realmente se cumplieron, que pudieron presenciarse y observarse. En el capítulo 13, verso 19, «Desde ahora os lo digo antes que suceda, para que cuando suceda creáis que yo soy». Y en el capítulo 14, verso 29, «Ahora os lo he dicho antes que suceda, para que cuando suceda creáis».
1: El tiempo se ha acabado, pero en la próxima continuaremos viendo más acerca de la confirmación de las profecías bíblicas.
2: Si le ha interesado el tema y desea recibir gratuitamente copia escrita del mismo, comuníquese con nosotros.
1: Solicite el tema, la profecía bíblica, una prueba de Dios, y con mucho gusto se lo enviaremos.
2: Para eso, tome nota de nuestra dirección. Mientras tanto, nos despedimos. Hasta la próxima y que Dios le bendiga.
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0: Señor, señora, joven, por favor, haga una pausa y escuche esta reflexión para hoy.
1: No hay estudiante a quien le agrade tomar exámenes. Si te dan la opción entre hacer un proyecto y rendir un examen, casi seguro que escoges el proyecto. Si es de ir al médico, buscamos toda excusa posible para posponerlo. Lo mismo con las inspecciones. Si fuese a criterio del soldado, escogería que el sargento inspeccionase si arregló su cama, si tiene sus botas y su rifle limpios. ¿Y qué diremos del personal de un restaurante con las visitas del inspector de sanidad? Exámenes e inspecciones preferimos evitarlas. Sería mejor si no hubiesen tales cosas. Pero antes de abolir exámenes, inspecciones y requisitos, pensemos. No podemos prescindir de exámenes y análisis médicos. Con ellos se nos puede diagnosticar alguna enfermedad y tratarla adecuadamente. ¿Qué si abolimos los exámenes en las escuelas, colegios y universidades? ¿Cómo saber si alguien quien dice ser calificado puede eficientemente rendir los servicios que necesitamos? Servicios de abogado, dentista, laboratorista, contador, técnico de computación. Pensándolo bien, muchas pruebas, exámenes o inspecciones por las que pasamos tienen como fin beneficiar a los que se someten a ellas como a otras personas. En lo espiritual, exámenes propiamente llamados pruebas es algo que no queremos tener. Pero Dios las ha diseñado para certificar, por decirlo así, tu verdadero estado y nivel espiritual. Si deseas que otros te reconozcan y acepten tu profesión o el hecho de que cumples los requisitos para operar un negocio o quieres cerciorarte y asegurar a tu familia de que estás físicamente sano, ¿cómo es que no le pones importancia a la evaluación que Dios desea hacer de ti? ¿Cómo puedes menospreciar el que Dios certifique si has adquirido la espiritualidad que Él requiere para ser aprobado por Él? A quienes sí les interesa tal cosa, el apóstol Pedro escribió, «Aunque ahora por un poco de tiempo seáis afligidos con diversas pruebas, es para que la prueba de vuestra fe, más preciosa que el oro, sea hallada que resulta en alabanza, gloria y honor en la venida de Jesucristo».
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2: La radio te informa la hora, 16:14.

Jesús hoy no te llama para juzgarte, ni para golpearte, mucho menos para acusarte, tampoco te está condenando. Él quiere un momento contigo, para que puedas sentir ese gran amor tan incomparable, e inmediatamente sientas esperanzas, vida, fuerzas, aliento, y puedas ser salvo. Cuando sientes a Jesús tan cerca, puedes entender algo, que su presencia es suficiente. Ven a Él pronto.

0: alto. Este es el momento de la reflexión para hoy. 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
1: Cada vez que están por celebrarse las Olimpiadas, hay muchos reportes con datos, detalles y anécdotas de los diversos atletas que se consideran entre los más sobresalientes. Algo que siempre nos impresiona es el esfuerzo y los años invertidos en el entrenamiento para poder calificar y lograr representar a su país en los Juegos. Viendo las competencias de gimnasia, la presteza que los competidores demuestran, es interesante notar que la mayoría son adolescentes. Pero el nivel de profesionalismo que demuestran en lo que hacen nos deja saber que muchos de los pocos años con que cuentan han sido arduamente invertidos en práctica y preparación para llegar a las Olimpiadas y alcanzar el sueño de una medalla. Así como esos atletas, la mayoría de nosotros tenemos un sueño, algo que queremos lograr en la vida. Cuando ese deseo es lo suficientemente fuerte como para hacerlo una meta, entonces comenzamos a invertir nuestro tiempo, esfuerzo, dinero y todo lo necesario para lograrlo. Allí comienza la preparación. La Biblia hace referencia a la preparación de un atleta y a la gloria del ganador con esta observación: todos los que compiten en torneos deportivos pasan por un entrenamiento riguroso y lo hacen para obtener una corona corruptible. Sin menospreciar la victoria de una competencia, la realidad es que el momento y el premio son temporales. La hazaña se olvidará, la medalla puede perderse y si permanece, el ganador irá a la eternidad sin podérsela llevar. Así es prácticamente con todo para lo que emprendemos una preparación en la vida. Una carrera profesional, nuestra boda, la instalación de un negocio, la construcción de nuestra propia casa, la educación de los hijos. Todas cosas importantes para las que debemos prepararnos. Pero si tan solo para eso nos preparamos, sepamos también que un día pasaremos a la eternidad donde su valor será reducido a nada. Pero la Biblia nos recuerda: estad preparados porque el Hijo del Hombre vendrá a la hora que no esperéis. Y también nos dice: prepárate para encontrarte con tu Dios. ¿Estás tú preparado para esto?
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0: Salmos, capítulo 23. Jehová es mi pastor, nada me faltará. En lugares de delicados pastos me hará descansar. Junto a aguas de reposo me pastoreará. Confortará mi alma. Me guiará por sendas de justicia, por amor de su nombre. Aunque ande en valle de sombra de muerte, no temeré mal alguno, porque tú estarás conmigo. Tu vara y tu cayado me infundirán aliento. Aderezas mesa delante de mí, en presencia de mis angustiadores. Unges mi cabeza con aceite, mi copa está rebosando. Ciertamente el bien y la misericordia me seguirán todos los días de mi vida, y en la casa de Jehová moraré por largos días.
1: La radio te informa la hora, 16:32.
2: ¿Está usted afligido? ¿Necesita ayuda? ¿Qué tal, amigos? Soy David Ormachea. Las pruebas no son enemigas que nos destruyen, sino experiencias indispensables planificadas por Dios, y que si las manejamos sabiamente nos construyen. Dios sabe lo que necesitamos, y para no amargarnos cuando Él nos prueba, debemos comprender que están todas las experiencias manejadas por nuestro Dios, incluyendo las pruebas. Estas son utilizadas sabiamente por Él, quien está trabajando para mejorar nuestra vida. Lo peor que podemos hacer es no aprender la lección que viene en una prueba, porque al no pasar con éxito este examen, estamos invitando a que el Maestro nos vuelva a repetir la misma lección y más tarde incluirnos en otra prueba. Si está en medio de la prueba y sufriendo un gran dolor, busque a alguien que pueda orar por usted y con usted, un consejero sabio que le oriente bíblicamente. Preocúpese de ser un buen mayordomo de su cuerpo haciendo ejercicios y descansando para que el estrés no se siga acumulando.
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1: Yo no sé qué tenía Daniel, que cuando oraba leones callaba.
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escuchado por estos días una frase que me hizo hacer esta dosis, y es que alguien le fue muy bien en un negocio y dijo, ah, es que yo sí soy un duro para los negocios. Alguien le fue bien con un trabajo que le salió, estaba aplicando como para una buena oportunidad laboral y lo logró. Entonces dijo, ah, es que yo sí soy muy de buenas. Es que eso era para mí. Y así uno escucha normalmente a las personas, es que yo puedo, es que yo hice, es que todo me llega bien, es que yo sí soy un, perdóneme la expresión, pero la gente dice, yo soy un berraco, un duro, es que yo sí soy. ¿Sabe una cosa? Mirando la palabra de Dios, me muestra

que el sol irradia para todos calor, también la bondad de Dios irradia para todos y cada uno de nosotros. La escritura o la palabra dice que toda buena dádiva proviene de nuestro Padre Celestial. Pueden ser las más pequeñas como las más grandes, pero Dios siempre está trabajando en nuestra vida. Y hablo como he hablado en otras dosis, Dios cuida y guarda de sus hijos y nos guarda bajo las alas del Omnipotente, estamos guardados allí. Nos muestra su favor, nos protege, nos da sanidad, nos reconoce su bondad. Hemos podido orar por enfermos, son sanos. Así que usted no debe dar las cosas por sentadas de que usted es el mejor, de que usted puede, no. Tampoco es que, ay, que era, no, es que eso era para mí, me tocaba. No, eso no fue una coincidencia, porque yo creo y estoy seguro, mirando a mi esposa hoy día, que no es una coincidencia. Dios estaba dirigiendo nuestros pasos. No fue ni siquiera una oportunidad afortunada lo que hizo que usted tenga el trabajo que tiene hoy en día. Yo estoy seguro que fue el favor de Dios, la mano de Dios. Nuestros hijos están guardados en el hueco de su mano. Dios es bueno con usted, reconózcalo. Y a lo largo del día, desde que yo salgo en la mañana hasta que llego en la noche, yo le doy gracias a Dios porque nos guarda, porque nos protege. Yo no sé si lo hace usted todos los días, pero esta dosis es para que usted reconozca que ese Dios sigue siendo bueno con usted. Y debemos saber, debemos ser agradecidos con Dios. Decirle, Señor, gracias por tu bondad, gracias por mi salud, gracias por mi esposa, gracias por la oportunidad que tengo hoy de sentarme frente a este micrófono y hacer esta dosis. Gracias por las buenas cosas que me has dado, inclusive por las difíciles, porque ellas me vuelven más valiente. Usted y yo necesitamos buscar y esperar la bondad de Dios. Así que nosotros, nuestra actitud debe cambiar. Nosotros tenemos que darle el crédito a Dios. De pronto usted tuvo una buena idea, y esa buena idea hay que decirle, Señor, gracias, porque eso proviene de ti. Así que si hoy tienes una buena idea, si sabes hacer unas buenas empanadas, dale gracias a Dios que te dio ese sazón. Si sabes hacer algo bien especial, si eres el mejor conductor, el mejor arquitecto, que sabes trabajar la madera, yo no sé, dile gracias porque tú estás ahí, Señor. Yo le doy gracias a Dios por estas dosis, pero es Dios el que ha puesto el talento en cada uno de nosotros. Si usted es muy hábil en algo y termina muy pronto y usted no puede pisotear a los demás, pero eso tan fácil, hay gente que le va a quedar difícil hacer una cosa que para usted es fácil, pero tal vez esa persona es muy hábil en algo que usted no lo es. Entonces por eso tenemos que decir, Señor, gracias por tu gracia con lo que sabe o lo que me has enseñado a hacer. Yo he aprendido que Dios constantemente está trabajando, mostrándome su bondad, y con frecuencia no lo reconocemos. Tal vez estamos esperando cosas, wow, grandes, espectaculares, pero en los detalles más pequeños, en los detalles más pequeños. Por eso la palabra dice, la escritura, el manual nuestro dice que toda buena dádiva proviene de nuestro Padre Eterno. Toda buena dádiva proviene de Dios. Yo creo que hoy tenemos que reconocer eso en estado y decirle, Señor, gracias, porque es a través de eso que dice tu palabra. Toda buena dádiva y todo don perfecto, dice la palabra, viene de lo alto. Eso está ahí en Santiago 1.17, para los que les gusta subrayar la Biblia, leerla. Santiago 1.17 es la palabra que Dios pone hoy en mi boca para ustedes. Toda buena dádiva, o sea, lo que tú sabes hacer. Todo don perfecto viene de lo alto. Si no lo tienes, pídeselo. Dile, Señor, desciende. Dame sabiduría. Enséñame, dame habilidad para hacer esto. Hoy oro por ti. Bendigo tu vida. Bendigo lo que eres y lo que Dios está haciendo. Gracias, Señor, porque estamos protegidos por ti. Gracias, Señor, porque estamos hablando a través de este micrófono para que muchas personas te conozcan. Padre, guárdanos. Ayúdanos a ser mejores. Ayúdanos a ser verdaderos hijos tuyos cada día. En el nombre poderoso de Cristo Jesús. Amén.

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1: Un gusto, amigos, poder encontrarnos en otro programa de estudio bíblico de llamada de medianoche.
2: En el programa anterior estuvimos conversando sobre el diluvio que ocurrió hace varios miles de años y que podemos encontrar registrado en el libro de Génesis. La profecía de Mateo 24 establece un paralelismo entre aquel tiempo y el tiempo cercano al regreso del Señor Jesús.
1: Hoy estaremos viendo algunos aspectos más importantes sobre este hecho tan importante en la historia de la humanidad y las similitudes con nuestro tiempo. Para ello, le damos la bienvenida a Guillermo Sauchuk, quien compartirá con nosotros el siguiente análisis.

0: en lo más pequeño.
1: Amigos, continuando con el tema del programa anterior, es necesario preguntarnos qué dice la ciencia sobre el episodio del diluvio. Hemos visto varias publicaciones científicas en los medios de comunicación seculares que lo consideran como una posibilidad histórica real. Por ejemplo, se entiende que el Mar Negro podría ser el resto de una gran inundación que, precipitándose desde el Bósforo sobre el valle, lo haya cubierto de agua, permitiendo así la formación del mar. En el fondo del Mar Negro se encontraron restos de casas, lo que llevó a la conclusión de que antes vivían allí personas. En casi todas las partes del mundo existen antiguos relatos y claros indicios históricos de una inundación de carácter catastrófica y de alcance mundial. En un artículo de un semanario suizo, el autor sostiene que el Gran Cañón de Arizona se formó mucho más rápidamente de lo que se suponía hasta hoy, y esto a través de una gran inundación. Según recientes informes científicos, la garganta del Gran Cañón no tiene 500 millones de años, sino muchos años menos. Gran parte de la garganta fue excavada por una serie de breves pero muy violentos sucesos. No fue lavada lentamente desde arriba, sino que se abrió de golpe. Se encontraron indicios de un gigantesco tsunami y se calculó que las olas empujaron hasta 400.000 metros cúbicos de agua por la garganta. Serían 37 veces más que en la mayor inundación conocida del río Mississippi. En este sentido, el científico Robert Webb del Servicio Geológico de Estados Unidos afirma que cuando se juntan grandes masas de agua y se liberan de golpe, es posible que se forme en poco tiempo un cauce de río. En sus palabras proféticas sobre el regreso de Jesús, Pedro nombra claramente el diluvio. No perdonó al mundo antiguo, sino que guardó a Noé, pregonero de justicia, con otras 7 personas, trayendo el diluvio sobre el mundo de los impíos. Segunda de Pedro 2. El mundo de entonces pereció anegado en agua, pero los cielos y la tierra que existen ahora están reservados por la misma palabra, guardados para el fuego en el día del juicio y de la perdición de los hombres impíos. Segunda de Pedro 3. Y en Lucas 17, el Señor Jesús dijo con respecto a su regreso que el tiempo que lo precedería se parecería al tiempo de Noé. Como fue en los días de Noé, así también será en los días del Hijo del Hombre. Comían, bebían, se casaban y se daban en casamiento, hasta que el día en que entró Noé en el arca, y vino el diluvio y los destruyó a todos. Así será el día en que el Hijo del Hombre se manifieste. Veremos entonces 4 hechos esenciales del tiempo actual que nos hacen recordar la época del arca de Noé. En primer lugar, la decadencia moral de nuestro tiempo. Sin duda alguna, por esta característica, nuestra época se parece mucho a la de antes del diluvio. Por todos lados, nos enfrentamos hoy a la perversidad, la burla, la inmoralidad y un ilimitado egoísmo. En todos los niveles, hasta en la cumbre de los gobiernos, el hombre rechaza dejarse corregir por Dios y se distancia cada vez más del Todopoderoso. La mezcla de religiones, la inadecuada tolerancia y el intercambio de ideas de las iglesias cristianas con creencias contrarias a la verdad bíblica son actitudes que niegan al único Dios vivo y verdadero. La gente está abierta a todo, excepto a la verdad, la cual se nos ha manifestado de la más clara manera en Jesucristo. El paganismo resurge y se extiende también en las iglesias cristianas. El esoterismo y el ocultismo, hasta el satanismo, se practican cada vez más libremente y son muy populares. A través de los medios de comunicación, los hechos más aberrantes y espeluznantes llegan directamente a nuestros dormitorios y a nuestras salas de estar. Según las estadísticas, se abortan anualmente unos 55 millones de niños, equivalen cada año a la cantidad de muertos en toda la Segunda Guerra Mundial. 1 de cada 3 casamientos termina en divorcio. nos hemos acostumbrado a la opción de vida homosexual y ya se está rompiendo el tabú de la pedofilia. Los límites morales que se le imponía a la ciencia se van reduciendo, dejando que el ser humano se convierta en un juguete genético de los científicos. El interés está tan enfocado en lo terrenal que el creador y sustentador de la vida está casi completamente excluido de la sociedad humana. Génesis 6:5 nos explica que en el tiempo antes del diluvio, el Señor vio que la maldad de los hombres era mucha en la tierra y que todo designio de los pensamientos del corazón de ellos era de continuo solamente el mal. Y hoy, querido amigo, son muy diferentes las cosas que él ve con su mirada, la cual penetra hasta el fondo de los corazones. En segundo lugar, también vemos que el hombre no mejora. En general, los humanos pensamos que vamos evolucionando hacia un nivel más alto, pero la realidad muestra otra cosa. Nos encontramos más bien en una etapa de decadencia, y en cuanto al pecado, no somos mejores que nuestros antepasados. Aunque nos hemos desarrollado técnica, material, científica e intelectualmente, el corazón del ser humano no ha cambiado. Hoy en día, cometemos las mismas barbaridades que las personas de la época del diluvio. Quizá es por eso que el Señor pronunció, aún después del diluvio en el cual sobrevivieron solamente 8 personas, el juicio sobre la condición moral del ser humano en el que dijo: el intento del corazón del hombre es malo desde su juventud. Y esto lo dijo después que Noé había abandonado el arca con los suyos y le había construido un altar para sacrificarle holocaustos. El Señor sabía que los descendientes de Noé no serían diferentes a la generación anterior al diluvio. Solamente el sacrificio de un animal los podría guardar de ser destruidos otra vez, y este sacrificio ya era una imagen profética del sacrificio perfecto y definitivo de Jesucristo en la cruz. Solamente por él podemos salvarnos del juicio futuro. En relación con eso, y en tercer lugar, hoy también vemos que existe un arca de salvación. El diluvio no le sobrevino a la humanidad sin advertencia. Dios no la abandonó simplemente a su suerte. Ya mucho tiempo antes, Noé, el pregonero de justicia, había comenzado a hablar a la gente de Dios y de su palabra. Y juntamente con sus hijos, Noé construyó el arca durante muchos años a la vista de todo el mundo. Seguramente habría tenido lugar para más personas si solamente hubieran estado dispuestas a dejarse salvar. Sin embargo, exactamente como hoy, la gente no creyó en la palabra predicada hasta que llegó el diluvio. En aquel entonces, Dios hizo construir un arca con una sola puerta y solamente una ventana hacia arriba. De la misma manera, también hoy existe una sola posibilidad para ser salvo, por medio de Jesucristo. Él es la única puerta hacia la salvación y Él es la única ventana de esperanza hacia arriba. En aquel entonces, los que no creyeron perecieron en las aguas. Lo mismo pasará en el juicio futuro de Dios. No se salvará nadie que se haya negado a aceptar la verdad. Jesús tiene lugar para todo aquel que quiera venir a Él. En el reino de Dios hay lugar para todos. Sin embargo, solo Él es el camino por el cual se puede llegar allí. En último lugar, también existe para nuestros días un tiempo final y luego regresará el Señor. En los días de Noé existía un tiempo final, el cual fue anunciado. Había un arca en el cual fueron levantados de la tierra y llevados a un mundo nuevo los que, primero, se habían refugiado en ella. También en nuestros días existe un tiempo final y también este ha sido anunciado. Jesús viene otra vez para arrebatar de la tierra y llevar a un mundo nuevo a los que han creído en Él y se han refugiado en Él. Las señales del tiempo nos indican que hoy estamos viviendo incluso en la última etapa del tiempo final. ¿No será que Dios, a través de los descubrimientos que demuestran la autenticidad del diluvio, quiera llamar nuestra atención al hecho de que el regreso de Jesucristo es inminente y que nuestra generación se parece a la generación de Noé? ¿Se presta hoy atención todavía a las señales del tiempo y se las interpreta de manera correcta? ¿Se aprovecha a tiempo la puerta de salvación aún abierta en Jesucristo? ¿O bien nos precipitamos sin conocimiento ni orientación hacia la catástrofe, la cual seguramente vendrá? Es mi deseo que usted ya se haya subido al arca de salvación y que mientras espera el tiempo de partir, sea como lo fue Noé, un pregonero de justicia.

0: desafíos nos deja el programa de hoy, amigos. El primero, subirnos al arca, creer en el Señor Jesús y entregarle el control de nuestras vidas. Y el segundo desafío es compartir con otros la urgencia de la fe, que este mundo pronto va a desaparecer bajo el juicio de Dios y qué será de sus vidas.
1: Si le gustaría compartir este material con otros o adquirirlo para su propio estudio, debe hacer su pedido por los medios que le daremos al cierre del programa. El título del libro es Señales de su venida y el escritor es nuestro hermano Norbert Litt.
0: Gracias por acompañarnos a otro programa, amigos. Para nosotros ha sido un gusto y esperamos poder repetir el encuentro la próxima emisión. Mientras tanto, le deseamos ricas bendiciones de parte del Señor.
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3: ¿Le gusta a usted la reprensión? Saludos amigos, soy David Ormachea. Un proverbio dice, mejor es hoy la reprensión del sabio que la canción de los necios. A muchas personas no les gusta escuchar las reprensiones de los sabios. Ellos más bien prefieren escuchar música y música que habla de cosas vacías y sin sentido, o de cosas que le hacen simplemente entretenerse y no profundizar en la vida regularmente. Mejor es la reprensión del sabio que la canción de los necios. Es cierto que por momentos vale la pena escuchar música y canciones que repiten letras solo para divertirnos, pero es mucho más productivo escuchar las reprensiones de los sabios, aunque nos duelan, porque mejor es la reprensión del sabio que la canción de los necios. En vez de escuchar a un necio y su vanidosa canción o su deseo de entretención, es mejor escuchar a un sabio y su dolorosa reprensión, aunque nos cause dolor y tensión.
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Salmo 112, verso 2.

0: la salvación de Dios. ¿Qué es la salvación de Dios? El amor de Dios revelado a la humanidad. La adopción divina para todos los que aceptan a Jesús. El perdón de los pecados para todos los que se lo piden. La esperanza viva para todos los que en Él creen. Mas a todos los que le recibieron, los que creen en su nombre, les dio potestad de llegar a ser hijos de Dios. Juan 1:12.
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2: La radio te informa la hora. 17:37 minutos.

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1: ¿Cómo están, amigos? Es realmente un gusto darles la bienvenida a otro programa de llamada de medianoche.
2: El tema del mensaje de hoy es la palabra sanadora de Dios. Su autor es Eric Mag y está basado en el Salmo 107, versículo 20.
1: Dios envió su palabra a la tierra y a través de ella las personas pueden ser sanadas y rescatadas, pues la palabra de Dios tiene el poder para cambiarlos.
2: Les deseamos una buena recepción del mensaje que escucharemos después de la pausa musical en la voz de Herman Herrich.

Hola amigos, el tema de hoy es la palabra sanadora de Dios. En el Salmo 107, versículo 20 dice, envió su palabra y los sanó y los libró de su ruina. Estas palabras se dirigen en primer lugar a los judíos. Pensemos primeramente en su dispersión, en cómo el Señor los ha sacado de sus tumbas hasta llegar a la fundación del Estado de Israel, y en cómo ha de sanar en su regreso al remanente de Israel. Pero también nosotros podemos apropiarnos de estas palabras. Dios envió su palabra, y a través de ella las personas pueden ser espiritualmente sanadas y rescatadas. Sin lugar a dudas, el Señor también nos puede sanar las enfermedades corporales. Pensemos en aquello que Él le dijo a Abraham y que está escrito en Génesis 18:14. ¿Hay para Dios alguna cosa difícil? Al tiempo señalado volveré a ti, y según el tiempo de la vida, Sara tendrá un hijo. Abraham y Sara experimentaron la veracidad de esta promesa, y la respuesta del ángel Gabriel a María en Lucas 1:37 resuena como un eco de estas palabras. Porque nada es imposible para Dios. La misma vivencia tuvo Elizabeth, la madre de Juan el Bautista. Ella experimentó la veracidad y el poder de la palabra de Dios en su propio cuerpo. También nosotros, con nuestras necesidades personales, nuestras limitaciones y flaquezas, podemos apropiarnos de esta promesa. Podemos ir al Señor con todo aquello que nos preocupa. Para el Señor no existen imposibles. Él también quiere rescatarnos de los pozos en los cuales hemos caído. Quiere que sanemos espiritualmente y también que crezcamos. Quiere sanar todo daño en nuestra vida. La palabra de Dios tiene el poder para cambiarnos. Y la palabra de Dios no vuelve vacía. Leemos en Isaías 55, versículo 11, así será mi palabra que sale de mi boca, no volverá a mí vacía, sino que hará lo que yo quiero, y será prosperada en aquello para que la envié. Así como en el Salmo 107, 20, en este versículo se nos dice que Dios envía su palabra, y que la misma no volverá a él vacía. Pero eso significa más aún. Jesucristo es la garantía de que la palabra de Dios tiene el poder de liberar a las personas y darles vida eterna. Su palabra es como la lluvia y la nieve que dan agua a la tierra y la misma ayuda para que las plantas puedan crecer. En el cercano oriente, durante el periodo de lluvia, la tierra seca y dura puede convertirse casi de la noche a la mañana en un campo de vegetación exuberante. De la misma manera, la palabra de Dios produce vida eterna, logrando aquello para lo cual Dios la ha designado. Pero ¿quiénes son los embajadores de la palabra de Dios? Dios envía su palabra y lo hace a través nuestro. No hay otro camino. Siempre fueron los creyentes, los miembros del cuerpo de Cristo a quienes Dios utilizó para expandir su reino. En la actualidad, el Señor no necesita de visiones o sueños para construir su reino. Tampoco envía a sus ángeles para alcanzar los confines de la tierra con las buenas nuevas, sino que necesita de sus hijos. Te necesita a ti y a mí. Todos recibimos el llamado. Esto es sumamente importante, que como hijos de Dios conscientemente nos ofrezcamos a Él. Pues Él quiere edificar su reino a través de nosotros. Esto dice 2 Corintios 5, 20. Así que somos embajadores en nombre de Cristo, como si Dios rogase por medio de nosotros. Os rogamos en nombre de Cristo, reconciliaos con Dios.

Antes de la pausa decíamos que Dios quiere edificar su reino a través de nosotros. Esto dice 2 Corintios 5:20. Así que somos embajadores en nombre de Cristo. Como si Dios rogase por medio de nosotros, os rogamos en nombre de Cristo, reconciliaos con Dios. Y lo maravilloso es el poder de la palabra de Dios. El Salmo 107, verso 20, nos dice que Dios envió su palabra para sanar a las personas. ¿No es esta una perspectiva maravillosa? Su palabra tiene el poder de cambiar a las personas y de liberarlas de sus ataduras letales. En Jeremías 23, 29, Dios dice, ¿no es mi palabra como fuego y como martillo que quebranta la piedra? Para todo aquel que tiene hambre espiritual, la oferta del mundo no tiene valor ni tampoco ofrece ningún tipo de ayuda. Contrariamente a esto, la palabra de Dios es penetrante y poderosa. No hay nada que pueda detener a Dios de cumplir su palabra. Tenemos esta maravillosa promesa, que la palabra de Dios tiene el poder de sanar el interior de una persona. Primera de Juan 3:8 dice, el que practica el pecado es del diablo, porque el diablo peca desde el principio. Para esto apareció el Hijo de Dios, para deshacer las obras del diablo. Podemos ver en este versículo una progresión. El hecho que su palabra tenga el poder de sanar el interior de una persona también significa que con ello el Señor quiere destruir las obras del diablo. Es el poder del pecado el que esclaviza a las personas. La miseria existe en todas partes. El pecado expande por todas partes su obra destructora, sin importarle el continente o el país o la cultura. En algunos, esto se manifiesta por medio de la burla y la negación. También están aquellos que acarrean amargura y heridas en su corazón, o aquellos que esconden su miseria tras una máscara de indiferencia. Otros, por su parte, son amenazados por ataduras tan destructivas como el alcoholismo o la drogadicción. Por eso es tan importante que estemos atentos a las necesidades de nuestra generación, las necesidades de las personas a las cuales el Señor ha puesto en nuestro camino. La palabra de Dios hoy en día tiene el mismo poder y el canal a través del cual Él la envía somos nosotros. Podemos ser la luz del mundo. Mateo capítulo 5, versos 14 y 15 dice así: vosotros sois la luz del mundo. Una ciudad asentada sobre un monte no se puede esconder, ni se enciende una luz y se pone debajo de un almud, sino sobre el candelero y alumbra a todos los que están en casa. Jesús habla aquí acerca de los creyentes cuyas obras son tan destacadas como una ciudad edificada sobre un monte o como una luz sobre un candelabro. No es un desafío y un derecho el ser utilizados por el Señor para la expansión y culminación de su reino. A la vez es también una advertencia para nosotros, para que tomemos en serio nuestro cometido, es decir, que seamos aquello para lo cual fuimos llamados: luz. Todas nuestras limitaciones y debilidades no son obstáculos para el Señor. No olvidemos lo siguiente: seguir verdaderamente a Cristo no es un paseo por el bosque, es algo que implica sacrificio. Pero el Señor le promete a aquellos que están dispuestos a seguir este camino, que aunque esté lleno de dificultades y atraviese valles oscuros, han de segar con alegría. Así lo dice en el Salmo 126, verso 5. Los que sembraron con lágrimas, con regocijo segarán. Y si esto no ocurre aquí en la tierra, seguro sucederá en la gloria. Amén.

0: gracias por su compañía. Esperamos que hayan disfrutado de este tema que ha terminado con esta hermosa promesa de segar con alegría.
1: Si ha sido así, les invitamos a compartir con nosotros el próximo programa. Y si mientras llega ese momento desean comunicarse con nosotros, por favor tomen nota de la dirección que enseguida les vamos a ofrecer.
0: Con gusto recibiremos sus preguntas o comentarios o solicitudes de una copia escrita gratuita de cualquiera de los temas que les haya interesado. También, si lo desean, podemos enviarles una muestra de literatura también en forma gratuita.
1: Ahora sí, nos despedimos hasta nuestro próximo encuentro, deseando que pasen muy bien. Aquí van nuestros datos.
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Hola amiga, estamos muy felices de compartir nuestra hermosa experiencia espiritual. El sabio Benjamin Franklin dijo lo siguiente: valora el tiempo porque es el material del que está hecha la vida. Esta frase tan corta como profunda nos lleva a meditar en nuestra actitud y nuestro comportamiento. Cada día que nos levantamos, tenemos ante nosotros una hoja en blanco que sin excepción tendremos que llenar. Y dándole más o menos valor a las horas que pasan y no vuelven más, ocuparemos nuestro tiempo en cosas sanas, lícitas, edificantes, que nos ayuden a crecer, o tal vez lo hagamos con cosas vanas, desagradables, malignas o vergonzantes. Tú y yo tenemos el libre albedrío que Dios nos ha dado para elegir lo que queremos hacer con nuestra vida. Pero debes saber una cosa: ese material precioso que es el tiempo tiene un final, y Dios te traerá a juicio cuando el tuyo haya terminado. Así lo entendía el sabio Salomón cuando decía: todo tiene su tiempo y su hora, tiempo de nacer y tiempo de morir, tiempo de amar y tiempo de aborrecer, tiempo de guerra y tiempo de paz. Si para ti todavía es tiempo de guerra porque no tienes paz en tu corazón, aprovecha tu tiempo y acércate por la fe a Jesucristo, quien te amó de tal manera que a su tiempo murió en la cruz para salvarte. El apóstol Pablo escribía el deseo de Dios con estas palabras: en tiempo aceptable te he oído y en día de salvación te he socorrido. Será para ti el tiempo de amar a Dios y aborrecer el pecado. Él restaurará tu vida pasada y te dará una vida futura donde el tiempo no será más, sino que estarás con Él por toda la eternidad. Amiga, hoy es el día indicado para decidirte por Cristo. Podemos ayudarte si nos escribes un WhatsApp al 1166566282. Recibirás el folleto "Necesito ayuda". Será hasta nuestro próximo encuentro, si

0: tiene la oportunidad de ver impresionantes paisajes como las cataratas del Niágara, uno queda plasmada con el sonido y la sensación abrumadora de sus aguas. Cada minuto, unas 200.000 toneladas de agua caen en el cañón como una ensordecedora ovación a la espléndida naturaleza de Dios. ¡Qué cuadro de la generosa gracia de Dios en Jesucristo! La gracia de Dios hacia nosotros no se escurre de una gotera ni se raciona cuidadosamente como se raciona el agua durante una sequía. Su gracia es un Niágara de sobreabundancia tan espléndida que nos maravillamos de su exhibición. Hoy, cuando te acerques a Dios para alcanzar misericordia y hallar gracia para el oportuno socorro, recuerda que hay gracia sin medida.
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1: Hola amigos, es una alegría poder estar aquí nuevamente con ustedes para compartir otro programa de estudio de Llamada de Medianoche.
2: Al avanzar con el análisis del mensaje profético de Mateo 24 y 25, nos encontramos con una comparación entre los tiempos de Noé y los tiempos que estamos viviendo hoy en día y que se vendrán pronto luego del arrebatamiento de la iglesia.
1: Este estudio, así como toda la serie que estamos tratando, está basado en el libro del hermano Norbert Litt, titulado Señales de su venida. Como es usual, escucharemos el mensaje de hoy en la voz de Guillermo Sauchuk y esperamos que le sea de bendición.

Estimado amigo, estimado amiga, en los versículos 38 y 39 de Mateo 24, el Señor Jesús nos cuenta: porque como en los días antes del diluvio estaban comiendo y bebiendo, casándose y dando en casamiento, hasta el día en que Noé entró en el arca, y no entendieron hasta que vino el diluvio y se los llevó a todos, así será también la venida del Hijo del Hombre. La gente de aquellos tiempos tenía pocas preocupaciones: vivir, disfrutar, tenerlo todo, probarlo todo. Todo se centraba en lo terrenal. Ellos no le daban importancia a la palabra de Dios, olvidando que sus promesas se cumplirían y que la vida sobre la tierra no lo era todo. Lo que Jesús destaca aquí no son los terribles pecados de los tiempos de Noé, sino algo que era mucho peor que cualquier pecado: el desinterés, la preocupación por las cosas que no eran de Dios, el vivir sin Él. El peor de los pecados consiste en planificar la vida sin acordarse de Dios. Él es el Dios de quien todo proviene y hacia donde todo va. El Señor habla con amor, con misericordia y con gran seriedad, pero las personas no lo quieren escuchar. En Juan 17 el Señor Jesús oró: y esta es la vida eterna, que te conozcan a ti, el único Dios verdadero, y a Jesucristo a quien has enviado. Conocer a Dios es vida. No conocerlo a Él significa la muerte. Debería gobernar en nosotros la preocupación por la vida eterna. Podemos perder muchas cosas materiales en esta tierra, pero hay cosas mucho más importantes que se pueden perder. La vida eterna es una de las principales. En nuestros tiempos, por ejemplo, la alimentación es una de las principales preocupaciones. Esto fue predicho por Jesucristo como advertencia para los últimos tiempos en Lucas 21. Mirad también vosotros mismos, que vuestros corazones no se carguen de glotonería y embriaguez y de los afanes de esta vida, y venga de repente sobre vosotros aquel día. Porque como un lazo vendrá sobre todos los que habitan sobre la faz de toda la tierra. Velad, pues, en todo tiempo orando, que seáis tenidos por dignos de escapar de todas estas cosas que vendrán, y de estar en pie delante del Hijo del Hombre. Noé, por el contrario, si bien también tenía una preocupación, se preocupaba confiando en Dios. Acerca de él, leemos en Hebreos 11. Por la fe Noé, cuando fue advertido por Dios acerca de cosas que aún no se veían, con temor preparó el arca en que su casa se salvase, y por esa fe condenó al mundo y fue hecho heredero de la justicia que viene por la fe. Este hombre quería sobrevivir junto a toda su familia. Tomaba en serio las declaraciones de Dios y las puso en práctica. También a nosotros nos debería gobernar la preocupación por poder estar en pie delante del Hijo del Hombre cuando llegue ese día. De alguna manera, se podría decir que la gente de aquellos tiempos tampoco escuchaba el Evangelio. En 1 de Pedro 3 leemos: porque también Cristo padeció una sola vez por los pecados, el justo por los injustos, para llevarnos a Dios, siendo a la verdad muerto en la carne, pero vivificado en espíritu, en el cual también fue y predicó a los espíritus encarcelados, los que en otro tiempo desobedecieron. Cuando una vez esperaba la paciencia de Dios en los días de Noé, mientras se preparaba el arca, en la cual pocas personas, es decir, 8, fueron salvadas por agua. En Noé ya estaba obrando el Espíritu Santo de Jesús cuando les predicaba a la gente de su generación como pregonero de justicia. Pero al no obedecer ellos a Noé, tampoco obedecían al Señor Jesús. Permanecieron siendo rebeldes a pesar de lo escuchado, y eso los llevó a la perdición. La época de Noé también es llamada el mundo de los impíos, ya que la gente no se quiso dejar disciplinar por el Espíritu Santo. Como consecuencia, de toda la población mundial de esos tiempos, sobrevivieron solamente 8 personas. Este hecho se enfatiza en 6 pasajes de la Biblia. La cantidad de personas salvadas
durante el diluvio fueron 8. ¿Por qué solamente 8? Bueno, por un lado, esto deja claro que realmente se salvaron solo aquellos que entraron al arca y nadie más. En aquellos tiempos, existían personas terriblemente perversas en la tierra que vivían solamente para sus pasiones y sus maldades. Personas llenas de odio, burladores y blasfemadores de Dios. Pero entre ellos también había gente de bien. Estaban los ancianos, que caminaban apoyándose en sus bastones, los niños que jugaban, los jóvenes que se reunían despreocupadamente alrededor del fogón para cantar, los humanistas, los ideólogos, los pacifistas y las personas religiosas. Quizás había entre ellos algunos que sentían simpatía por Noé. Además, seguramente él también tenía parientes. Probablemente había personas que le tenían lástima. Con algunos, él se entendería bien, con otros no tanto. Quizás, incluso, había gente que le ayudaba en el trabajo. También puede haber existido personas que se pusieran de su lado para defenderlo de las críticas de los demás. Llama la atención que nadie hizo ningún esfuerzo para detener, por la fuerza, la construcción del arca. Dejaron que Noé la construyera. Sin embargo, todos ellos perecieron. ¿Por qué? Porque si bien estaba cerca del arca, no entraron. Esto nos enseña que no es la simpatía con el cristianismo la que salva, no es la acción social, no es el compañerismo, tampoco es la pertenencia familiar, no es la participación en actividades o la cercanía, sino solamente el hecho de entrar. El arca tenía una sola puerta. Ella es una imagen de Jesucristo, quien dijo: "Yo soy la puerta, el que por mí entrare será salvo". La historia del arca de Noé es un ejemplo de una consecuencia absolutamente seria y de santa radicalidad. Solamente 8 personas estaban en el arca y fueron salvas. Solamente Jesucristo salva. El arca fue sellada con alquitrán por mandato de Dios. De este modo, ninguna gota de agua podía penetrar. La palabra hebrea usada para este material proviene de la raíz kapar, que significa cubrir. De este mismo modo, siglos más tarde, los pecados de los judíos eran cubiertos por la sangre de los sacrificios de los corderos y de los machos cabríos. Es una imagen del perdón por la sangre de Jesús. Si estás en Jesús, no serás destruido por la mortal inundación del juicio, la cual ni siquiera podrá entrar a tu vida. ¿No es esta una maravillosa promesa, querido amigo? El hecho de que solamente 8 personas fueron salvadas en el arca nos muestra que para Dios no son las multitudes o la mayoría las que cuentan. Los tiempos de Noé fueron tiempos en los cuales solamente 8 personas en esta tierra estaban en lo cierto. Todos los demás estaban equivocados. A los ojos del mundo, Noé estaba equivocado, pero a los ojos de Dios, él estaba en lo cierto porque se basaba en su palabra. La iglesia de Jesús es considerada insensata en este mundo, por ejemplo, por lo que cree acerca del arrebatamiento. La gente se ríe de eso, y así como se reían de Noé y de su arca. Para el mundo, la enseñanza sobre el arrebatamiento suena tan ridícula que muchos cristianos tienen vergüenza de siquiera mencionarlo. ¿Y qué pasa con la sangre de Jesús, el perdón, el reino celestial, la segunda venida de Jesucristo? Exactamente lo mismo. Sin embargo, no son las multitudes las que están en lo cierto. No son los maestros de este mundo, no son los filósofos, ni los científicos, no son los políticos, ni los poetas, ni aun los pensadores. Hay uno solo que está en lo cierto, y ese es Dios. Jesucristo dijo en Juan 14: "Yo soy la verdad". Solamente quien se pone de su lado tendrá la razón al final, porque Dios le dará la razón. Quizás tú, en tu relación con Dios, estés muy cerca, pero no completamente adentro. ¿No quieres entrar hoy? En este momento Jesús te dice a ti personalmente: "Yo soy la puerta. El que por mí entrare será salvo". Piénsalo, querido amigo.
si es que aún no has tomado una decisión.

0: Gracias, Guillermo, por acercarnos el mensaje de hoy. Y gracias también a Norbert Litt por tan buena enseñanza. Deseamos de corazón que pueda pensar en lo que hemos conversado hoy. Y si aún no ha entregado su vida a Cristo, anímese a hacerlo. Súbase al arca de la salvación y sea salvo gracias al sacrificio de Jesús en su lugar.
1: Amigo, estamos a la orden para responder sus dudas sobre lo conversado y especialmente sobre este paso tan importante de creer en Jesucristo y de aceptarle como el Señor de su vida. Si lo desea, contáctenos por los medios que daremos en instantes.
0: Gracias por su compañía durante otro programa. Recuerde que esta serie sobre las profecías de Mateo 24 y 25 continuará por varias emisiones más, así que le invitamos a que nos siga sintonizando. No se pierda ningún programa. Desde aquí nos despedimos con un afectuoso saludo. Dios le bendiga mucho.
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2: La radio te informa la hora, 18, 39 minutos.
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Ciertamente, llevó Él nuestras enfermedades y sufrió nuestros dolores, y nosotros le tuvimos por azotado, por herido de Dios y abatido. Mas Él, herido fue por nuestras rebeliones, molido por nuestros pecados. El castigo de nuestra paz fue sobre Él, y por su llaga fuimos nosotros curados. Todos nosotros nos descarriamos como ovejas, cada cual se apartó por su camino, mas Jehová cargó en Él el pecado de todos nosotros. Isaías 53, del 4 al 6.

Bienvenidos a nuestro pan diario, también disponible en la página web nuestropandiario.org. El tema para el día de hoy, a propósito, la lectura se encuentra en Romanos capítulo 8. Todas las cosas cooperan para bien para los que son llamados conforme a su propósito. Cuando un vaquero solicitó una póliza de seguros, el agente le preguntó: ¿alguna vez ha tenido accidentes? Después de reflexionar un momento, el solicitante respondió: no, pero un caballo me pateó en dos costillas el verano pasado y hace un par de años me picó una serpiente de cascabel en el tobillo. ¿No los consideraría usted accidentes?, contestó el desconcertado agente. No, dijo el vaquero, lo hicieron a propósito. Esa historia me recuerda la verdad bíblica de que no hay accidentes en la vida de los hijos de Dios. En la escritura para hoy leemos cómo José interpretó una experiencia difícil que había parecido una gran calamidad. Lo habían echado en un pozo y luego lo vendieron como esclavo. Aquella fue una gran prueba de fe y desde el punto de vista humano parecía ser un caso trágico de injusticia, no un medio providencial de bendición. Pero José más adelante aprendió que Dios lo tornó en bien. ¿Estás pasando por aguas profundas de la prueba y la desilusión? ¿Acaso parece que todo está en tu contra? Esos aparentes infortunios no son accidentes. El Señor permite esas cosas con un propósito de bendición, así que confía en Él pacientemente. Si conoces al Señor, un día lo alabarás por todo. Pensamiento para este hermoso día: Dios transforma las pruebas en triunfos.

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Muy buenos días, bienvenidos a todos a nuestro devocional. Espero que hayan tenido un fin de semana muy bendecido, donde el Señor haya ministrado a tu vida y le hayas dado la bienvenida a esta nueva semana con la bendición del Señor. Bueno, pues dicho esto, quiero llevarles a un versículo que es muy conocido, pero muy interesante, toda una advertencia para nosotros los creyentes en el día de hoy. Se encuentra en 1 Timoteo capítulo 4, el versículo 1. La palabra de Dios nos dice lo siguiente: pero el Espíritu dice claramente que en los postreros tiempos algunos apostatarán de la fe, escuchando a espíritus engañadores y a doctrinas de demonios. ¡Qué advertencia tan tremenda nos encontramos aquí! Ya le decía hace 2000 años el apóstol Pablo al joven pastor Timoteo, pastor de la iglesia en Éfeso, que algunos creyentes en los últimos días, en los últimos tiempos, se apartarían de la fe, del camino verdadero, y escucharían doctrinas de demonios. Lamentablemente hemos visto que muchas veces en las congregaciones se han ido infiltrando poco a poco doctrinas antibíblicas que no tienen absolutamente nada que ver con la sana doctrina. Doctrinas que aparentemente parecen muy novedosas, muy curiosas, muy bonitas, muy interesantes, pero que al final lo único que traen es divisiones y problemas y cosas terribles a las vidas de los creyentes. Yo he dicho en muchas ocasiones, y ustedes me han oído decirlo en muchas ocasiones y muchas veces, que si usted está en una congregación donde Cristo no es el centro, donde ya no se predica de la palabra, sino de chistes, anécdotas, testimonios o libros, vete tú a saber de quién, tiene inmediatamente usted que salir de esa congregación, porque si no, usted se hace copartícipe de esos engaños, de esas manipulaciones, de esas tergiversaciones de las Sagradas Escrituras, y en vez de crecer, lo que usted va es a estancarse y a dejarse manipular y envenenar por doctrinas de hombres o, ¿por qué no decirlo?, doctrinas demoníacas. Para eso tenemos la palabra de Dios, para poder comprobar en todo momento si lo que a usted le están enseñando es bíblico o no tiene nada que ver con la palabra de Dios. Para eso tenemos la palabra de Dios, para poder comprobar por uno mismo si realmente lo que usted está escuchando glorifica a Cristo o glorifica al hombre o vete tú a saber a quién. Hermanos queridos, vivimos en tiempos difíciles, en tiempos peligrosos, donde el diablo, Satanás, está tratando de separar a los hermanos, de meter métodos que aparentemente suenan muy bonitos y que dan grandes resultados, pero que a largo plazo lo único que traen son auténticas destrucciones y herejías y cosas terribles a la vida de muchos creyentes. Aquí mismo, en las Islas Canarias, hemos visto cómo algunos trajeron métodos, trajeron sistemas de trabajo que aparentemente les daban al principio muy, muy buenos resultados, pero que al final fueron un auténtico desastre. ¿Qué es lo que ocurre? Que mucha gente, tal vez por falta de madurez, por falta de crecimiento, por falta de conocimiento bíblico, no se atreven a decirle a su líder o a quien sea: mire, discúlpeme, eso que usted está enseñando no es bíblico, eso no está en la palabra de Dios, eso no tiene, como decimos por aquí, ni pies ni cabeza. Piensan que eso es rebelarse, piensan que eso es ser un desobediente,

contrario, usted tiene que ser valiente y pelear por la sana doctrina y por la palabra de Dios y por el buen testimonio de Jesucristo. Repito, si usted se queda en un lugar donde el hombre ha desplazado al Señor, donde la palabra de Dios ya no es la base y el fundamento, usted se hace copartícipe de todas esas cosas terribles que muchas veces se enseñan como si fueran revelaciones, las últimas revelaciones que el Espíritu Santo ha traído a la iglesia, a la vida de los creyentes, y como lo más novedoso, que es lo que ahora va a funcionar. ¿Cuántas barbaridades, cuántos disparates, cuántas cosas se han permitido en las congregaciones muchas veces, creyendo que son correctas y no tienen nada que ver con la palabra de Dios? Hermanos queridos, ya lo dijo el Señor a través de la pluma de Pablo. En los postreros días, mucha gente, por haber sido herida, lastimada, por haber recibido veneno más que palabra de Dios, van a apostatar de la fe. ¿Cuántas personas hemos conocido? ¿Cuántas personas se han integrado a nuestro ministerio y a nuestras congregaciones que salieron heridos, lastimados, humillados, incluso en algunos casos hasta arruinados? La iglesia no puede ser un circo. La iglesia no puede ser un lugar donde el hombre va a exhibir sus dones y talentos y a sorprender a la audiencia con palabras bonitas y de humana sabiduría. La iglesia tiene que ser un lugar donde se glorifique y se levante el nombre de Cristo. Espero que usted esté en una buena congregación, y si no, como yo digo, mejor estar solo que mal acompañado. Mejor quedarse en casa o incluso echar mano de la iglesia virtual, que ha sido un instrumento maravilloso en las manos del Señor para poder recibir palabra en su hogar, en vez de asistir a un lugar donde ya Cristo no es el centro de atención, no es el invitado de honor, sino que probablemente hace mucho tiempo que haya dejado de asistir y de hacer acto de presencia en esos lugares. Hermanos queridos, que Dios nos ayude y nos abre los ojos y nos quite el temor al hombre y que nos dé respeto a Dios y a su palabra, que es lo que hace falta en estos últimos tiempos. Oramos en este día poniendo nuestras vidas y este día en las manos del Señor, y pidiéndole a Él que siempre estemos atentos y escudriñando las Sagradas Escrituras, la Biblia, para saber si lo que me están dando es de parte de Dios o de parte del hombre o incluso hasta del mismísimo infierno. Señor, gracias por tu palabra. Gracias porque tú estás a nuestro lado, porque tu Espíritu Santo nos ilumina el camino. Guárdanos del maligno. Señor, ayuda a todos esos creyentes, a todos esos hermanos que se han ido de congregaciones heridos, lastimados, sin querer saber nada de nadie. Señor, ayúdanos a alcanzarlos y a poder sanar sus heridas y que vuelvan a confiar en ti, porque el hombre nos falla, todo nos falla, pero tú nunca jamás. Tú estarás con nosotros todos los días hasta el fin del mundo. Guárdanos, Señor, del maligno y danos un día victorioso en el nombre de Jesús. Amén y amén. Hermanos queridos, Dios les bendiga. Gracias por acompañarnos cada día. Compartan estos devocionales. Recuerden que solamente tenemos un canal oficial en YouTube. Se llama Centro Evangélico Vida Nueva. Por ahí siguen algunos abriendo canales con mi nombre, con nuestras predicaciones, pero no tienen absolutamente nada que ver con nosotros. Incluso algunos ni son creyentes. Que Dios nos ayude a mantenernos siempre unidos y a mirar solamente al Señor, porque Él nunca nos va a fallar, nunca nos va a abandonar. Nos encontraremos mañana, Dios mediante, en el próximo devocional. Hasta entonces, que el Señor nos bendiga a todos muy ricamente.

Jesús, hoy no te llama para juzgarte, ni para golpearte, mucho menos para acusarte, tampoco te está condenando. Él quiere un momento contigo, para que puedas sentir ese gran amor tan incomparable, e inmediatamente sientas esperanzas, vida, fuerzas, aliento, y puedas ser salvo. Cuando sientes a Jesús tan cerca, puedes entender algo, que su presencia es suficiente. Ven a Él pronto.

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1: La radio te informa la hora. 19, 18 minutos.
2: A veces la geografía nos enseña valiosas lecciones acerca de la naturaleza humana. En la nación de Israel hay dos extensiones de agua que se abastecen del río Jordán. El mar de Galilea al norte tiene agua buena y vida en abundancia. Está rodeado de una exuberante vegetación de todo tipo. No muy lejos de allí, en la región del sur de Israel, hay otro mar que es oscuro y está desprovisto de vida. En sus riberas hay muy poca vegetación y se llama el Mar Muerto, por muy buena razón. ¿Cuál es la diferencia entre estas dos extensiones de agua? Por cada gota de agua que desemboca en el Mar de Galilea, otra sale del mismo. Lo que se recibe es igual a lo que sale. Pero el Mar Muerto se encuentra al final del río Jordán y se queda con cada gota de agua que recibe. Por lo tanto, el agua está estancada y contaminada. Me parece que las personas son como estos mares de Israel. Algunas son generosas con las bendiciones que reciben y sus vidas son buenas, abundantes y significativas. Pero otras son egoístas y tienen la tendencia a estancarse con el paso del tiempo. Es cierto que se ha dicho que hay dos clases de personas en este mundo, las generosas y las interesadas. Las interesadas comen bien, pero las generosas duermen bien. Les habla el Dr. Dobson, de Enfoque a la Familia.

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1: Hola, estimado oyente, sea usted muy bienvenido a esta oportunidad en la que le entregamos un nuevo programa de preguntas y respuestas. Hola, Rodrigo.
2: Hola, Silvia, muy bienvenida y muy bienvenida a usted también, estimado oyente. ¿Está preparado para el programa de hoy? Tendremos hoy una pregunta bien interesante que valdrá la pena escuchar su respuesta y lo haremos mediante dos programas.
1: Vamos a una pausa musical y enseguida regresamos con preguntas y respuestas.

0: Jorge, ¿tú crees que existe un purgatorio?
1: La Iglesia Católica Romana y la Ortodoxa Griega enseñan que la gran mayoría de los creyentes no van inmediatamente al cielo cuando mueren. Cree que van a un lugar llamado purgatorio. Se considera que la mayoría de los cristianos no son lo suficientemente malos como para ir al infierno, pero tampoco son lo suficientemente buenos para ser candidatos al cielo. Por tanto, algo tiene que suceder en el medio, el purgatorio, donde los creyentes fallecidos sufren angustias y de esa forma son gradualmente purgados o purificados. A fin de comprender la idea del purgatorio, tengamos en cuenta tres puntos principales. Primero, la definición del purgatorio. ¿Qué es? En segundo lugar, la defensa del purgatorio. ¿Cómo sostienen esta idea? Y en tercer lugar, las dificultades en cuanto al purgatorio. ¿Por qué lo debemos rechazar? En este programa nos dedicaremos a averiguar qué es. ¿Qué es el purgatorio? La palabra purgatorio procede del verbo latino que nosotros hemos heredado en español como purgar. Zachary Hayes, erudito católico, define el purgatorio de la siguiente manera. Se suele entender esta palabra como una referencia al estado, lugar o condición en el más allá que se encuentra entre el cielo y el infierno. Un estado de sufrimiento purificador para los que han muerto y aún necesitan esta purificación. El purgatorio, tal como lo considera la teología católica romana, comprende el proceso de purificación después de la muerte para los que lo necesitan. Es un proceso en el cual la preocupación de los vivos por los muertos, expresada por medio de las oraciones y de las obras de caridad, puede tener un efecto beneficioso en la sanidad de los muertos. Se sostiene que existe una especie de proceso purificador entre la muerte y la entrada al cielo. El entonces cardenal Ratzinger, hoy Papa Benedicto, describe así el purgatorio. El purgatorio significa que hay alguna culpa sin resolver en la persona que ha muerto. De aquí que haya un sufrimiento que continúa irradiando a causa de la culpa. En este sentido, el purgatorio significa sufrir hasta el fin lo que uno ha dejado detrás en la tierra, en la certeza de ser aceptado, pero teniendo que soportar la carga de haberle sido retirada la presencia del amado. Lorraine Bodner, un erudito protestante, nos da esta excelente descripción del purgatorio en el Evangelical Dictionary of Theology. Las enseñanzas de la Iglesia Católica Romana y de la Ortodoxa Griega señalan la existencia de un lugar temporal de castigo en un ambiente intermedio conocido como purgatorio, en el cual sostienen que todos los que mueren en paz con la Iglesia, pero no son perfectos, deben pasar por un sufrimiento penal y purificador. Solo se dice de los creyentes que hayan alcanzado un estado de perfección cristiana, que irán de inmediato al cielo. Todos los adultos sin bautizar y los que después del bautismo hayan cometido pecado mortal van de inmediato al infierno. La gran masa de los cristianos parcialmente santificados, que mueran en comunión con la Iglesia, pero que llevan la carga de cierto grado de pecado, van al purgatorio, donde por un tiempo más o menos largo sufren hasta que quedan purificados de todo pecado, después de lo cual son trasladados al cielo. Los sufrimientos varían grandemente en intensidad y duración y por lo general son proporcionales a la culpa y la impureza o impenitencia del que sufre. Se les describe como comparativamente leves en algunos casos, que duran solo unas pocas horas, mientras que en otros casos son poco inferiores a los tormentos del infierno, o iguales a ellos y duran miles de años. Pero en cualquiera de los casos, tiene que terminar cuando llegue el juicio final. Las ofrendas a la Iglesia o los servicios que se le presten, las oraciones de los sacerdotes, las misas que mandan a decir los parientes o amigos a favor del difunto pueden acortar, aliviar o eliminar la estancia de su alma en el purgatorio. Vayamos a una pausa musical y enseguida regresamos.

Estimado oyente, vemos en lo que decíamos antes de la pausa musical que lo esencial en esta enseñanza es que existen dos tipos de pecado, el mortal y el venial. Los pecados mortales son pecados realmente malos y se les llama mortales que tienen el poder de matar la gracia en la vida de una persona. La gracia puede morir. Si la persona comete un pecado mortal, debe ser restaurada por medio del sacramento de la penitencia. De lo contrario, perecerá para siempre. Todos los demás pecados de costumbre son pecados veniales o perdonables. Por consiguiente, el purgatorio es una especie de casa a mediados de camino o un estado intermedio entre el cielo y el infierno donde creyentes deben acabar de pagar por sus pecados veniales. Parte de la creencia en el purgatorio es que la persona que termina allí no puede hacer nada por sí misma para acortar el tiempo que debe permanecer en ese lugar. El tiempo que esté en el purgatorio depende de dos cosas: la clase de vida que llevó la persona en la tierra y lo que sus amigos de la tierra están haciendo por ella. Se cree que aquellos que estén vivos en la tierra pueden ayudar a sus amigos y parientes que están en el purgatorio, orando por ellos, haciendo que se digan misas a favor de ellos e incluso obteniendo o comprando indulgencias. Una indulgencia es el perdón total o parcial del castigo temporal debido por el pecado. Se cree que el Papa ejerce cierto tipo de jurisdicción sobre el purgatorio. Con la concesión de indulgencias, tiene la prerrogativa de aliviar la angustia de un alma en el purgatorio o incluso eliminarla por completo. Es justo que reconozcamos que desde el Concilio Vaticano II, las indulgencias han desempeñado un papel menos significativo en la vida espiritual de la Iglesia Católica Romana. No obstante, en el pasado se abusó mucho de ellas y siguen formando parte del dogma católico romano hasta el día de hoy. Las indulgencias eran una de las principales posibilidades que tenía la Iglesia para obtener sus fondos. Eran certificados producidos en grandes cantidades que habían sido firmados previamente por el Papa y que perdonaban los pecados de una persona garantizándole el acceso al cielo. Así que si usted sabía que había pecado, esperaba hasta que llegara a su región uno de los vendedores de indulgencias y compraba una. Se hacía en la creencia de que el Papa, como representante de Dios en la tierra, le perdonaría los pecados a la persona y ésta sería indultada del castigo debido. Esta industria fue extendida más tarde para permitir que las personas compraran indulgencias por un pariente fallecido que podría estar en el purgatorio y con ella sacar a ese pariente del castigo temporal debido por sus pecados. Cuando alguien hacía esto, la Iglesia Católica consideraba que estaba haciendo una obra de caridad cristiana, lo cual elevaba su posición ante los ojos de Dios. La concesión de indulgencias a cambio de dinero con el fin de liberar a las personas del purgatorio fue uno de los principales problemas de Martín Lutero con la Iglesia Católica Romana, siendo lo que le llevó a proclamar sus 95 tesis que señalaban el nacimiento de la Reforma Protestante. En aquellos días enseñaba que por un cuarto de florín el comprador podía tener la seguridad de que apenas suene la moneda en el fondo del cofre, salta el alma del purgatorio. Sé que el tiempo es tirano, pero en el próximo programa continuamos con esta pregunta, específicamente con el tema de por qué se defiende la existencia del purgatorio, cómo llegar a sostener esta idea. El otro punto que analizaremos son las dificultades en cuanto al purgatorio. ¿Por qué lo debemos rechazar? Los hijos de Dios no creemos que exista tal lugar, pero no se pierda los argumentos. Que Dios le bendiga.

0: Nos despedimos, pero antes les dejamos nuestros datos para que puedan comunicarse con nuestros estudios.
1: Recuerde, puede escribirnos a Hora Misionera, llamada de medianoche, casilla 6557, Correo Central, Montevideo, Uruguay.
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1: Yo no sé qué tenía Daniel, cuando oraba Leo
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2: No siempre es beneficioso ser popular. ¿Qué tal, amigos? Soy David Ormachea. El deseo de ser popular lo llevamos todo, pero para algunos, esta necesidad de ser conocidos, admirados o de hacerse un nombre para sí, no solo le lleva a tomar posiciones ventajosas o codearse con lo incorrecto, sino también manipular y maniobrar hábilmente para obtener lo que queremos de cualquier forma. A algunos la fama les llega por sorpresa, para otros es el producto secundario de un trabajo bien hecho, libre de estratagemas, pero mientras sigamos examinando nuestras motivaciones y manteniendo un equilibrio, sabiendo que nuestro Señor Jesucristo es el Todopoderoso y Soberano, y que de todo lo que tenemos y poseemos proviene de Él, podremos vivir vidas equilibradas, que saben lo que tienen, pero que tienen también pasión por aquel que les da, y que también saben quién se lo dio y a quién pertenece todo don perfecto.
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Es un hecho conocido que el comportamiento que no es reforzado desaparecerá finalmente. Les habla el Dr. Dobson de Enfoque a la Familia. ¿Se ha preguntado usted alguna vez por qué tantos niños pequeños tienen una tendencia a lloriquear cuando hablan con sus padres? La respuesta es, los niños lloriquean porque produce resultados. Nosotros estamos demasiado ocupados y demasiado preocupados para responderles a ellos cuando hablan con voz normal. Pero les prestamos atención, dispuestos a satisfacer sus necesidades, tan pronto como nos irritan con un sonido cada vez más desagradable. En otras palabras, nosotros reforzamos su manera de hablar lloriqueando y extinguimos la clase de comportamiento que sería más deseable. ¿Cómo podemos invertir este proceso? Bueno, usted podría tratar de hacerlo diciéndole, Juanito, ¿sabías que yo tengo oídos muy extraños? No pueden oír cuando alguien habla lloriqueando. Entonces proceda a no hacerle caso a cualquier cosa que diga en un tono desagradable. Pero responda inmediatamente cuando su voz sea normal. ¿Ve usted? El comportamiento que produce los resultados deseados vuelve a manifestarse. El comportamiento que fracasa ante los ojos de un niño tenderá a desaparecer. Les habla el Dr. Dobson de Enfoque a la Familia.

0: Tú eres nuestro buen pastor, amado Señor.
1: Alabar a Dios en su santuario.

0: alabarle en la magnificencia de su firmamento, alabarle por sus proezas, alabarle conforme a la muchedumbre de su grandeza, alabarle a son de bocina, alabarle con salterio y arpa, alabarle con pandero y danza, alabarle con cuerdas y flautas, alabarle con címbalos resonantes, alabarle con címbalos de júbilo. Todo lo que respira, alabe a Jehová. Aleluya. Salmos 150.
1: La radio te informa la hora. 20:09.
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0: La radio te informa la hora. 20, 28 minutos.
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1: ¿Qué tal, amigos? Qué gusto es encontrarnos nuevamente a través de las ondas radiales.
2: Así es, hoy continuaremos el estudio sobre el episodio del encuentro entre la reina de Sabá y el rey Salomón. Nos enfocaremos con más profundidad en el tema de la sabiduría y el lujo que gozaba Salomón y que tanto sorprendieron a la reina.
1: Para eso lo invitamos a abrir su Biblia en el segundo libro de Crónicas, capítulo 9, versículo 3 y 4. Deseamos que este mensaje le sea de mucha bendición para usted.

0: Amigo, al continuar con la lectura del relato que estamos estudiando, nos encontramos con los versículos 3 y 4, en los cuales dice: y viendo la reina de Sabá la sabiduría de Salomón, y la casa que había edificado, y las viandas de su mesa, las habitaciones de sus oficiales, el estado de sus criados y los vestidos de ellos, sus maestresalas y sus vestidos, y la escalinata por donde subía a la casa de Jehová, se quedó asombrada. Hubo varias cosas que le impresionaron tremendamente a la reina. En primer lugar, ella quedó maravillada por la sabiduría que Dios le había dado a Salomón, sobre la cual ya estuvimos conversando en programas anteriores. Si leemos el libro de los Proverbios o de Eclesiastés, quedaremos admirados del don de observación que tenía Salomón para la naturaleza y las actitudes humanas. Toca una infinidad de temas con una sabiduría profunda y sencilla a la vez. Si tuviéramos más presentes sus proverbios y los conceptos allí vertidos, nos ahorraríamos muchos problemas y dolores de cabeza. Si pensamos en Eclesiastés, nos asombra la profundidad del pensamiento humano, los medios y lugares donde éste busca el bienestar y el placer, pero cómo todo queda en la nada si no se tiene presente al Creador. En todo veía a Dios o la importancia de estar relacionado con Él. Si leemos el Cantar de los Cantares, quedamos asombrados por la belleza de este poema de amor. También encontraremos principios inamovibles para obtener y preservar el verdadero amor en una pareja. Las palabras de Salomón destilaban sabiduría en plenitud, y si a esto sumamos las decisiones llenas de sabiduría que tomó en sus construcciones y negocios, en sus juicios y el liderazgo del pueblo, es evidente el motivo de la fascinación de la reina por su sabiduría. Sería bueno que nosotros mismos nos dispusiéramos a realizar el ejercicio que realizó Salomón, a observar las obras de Dios en la naturaleza, el ser humano, el universo y aún en una flor. Con toda seguridad, quedaremos admirados de la exquisitez y el orden en cada uno de los detalles. Todo funciona a la perfección en un contexto donde todo se encuentra interrelacionado y demuestra la existencia de un sabio creador. Una cosa no funcionaría sin la otra. Pensemos, por ejemplo, en cómo la fotosíntesis de las plantas permite la vida animal y la humana. Pensemos también en el ciclo del agua que necesitan todos los seres vivos, donde la presencia a una distancia exacta del sol también es imprescindible, y si la atmósfera no estuviera donde está, la incidencia de los rayos solares mataría cualquier forma de vida. Podríamos seguir largamente enumerando sistemas, seres y cosas que funcionan de forma interrelacionada. El cuerpo humano, por ejemplo, si solo un órgano dejara de funcionar, tendríamos un serio problema. Al ver estos y tantos miles de ejemplos más, no podemos menos que admirar la sabiduría divina y reconocer que existe un Creador supremo, el cual también mantiene todo en su debido orden. Justamente esto es lo que también dice el apóstol Pablo en la carta a los Colosenses acerca del Señor Jesús: porque en Él fueron creadas todas las cosas, las que hay en los cielos y las que hay en la tierra, visibles e invisibles, sean tronos, sean dominios, sean principados, sean potestades. Todo fue creado por medio de Él y para Él, y Él es antes de todas las cosas, y todas las cosas en Él subsisten. ¿Por qué es útil fijarnos en estos detalles? Porque cuanto más observemos la sabiduría de nuestro gran Rey Jesús, tanto más confiaremos en Él en cuanto a todas las cosas que suceden en nuestra vida. A nuestro alrededor suceden infinidad de cosas que parecen no tener sentido, pero estemos confiados, todo está bajo su control y sirve para nuestro bien. Saber esto con seguridad nos ayudará a depender más de nuestro Dios. Ahora, si como vimos, toda la sabiduría está escondida en Cristo, entonces también debemos acudir a esta fuente con frecuencia. Nuestra inteligencia y visión son muy limitadas y, para colmo, nubladas por nuestra mente que tiende muchas veces a lo carnal y mundano. Realmente necesitamos que alguien que ve más allá nos indique el camino. Lo maravilloso es que podemos acercarnos y pedir simplemente por sabiduría para hacer lo correcto, como somos invitados en la carta de Santiago. Y si alguno de vosotros tiene falta de sabiduría, pídala a Dios, el cual da a todos abundantemente y sin reproche, y le será dada. Y las características de esta sabiduría divina, Santiago las define como, primeramente pura, después pacífica, amable, benigna, llena de misericordia y de buenos frutos, sin incertidumbre ni hipocresía. ¿Cuánta necesidad tenemos de esta sabiduría, querido oyente? ¿Cuánto más haría bien a nuestro entorno y a nosotros mismos? Asimismo, nuestras palabras deberían estar llenas de esta sabiduría celestial. En primer lugar, deberían ser del agrado de Dios, como decía David en el Salmo 19, que las palabras de mi boca y la meditación de mi corazón sean de tu agrado, oh Señor, mi roca y redentor. Si solo aplicáramos este principio, probablemente nuestro hablar sería algo diferente. En segundo lugar, la reina también observó la gloria del rey y quedó asombrada por el palacio que Salomón había construido. Según leemos en 1 Reyes 7, su construcción demandó 13 años y su lujo tuvo que ser algo inigualable. ¿Nos podemos imaginar lo que habrá sido para la reina acercarse a Salomón, quien estaba sentado en un trono de marfil recubierto de oro, con representaciones de leones de oro a ambos lados de los 6 escalones? La Biblia nos cuenta que toda la vajilla que usaba para su mesa era de oro y por todos lados se veía lujo y animales exóticos traídos del sur. También la vestimenta, la comida y el alojamiento de sus siervos eran de primerísima calidad. La reina no podía estar menos que impresionada por todo lo que rodeaba al rey. Todo era portentoso. Toda palabra que salía de la boca de Salomón era sabiduría. Todo lo que hacía era impresionante en grandeza y perfección. Y todos los que estaban con él eran partícipes de ello. Cuando pensamos en todo este lujo, tanto de Salomón como de sus siervos, enseguida somos llevados a recordar una mención de Salomón que hace el Señor Jesús en el Evangelio de Mateo. En el contexto de no preocuparse desmedidamente por las cosas necesarias para la vida, Jesús dijo: «Y por el vestido, ¿por qué os afanáis? Considerad los lirios del campo, cómo crecen, no trabajan ni hilan, pero os digo que ni aun Salomón con toda su gloria se vistió así como uno de ellos. Y si la hierba del campo que hoy es y mañana se echa en el horno, Dios la viste así, ¿no hará mucho más a vosotros, hombres de poca fe? No os afanéis, pues, diciendo: ¿qué comeremos? ¿O qué beberemos? ¿O qué vestiremos? Porque los gentiles buscan todas estas cosas, pero vuestro Padre Celestial sabe que tenéis necesidad de todas estas cosas». La vestimenta de Salomón y sus siervos era tal que causó el asombro hasta de una reina que debía estar acostumbrada a grandes lujos. Pero aquí el Señor minimiza todo esto poniéndolo en relación con la belleza de las flores que, aunque tan pasajeras, Dios las viste con tanta hermosura. Si Dios tiene este trato con las flores, ¿cuánto más entonces sabrá dar a sus hijos lo necesario? Bueno, amigo, existen dos claves para que cada creyente pueda experimentar esta provisión de Dios. La primera es la confianza en Él. Debemos confiar en que el Señor sabe lo que necesitamos y se encarga de ello. La segunda clave es colocar al Señor en el primer lugar en la vida. Al hacerlo confiando en Él, también nosotros podremos experimentar que Dios tendrá cuidado de nuestras necesidades básicas. Dios no descuida a sus hijos, menos si son fieles, le buscan y sirven. Al meditar en toda la gloria que tuvo Salomón, irremediablemente pensamos también en la gloria que espera a todos los que por medio de una relación personal con Jesús tienen vida eterna y con ello acceso garantizado al cielo. Jesucristo mismo, estando todavía en esta tierra, prometió: «No se turbe vuestro corazón, creéis en Dios, creed también en mí. En la casa de mi Padre muchas moradas hay, si así no fuera, yo os lo hubiera dicho. Voy pues a preparar lugar para vosotros, y si me fuere y os prepararé el lugar, vendré otra vez y os tomaré a mí mismo, para que donde yo estoy, vosotros también estéis. Si toda la gloria de Salomón era algo inefable, que hasta una reina quedó impactada, ¿qué será la gloria del cielo cuando estemos en la presencia de nuestro Rey, el Señor Jesucristo? ¿Qué será cuando estemos en la gloria del Señor? ¿Qué sentimiento y asombro será entrar en las mansiones celestiales preparadas por nuestro Señor? Todo aquel que quisiera participar de esta gloria simplemente tiene que seguir el camino. Jesús dijo: «Y sabéis a dónde voy, y sabéis el camino». Le dijo Tomás: «Señor, no sabemos a dónde vas. ¿Cómo, pues, podemos saber el camino?». Jesús le dijo: «Yo soy el camino, y la verdad, y la vida. Nadie viene al Padre sino por mí».
1: Amigos, si usted aún no tiene la seguridad de que podrá tener este encuentro con Cristo en la gloria, le animamos a que piense en lo que ha escuchado y, si así lo desea, entregue su vida a Cristo hoy mismo.
2: Si no entiende muy bien cómo es que se hace esto o qué significa, por favor, puede escribirnos a los medios que daremos enseguida y allí hacer sus consultas. Con gusto le estaremos respondiendo.
1: Será hasta el próximo programa, amigo. Le invitamos a que nos siga mientras avanzamos con esta serie basada en el pensamiento de Esteban Bates, que se titula Verdadera Búsqueda Espiritual.
3: 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Que Dios le bendiga.

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2: En agosto de 1993, en lo que era Alemania Oriental, unos neonazis lanzaron bombas incendiarias, piedras, golpes e insultos hacia un edificio ocupado por gitanos de Rumania e inmigrantes vietnamitas. Días después, las autoridades ordenaron a los refugiados extranjeros abandonar la ciudad. En la antigua Yugoslavia, la guerra civil entre serbios y croatas ha dejado miles de muertos y más de 2 millones desplazados. En Ruanda, en África, los tutsis y los hutus, teniendo un mismo lenguaje y compartiendo muchas tradiciones culturales, tuvieron una guerra étnica que llegó a su peor nivel en 1994, cuando miles fueron masacrados y lanzados a los ríos. En algunos países de Latinoamérica, muchos niños callejeros han sido sistemáticamente eliminados. El prejuicio es prácticamente innato en el hombre. Aún entre los de un mismo país, existe desprecio e intolerancia. En los países hispanos, los prejuicios dividen la población en clases sociales con barreras firmemente establecidas y que promueven un sentir de superioridad entre algunos. Esto contribuye al perenne extremismo de lo mucho para los pocos y lo poco o nada para los muchos. Sintiendo que el considerado inferior no debe tener acceso a ciertas cosas o privilegios, hace que el que sí los tiene los mantenga para sí mismo y que excluya a los que considera indignos. Es generalmente nuestra propia persona y posición lo que usamos como patrón determinante para extender o negar a otros los privilegios que gozamos. Quien no se conforma a ese patrón se piensa es inferior y no merece lo que nosotros tenemos. ¿Cómo sería si Dios, con su propia persona como patrón, solo ayudara y quisiera acercarse a los que son como Él? Nadie, absolutamente nadie, sería favorecido. Gracias a Dios que su favor no es posesión exclusiva de un grupo racial, étnico o social. Dice la Biblia que Dios no hace acepción de personas, sino que en toda nación se agrada del que le teme y hace justicia. Lo único que pone fin al prejuicio es el temor y sumisión a Dios. Solo Él cambia tu corazón, tu pensar y tu actuar.
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Bienvenidos a Terapia para el Alma, un devocional del libro de los Salmos. Hoy reflexionaremos en la verdad del Salmo 7. En 2018, Patricia, una maestra de primera en Colombia, fue acusada falsamente de maltrato infantil por una madre que quería sacarla del colegio para poner una amiga en su puesto. Las redes sociales explotaron. Grupos de WhatsApp la crucificaron sin investigación. Recibió amenazas de muerte. Durante 4 meses, mientras el caso se investigaba, perdió 15 kilos y contempló el suicidio. Pensó que la vida no tenía sentido ante tanta injusticia y dolor. Su abuela le dijo: "Hija, cuando eres inocente no necesitas gritar, solo necesitas esperar que la verdad respire, que la verdad brille, que la verdad aparezca en el horizonte". El Salmo 7 dice: "Jehová Dios mío, en ti he confiado. Sálvame de todos los que me persiguen. Júzgame, oh Jehová, conforme a mi justicia y conforme a mi integridad". Salmo 7, verso 1, verso 8. David escribió este salmo cuando Cus, un benjaminita, lo calumnió ante el rey Saúl. Enfrentaba acusaciones falsas, enfrentaba el dolor, la crítica, el chisme. Podían costarle la vida a este hombre. Pero su respuesta no fue venganza, ni campaña de relaciones públicas, ni trending topic defendiéndose, ni buscando amigos que escriban en sus redes sociales que eres un buen tipo. Fue rendición judicial celestial. Dice el verso 6, "Levántate, oh Jehová, despierta para mí en el juicio. Haz juicio, haz justicia. Haz tú, Señor, lo que siempre sabes hacer". David estaba apelando a un tribunal más alto que la opinión pública. ¿Sabe algo que necesitamos entender en la era de la viralización instantánea? La vindicación rápida a menudo es superficial. La vindicación profunda muchas veces toma tiempo, y a veces mucho tiempo. Mire el verso 11 y 12. Dios es juez justo, pero también está airado cada día contra la injusticia. No es indiferente ante tu dolor, así que solo trabaja en tiempos divinos, no en tiempos de algoritmos. Si alguien te ha difamado, calumniado o destruido tu reputación injustamente, mira lo que dice el verso, vuelve a leer este salmo. Inocente, si eres inocente, revisa tu conciencia ante Dios, no ante las masas. Sigue confiado, apela al juez eterno, no al juicio de las redes ni la opinión de las personas. Vindicado, espera el tiempo correcto, no el más rápido. Esas tres cosas son necesarias trabajarlas. Inocente, confiado, vindicado. Patricia fue exonerada completamente cuando cámaras de seguridad demostraron la mentira. Pero lo más temeroso y, perdón, lo más poderoso fue su testimonio. "La espera me enseñó", dijo ella, "que mi identidad no depende